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3: Fernandito ya desde el complejo de los Tragasá y de los Travesá, ahí con Pinocchio, Fernandito y Pinocchio, Pinocchio y Fernandito, está escribiendo, dice, pero por supuesto se comprende, prosor, dice, prioridad a John Winston, por el pedido que él, bueno, quedó para la próxima, Fernandito, papel y lápiz, sí señor, pero ahí está, gracias por la comprensión, se trataba nada más y nada menos que de John Winston. ¿Quién? Diciembre, el próximo, claro, el próximo viernes de Tagasá, sí, un poco después de la Virgencita de Cacupe. Es que ya comenzó el operativo. Ahí está. Unos días después seguramente vamos a tener otra vez Viernes de Tragasá. Encima Dreams, dice, un tema icónico. Y acá sí, me dice Fernandilio. Sí, pero fue algo pasajero. Dice. Le di un piquito a Amapola. Nada más que eso. Y le toqué el Teviro. Oh. Pero nada más que eso.
4: Dios mío.
3: No pasó de eso, dice Fernandito. Así es que, Fabri, quédate tranquilo que no pasó nada entre Fernandito y Amapola.
4: ¿Te puedo retirar?
3: Y esperan a Javier. Vamos a cumplir rápidamente. Hola, Cristóbal. ¿Qué dice Cristóbal? Pimpo, ese periodista que se va a los viernes del spa para drogarse y hacer... No, por el vecino de la... También está invitado. Todos están. Ellos... La cantidad de putos que hay en el Paraguay es impresionante. Eso.
5: Vivir la vida.
3: Y es lo que te digo, chingolito. Y en el periodismo, la cantidad de periodistas tragasagas que hay es impresionante. Estamos, pero sobrepasado. Acá en la 780 nos fuimos a la puta ya. Antes era, ya sabes, ahí el Monumental todo, pero ahora eso ya se expandió y nos alcanzó. Estamos llenos, así es que todos están en los viernes de Tragasá. ¿Qué te puedo decir? Pimpollo, Nenecho, Opita y Supe, dice. Y sí.
6: Así es que, muchachos,
3: sí.
6: Buen fin de semana por ahora con esto. Salud. Más tarde ya será otra cosa.
3: Y sí.
6: Es viernes y tu cuerpo lo sabe.
3: Ahí está. Nanayo, es viernes y tu bolsillo lo sabe. Qué gusto da farrear un viernes con 500 mil millones de guaraníes. Que se vea Sole Cardoso. Toye Jejaja. Sí, señor, eso es lo que dicen en ello. Y tiene razón en ello. Profesor Pimpollo, atento a la clase papel y lápiz, radio de dos pilas. Como alumno disciplinado, desde hoy se sienta a mi lado el cerrito Hugo Ibarroca, dice. Mira a Manuel Castillo. No, ahí está Hugo Ibarroca. Un poco a Cané, dice, y no sé, creo que sí, creo que tenés razón. Aparte que él es del equipo de los Tragasá. Un gran saludo para Hugo Ibarroca, Manuel Castillo. Bueno, ahí están todos los alumnos. Bimbo presente, te escucho desde Nueva Italia. Soy Anderson. Saludos, mira Anderson, un gran saludo ahí a los de Nueva Italia. Rápido, vamos a intentar cumplir con todos los chochentes, alumnos. Saluten desde la gloriosa Ceballos Cue Pimpo, Walter. Te saluda. Mira, Walter, gracias desde Ceballos Cue. ¿Qué tienen en común? ¿Qué tienen en común John Lennon y J.P. Vera? Dice. Bueno, lo que pasa es que Yoko, la japonesa esa, sucia, Yoko Ono, es japonesa. Y Gigeon Park. Porque ese es el verdadero nombre de Yoranda. Ese Yoranda, Yoranda, pare, curiella. Dice que sí, con potro, ese cubarambareño, es pobre, ese Yoranda, Yoranda. Yoranda, digo, es coreana. Pero ahora, donde podemos coincidir en lo que decís, que tanto John Lennon como
4: Jimmy Vera, Jimmy. Sí, tienen algo con orientales. Y ustedes saben que las orientales tienen así. No tienen, tienen horizontal, tienen. Sí, ahí está. Gideon Park, ese es el verdadero nombre de Yoranda. Yoranda Park. Saluda a Potro ese. Germán Aquino dice, buenas, Pimpollo. ¿Te vas a la piscina con Fernandito y Gianluca y Senador y son felices los cuatro? Y esa es la idea. Recuerden, solamente ya pueden ingresar al complejo de los tragasá y travesá de Fernandito y Pinocchio. Solamente ya los que son miembros, que deben identificarse, demostrar que tienen la membresía, o sea, que tienen el culo roto, significa eso, para poder ingresar. Ya no es que pagas una entrada, que haces transferencia, pero, no. Es lo que te digo, ya están todos, ya está BP, Carlos, ya están ahí, todo, ya está.
5: Activo y pasivo el tipo.
4: Y es lo que te digo, ya amigo, es lo que te digo. Péanme las evandes. A ver, Pimpo, ¿cómo te lamentás en el muro de los lamentos? Dice, péanme las evandes, el cielo es el límite. Con este ya vamos. Presente, profesor, el arreglador de hornos. Mira el arreglador de hornos, che. Un saludo, hoy corresponde saludarlo a Blas Barrios, nuestro compañero, periodista, matemático, gran calculador, Eguatana Calculaje y Blas Barrios.
7: Ahora agarra tu celular.
4: Adelante, ahí
7: 30 mil por 30.
8: Eso. 90.
7: 30 mil guaraníes por 30, no es 90.
8: 900. En 900, perdón, 900, ya plasama,
4: ¿viste? De entrada ya piroma hoy Blas Barrios. Ahí está, periodista. Él también se dedica, aparte de hacer cálculos matemáticos, él se dedica a la limpieza de chimeneas. Le va muy bien, tiene éxito, y así es que es un gran emprendedor limpiando
8: chimeneas. ¿Quieres que venga a limpiarte la chimenea?
4: Ahí está, sí señor, 20900, si querés que te limpien la chimenea, 20900, hola, sigue con el señor Blas Barrios, sí señor. O si querés cualquier cálculo a mí, llámalo al periodista.
9: Llama.
4: Sí, Blas Barrios, gracias, bueno, ahí está. Vamos al bloque más esperado. En este viernes de Morrissey, viernes de Tragasá. Así es que así te meto, así nos metemos.
10: Regrets.
4: Eso, viernes de Morrissey.
9: Hola.
4: Sí. 209000.
10: Too many to mention.
4: Es el viernes de Tragasá, viernes de Morrissey, viernes de El Complejo, la pileta de Fernandilio y Pinocchio.
11: Clemente, algo, Clemente.
12: Sí, señor, pero por favor, claro que
11: algo
12: sí.
11: Algo largo, Clemente.
12: Algo largo. Sí. Bueno, dos en uno podría ser.
4: Eso, ya están también, me están contando los informantes que están ahí siempre, ahí vigilando. Se les dice paparazzi, los paparazzi que ya están en la zona, ya tomaron toda la manzana, Fernandilio y Pinocchio. Me dicen que ya también llegaron Germán Martínez Bierzi y Clemente.
11: Clemente, ¿tenemos algo, Clemente?
12: Sí, señor, pero por favor, claro que sí.
11: Algo largo, Clemente.
12: Algo largo. Sí. Bueno, dos en uno podría ser.
4: Ahí está. Sí. Un dos en uno. Señales con Germán Martínez. Ahí está. Viernes ya entraron, ingresaron, me comunica el informante. Están ingresando de la mano Gemavi y Clemente.
9: ¡Hola!
12: ¡Grite!
4: Viernes de Morrissey, viernes de Tragasá. No te vayas si no sos miembro, si no tenés la membresía del complejo Pileta, Fernandito, Pinocchio. No te vayas, no vas a ingresar, no hay posibilidad. Eso. Quédate con tu radio de dos pilas y disfruta de lo que pasa y pasará en el complejo Pileta de Fernandito y Pinocchio. Y empezamos este viernes de Tragasá, viernes de Morrissey, así. Te la mete el grumete, Gustavo Alvarenga. ¡Pluma! ¡Pluma! ¿Qué?

0: marica tú.
1: Hola.
2: Grite.
0: Marica jaja.
1: No, exactamente.
0: Marica tú.
3: No, muy tu fuerte, hoy es viernes.
0: Marica yo, marica jaja.
4: Marica quién,
0: marica tú.
4: Marica yo,
0: marica jaja.
2: Los Morancos, Pluma, Pluma Gay, para pero iniciar. Ay. Eso, gracias, EVP. EVP. Carlitos. Pluma, Pluma Gay, Los Morancos. Para iniciar, para que empieces a abrir lo que tengas que abrir. Porque también te digo que Gustavo Alvarenga, el grumete, no solo promete, sino te la mete. Seguimos con el bloque. De viernes de tragas a viernes de Morrissey. Vamos con los sultanes que dicen agente, agente, Carlos.
1: No, exactamente.
5: He tenido una relación sexual con un travesti.
6: ¡Déjate de joder, carajo! ¡Te va a dar un lacre de mierda!
7: Agente, agente.

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1: Ahí está el saludo como corresponde también para Corazón Chanelá. ¿Me entiendes? Corazón Chanelá. Sí, sí, 209000. Es el bloque de los tragasá, travesá. Viernes de Morrissey. Así es que aprovecha 209000, hace tu pedido. Que Gustavo no solamente te promete, sino te la mete. Esperana, Javier. Ya yo organizana es lo que te digo. Ahí está. ¿Qué tal, Fimbo? Una vez vi un concierto de John Lennon y en una de esas cantó Yoko Ono. Alder Alcides canta mejor, dice. No, yo no. Sí, eso. Ahí está, qué lindo. Esto es en directo desde el complejo Pileta, Fernandito y Pinocchio. Lo vemos a Temboacaten también. Ya totalmente, sí, totalmente alcoholizado ya Temboacaten. Sí, trata. Eso, ahí está Fidelito Arias. Sí, ahí tienen lo suyo también ellos. Los de Rauti. Rauti. Armando, Dios mío. Temboacaten, sí. Alemán de Alemania, ese alemán de mierda. Ya está totalmente embotellado. Me informan que tiene problemas para ingresar porque no está al día. No está al día en su cuota. No lo quieren dejar entrar a Temboacaten.
2: Sí, ahí, ayúdame, ahí. De plata. ¿Eh? Yo soy güera.
1: Sí, hizo guay, caú, ahí tengo acá. Sí, un quilombo se está armando. Ahí Fernandito está. Sí, Fernandito está tratando de apaciguar. Sí, ya llega Coisario también. Sí, porque hay un Coisario ahí cerca constantemente que recibe el ayuda.
3: Un pene.
1: Sí, sí. No sé, eso sí, Comisario. Nuestro comisario, sí. Ese sí, ya definitivamente se nos fue. Me cuentan por ahí, la gente, usted sabe cómo es la gente, en el Club Bigua. Me
4: cuentan.
1: Ahí está.
4: Patrullera Móvil 70 en camino.
1: Eso, ya se armó el quilombo, Temboacaten descontrolado, Fernandito trata de apaciguarlo. Bueno, le estaba diciendo que nuestro comisario, dicen que perdió el rosquete, entregó el marrón en el Club Bigua. El Jaguares también estaba y se descontroló todo. Ahí está el comisario.
5: Era.
1: Es lo que te digo. Eso, Morrissey. Desde Choré, San Pedro, te escucho. Gracias, señores. El cielo es el límite, dice. Ah, claro. Desde
6: la polémica de Bruno Pony el travesti. Estamos a funcionar.
1: Sí. Bueno, y no sé eso, pero no, pero se les avisa, niño. Bruno no quiere pagar, no paga 6. Usa el trababús que es de Oso Jatar. Oso Eduardo Jatar Fernández Zafuán. Llamale y él te va a pagar. Él paga, él no tiene problema. Él lo reconoce en el pleno.
7: Y no hay ningún problema de eso.
1: Sí,
7: ¿no?
1: Sí. Así es que no, con ahora, si quieres tener problemas, yo te tengo que llamar a Bruno. Pero él no te va a pagar. Eso es definitivo. Ahí está. Sí, señor. Bueno, gracias a todos los que están escribiendo. ¿Qué dice acá? Localizada, dice. Bueno, ahí está. Diego Yaquisís también le saluda, nos saluda a todos. Eso. Permitirme hacer una presentación, Gustavo, de este tema. Este tema le pedí a... No, pero métele. A Clemente, que ahora Clemente está ya en el complejo Pileta de Fernandito y Pinocho. Se lo vio entrando de la mano con Germán. Bueno, este tema me lo pasó Clemente. Sí, Clemente, acá nuestro Clemente, el que está en marcando. Eso, gracias, Fidelito. Es un trabajo de, se dice, IA. Si así se dice, un trabajo de IA. Es el tema, estoy saliendo con un chabón, pero con la voz del vocalista de Pet Shop Boys. Entonces hicieron ese trabajo, salió bien. Este es un tema también que vamos a utilizar como cortina y en uno de los viernes pasaremos de forma completa. Pero ahora, Gustavo te va a meter un poquitito, la puntita te va a meter de este trabajo de IA, de Estoy Saliendo con un Chabón, en la voz del vocalista tragasable de Pet Shop Boys.
7: Clemente, bueno. ¿Tenemos algo, Clemente?
8: Sí, señor, pero por favor, claro que
7: algo
8: sí.
7: Largo, Clemente.
8: Algo largo. Sí. Bueno, dos en uno podría ser.

Ahí está, gracias Clemente. Gracias Clemente por compartir con nosotros para este viernes de Tragasá, viernes de Morrissey, este trabajo brillante, brillante de esa fusión que puede hacer la inteligencia artificial con Estoy saliendo con un chabón en la voz de el vocalista, gran tragasable de Pet Shop Boys. Ahora sí vamos a escuchar el original. El tercer tema del bloque de viernes de Tragasá, viernes de Morrissey. Los Sultanes siguen con Estoy saliendo con un chabón.

0: Y esto parece no detenerse, señora. Y es lo que te digo, doctor. Conste que el doctor también, el doctor es gran especialista en... Sí, el dedo va ahí donde les gusta a los tragazas.
1: ¿Me puedo retirar?
0: Esperana, Javier. Javier, vos ya te fuiste junto al doctor Fretes. El doctor Fretes. Sí, y el doctor Fretes, ¿qué le dijo a Mario Aníbal? Le dijo, si cuántas veces te rompí el culo, le dijo. Claro, porque es un médico. Entonces, ese es el trabajo del doctor Fretes. Así que,
2: ¿qué tal la puta Michela?
0: Y es lo que te digo, pero no necesariamente todos los pacientes del doctor Isaías Fretes. Pimpo Armando está haciendo baile de la el baile de la botella, dice. Hasta abajo con chequeñito mientras vende su asadito. Ah, sí, le consiguió qué capo, Fernandito. Eso sí, hay que reconocer. Fernandito es un especialista en tesapo, pero así también tiene buen corazón. Habló con Chaqueñito, se comunicó 209000. Hola, ¿vos sos Fernandito? Sí, yo soy Fernandito. Yo soy Chaqueñito. Hola, Chaqueñito, le dijo. Vos sabés que estoy, digo, viste que me echaron del Senado. Y sí, yo sé todo. Sí, yo soy periodista, le dijo Fernandito. Hay cuadapaño, le dijo. Y las cosas no van bien, a Gastapama le hace platita a mí, ese que me dieron ahí mi liquidación en el Senado, ya le di todo a los marineritos, está la marinerito, eso si no te voy a negar, le digo. Pero ya, sí.
3: Si le echas ahí, voy a volver,
0: y hasta ahí, pues. Ay, ajá. ¿Qué voy a hacer? Y bueno, y eso es lo que te digo, pero ¿para qué pico abusar así con los marineritos? Comedor de marineros, se llama su local gastronómico. Comedor de marineros. Entonces, opao, jola, la hay recursos en mí. Y le dijo a Fernandito, ¿me puedes, pico, a dar un pequeño espacio ahí en tu local para vender mi asadito? Chorizo en mí. Es más, eso, chorizo en mí lo que voy a vender ahí, ¿sí? De todo tipo de chorizos. Y está ahí con los marineritos, están trabajando, así es que lo hable lo de Fernandito, nuestro Fernandito, que le dio ese espacio, un ayudo mío, manito, a Chaqueñito. Todo anda si uno quiere dar, señora. Neil, claro que sí, es lo que te digo, Neil Tennant, eso, es el vocalista de Pet Shop Boys. Sí, señor, ahí está, gracias Marcos Antonio, claro que sí, el vocalista, compositor, Neil Tennant, de Pet Shop Boys, que se logró, gracias a la inteligencia artificial, este trabajo, esta mezcla de estoy saliendo con un chabón con la voz de Neil Tennant, vocalista, compositor y gran culo roto de Pet Shop Boys.
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0: Señora doctor Chochente, cumplimos así con el bloque más esperado, tal vez, de los viernes. Viernes de Morrissey, viernes de Tragasá. Viernes de clásicos, ¿por qué? Porque los viernes, todos, todos estamos mejor. ¿Se puede escuchar un audio de los chochentes, de los alumnos, Gustavo? Ahí va. Espera.
1: ¿Quién? Avisa. Ahí, le ve entrando en la puerta de la discoteca Trauma. ¿Quién está llegando? ¿Quién? Avisa. Vámonos con la Caperucita Roja.
0: No. Yo no sé lo de Trauma. No, Luis dice, hola Luis, también te falta la música Gente a Gente, dice. Pero ya pasamos, ningún Luis, ya te metió Gustavo a Gente. Yo no sé lo de Trauma, imagino. Luis, que si se trata de Trauma, ha de ser Camilo Suárez. Camilo Suárez, que frecuentaba mucho, siendo ministro de la Secretaría de Emergencia Nacional, cuando Camilito, el comandante Coquito, que se come también los coquitos. Adelante, comandante Coquito, querido comandante Camilito, gran comilón Camilo. Camilo Suárez, digo, no me estoy refiriendo al gordito que perdió el domingo, que fue vacunado por Soledad Cardoso. Entonces, lo que yo creo, Luis, vos sos Luis Velio, vos sos la duquesa de Asunción. Mira, Luis, lo que supongo, no tengo la certeza, pero supongo, reitérote, si se trata de Trauma, casi seguro que es Camilo. Nosotros tenemos información, manejamos porque firmamos contrato para trabajar con el complejo y pileta de Fernandito y Pinocho. Ahora, las cosas que pasan, sí, tenemos nuestro paparazzi, ¿verdad? Nuestro informante, que está bien mimetizado, está escondido, para poder informarnos quiénes son los famosos que entran ahí. Hay futbolistas, periodistas, ni te digo, periodistas agarra, o ya agarra paite. Hay dos sectores ahí, está el sector de los tragasá y de los travesá, los que viven colgados del travesaño, como nuestro amigo y compañero camarada Yurri, porque él lo dijo, vivimos colgados del travesaño. Y Yurri te escucha. Entonces, hasta ahí te puedo dar una ayuda, mi hermanito, no.
2: Nosotros simplemente sí. Nos estamos colgando del travesaño.
0: Ahí está, en este momento Yurri también te escucha, pero te escucha en el complejo y pileta de Fernandito y Pinocchio. Bueno, así cumplimos con este bloque esperado, pluma gay, de los Morancos, a gente, de los Sultanes, también de los Sultanes, el clásico de clásicos. Estoy saliendo con un chabón.
2: Pero,
0: Y sí, es lo que te digo, EBP, sí, sí, es lo que les dije con respecto al duque y a la duquesa, a Raulito y a Luisito. Tantas veces se pelearon Enriquito y Carlitos, pero después se reconciliaron y volvieron, pero y ahora están reconciliados y están juntos de la mano. Por eso es que yo les digo, en algún momento habrá una reconciliación, no colorada, pero reconciliación al fin entre Raúl y Luis. ¿Me entendé? Bueno. Ahora sí vamos a ir cumpliendo con todos los bloques, con todos los grandes clásicos, en este viernes de Morrissey, viernes de Tragasá, viernes de clásicos. Este bloque se llama, dimos en llamar, esta joya la tenés adentro, el plato de fondo hasta el fondo. Así se conoce este bloque. Pero vamos a ir haciendo, se dice, una fusión de estos dos nombres, pero yo quería, el ejercicio era que se acostumbren con este bloque, reitero, el bloque que dimos en llamar, esta joya la tenés adentro, el plato de fondo hasta el fondo, porque después se va a pasar a llamar simplemente la tenés adentro hasta el fondo. Esta joya, este gran clásico, el plato de fondo, la tenés adentro hasta el fondo, whatever you want. Status quo, 1979.

0: Lo que habíamos dado en llamar, esta joya la tenés adentro, el plato de fondo hasta el fondo, ahora se reduce simplemente a la tenés adentro hasta el fondo. Este clásico de 1979. Whatever you want. Status quo. Clásicos entre los clásicos. La tenés adentro hasta el fondo. El grumete no solo te promete, sino que te la mete.
1: No, yo no.
0: La tenés adentro hasta el fondo. Sí, señor, un gran grupo, Status Quo. Uno de los temas que también marcaron, con Status Quo me refiero, es en el ejército ahora, in the Army Now, en el ejército ahora, 1986. Otro de los grandes clásicos de este gran grupo, Status Quo, 1979, Whatever You Want. ¿Qué dicen los chochentes? ¿Qué dicen los alumnos? Sí, ya me informan que ya fue subsanado el inconveniente de Tembo Akaten, sí, se puso al día, alguien parece que le prestó, le hizo un giro, no sé cómo puta funciona ese sistema digital de transferencias, sí, con el más todavía ahora con el quilombo de los bancos, de ay, vos sos el vas a cámete, el corazón chimelo, y bueno, un quilombo, y no sé cómo hizo, pero ya solucionó, se puso al día. Ya le colocaron su pulserita que indica que sos parte de el complejo y pileta de Fernandito y Pinocchio. Ya está, el Tembo Akaten, sí, ahí se encontró ahora con Fidelito Arias. Le están dando duro. Ellos chupan, no lo que chupan los tragasa, pero también chupan. Ya van por el quinto.
2: Ucama.
0: Sí. Ahí está.
2: Ucama.
0: Eso, Fidelito Arias, que está ahí también presente, de un mano a mano. Son pocos los héteros que pueden ingresar a la pileta, al complejo y pileta de Fernandito y Pinocchio. Eso quiero que sepa, papel y lápiz, señora. Su marido, si no es tragasá, se va a ir, y aparte, si no está al día, si no es socio, si no es miembro, si no tiene la membresía, va a ser en vano que vaya. Entonces, solamente tenés que estar al día, ser miembro, estar con tu cuota al día, 209000. Pero tenés que ser tragasá. Ellos tienen no sé qué sistema, qué método tienen para identificar. Oje tú, güey. Se dice, oje tú, güey, la puto. Ellos, este es, este no es, dicen. Y si vos sos hetero y querés entrar ahí, te dicen, no, yo no te...
1: Todo habla si uno quiere.
0: Eso.
1: Vivir la vida.
0: Pero te toman ahí, es una especie de testeo. Es como testeas, Gabriel. Te hacen una prueba, te dicen ahí, a ver, este no, sí, por favor, señor, este no es un local para héteros. Puede pasar de largo, por favor, no moleste, hay mucha gente en la fila, hay muchos homosexuales que quieren ingresar, no moleste, señor. Entonces, señora, si su marido no es binorma, doble chip, si no se la come su marido, dígale, no te vayan a mi amor, vos no sos del equipo tragasa, vos sos hétero, estoy orgullosa de vos, pero no te quieras ir. Yo sé que tu amigo, que es tragasá, que trabaja ahí, que en la 780, saludo, yo sé que él es tu compañero, y vos te, no, pero no vas a entrar. Entonces, convénzale que no va a entrar. Salvo excepciones. Siempre hay excepciones. Una de las excepciones es Fidelito Arias, que puede ingresar. Supongo yo, gracias a Bruno Pon. Supongo, ¿verdad? Supongo.
3: Hey, la polémica de Bruno Pony el travesti, estamos a funcionar.
0: Y otro de los héteros que ingresan ahí, tal vez porque son todos del mismo gremio del periodismo deportivo, son todos periodistas deportivos, es Tembo Akaten. Supongo, y así, pero son contados, señora. Acá alguien me pregunta, Héctor Rive, no, bueno, sí. Sí, Héctor Rive. Bueno, ahí está. Papel y lápiz, por favor, evítele un mal momento a su marido. Si su marido no es tragasable, dígale, quédate nomás, mi amor. Quédate acá, yupa como loco. Enseguida ya va a venir Monji, te va a preparar la cena. Siempre recuerdo la frase en En Hecho Sentenciado, Pimpollo despedido. Sí, señor. Alguna vez vamos a recordar acá ese episodio, ese capítulo en mi vida en el Club Nacional de Regatas en Vigua, cuando me suspendieron, me echaron, porque yo trabajaba ahí en el Vigua, en la parte de comunicación, por lo de Nenecho. Vamos a recordar eso. Nenecho sentenciado, Pimpollo despedido. Y me pasó lo mismo, ya que estamos hablando de eso, aprovecho, me pasó lo mismo en este último San Juan. Me volvieron a contratar para que sea el maestro de ceremonia, el animador, el presentador, el conductor del evento del San Juan. El San Juan dice que sí, en el Club Ambigua. Entonces sí, como no, estoy todo. Hasta que llegó el momento del Judascay, se repitió lo de Nenello. ¡Nenello! Porque fuera el momento que se el Judascay gigante, el más grande de la República del Paraguay, que tiene el Ambigua, empezó a quemar, se prendió todo Nenecho. Y me fui a la puta yo, me despidieron. Lo mismo volvió a pasar, me dieron la... Sí, ¿podés volver, Pimpollo? Sí, claro que sí, para cuando se sí, cómo no. El mismo quilombo otra vez con el Judascay. Pero esta vez porque dije Mbappé. Claro, ellos me advirtieron, no vaya que decir. Eso, no diga que Pimpollo Mbappé. Recuerden el quilombo que se armó. Mbappé versus Paraguay, Celeste Josefina Amarilla, Goitía, viuda de Boxia, la Pidul que se peleó, que aquí todo era Mbappé. Que negro de mierda, no se le dice negro al negro. Al negro no hay que decirle negro, por más negro de mierda que sea el negro, no se le dice negro. Y recordarán ese momento del Mundial con Mbappé, que armó un quilombo. Entonces me dijeron a mí, no digas que Mbappé en el micrófono, Pimpollo. Y hay una de las cosas que, si no querés que diga algo yo, no me digas, no digas. Porque cuando me decís no digas, por eso mismo digo. Entonces se armó el quilombo, llegó el momento del Judascay y yo dije acá, sentenciado, que Mbappé. Ahí nomás ya, fuera otra vez, Pimpollo, ya ñemos allí. Y vamos a ver cuándo volveré a tomar algún micrófono en el Mbigua. Dos casos muy similares. Primero fue con Nenecho en el Judascay y luego con Mbappé. Recientemente, en el San Juan pasado, nuevamente me suspendieron por culpa del Judascay. Bueno, ¿qué carajo yo tengo que ver? Encima, les agrego, no es una cosa que se me antojó a mí, sino que la gente, el público, 2,000 personas, habían decidido primero Nenecho, ¡Nenayo! Y después Mbappé. Pero siempre en algún lado se tiene que opeana. Hipoijape. O sola piola se dice. Bueno, ahí es para recordarle nomás, ya que Marcos estaba memorando este tema de Nenello. Gracias a todos los que están escribiendo, Pimpollo. Y el profe Benicio también le gusta el traga. No sé yo, Benicio. No sé si ahora su médico le dijo, ahora que está volviendo, si le dijo, Benicio, profe, descansa en un ratito. Después vas a volver con todo. Es que algo había del profe Benicio. No sé qué era que sigue. Ah, tiburón. Pero en este momento, pues, el profe está en un proceso de recuperación. Yo creo que para el verano ya va a estar listo para volver a la pileta. Un gran saludo al profe, para graficar el concepto. Sí, al profe Benicio Martínez. Saludos a Mbappé a este viernes.
2: No, soy como el tiburón, Benicio.
0: De
2: la bucha,
4: tiburón blanco. Ya empezamos.
2: Vos sos como ese tiburón blanco, huele la sangre y
5: ya empezamos. Ya
0: No, pero ahora tiene reposo, se dice. Sí, tiene reposo, tiene que, sí, hasta que se recupere totalmente y luego volverá a las andanzas. No, como tiburón, digo, como gran comedor. Sí. Y ya está invitado, tiene, se dice eso, es miembro VIP del complejo y pileta de Fernandito y Pinocchio. Socio VIP. Pimpo, Graviela Pio no se va a la pileta. No, y eso es lo que dije, no entran héteros. Ni siquiera entran tortilleras. Ahora parece que están analizando eso Fernandito, Pinocchio, entre Bruno, Enrique, Javier.
6: ¡No! ¡Muy tu fuerte! ¡Hoy es viernes!
0: Y eso es lo que te digo, Graviela. Feroz de vida. También tiene Graviela. El doctor, ¿cómo se llama? La Croa. Filártiga, La Croa. Palo, me quiero ir a tu programa solamente para apretarle y tocarle el tebiro. O a Graviela, le dijo. Y cualquiera, doctor. Y Fernandito me hizo esa pobreza con Graviela. Me fui a la puta. Bueno, entonces se está negociando. Es lo último que último momento. También está negociando a ver si dejan entrar Tortas, tortitas, torteras y tortilleras en la en el complejo y pileta de Fernandito y Pinocchio. Eso para que si vos por ahí te la comés, si vos salís, por ejemplo, con Lilian Samaniego y decís, Lilian, vámonos un ratito al complejo y pileta de Fernandito. No te vayas porque tampoco entran tortas. Hasta que eso se decida, cambien las reglas y por ahí también sean aceptadas las tortas, tortonas, tortitas y tortilleras. Bueno, vamos cerrando, vamos llegando lentamente, señor Gustavo Alvarenga. Cerramos oficialmente el bloque, ¿verdad? Con La Tenés Adentro, hasta el fondo, de Status Quo, Wherever You Want, de 1979. Entonces, vamos cerrando ya todo esto con la bendición, como corresponde. Recuerden, señora, no sabemos cuándo volveremos. ¿Falta todavía, Pico? Ah, bueno. Perfecto. Si te da, no hay problema. Pero quiero aprovechar entonces para recordar. Ah, bueno. Genial. Para recordar, hoy es viernes. Ya sabe usted eso, señora. Hoy es viernes. Anote. Hay momentos en que el ser humano cree que es más que eso. Y se olvida que es simplemente eso, que es ser humano. Entonces recordá lo que la reina dice cada viernes que tenemos, ¿verdad? Todos somos rompibles y todos tenemos fecha de vencimiento. Recordá que eso, señora, papel y lápiz, eso está ahí en el pizarrón, es una regla de oro. Para la vida, en la vida misma, señora. Por eso, ¿quién de repente, por algún motivo, se sintió algo más que un ser humano? Hasta que se dio cuenta con un golpe terrible que es eso, simplemente ser humano. Entonces, ahí viene. Todos somos rompibles. Y todos tenemos fecha de vencimiento. Por más poderoso que seas, por más patrón que seas, por más presidente que seas. Recordá eso. Y lo otro. Todos los días morimos un poco. Todos los días, cal día y paraguayo, cal día, todos los días morimos un poco. Vivamos mientras morimos. No hay otra salida, señora. Hasta ahora no hay otra alternativa. El día que eso se pueda cambiar, bueno, tal vez puedas modificar la filosofía de tu vida, la forma de ver y de llevar tu vida. Mientras tanto, es lo único que tenemos. Recuerden que solamente tenemos 24 horas al día. El ayer ya se fue. El mañana no existe. Solamente tenés 24 horas. Para hacer lo que tengas que hacer. Decidirás vos si haces lo positivo, lo negativo. En vos está esa decisión. Yo doy la información y mi opinión. En ustedes está la decisión. Así que anote todo esto, señora. En algún momento le puede servir. Apenas, usted sabe que apenas esta es una exhortación. Un humilde y consejo. Sobre cómo hacer más llevadera esta vida que tenemos. Esta vida que tenemos es la única que tenemos. Y la única vida que tenemos dura 24 horas. 24 horas al día, cal día. Nada más que eso. Todos somos rompibles y todos tenemos fecha de vencimiento. Todos los días morimos un poco, vivamos mientras morimos. Recuerde también, haciendo una síntesis de todo esto, señora, que la vida es corta. Señora, recordá esto. La vida es corta como el pilín de tu marido. La vida es corta como el pilín de Hugo Estigarribia. La vida es corta como el pilín de Eddie Jara. Entonces, aprovecha cada segundo que te lo cuente Joana Vega, que tuvo que vivir con la manguerita de Eddie Jara. Señora, la vida es corta como el pilín de tu marido. Muchísimas gracias por estar, por permitirme estar con ustedes a través de esa radio de dos pilas. En control de controles. En el timón de este humilde Itecacaí barco, el timonel, el grumete que no solamente te promete, sino te la mete, Gustavo Alvarenga. Disfruten de lo que resta. de este día, del fin de semana. Disfruten de sus seres queridos, disfruten de la vida mientras sea posible. Si hay algún granizo, no putee, señora. Hay una frase que dice: si la vida te da limones, hace limonada. En este caso les digo, si la vida te da granizo, hace una granizada. Aprovecha y guarda en tu heladera y servite mañana un rico terere. Todo se puede revertir en la vida. A pesar de los pesares, a pesar de la guerra entre los poderosos de las finanzas y de la banca pública, a pesar de aquellos que quieren dominarnos e imponer su voluntad, a pesar de todo eso, todos somos Gabriel y Gabriel es parte de todos. Señor Jesucristo, que dijiste a tus apóstoles: mi paz os dejo, mi paz os doy. No mires nuestros pecados, sino la fe de tu iglesia. Y conforme a tu palabra, concédeles la paz y la unidad. Tú que vives y reinas por los siglos de los siglos. Amén. Podéis ir en paz.

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Muy buenos días, amables oyentes de Radio Primero de Marzo, a las emisoras componentes de la mega cadena de comunicación, a todas las personas que viven en nuestro querido y bendito territorio guaraní.

0: Transamérica, ¿cómo estáis? ¿Qué tal por ahí? Y por supuesto, el saludo respetuoso, el abrazo de paraguayos a todos los compatriotas en el mundo.
1: De nuevo yo par.

con mi guitarra y mi voz, el saludo a todos los oyentes con Alberto González. Comenzamos este periplo informativo y tenemos muchas novedades hoy. Cambios en la Policía Nacional, tenemos completo prácticamente o algunos detalles importantes de los nuevos oficiales generales que hay que tenerlo en cuenta. Ella puede sacar por nada, vamos a saltar ahí, que actúa ahí. Hay 5 o 6 hojas por ahí, seguramente ya. 4 como primero tiempo, Curi. 4 hojas yo recibí, ja. UPIE aumenta, veo, jóvenes. Vamos a tratar de actualizar lo más que podamos. Tenemos también un caso de accidente de tránsito grave ahí en Tres Bocas, 3 personas fallecidas. Te habla Ángel Pijare, y camión de gran porte. Uberajá, en donde dame motos y algunos automóviles. Ahí en la zona del túnel de Tres Bocas todavía no se conocen muchos detalles. Es más, a algunas personas todavía no se los identificó. Y bueno, es una situación muy triste de lo que tenemos que informar también. Y por supuesto, lo del asesinato de esta joven allí en el barrio Santa Lucía de Lambaré, es bastante triste. Apeando siempre Alberto Layaea, siempre en OIPTI una buena noticia y otra no muy agradable, porque la buena noticia de Rebeca Oyucaba después de ya Rapaitema de otra provería, pues Bebita Cuñada, después de aquella jineteada, ya prácticamente para la policía y para la fiscalía son casos cerrados. Así es que ya ñemón que está paiteta, un día mis materiales,

Lo que quiero saludarle también a todos nuestros oyentes, lluvia en gran parte del territorio nacional. A las 3:30 de esta mañana salió la alerta meteorológica que afectaba a los departamentos de Concepción, de San Pedro, de Cordillera, de Guairá, Caguazú, Casapá, una partida de zonas también del Ñeembucú y una gran parte también de Misiones, posiblemente también en el Chaco, no paico algo inclemencia del tiempo que se proyectaría hasta el martes, de acuerdo a lo que nos relata el pronóstico del tiempo. Lomitaño, Alberto, quiero nomás decir esto antes de entrar en nuestro tema. Para el jueves se pronosticaba lluvias con viento fuerte. Oñimbo a sala con anticipación la informe. Oñimbo a sala informe con anticipación. Eso es pronóstico del tiempo. Algunas veces tengo en el ojo y algunas veces no, pero ya Ana no me ajena, huele. Pero que vos pudiste ponerle la tranca, la trinca, la seguridad a tu techo, a tu viga, a tu caballete, a lo que vos quieras y como se los denomine. Yo estoy utilizando un término práctico nomás para mejor entendimiento. Jalando uño, si por ahí nos llega ese fenómeno pronosticado, felicidades, hermano querido, no pasó nada, pasamos a otras cosas. Oye, burlama, que esto y aquello, y he visto en los colegios, hasta inclusive había aviso de suspensión de clases, ni han ajopalañan de escuelero o colegiantes, y le agarra un temporal o que por ahí, a mala culpable está. Entonces se pidió eso y no llegó ese día jueves. Lo pudimos de característica ahí la verdad de sentido. Y he visto nomás en uno de los WhatsApp. Y una vez más tenemos que, en vez de agradecer al Dios creador de la vida, porque no llegó este fenómeno, los mitaños pudimos llevarla. Parafraseando lo que dijo Jesucristo. Y perdónalos porque no saben lo que dicen. Es cierto, y después vino ya la lluvia al día siguiente, torrencial lluvia, si es que por ahí algunas veces tenés que prepararte de recibir lo peor, y si viene lo mejor, felicidades, tranquilo, no hay problema. En el Paraguay todavía no hay un satélite o un equipo o un elemento que te pueda decir exactamente a las 10 de la mañana oscrita o a las 10 de la mañana hasta mandado. O a las 10 de la mañana vamos, hay proyecciones, hay cuadros sinópticos que se observan y seguramente los meteorólogos van a tener mejor explicación técnica con respecto a todo esto. Pero es buenísimo el informe, es buenísima la proyección que ellos están dando últimamente para que la gente pueda tomar sus precauciones y puedan prevenirse. Vean Nicolás ya de estas caras, vean Nicolás ya en Botuzara, anida en el menor tiempo posible. Y todo ese tipo de comentarios que hemos escuchado. Entonces, ahora está llegando la lluvia en muchas partes de estos 6 o 7 departamentos que les conté. Y eso que me puedo quedar corto, no hay ningún problema. Pero por lo menos los principales que hemos recibido esta mañana a las 3:30, estoy comentando, 21 grados la temperatura en Asunción y alrededores. Sí, Alberto, la temperatura. No hay problema. En ese aspecto, no hay problema ya. Ya continúa, ya, ni en Monbeu. Ya está niño de cerveza, Marte, ve por lo menos. Y hay algunos lugares donde ha afectado nuevamente el temporal también. O hijos ya sin techo, ahí en la zona de Ñeembucú, hacia la zona de Alberdi también he visto. Y bueno.
Ya haré inigo ese y que tu hasha añamombe ula y que tu mía. Y es buenísimo que de la Dirección General de Meteorología pueda advertir esa posibilidad. Preparémonos para lo peor. Y bueno, si por ahí pasa, ya hay que preparar más. Antes hubo FTI calma, no hubo en ti, había lluvia mansa y sobre la mitad. Tranquilo, pa, no hay problema. Entonces, es pronóstico. Pronóstico deportivo, te acuerdas, Alberto, que anteriormente había en la Argentina al PROE. Ese era un pronóstico deportivo. Vos no sabías quién iba a ganar, pero el calcular arejó ese. Y la misma cosa es el pronóstico del tiempo. Se tiene elementos, se llega algunas veces en el ojo, pero algunas veces no imagina lo mismo. O algunos sectores no llega, como se estaba pronosticando. Apean o pesa. Entonces, los muchachos, paciencia, prudencia, tolerancia, por sobre todas las cosas. Nosotros tenemos hoy varias informaciones, entre ellos este terrible caso de accidente de tránsito con desgracia fatal. Sí, por eso es terrible. Si es lo material nomás, Goya recupera, pero la vida ya no se recupera. Y bueno, hay tres personas fallecidas ahí en el túnel de Cuatro Bocas. Pedro, con el accidente anoche, cercano a la medianoche ya, poco después de las 22, un camión de gran porte, que de acuerdo a los datos, el chofer está detenido. Te hago explicar a Eva Loicoa, a esa valle por ir a ese túnel, el problema para hoy. Un día en Dubai, ya está conseguido con Jare Bebes. Al igual que también nos sorprendió, ya estábamos esperando los cambios que ya se han realizado en la Policía Nacional. Sí, señor, ya eres copa y tela y catúa y él. Ya ni pregunta por las direcciones generales. Los integrantes de la promoción 1994, que ya ascienden al grado inmediato superior, cargo privativo de comisario general director, ya mombe utas allá reiteratas, allá jatas, ese me hueca tú así. Y decirles que, bueno, prácticamente de lo que se nombró, nosotros el sábado pasado ya estábamos hablando acerca de las posibilidades y efectivamente el comisario general inspector Juan Ramón Agüero es el nuevo director general de prevención y seguridad, reemplazando al comisario general Ángel Franco, que ya queda a disposición por sus años de servicio cumplido. El comisario general Oswald Lesme, que viene allá de la Mambay, pasa a la Dirección General de Inteligencia, reemplazando al comisario general Luis Bazán. Después tenemos la confirmación del comisario José Vera en Administración, la confirmación del comisario general Torales en Sanidad. Cuatro, imagina la semana, Aco, Ana, Ojoa, Ezejina, de Huecatuazú, y que voy a ir pasando por etapas correspondientes. También tenemos a varios integrantes de la promoción 1995 que están ocupando cargos ya también en las direcciones de policía. El caso de la comisaria María Achucarro, mucho tiempo la dirección de comunicación, pasa a ser la nueva jefa, la nueva directora de policía del departamento de Ñeembucú. Usted ha dejado reemplazar al comisario general Cristian Ramírez. Bueno, tenemos los integrantes de la promoción 1986, que también ya van a alzar la estrella dorada, bordada. Caso de comisario principal, Alcides Duarte, OJ Talento Humano, de mucho tiempo director de identificaciones de la Policía Nacional, la comisaria Cintia Lamar Ferreira como directora de comunicación, también está la comisaria general, que va a ser general, ¿verdad?, Juana Diarte, en un departamento, en una dirección importante de la policía, la comisaria principal Bejarano, también en asuntos internos, el comisario Luis López, que ascendió también a criminalística, o en este caso no criminalística, crimen organizado, el comisario Néstor Cáceres,
que se va antisecuestro, otro digo más, Ina Lares, Coa con el 5-6, vamos a escuela 19, Ina, vamos a zapamos, ahí no sé, al comisario Sergio Daniel Isfran se va en investigación, él es un investigador nato. Comisario Marcial Torres, ojo, administración de 7, más la semana, Ina. Tengo otros datos, otros detalles también. Ya dije Néstor Cáceres, ya dije Juana Diarte, Cintia Lamar Ferreira, Arcides Duarte, comisario Torres, también creo que Cardoso, sí, Cardoso se va a Instituto de Enseñanza, el comisario principal Cardoso Tazú. Ahí se va a la Dirección de Enseñanza. A pesar, oye, cubrí paite, ojo, inhala los cargos vacantes. Y esto hoy, anoche, yo ya prácticamente a última cosa de madrugada, vendemos, oye, revisaba, oye, en voz asada, y ayer precisamente se le hacía la despedida, la entrega del certificado por los 30 años cumplidos a los oficiales de la promoción 1986 en la Academia de Policía. Ah, bueno, ya está. También el comisario Carlos Acosta. Carlos Acosta se va a Talentos Humanos. Carlos Acosta era director de policía de Central. Él se va reemplazándole al comisario Ignacio Muñoz. De Alares, Coagina, Coagina, ITV, Inteligencia, Ambojasama. Ambojasama Talentos Humanos. Ambojasama Director General de Prevención y Seguridad. Ambojasama Sanidad Policial. Administración. 5, me falta ICEPOL, me falta criminal, en este caso Dirección Científica y Criminal, ahí le reemplazan al comisario Espinosa, Arnaldo Irala también asciende, él es de la promoción 86. Discúlpeme el desorden, es que estoy recibiendo estos materiales así como viene y así le estoy pasando a esta dirección Oísera. 56 comisarios generales ya huele con años. A un día algunos otros más retiro, ¿ves? A otro a tu oña sendeta. Con año 1986 pegó a promoción huacuera. Los que no ascienden van a acogerse a la honrosa situación de retiro. No hay vuelta a quedar en ese aspecto. Son 74. También he visto que el comisario principal Alonso está también ascendiendo. Comisario principal Isfran, Arnaldo Irala, también están llegando a prácticamente a ascender. Y bueno, tengo toda la lista, voy a ir pasando de a poquito. Pero a primeros momentos de la compartición en el IE, lo principal, entonces tenemos estos reportes que anoche seguramente el comandante ya a última hora de la noche firmó con sus colaboradores más cercanos. Quiero saludarle a Jorgito López en Radio Cocuepotri de María Auxiliadora. Quiero saludarle a don Apolonio Valenzuela en Radio Tomatirí en Carayao. Siempre viñan en 10 y cuadra ya, toda vez que las condiciones del tiempo le permitan, porque generalmente, Alberto, cuando hay inclemencia del tiempo, cuando hay actividades eléctricas, no abrir y radio y venimos a pulso y cuela la transmisor, es muy costoso y evidentemente que es difícil conseguir plata en el interior del país. Ah, bueno, pero igual le valoramos, igual le saludamos, igual tenemos ese acompañamiento que es tan importante. 10 de octubre del año 2026. Hoy es el doble 10 que los taiwaneses celebran, será. Sí, señor. Saludo a todos los taiwaneses que están viviendo en el Paraguay, a Carlos Chu, qué bárbaro, qué mucho contacto hemos tenido con ellos cuando cubríamos también y varias informaciones que nos hacían llegar. Y bueno, Taiwán que tiene su lucha, Taiwán que va saliendo y mucha ayuda al gobierno paraguayo ABI. Así es que hoy es fiesta patronal, hoy es fiesta nacional.
de Taiwán por el doble 10, 10 de octubre. Sí, señor. Saludos a la entero de Tea de Guaná. Ja, ya es un mío Z bajo de ahí. Generalmente hay algunas actividades que se cuiden al salir. Estamba, ya evita cuadrar prudencia. El camino, las rutas, las calles no están en condiciones. Ja, ya revisa que no hayan de vehículos en la medida de las posibilidades. Rueda, freno, fluido. Todo lo que se pueda y lo que nosotros podamos ver para salir, y por lo menos, si depende de nosotros, evitar cualquier tipo de inconvenientes. Reitero, terrible caso de accidente de tránsito anoche en la zona de Tres Bocas y Ruta 1, o vea allá, Ruta 1. Hay varias personas, 16 personas, 16 personas heridas, Alberto, porque este camión de gran porte también chocó contra un colectivo, será. 16 personas heridas, algunos automovilistas, algunos motociclistas, y hay 3 personas fallecidas. Pea la Yahuercoaco, Angaiteoina, como noticia relevante, como noticia, a más de ser una noticia preocupante, muy compleja. La noticia que tenemos que comentarles para luego también los compañeros que van a ir a los lugares de los hechos puedan estar ampliando. Ya cuidaguen a Lomita, ya purupaiteguen al sistema de prevención y de precaución que tengamos para evitar cualquier tipo de accidente de tránsito. Reitero, el conductor del camión de gran porte está detenido en la comisaría jurisdiccional. A Yarecó, informen ya ampliado, ya jovencatúase. Muy bien, esto es lo que tenemos, además de los materiales que a partir de las 4:30 vamos a estar comentando los hechos ocurridos. Tenemos las declaraciones de los oficiales intervinientes de la detención de estas personas que presumiblemente participaron de aquel hecho en Jabulacué, departamento de Cordillera, ahí cerca de Eusebio Ayala, donde una persona, Rebeca, de 28 años, falleció, la otra está herida. Ah, bueno, ya revisata a datos, a detalles. Añamombe, te da la buena noticia. Oye, ya, Rafa, y te digo, los que estaban sospechados, oye, ya, Rafa, y te digo, ya está allí. Y bueno, vamos a compartir las declaraciones de los intervinientes también en esta oportunidad. Sé que Alberto Yahuerecó, muchos materiales. Yahuerecó, muchos materiales. Ya compartí a Benendí a las 4:25 de la mañana. Me están dando el reporte de muchos lugares con lluvia, será. Así es que Asunción también. Cuidado para. Le da pesa la característica. Pero decían luego pues la gente también del pronóstico de que no es una lluvia torrencial, sino es una lluvia continua. A ver, lluvia torrencial, pues antes vamos a disparar para allá, lluvia continua, pero que dinamis y mimi. Vean a los humanos en bala cualquier pocito, oye, cualquier canal, y oye, humanos en bala. Porque ya es un buen esquema, güey. Entonces, eso es lo que estamos teniendo actualmente. Y bueno, la gente del Ministerio de Defensa, de la Secretaría de Emergencia Nacional, que están revisando los lugares donde tienen que llegar a llevar asistencia, será. Estás en la de hoy. Va por la Fuerza Armada. No me estoy olvidando del niño desaparecido en el Chaco. Oye, Caria, oye ese caso de será. 3 años, Mitamí Valdés. 3 años recoja, Doyeto País, digo, Juan ITV. Ayer hizo 8 días que desapareció. Hay conversaciones y hay versiones que algunas veces se torna un poco complejo, algunas veces se torna un poco complicado decir a lleva, pero la oye juye supe alguna cosa y bahía, si alguna fiera lo había encontrado y la había dañado, oye topata la vestigios, huellas, datos, y hasta el momento no.
nada, sí, él cayó en un tajamar que está yo peinado y que digo, ¡ay, qué buzos! Los ayoreos también que estaban colaborando y vale, y que me da todo vistino. Oreco y que de noción no vale, ando topáis y que será. Te hablando topáis y que y un niño de 3 años hay que pensar de cómo puede sobrevivir a la falta de agua, a la falta de alimentos, medio que hijo de violento, si tiene más noción de dónde guarecerse, de qué, de cómo ocultarse de un fuerte viento, de lluvia. Está mal omitado pensar. Oye, ya por algunos allanamientos, buscando también dar con algunas personas que puedan tener informe, algunos vestigios. Y bueno, una de dos, hijo del fiscal que ejecutí, que tú más no, oye, yo estoy, ay, que tú llegué a pero llegué a una ya na, cúpete como una noticia optimista, es porque la abuela ja, sube alguien o mongaruta o boyuta, alguna vez oye, sea sube anga, o alguna vez yicuana, es porque sí, pero el otro pues ya no tiene solución. Entonces, eso es lo que se tiene también como una noticia preocupante, como una noticia que moviliza a la fiscalía, a la policía, a las Fuerzas Armadas de la Nación, inclusive drones con detector de calores, con miras infrarrojas, con detectores térmicos, oye, poí, te iba a tebe pijare, o sea, pijare y ya se sabe algo allá a su vez. Y bueno, esto es lo que tenemos también. Hasta ayer a la tardecita, anoche, no teníamos más informaciones respecto a este tema. No obstante, vamos a seguir expectantes, vamos a seguir los acontecimientos y la buena predisposición de los intervinientes. Oye, el doctor Cabrera, el general López. Oye, y pues tranquilamente, la noticia, oye, huerecoa. Así es que esa es la situación. Alberto, te la comentaba, Gina, en una síntesis apretada, con media hora, pues te dejé, te digo la noticia que el sábado 10 de octubre, ya huerecó, ya huerecó, ya me compartió, te acuerdas, yo topaba carbonizado allá por la zona del norte del país, allí en la zona de Ipecuda, Itanará, Tambaje, o sea, y no hay gusto y sábado pues haré por la intensa, bueno, ya compartí con la noticia, pero tenemos que contar para que las autoridades hagan algo. Este caso de feminicidio ahí en Lambaré es triste. Vamos a hablar también de ese tema. Si es que, bate con Alberto, ya preparado de música puro y por ya por la ñan de primera pausa, porque las 4:30, exactamente Alberto, las 4:30. Aña cumplina, 21 grados la temperatura. Haya, la música y ya por la corte, ya yuma con nuestros materiales y otras informaciones.

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0: la modita. Madonna, en la mañana de Radio Primero de Marzo, en la mañana de La Ley y el Orden. Saludo a todos los oyentes que están ya reportándose. Andeoco, información en voz asaja, nañañe concentra paleímala. Ya, Regina. Por eso también tenemos que estar bien concentraditos. Como es donde las está información, tranquilo, pelota al piso, donde este manejar los años y las promociones. Algunas veces te juega un momento en donde confundís ya los años. O sea que nadie la confundía. Me decía 96, decía 86. Tal cosa es que te son los integrantes de la promoción 1996, los comisarios principales que están llegando al grado inmediato superior. Sí, señor, los integrantes de esta promoción ascienden, o ya después de tener el acuerdo correspondiente, después de haber pasado el polígrafo o reunido los requisitos, uñas en México ahí. Entonces, bueno, vea la ñamombe ua lo mitame. Entonces, se talla con 19 integrantes de la promoción 1996 tienen que ocupar los cargos que van dejando lo que están pasando a retiro. Algunas veces puede haber variante ahí, Alberto. Una vez 27 años en México, otra vez tú no, porque tiene que haber pues esa cantidad de oficiales, pensamos incluir la ley policial, que tiene que ser equitativo. Cada promoción más o menos tiene que tener la misma cantidad. Pues no se puede todavía estabilizar. Han hoy estabilizado, Goya, para tantos años, 56 ya completo. Y acá, por ejemplo, están los de la promoción 1994, que ahora ascienden al grado inmediato superior. Son 6 comisarios generales directores que van a pasar a retiro ya cumpliendo con su sagrada misión. Y son 6 que tienen que reemplazarle. Varios integrantes de la promoción 1994 van a pasar a retiro. Ya cumplimos ahí la misión. Por eso los de la 1995 están siendo nombrados ya como directores de policía. Apea la Yaburecota ahí como noticia relevante. Y se queda comandante 1992, César Roberto Silguero Lobos, promoción 1993, subcomandante Feliciano Martínez, y en la promoción 1994 queda el comisario Juan Ramón Agüero como director general de prevención y seguridad. Y cuando tenga el nombre del nuevo director general de investigación científica, también de la 94, Pitata Maisco, ahí hace que el tercer lugar de antigüedad, que ya prácticamente se iguala de forma horizontal con los otros comisarios generales directores, o Maisco ahí en la misma antigüedad. Solamente que cada uno en sus respectivos o en sus respectivas unidades, o institutos de enseñanza, o inteligencia, o administración, o investigación, o prevención. Sí, señor. 5 de la semana, Juan Aisteo. Entonces, oye, ocupata la por ese tema y ir ya cubriendo las vacancias correspondientes. Sí, señor. En la Dirección de Talento Humano, me decía Pedro Onzi, gracias, Pedrito, por tu audiencia, va el comisario Carlos Acosta, Dirección General de Talentos Humanos, PBJ Carlos Acosta, o reemplazar el comisario general director Ignacio Muñoz. Ahí se va a ir. En inteligencia ya le dije que se va el comisario general Oswald Lesme, reemplazando al comisario general Luis Bazán. Después, Dirección General de Prevención y Seguridad, el comisario Juan Ramón Agüero, reemplazando al comisario general Ángel Franco. Los otros detalles correspondientes, el comisario general Torales, en la sanidad policial, comisario general José Vera, que va a estar en administración. José Vera, por ejemplo, es integrante de la promoción 1995. 94 no le escogí administrador. Entonces, 95, Yupita ocupaba a Ricardo Doña, confirmaron, te damos la continuidad, al igual que el doctor Torales, que es la promoción 95. A pesar de no ir, entonces vamos a ir completando, vamos a ir dando los detalles correspondientes. Y el miércoles pasado estábamos hablando con el compañero Cristian Núñez y con la compañera Gabriela León en el programa de Mega TV sobre las posibilidades que tenían los integrantes de la promoción 96. Este tema es complicado. 74 en México ahí. AP 74, APITEI, donde entero este alento con profesionales, además de ser profesionales de la policía, son profesionales que tienen carreras universitarias hechas. Ja, Erecon de 19 cupos. Ja, oí 50, la OBBTA. Oí, hijo, la. Algunos ya retirada más porque no, ya cumplí, va a ser tranquilo, ya opitamos ustedes. Eso es lo que es alguna vez, es complejo. Y el comunicador social opina de lo que él vio en el proceso de formación de ese oficial. Porque nosotros que ya pasamos los más de 35 años en el ejercicio de la profesión, ya muchos de ellos lo vimos egresar. Yo, por ejemplo, en mi caso, le vi egresar a los integrantes de la promoción 1992, 1993 ya estuve en los actos de egreso, porque cubría también presidencia. Entonces ya era Icuama, era seguir la carrera. Antes decía, ya puedo ver oficial, no hay problema, ya puedo accidente de tránsito, oían un hecho de homicidio, oye, condecorar. Acá, por ejemplo, cuando nosotros decimos que integrante de la promoción 1996 hay dos doctores en seguridad egresados del Instituto Alto de Estudios Estratégicos, está el comisario Alcide Duarte y el comisario Luis López, destacados de la Escuela de Estudios. Yo también destaco a los abogados, a los que egresaron con cursos norteamericanos, como el caso del comisario Francisco Escobar, o egresado y que dejan de la oportunidad, dejó estudiar y capacitar. A egresarse, amigo, no hay ningún problema. Cintia Lamar Ferreira, por ejemplo, es abogada, una persona excelente, ahora va en el Departamento de Comunicación. Juana Diarte, y a día de página, ¿qué pasó de Juliana Ramírez? El comisario Marcial Torres es de la promoción 1996 y él es administrador, al igual que Adaluz Ayala, dos administradores de 1996. A Opey Cardoso Tazú, que se va a Instituto de Enseñanza, JAPE Instituto de Enseñanza, hoy como 5 o 6 cargos que se tiene que también ir llenando. Después de los pases de retiro. JAPE hoy más posgrado, pregrado, director de ICEPOL, director de la academia, director de bárbaros jueves, Cuevas, acá me están pasando. El comisario general inspector Cristian, en este caso, Arsenio Cuevas, es el nuevo director de ICEPOL, reemplazando al mejor egresado de la promoción 1993, Brígido Ojeda. A Cuevas, OIOI, Instituto de Enseñanza, Arsenio. Cristian está todavía en el Colegio de Policía en 1997. Creo que 97 es Cuevas. El año que viene es otro caso sobre la. Y eso es bueno, que vaya persona que entienda en su materia, que entienda, que pueda manejar su unidad. Desde que estoy Instituto de Enseñanza de Mondó, BTI, operativo, BTI, oye, mucho tiempo en investigaciones, en tácticos, técnicos, desde que estoy en Mondó, UPP, oía. Empezamos a entender hoy tratar con los alumnos y distintas edades, y la verdad, hoy la cadete, Upeya, hoy la oficial, hoy ya puedo ciertos cursos, tiene especial y gana PPI. Y bueno, cada unidad requiere de la máxima atención. Por eso yo dije mi comentario el miércoles de que Iñacanacita y Cuaina, porque es esta técnico Oreco. Y bueno, hay técnicos que salieron de delitos económicos, el caso de Luis López, el caso de Néstor Cáceres, el caso de Cintia Lamar también, y Ferreira, Cintia Lamar Ferreira, el caso de Francisco Escobar, el caso del propio Alcide Duarte Guarea, hoy hija, hoy Senape, hoy delito económico, hoy comisaría séptima, has estado, y la Luis López, Osejico, ahí los técnicos, y después están los investigadores, caso de Sergio Ariel Isfran, que estaba en BOA, ahí en el kilómetro 21 en Capiatá últimamente, hija, y ahora va otra vez a su casa, a su campo, se va otra vez a la parte científica, a la parte investigativa, a la parte criminalística. Y otra que fue también beneficiada, porque es una técnica nata, es Rosana Chávez. Sí, Rosana estaba últimamente en la dirección contra delitos económicos y ahora pasa a criminalística. Ahí va Leve Cuñacaraí. Y la comisario Bejarano queda en asuntos internos. Te viene a completar ya hoy en Arañan de promoción 1984. 1994, me quedé en esa promoción de Alcides Peralta, me quedé en esa promoción del querido Juan Gilberto Pino, del querido Juan Domingo Benítez Nolding, que en paz descanse, de Adriano Solano Mineur, apuntado de promoción, voy a ver. Y por qué no recordarle a la promoción 85, ahí a Silvio Escobar, a Aristides Villalba, a Genaro Barreto, la 86 con Sotelo, con Luis Carlos Rojas, y ahí cuando me habla, se van a recuperar de doña mezcla y millón de vida los años, pero siempre tenemos la oportunidad, gracias a Dios, de aclarar y de pelota al piso, reitero, llamarle a las cosas por su nombre. Así es que esto es lo que estamos teniendo, y los nombres que he pasado, que he compartido con ustedes, son hombres que van a ir ascendiendo. De la 96, ahí están lo que les pasé, y voy a seguir pasando porque 19, Ina, ya completada, ya a donde hueca tú hace. Ahora sí, Alberto, podemos pasar los materiales que tenemos para compartir con la audiencia. Ya prepara, Curi, primero el comisario principal Luis López, jefe de crimen organizado. Oña Eñan debe sobre los últimos procedimientos después de lo ocurrido en Jaula Cuez, Eusebio Ayala, departamento de Cordillera. Peas de primera intervención, oye, ya agarraron Guaré, algunos de los supuestos autores de ese deslesnable suceso ocurrido en la zona de Eusebio Ayala. Va el comisario principal Luis López.
1: Recibimos una información relevante hacia la zona de Borja, vinimos a verificar con tres equipos. Enfrente de la comisaría de Vallespé del distrito de Borja, procedimos a tratar de identificar a este grupo de personas, y al tratar de altearlo prácticamente ya nos recibieron a tiros. Ciertamente devolvimos el tiro, retrocedieron, chocaron contra una muralla, a partir de ahí dieron una precipitada fuga con arma de fuego de grueso calibre. Un rastillaje de esta madrugada contra ellos, hasta ahora la detención de uno más, anoche lo detuvimos a uno, ahora al segundo, estamos en proceso de búsqueda de los demás, se ha incautado ya también un fusil de muy importante ya también en estos momentos, entonces estamos avanzando en cuanto a la investigación y poniendo todo también a disposición del Ministerio Público para que pueda tomar el compromiso real de tenerlo adentro de esta persona por la alta peligrosidad que tiene. Dentro del contexto, lo que conocemos del mundo delincuencial, el alto mío particularmente, es un levantador de vehículos. ¿Por qué no sale mucho él en las circunstancias de los hechos? Porque él se encarga de robar los vehículos de alta gama para estos autores principales que cometen los atracos a entidades financieras, los que cometen los atracos a carros fuertes, a transportadores de encomiendas. Esto va una seguidilla de conjuntos de hechos punibles. El vehículo incautado el viernes último ha sido robado en meses anteriores también, donde ellos estaban patrullándose, ¿verdad? Entonces, el trabajo fundamental dentro de la organización de este muchacho es particularmente el levante y el acompañamiento logístico a las comisiones de los hechos de alta gravedad.
2: Comisario, ¿y en torno a Junior Ramón del Valle?
1: Junior del Valle para nosotros en principio era un secretario. Para hacer un recuento, nosotros lo tuvimos fichado a Junior la primera vez cuando se hizo el atraco en encima del Cerro Cacupé, cuando pintaron la camioneta con el logo de la Secretaría Nacional Antidrogas, cuando eso él fue detenido. Lo tenemos ubicado en un hecho de robo agravado en alto de una granja de minería de criptomoneda, en Coronel Bogado, una granja de criptomoneda. Últimamente en el atraco a dos caudales en Yataití del Norte, el atraco al depósito de la Jical de la Avenida, donde fue resultado herido un personal policial. Entonces Junior está en las grandes ligas, como dirían los delincuentes.
2: Y el tercer integrante que faltaba por identificar, tengo entendido que ya manejan el alias.
1: Ya manejamos los datos de esa persona, sí, ya también la tenemos plenamente identificado como partícipe de varios hechos de gravedad.
2: ¿Qué se sabe en cuanto al trasfondo? ¿Todavía no se conoce, señor, de por qué realmente mataron a una e hirieron gravemente a la otra?
1: Presumimos que es una cuestión tan sencilla, Gabriela, presumimos que hubo un forcejeo, un pechoro en el momento de la fiesta, y como estos son delincuentes de alta complejidad, de alta peligrosidad, parece que no aguantó que un jovencito de 20, 21 años haya reaccionado de esa manera. Creemos que el objetivo de muerte iba a ser el exnovio de Rebeca, sin embargo, terminaron ultimando a Rebeca y hiriendo de gravedad a Carolina. Creemos hasta el momento, sin admitir prueba en contra, de que podría también eventualmente producirse otras cosas, pero ahora mismo es lo que tenemos.
0: Declaraciones del comisario principal Luis López, jefe del crimen organizado de la Policía Nacional, con respecto a este primer procedimiento de Aracuerio y otro procedimiento. Esta vez ya hablamos con el jefe de investigaciones, el comisario principal Abel Cantero. ¿A E o ya agarrá Junior? Probablemente opámala provisiones y salió a la ruta a esperar algo y le vio un transeúnte que inmediatamente llegó a una comisaría a denunciar posiblemente desde el cable de a su médico ahí. Y efectivamente le atraparon allí con el rostro prácticamente demacrado, complicado. ¿Y cómo usted imagina? Entonces, me denomina el comisario Abel Cantero con respecto a este hecho.
3: Junior es, además de la persona que invitó a estas dos personas a la fiesta popular, son cómplices en otros hechos punibles. O sea que son de una banda conformada para otros tipos de hechos punibles. Y Junior le llevó, justamente en esta Kia Sportage que ayer se incautó, en este vehículo se le llevó a estas dos personas hasta el local de la sortijeada. De ahí salieron y a bordo de la camioneta Fortuna ya incautada se cometió el hecho de homicidio en Ushuaia, y que luego fue abandonada en Patiño esta camioneta. Entonces tenemos a Junior, según las informaciones preliminares y según las investigaciones, como el conductor de esta camioneta Fortuner blanca. Ahora, estuvimos hablando recién, no hay que olvidar de que quién fue el que efectuó el disparo, nosotros todavía no tenemos claro, y de hecho que probablemente no sea tan fácil obtener este dato, ya que no hay un circuito, y a las tres personas nosotros podemos ubicarlo dentro del cementerio. La camioneta quedó afuera de la camioneta, fue obligada a descender estas dos mujeres, trasladadas hasta dentro del patio del cementerio. Entonces, en un momento se abandonó el mando del vehículo y pudo haber sido uno de los tres el autor de este homicidio. Sin embargo, en el lugar del trapto podemos notar que el conductor no descendió. Sin embargo, descendió, las personas que descendieron son Clodomiro y Alcides Ramos. Entonces, esa es la vinculación que se le tiene a ellos, a esos tres principales en este caso de homicidio, y a los dos últimos, quien sería Brian Funes y Quintín Velázquez, serían las personas que colaboraron en la fuga de esta persona, serían más bien como cómplices.
4: Cuando hablamos de estas dos personas que acompañaron en el guía Sportage a Junior, ¿hablamos de quién es comisario?
3: Estamos hablando de Clodomiro y Alcides Ramos.
5: Que sería ya conocido entre ellos.
3: Sí, ellos son, de hecho que la organización criminal donde se le ubica a Junior es una organización bastante grande, hay más personas que otras unidades lo investigan, nosotros como Departamento de Investigación de Homicidios le investigamos a estas tres personas y luego fueron incorporando estas dos personas más como gente que colaboraron a conseguir la fuga de tanto de Junior, Clodomiro y Alcides. No descartamos que más adelante tal vez pueda todavía saltar algunos datos, ya que esta investigación, recién estuvimos hablando que lleva apenas 9 días, entonces hay muchos datos todavía que nosotros recabamos durante este proceso y que están siendo analizados.
0: Declaraciones del comisario principal Abel Cantero, que hace de investigaciones ya prácticamente para la policía y para la fiscalía, prácticamente cerrado con algo caso Yehuere Copa y tema. O sea, hay ponas de esa será, pero la ñala en Tana. Y estos que ahora están asumiendo las nuevas responsabilidades, siempre es importante que hagan bien su trabajo, que cumplan con sus responsabilidades y con los juramentados de Iacu, comisario general Mario Balbuena, más hombres juramentados, sí. Sí, señor. A ver, es importante, porque la carrera rápido va pasando. No hay por problema. Eres ya puedo ponerlo y te mando a dejar el ya puedo ahí. Hoy la justicia, hoy la el triste recuerdo también de que justamente tus antecedentes vaya de boca en boca, de medio de comunicación, no pasa, no, no han ido el coyo, no me aseigo, a ver, no. Entonces, es bueno que se haga bien el trabajo, que se pueda también lograr en el mayor porcentaje el sistema de prevención. Vean lo importante, ¿a quién no le sueña a su policía al salir de su casa con hora de jornada de trabajo, sabe patrullera, yo le hablo, que le viene a los cordeos, la policía de proximidad, como tantas veces se quería realizar? Toma a pobre de barrio, le estoy cuadrado, exacto, cumplirla. Porque para eso ellos están. Nosotros les ayudamos, dándole nuestra voz de aliento, alguna mejora para nuestra comisaría de Ibaí, ñan de pueblo, ñan de valle, ¿ve? Y ella por mi mía ahí. Entonces, ya es su caso, recuerda que trabajamos en comunidad. Pero a ni oína ni las escuelas, oí, oñe entre meter la BTI, hecho delictivo, ¿ve? Porque usted oí ahí, no tenemos que escaparnos también a eso. En alguna de esas lo está ahí, o en la boca, o habilitar y para la fiesta, o alguna cosa que siempre también se había comentado anteriormente. No todos están en esa bolsa, pero ojalá que estas personas que se le dan la confianza de ser responsable de alguna unidad, de alguna comisaría, de alguna dirección, puedan cumplir de lo mejor. Vean la importancia. Si es que siempre ñande llamombe uta la ñande deseo, ñamombe uta la ya hipotaba, la ña soñaba, hasta antes de la negatura. Yo, por ejemplo, eternamente dije, y voy a decir siempre, no me gustó la idea de la mudanza de la comandancia. Najani, no sé usted, o perder debe o debe de ir lugar de historia, de privilegio, pero ellos decidieron, los que están en la presidencia de la República, en el Ministerio del Interior, ordenar y que la comandante de estudio Ñeo Pone. Al Ñeo Poneo, ahí te sube, trejo, pero a ver, esta y te y lo yupían hoy, ama, están en dos perros de seis y carrera. Eso también. Después, otra cosa, ese tema de la confiabilidad. de antecedentes de 30 años y después veré demostrar que es la institución, déjalo en Alandereje. Poder no estar preparado para pasar la prueba de un polígrafo y que tú reaccionas y que tú no coges ahí. O es que no voy a dejar de ver si no quiero farrear al día siguiente y quedan polígrafo. A la emoción, la de ondas sensoriales, no va a poder por ahí. Ande por más que usted cometió un delito, usted robó, se metió en algo turbio. Hay muchas cosas que hay que analizarse. Hay excelentes oficiales que no pasaron esa prueba seguramente por la situación emocional. Nada entero y coña controlar y nada coña de impulso. Nada entero y coña controlar y nada con situación. Cuando te ves enfrentándote a lo que pueda decidir tu futuro, tu carrera. Pero la policía es la militar. Esta y te iba o aguantas y que ahí. Oye, ya, oye, menosprecia. Ahora sí, en la vida civil no. En la vida civil vos decidís. No, señor. No voy a permitir yo que me maltrates. De ninguna manera. Ajá, donde se ahí, allí por el carro de otro trabajo. Eso lo puedes decir. En la vida civil. Porque a la hora de decidir también hay algunos desgraciados. O sea, siempre hay alguien que quiera aprovecharse de la vulnerabilidad o de la

Dentro de muy poco esperamos los cambios en las Fuerzas Armadas de la Nación. Si hay oportunidad de ascenso, vean mi hija, Bolívar, Oña Sendeta, los coroneles, los capitanes de navío al grado inmediato superior, y con la pata de ahí, vea, Jaco Angan o Alberto ya preparada y música puro oritora, y a Gendumina, ya puta leña de pausa de las 5 de la mañana, 5 y 3, Mojico Anga, Jaupe ya saludaba, tenían de gente, cuera ya me acompañaba todos los sábados. Así es que estamos en eso y ya retornamos enseguida.

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0: I like Chopin. A mí me gusta Chopin. Sí, señor, ya cebo. En la mañana de la ley y el orden, cuando pasaron 10 minutos de las 5 de la mañana, jornada lluviosa en gran parte del territorio nacional con una temperatura de 20 grados 8 décimos. Veas en la línea de temperatura en la mitad cubana, 20 grados 8 décimos. Mucho cuidado en la ruta, mucho cuidado en la conducción de nuestro vehículo, moto, auto, camioneta, camiones. Mucha prudencia. Grave accidente de tránsito ocurrido en la zona de ahí del túnel de Cuatro Bocas. Te tengo 16 heridos y 3 personas fallecidas. Es el reporte de lo ocurrido anoche. Camión de gran porte que te da ningún daño en el sentido común y comba. Alberto Las y Añandejina, o yo a Picueripajo y Claibe, porque allí pues tiene separador, no creo que haya sido de frente. Tenemos que averiguar todo eso. Yo estoy pidiendo el reporte. Es la jurisdicción de 11 Arroyos Secos, seguramente es Alberto. Mi ala ya está nada completo, pero eso ya son detalles después, ahora que vamos a ir comentando detalles que vamos a. Ya hoy cómala, hoy la 16 heridos, ya rogada, pues esto ya recuperada, los fallecidos ya fueron avisados sus familiares, pero anda y gusto idea la tema será, de bárbaro será. Hay una persona que estaba volviendo seguramente a su casa, otros que estaban llegando a algún lugar para cenar, ella a su vez, de bárbaro será. No precisamente farra, no precisamente alcohol. Ajá, niño, y algunos no le cuella la curva, ya me cuello la bomba, ya a su vez, te haga tú. Y es lo que estaban en los buses. 16 personas heridas, o sea. Accidente de tránsito con desgracia fatal, con derivación fatal. Anoche en la zona de la ruta número 1, ahí en el túnel de Cuatro Bocas. Se ve la tema hoy. También le estaba compartiendo las novedades en el ámbito policial. Planificación estratégica era la comisario principal Alcides Duarte, JJP. Llega ese talento humano, no hay ni talento humano ni TTINDE, donde va a estar el comisario Carlos Acosta. Y el segundo es la planificación estratégica. Hay mucho tiempo todo el comisario Franco Areo y comisario Ángel Franco, que es director general de prevención y seguridad saliente. Hoy por ahí, cada uno haciendo carrera, cada uno ofreciendo lo mejor de sí. Entonces, inimportante, Gina, que los oficiales de esa promoción 1996 también ya vaya preparándose. Vaya a su mitad, Mike, el cargo. Vayan a reunir la tribunal de calificaciones. Hoy aceptar la pase a retiro. Algunas bajas que también seguramente se tendrán. Esta y Gatubina hoy probablemente bajas por incumplimiento. Algunos abandono. Abandonando a Oveila y ya estoy ya a cumplir. Ah, ni vale más. Apéndete más. Y bueno, así es. Entonces, el saludo también a los que van a la honrosa situación de retiro. Esta historia ahí con Ila o valea la pena. Está ahí con Ila o merecea. Pero antes no hay que ir. Es muy triste leerle a personas, pero preparadísimas. De ahí cuál es más voy con Sonia Cáceres, de ahí cuál es más voy con Juliana Ramírez, de ahí cuál es más voy con Blanca López, de ahí cuál es más voy con Ada Luz Ayala, de ahí cuál es más para hoy con de Maricel Cartamán. 5 mujeres que todavía no he recibido el reporte, todavía sí, es que por ahí no estaban dentro de los 19. Pero es una foca de servicio brillante. Ahora sí sé qué pasa con Juana Diarte, sé qué es lo que va a pasar con Cintia Lamar Ferreira. Ni a la ley a Cuecurí entre los 10 faltar, dice una partida, ¿verdad? Dice, dale con aire y la reporte. Entonces yo voy a hacer tan de hueca, tú haces. Va a haber tiempo para analizar, para sentarnos, y eso es lo que digo. Es bastante complejo cuando hablamos de nombres, porque entero estean o merece, a entero estean o recuadra la oportunidad para mostrar a lo que fueron preparados y para lo que fueron preparados. Acá hay que destacar también la tarea de la comisaria general Norma Cáceres, que va dejando también su presencia dentro de la vida uniformada. A los dictados se van de la Ojoa Cuere, ya no hay mandu Adeima, están otras que ascendieron, las primeras mujeres que portaron la paletera bordada dorada, egresadas de la Academia de Policía. Siempre también esto explico, hay doctoras que se incorporaron, médicas que se incorporaron a la vida policial, a quien siempre también le recordamos, a la doctora Teresa Ibarrola de Santa Cruz, a la doctora Concepción Jiménez, a la doctora Nilda Villalba del Real, y estamos ahí, comisaria general, Yaspoike y Carrera, además de su profesión de profesionales universitarios, profesionales de la medicina que dedicaron también esta vida, a la vida vertical obediente no deliberante. Nañandere Saray, de los oficiales generales que pasaron en Magusa, y ve hoy la posibilidad de tener promoción y daña ascendemos con otra promoción. Entonces alguna vez va este hoy no conseguí y conozco, hay algunas promociones que no tuvieron la oportunidad de tener un comandante que representaba. La promoción 85, por ejemplo, tuvieron brillantes oficiales. ¿Recuerdan Don Yupi como comandante de 83 Yupicuri Arnaldo Sanabria? Esa fue ahí, tení 8 días. A 84 Yupi Francisco Alvarenga. 85 no Yupi nada bestia. 86 Yupi Sotelo, a Yupi Carlos Rojas. 87 Yupi Valle López. 88 Yupi Walter Vázquez. 89 sí, Pepe ya está miema. Yupi Resquín, Yupi Arias. 90 Gilberto Fleitas. 91 Carlos Benítez. En el 86 dije Luis Arias Reskin, sí. Después Gilberto Fleita, 90, 91 Carlos Benítez, y ahora 92 César Roberto Civiro. Ana comandando Yupi, y hay algunas promociones que no. Yo me acuerdo de brillantes oficiales que tuvieron que pasar a retiro porque no tuvieron esa oportunidad. Ahí la policía, por ejemplo, mueve su estantería permanentemente. De por y la cuello de botella, veala, oye, evitate trancaje, o si es que el término es válido. Entonces, 92 comandantes, 93 subcomandantes, a 94, y me acuerdo, director general de prevención y los grados horizontales equivalentes. Sí, señor, en oportunidad, joven Sérgio ahí. Bueno, cada fuerza maneja de la forma de su conveniencia, y cada uno hoy cuapa hoy lo ya puedo imaginar, pero a la mexicana cuela y a la norteamericana cuela, ni que tú ya eso es cuamba, es lo que hoy cuapa hoy. Y bueno, pero aporte de ahí, cada uno hoy cuamba, y andego ya opinante, arriba del corral, te cora Ari, ya opina, a Yeipotá, o Sirirí, Yeipotá, oñeme, es oportunidad a personas que verdaderamente merezcan ocupar los cargos de privilegio, los cargos que la vida uniformada le da. Sí, señor. Sea la importante. Así es que saludo a todos los integrantes de varias promociones que están expectantes. A la promoción 1999, ahí está Omar Mendoza, está Víctor Hugo Flores, está César González, está Ábalos, está Itegumi Ábalos, bueno, ahí de policía, de será. Saludos, sobre Cuena Guaná, está bien. Y la pasada, antes de entrar en nuestros materiales, de anda salud, ahí de más de TABCA. A ese mismo caso en Coacue, en el departamento de San Pedro. Un suboficial de policía de 51 años, David, es su apellido, se cuadró frente a su hija de 27 años, oficial ayudante en regazo de la comisaría. Página rosada de P. Escribío, P. Revista de la Policía, P. destaca mi jamás Coacu, tema importante este día. Felicidades, y algunas veces querés que tu familia siga tus pasos, alguna vez se la en familia mi cuadra, se la en carrera y va de vea lleva. Si ese caso de fondo vos a cuidar coja, ni uno no seguir la periodismo. No, ni no usted se va a otro lado, mire. Ah, bueno, no recogimos la curva ya. Pero si hay te damos a curir. Pero negativo, no, yo no les puedo obligar. Así es que, bueno, yo ya estoy también en proceso de los cuarteles de invierno Valema. Ya dentro de muy poco tiempo y tengo fecha prevista inicialmente. Entonces, ya ponen de la Icatúa a la tiempo o me añan de. Le quiero saludar a nuestros oyentes, a la querida Angelina Martínez de Godoy, a don Eladio Godoy y a María Concepción, que están escuchando Radio Primero de Marzo. Están llegando a Primero de Marzo desde la ciudad de Carayao. Tomen no transmití, Gina, la radio, transmití GBAUPB, porque Arabaíne, Gina. El saludo a don Leocadio Cañete, Aña Lourdes, Aña Cirila, a don Luciano, a don Isabelino Zárate, Aña Mauricia, Aña Anatolia, a don Colmán, que siempre también está con nosotros, a don Ramón Martínez, a la familia Franco, al querido Ovidio Smith Kennedy. Fuerza Mateo Ovidio, muchas gracias, amigos, saludos. Aña Eugenia Urán, viuda de Aguilar, Aña Elena Aguilar, Aña Umé, saludos, Aña Umé, Batecolaneco, Enae, a Marlene Sosa, Aña Marcelina Barbosa, saludos, Aña Marcelina, a también don Tuní Ríos, a don Roque Solís, a don Vicente Cáceres Cañete, saludos, su escuela Guará, a Ñande, saludo ahí, a don Artemio Florentín, al querido Apolonio Medina Fernández, mucha fuerza, muchos saludos, al ingeniero Ismael Duré, al señor Denis Duré, Aña Ñeca Villar, sí, Aña Ángela, también el saludo respetuoso, Ángela Martínez, a don Cristino Martínez, también el saludo muy afectuoso, a Aña Nerenduaco, Ñan de Radio 780, Radio Primero de Marzo, Urupibe. Entonces, a Lorencito Rojas en Troncal 4, al ingeniero Rubén Cañete, al ingeniero Mario César Jiménez, a don Nelsí, a don Francisco en Limpio, le felicita a Edo Viuda de Ayala, en General Aquino, al profesor Quiñones en Rosario, a don Roberto Sanabria en Puerto Pinasco. Saludos, Roberto. A don Osvaldo Miguel Rodas Zaracho. Sí, señor. A don Pedro Verdún. Saludo al doctor Adriano Ayala. Al querido Atilio Almada de Cocueré. Al doctor Gamarra. A Atilio, bella saluda. Bella saluda. Y a Pedrito Almada, que está en Madrid. A Martita Martínez Frutos. A Magdalena Martínez Frutos. A la querida Sonia Pérez Salinas. Al querido Juan de Dios Acosta. Juan de Dios está en Fernando de la Mora. Saludo para él, para tu familia. Mucha fuerza a la señora que está en intervención quirúrgica. Entonces, por las mamas de Anánigo. A don Castillo, en la zona de Misiones. Al general César Caballero. Al comisario general Luis Arias. Comisario general Edgar Mesa. Al querido comisario principal Adolfo Núñez Talavera. Baeo comisario. A Carlitos Aguilera, brillante promoción 1989 de la policía. Al querido comisario general, director Hugo Oscar Aguilera Penayo. Mucha fuerza a mi tocayo, a Huguito. Ya con brillante carrera, posgrado en la República Argentina, dentro de muy poco tiempo, ya Huerescota Petín, brillante periodista. Además de ser summa cum laude en la Universidad Católica Nuestra Señora de la Asunción, ahora sigue su carrera internacional. ¡Qué espectacular será! Sueño de todo papá, de toda mamá, de verle a su hijo brillar. Sí, señor. Japean o la niña importante te hace. Entonces, el saludo respetuoso a los colegas, al CIE Valentín Báez, Sergio Atilio Báez, al querido Freddy Valenzuela, siempre me llaman de la voz de aliento, Lomita. Entonces, está en Oñan de Saray, posiblemente, porque de memoria ya no tengo una lista al suboficial Medina, a Jessica Medina, a Leoncio Agüero, aña Ángela, aña Gloria, aña Rosa, aña Jorgelina. Muchos saludos, mante entero este a Benguana. Y a Carlito Aguilera en Capillatá. A don Justino. Va ahí, don Justino. San Vicente. A Pirá, dice, a don Justino. Es cuerave, don Mate. Coigo de ser por amigo la hospitalidad que es don Justino. Y bueno, muchos saludos, mucha fuerza. Y bueno, a RG se está preparando ya para el Chaco. Sí, el 24 es la prueba de clasificación. Y el 30 al 31 y el primero. 30 al 31 de octubre y primero de noviembre. Las jornadas por el poderoso Chaco paraguayo. Así es que saludo a la gente de Radio Mariscal Estigarribia. Tenemos ya de Copa y te da la compendio general a los fanáticos del automovilismo. De joven a ver, por taponaves, cuidado, te que la dañan del querido Chaco paraguayo. Sí, señor. Saludo al comisario general Juan Ángel Santa Cruz, que siempre también está con nosotros. Siempre, ñande de Nuña, invita a mí a su actividad, vean a ñeñe Mongue también en 10. Sobre todo lo que guarda relación también a todo esto de la preparación de cuñata y cuera, o mi aña sendea, va este Cuba, o ibas y cuay dentro de las generales de la ley también para desempeñar y que los méritos que cada uno pudieron acumular a lo largo de su carrera también, si se tiene para en cuenta o no. Mira, muy importante, algunos oficiales retirados con la preparación también del comisario Santa Cruz, docente, abogado, mucho tiempo director de ICEPOL. Hoy cuatro que te algunas cosas como un arañan de. Entonces hay que hablar, además del fondo, además de la forma, también el fondo de la cuestión. Que es importante, Tei. Por supuesto, siempre opiniones responsables. También le quiero saludar a la gente de Secopaz, 25 años de presencia en nuestras Fuerzas Armadas. Al coronel González. Sí, señor. Al mayor Brites. Mayor Brites salió de las Fuerzas Armadas. Ojo, en vapor, Cruz Roja, ve. Un brillo y a Sabuyane o pesa, pero ya le mandó, siempre es de secuela. Entonces, el saludo para todos. Y vamos a seguir saludando a la gente, o uñan de, tengo de memoria a Monbeú, a Lorencito Rojas, a Monbeú y Troncal 4, al querido Julio Regis, a César, a Ineina, Julio Anismo, a ti. Entonces, a Jorgito López, a Pedro Damián Onzi, al querido Don Zárate. Va a ir González del Conegui, va a este Coy Gorico. Saludos, mande. Entero Betea, bien buena. Bueno, vamos avanzando, mi querido Alberto. Ahora vamos a escucharle al ministro de Defensa Nacional, al general de Ejército, Situación o Retiro, Oscar Luis González Cañete. Omgaje Mañandé, la ñande sexto, Super Tucano. Y algunas otras novedades que comparte con nosotros el ministro de Defensa Nacional.
1: La última unidad de Super Tucano que faltaba llegar y ahora estamos recibiendo. Y aparte del avión de transporte, el Sky Courier, que también fue recepcionado por el presidente, esto es un avión que nos va a dar una, así como lo dijo el comandante de la Fuerza Aérea, aumentar nuestra capacidad de asistencia humanitaria sobre todo, pero al mismo tiempo el avión puede ser utilizado mejor para operaciones de combate, para apoyar una operación de combate.
2: Como las que se tenía en la zona norte del país, por ejemplo, con la detección de algunos aviones que estaban sobrevolando en nuestro territorio y luego fueron obligados inclusive a aterrizar. ¿Ese tipo de misiones también va a poder...?
1: Para este avión Sky Courier no, pero el Super Tucano que llegó va a aumentar la capacidad. Teníamos 5, ahora tenemos ya las 6 unidades. Esos aviones sí pueden ser utilizados para los fines que mencionaste.
3: ¿Te sientes, ministro, de que se haya tenido que usar este Sky Courier para combate, por ejemplo?
1: No, este avión puede sí acercar medios para que esos efectivos militares que sean transportados posteriormente entren en combate en tierra, pero este avión no es de combate.
3: ¿Los sistemas de radares también están siendo fabricados en este momento?
1: Sí, a mediados de 2027 la empresa tiene la obligación ya por contrato de instalar acá el radar con un sistema de mando y control.
2: ¿Pero sería un transporte aéreo militar entonces el avión de este
1: blanco que... Sí, es un transporte aéreo militar, tiene tres configuraciones. Puede convertirse en avión de ambulancia con capacidad para 4 camas, puede convertirse en avión de transporte para llevar personal militar o personal civil, y puede convertirse en un avión, avión de carga. No sé si es correcta la denominación, pero puede llevar cargas de acuerdo a la configuración que se le imponga, y tiene una autonomía de vuelo de 5 horas y media.
3: ¿Los radares móviles también están disponibles o están en fabricación? ¿Cómo
1: viene? Sí, los radares móviles están disponibles, están siendo empleados para, en forma muy parcial también, vigilar el espacio aéreo. Y la verdad que bastante buen resultado están dando también los radares móviles.
4: Sí, ministro, nosotros como país tenemos todavía mucho por hacer en materia de seguridad aérea, ¿o ya estamos más o menos equiparados a otros países de la región?
1: No, todavía no podemos equipararnos, pero estamos, porque esto es un proceso. Las adquisiciones que se han hecho por parte del gobierno del presidente Santiago Peña nos conducen a eso, pero falta que llegue el radar con el sistema de mando y control, y ahí sí vamos a estar casi equiparándonos con los países vecinos.
0: Declaraciones del ministro de Defensa Nacional, el general de Ejército en situación de retiro, Óscar Luis González Cañete. Un gema. La sexto lleva Super Tucano. Completama. De a poco ya recibí los aviones. Ahora está el tema del satélite, radar, pero la larga. Y vamos a tener seguramente y equipar a nuestra Fuerza Armada para los bienes, o para los fines, perdón, de este salvamento principalmente, porque ñandeo de Yarecoy, la orden de derribo, así que ya caman de a un mecanismo para hacerle aterrizar a los aviones que entran de forma ilegal en nuestro espacio aéreo. Y bueno, seguramente ellos tendrán su forma, su estrategia. Saludo nuevamente al querido Pedrito Ayala desde Madrid. Pedro Almada, hijo del querido don Atilio Almada. Sí, saludo Pedrito. Va, te coyo Madrid, también ella es acuta, imagina. Juan Santa, imagina. Porque ahora estamos en octubre, va a entrar ya el frío en Madrid y en España seguramente, completo ahí la zona, el Mediterráneo. Martita Mouteña de ahí en Ávila, en Abadijo, don Juan de Dios Catoy, Palma de Mallorca, Sonia está en Madrid también. Ajetáñanes con pueblanos, compatriotas, amigos, parientes, ya huereco, compadre de zona. Saludo también a don Geraldino Romero, que está en Sao Paulo, Brasil. Qué lindo de San Pablo, será 44 millones de habitantes. Sí, a mí me encanta, en este caso, la zona de Morumbí y la zona de San Bernardo do Campos. Va, eres ese encantado. A la San Bernardo do Campo, porque era el lugar donde yo me iba a ir a estudiar. Allí se recibió mi papá el finado, en los grandes talleres de la empresa que tiene la estrella como símbolo. Debe ser vamos a curir a estudiar. Ja, por ahora motivo, la hija tuya, ja. Yo le estoy hablando de hace tal vez 37 años. Apeares Aijuet te dice San Bernardo dos Campos. Ese es el lugar de, prácticamente, el lugar donde el sueño del que le gusta la mecánica, del que le gusta lo técnico, desde Juan Laicatú. Laicatú, paciencia mío. Y bueno, seguramente hay otros barrios que no conozco yo mucho, pero algunos sí. Así que saludo a los compueblanos, compatriotas que están trabajando en São Paulo, Brasil. Ya reina ese. Ya, ah, bueno. Y que tú, Alberto, ya preparaste música. Ya preparaste. Sí, tenemos oyente en línea. Buen día.
5: Tocase de Zárate y Caá se manifiesta.
0: ¡Ey, con su hermano querido! Y con el de Wii, Aresteima reclamando. ¿Cómo están, querido Zárate?
5: Todos los sábados, imperdible, desde las 4 hasta las 6. La buena información que tengo para usted, mi querido Hugo Alberto, que hoy en Pedrama la hora de más de 200 años y por increíble oculta.
0: Qué bueno.
5: Aquel pedido que hicimos a través tuyo al ministro que hacen las rutas, los caminos, a Ocumpina, sí, a intendente Luque Orendive, teniente
0: Luciano. Felicidades, a buenas horas ella mi español.
5: Sí, señor, no, pero bueno, la tuya, no, y por ahí te leí, eso es la precisa que tengo para usted. Y no te quito más tiempo, sí. Te sigo escuchando y todos los sábados agradecido por los saludos inolvidables de parte de usted, mi querido amigo.
0: Gracias, Sara Tesera, bendiciones, muy amable.
5: Amén, amén, qué un barba. Abrazo, chao, chao.
0: Gracias, Sara Tesera, qué espectacular, cara Isa. Oye, en pedazo de escuela, Alberto, la y calle escuela, será, la escuela Yerure. Ese hermoso mangal que él siempre describía y tenía en su casa. Y tú, ay, abuelo, han a un agente, a ver, de a persona, de qué lindo será. Pea ninguna inimportante, allá, ni a monbe u, ni a mongacua, ni a botucha. Y bueno, al querido, a los familiares del querido Melanio Orrego. Melanio Orrego era un suboficial de las Fuerzas Aéreas Paraguayas, que siempre también fue nuestro oyente, queda una hija de que le sigue sus pasos. Él era vecino de Don Zárate allá en el CAA, en Luque. Añane mandó a esa escuela, ¿por qué no de JZ y de muchas personas que ya no están más con nosotros, de Don Vicente Ayala? Siempre añane, no, yo me añane la voz de aliento. Qué bárbaro, o sea, está hoy. Hay familiares, escuela, ¿ves? Ahora, Don Mendieta y la Naicuadema, heroico, Sí, Don Mendieta y la Naicuadema, heroico, su visera. Naicuadema, Oscar Areco y Gatú, heroico, Pablito Mendieta. Es más, siempre ya me no, y ahí después yo no supe más nada de él. Sí, señor. Y bueno, el saludo, Aña Mercedes, la finada. Ahí, entonces, siempre esto es lo más triste, Alberto, que vos algunas veces preguntás, algunas veces decís, calculás, y Alberto, de recuerdo y música, te tenías en tu misma masa, pues ahí tení, por lo menos, ya se para de mí, allí que además le añade último material, ¿ves? Si se puede, por favor. Entonces, vamos a separar.

0: Qué espectacular. O sea, gracias, Alberto, por la música. 5:41, más pues tengo ya a ese. Saludo a todos los oyentes que están siempre en sintonía con nosotros. Oye, preparada, los invitados, se están ahí trabajo, Javier Juan México ahí. Pedrito Ayala me acaba de escribir 10 grados en Madrid. Pedrito Almada. Pedro Almada. El hijo de don Atilio. Así es que Atilio preparada de Amuete Misiones. Creo que la zona de San Miguel. Uy, mi abrigo, o sea, en España está llegando. Sé que Pedrito Almada, y ande saludo de madera, ayer en 10 grados en Madrid ahora, y va bajando. Va bajando. O en Santa Moín, o por otro lado. Y ande a tu yupi, ojo, me hueca tú, así le llené de temperatura. Entonces, vamos a seguir nosotros con nuestros materiales. Ahora vamos a escuchar lo que decía el jefe antinarcóticos de la Policía Nacional, el comisario Mario Vallejos, acerca de este allanamiento, precursores, otopágico y barril, 3.500 guaraníes, $3.500 aproximadamente cada en materia prima o vale, cada otopágico ahí en el frasco, en el envoltorio, en el recipiente, llámese como se pueda llamarlo, que encontraron o preparar y el jefe antinarcóticos de la Policía Nacional respecto a este tema.
1: Se procedió al allanamiento de una vivienda en donde se tenía información privilegiada de la Oficina de Inteligencia de la Unidad Especializada contra el Narcotráfico, en donde se estaba concentrando una cantidad considerable de sustancias que la información base que administramos que podría ser trasladado a la zona de Bolivia. Por lo tanto, en coordinación con el Ministerio Público se pudo hacer el allanamiento correspondiente en donde se constató 30 barriles justamente de acetato de etilo que conforme a lo que el apoyo también de la SENAP y de la unidad de la DIGEMABEL también que acompañó el procedimiento y pudimos confirmar también la sustancia que se tenía en un lugar bastante inapropiado, ¿verdad? Y tampoco sin ninguna documentación que requiera tener esta sustancia en un lugar que no está acondicionado para el uso del mismo, ¿verdad? Que ya sabemos que también aquí en el país se puede utilizar a nivel industrial inclusive, ¿verdad? Por lo tanto, en base a lo que encontramos en el lugar, a las evidencias, tanto como que podríamos tener como si fuera que es un laboratorio tipo improvisado también para dar más volumen a las sustancias, tanto de cocaína o pasta base también en el lugar, ya que los detenidos, algunos de los detenidos también cuentan con antecedentes por narcotráfico, inclusive el ciudadano uruguayo en su país de origen tiene antecedentes según los colegas que nos han reportado anoche mismo. En prosecución a ese procedimiento, en horas ya de la madrugada, encontramos un camión, un tractocamión también que estaba cargado con 29 barriles conteniendo las mismas sustancias que fue también trasladado hasta la sede de la DIGEMABEL para que pueda estar bajo resguardo en un lugar acondicionado, ya que sabemos que es una sustancia bastante inflamable.
0: Declaraciones del comisario principal Mario Vallejos, director de antinarcóticos de la Policía Nacional. Saludo al querido Víctor Villalba, tomando los controles de Radio Primero de Marzo 780, emisora cabecera de la mega cadena de comunicación, y el agradecimiento al querido Alberto González, que estuvo toda la madrugada también compartiendo música paraguaya puro oriporá con los oyentes de Radio Primero de Marzo. Así es que mi querido Víctor, bienvenido, ya agarramos el turno, un profesional de primera que también tenemos en Radio Primero de Marzo. ¡Qué espectacular será! Primero de Marzo y orgulloso van a la personas que mojan verdaderamente la camiseta lleva. A mí me llega ahí de algún hondo gusta y lento a su vez, pero bueno, es digno y es merecedor hacer este comentario sin ofenderle absolutamente a nadie. Bueno, vamos avanzando, como diría mi querido maestro. Avanza, avanza, avanza la mañana. Sí, señor. Para escuchar lo que decía y prácticamente Víctor Alberto es el tema de la semana. Oyucanos y Cayán Artemita Cuñá, de 22 años, de Ojoa y Trabajo, Jave, en plena calle. Qué bárbaro, o sea, qué triste es compartir este tipo de informaciones. 20 casos de feminicidios denunciados tenemos hasta octubre. Quiere decir que con 20 casos, ya huele cuaco octubre, de dos por mes, o mano, la cuña caraí o cuña taí, de lo que se denuncia. Y cuántas otras situaciones que no se habrán denunciado. Es triste, es lamentable por todo esto que trae consigo el fallecimiento de Paola Será. Una situación lamentable. Me anduvina el comisario Alberto Morinio, jefe de la comisaría 15, con respecto a esta situación después del procedimiento.
2: Tiene los datos del supuesto doctor, quien sería su expareja. Los mismos ya tuvieron un caso anterior de donde la persona que falleció le había denunciado por un caso de violencia intrafamiliar. Entonces había un régimen de alejamiento y ayer ocurrió este caso donde la expareja lastimosamente cometió este hecho.
3: Según el circuito cerrado, prácticamente ella estaba escapando y le disparó de atrás.
2: Sí, aparentemente se percató de que dicha persona se estaba acercando con su vehículo hacia su humanidad, entonces ella intentó correr siendo alcanzado por esta persona, quien al descender del vehículo comenzó a realizar disparos, dos disparos impactando en el hombro y uno en la cabeza.
3: En cuanto al autor, se lo ve que sube el vehículo, ¿hay una información de estaría?
2: Así es, según manifestaciones de familiares de la víctima, es el vehículo de la persona sindicada, como todas las características son también de esta persona. Eso es plenamente identificada por la víctima, o sea, por los familiares de la víctima.
3: ¿Ella recibía constantes amenazas de parte de él? ¿Se sabe esa información?
2: Aparentemente sí, que él amenazaba por un inconveniente de pareja, entonces había solicitado un régimen de alejamiento.
3: ¿Qué tipo de amenazas?
2: Esa parte no sería de responderte porque es ya una cuestión familiar, entonces amenaza de más bien en caso de celos.
3: ¿De cuándo es la orden de restricción y también de qué zona del país fue esa denuncia?
2: Bueno, la denuncia se realizó en la comisaría 32 Central hace aproximadamente un mes. La orden sería de un juzgado de esa zona. Ellos en ese momento estaban viviendo en esa zona. Posteriormente la mujer volvió hacia Santa Lucía, donde tiene la casa de la madre.
3: O sea, el Capiatá fue la denuncia.
2: Así es.
3: Para entender cómo es el manejo operativo, tanto de fiscalía como comisarías, ¿debía tener una protección o controlar esa restricción en la comisaría de Capiatá también? ¿O debía comunicarse también hacia acá?
2: Desconozco si había una restricción o una orden de protección. Esa parte ya la zona donde se realizó la denuncia te podría responder de mejor manera.
3: Por el comportamiento del que disparó, la intención real era, digamos, acabar con su vida.
2: Sí, por supuesto, de la forma que ocurrió el hecho, se nota perfectamente eso.
0: Declaraciones del comisario principal Alberto Morinio, jefe de la comisaría 15 del área metropolitana, después de este luctuoso hecho ocurrido ahí en el barrio Santa Lucía de Lambaré. Jessica Paola, 22 años era la víctima fatal, dos impactos de bala, de acuerdo al resumen, o en este caso el informe forense, y que tuve esta veoría de cerca de 5 disparos, pues, y se escucharon, y bueno, esos ya son hechos lamentables que ojalá la policía rápidamente dé con el supuesto autor del hecho. Y es otra persona joven, 26 años, sería el supuesto autor de este lamentable suceso. ¿Qué controla la mina? Los componentes de la Policía Nacional, la Pende Catumío, ve. Bella Ramina, Bella Bomí, ve controles aleatorios, ve tema de armas. Entero este adentro, mango y armado con ñan de Paraguay y escribe. Y algunos no pueden, algunos tienen antecedentes, algunos no pueden portar armas, no tienen justamente ese equilibrio mental. Alguna vez creo se puede hacer un control, revisar, en una de esas se puede salvar vidas, no hay ningún problema. Entonces, que cada uno haga lo que le corresponda verdaderamente. Eso es lo que comentamos. Y 20 casos de feminicidio denunciado, publicado, se tiene hasta este mes de octubre, será. O Alema, o Pama Aránigo. A la naña denuncié y a la naña y cuaya. Sí, siempre nos suele compartir la licenciada Elia Favole también estos datos de denuncias por violencia contra las mujeres. Es momento de agarrar las cosas, y si es que este hecho se comprueba que no le asistieron a Jessica Paola, ya porque hay manifestación, hombre, agenda hasta donde se pueda, por el tema de que ella había denunciado este hecho. Hoy cojo veye oñe penario ese. O no niepen, fíjese. Sí, eso también tenemos que preguntar. De bárbaro. Se iba a su trabajo, último año de la Facultad de Derecho, ella estaba haciendo. Qué bárbaro. O sea, lamentable, triste, desde donde se lo mire. Bueno, estamos llegando a la parte final de la edición de La Ley y el Orden, correspondiente a este sábado 10 de octubre. Con muchos cambios dentro de la Policía Nacional. Felicidades a los que ascendieron, a los que tienen otra responsabilidad más. Y felicidades a los que cumplieron dignamente su labor en su carrera policial. A los dos. Hoy la oportunidad se ante alguno ve, oña ascendé, otros negativos oña ascendé, pero PJ con la misión cumplida, con el cumplimiento del sagrado deber de haberse desempeñado dignamente en la institución policial. Así es que mucha fuerza, y le agradezco mucho a Alberto González, le agradezco mucho a Víctor Villalba, a Fernandito Mongelós, a don Bernardo Ortega, Ramón Quintana, a don Cabañas, también por el trabajo profesional, al querido Jorgito López, y a don Apolonio Valenzuela también por agarrar la señal. Preparar que lo mitad, 20 grados 8 la actual temperatura, y yo me despido de ustedes. Saludos, Mate. Ahora parece que tenemos novedades, Víctor. Antes de despedirme, parece que sí, señor, se le agarró al supuesto autor del hecho de la muerte de Jessica Paola. Sí. A las 23:30 horas, este procedimiento en Villeta, de acuerdo a la última información que los compañeros van a estar ampliando. Entonces, el presunto autor del hecho de la muerte de Jessica Paola, anoche, por investigadores, sí señor, realizaron este trabajo. Vea la Yehuerecoa, Coan Aité, gracias a la... sí señor, gracias Jorgito por la información, muy amable, y vamos a estar ampliando. Esa es la información preliminar que acabamos de compartir con ustedes. Bueno, me despido con esto, si Dios quiere, la Virgen permite, los tres reyes magos me ilumina, estaré con ustedes el próximo sábado. Buenos días, permiso.

0: Manuel Ortiz Guerrero. En la sabia lengua de Cervantes, o en el almibarado idioma del cacique Lambaré, glorificaste el Panambí y levantaste un monumento a la Montaraz Eva Guayaquil. Plazaste con poemas en el mapa del alma a la romántica tierra guaireña. Manuel Guerrero lírico, con tu espada de pluma blandiendo ganaste la sublime batalla en el corazón de tu pueblo.
1: Carlos Miguel Jiménez, sublime bardo de alma vibrante, exaltaste brillante el ángel de la sierra, la muchachita campesina y la flor de Pilar. Tu fulgurante sueño de una patria nueva ya dejó de ser quimera para fundirse en el límpido cristal de una bella realidad. Carlos Miguel, tu voz seguirá aromando los vergeles de la roja tierra de Ñandú.

0: Señoras y señores, sean todos bienvenidos a este nuevo capítulo de Productiva Radio por la 780 Radio, primero de marzo, en Duplex, canal 30 Productiva TV en Tío Star y nuestro canal digital productiva.tv. El gusto inmenso estar compartiendo con todos ustedes nuevamente esta propuesta periodística tradicional de la mañana de los sábados, donde estaremos hablando de las principales informaciones tanto a nivel local como internacional. Esta condición climática que indudablemente ejerce una presión sobre las principales actividades del campo, y vamos a ir analizando punto por punto lo que va conllevando este difícil año desafiante para nuestros amigos productores. Muchas informaciones en esta semana que vamos a estar compartiendo con todos ustedes, saludando primeramente también a nuestros compañeros quienes están aquí, a Dani, Víctor, Lorenzo, también al querido Víctor Villalba en la consola de la 780 Radio, primero de marzo. Y a la mesa de trabajo ya saludo directamente. Arranco con el señor Julio Romero. ¿Cómo estás, Julio? Bienvenido.
1: Buen día, David. Gracias. Buen día, Marcelo. Un saludo cordial y afectuoso a todos los seguidores, oyentes, televidentes de Productiva Radio Duplex. Realmente una semana cargada de muchas informaciones. Pudimos participar de una jornada de campo. Las condiciones climáticas también van marcando la zafra que se está estableciendo, que prácticamente ya está cerrada la siembra, pero podemos analizar un poquito más hacia adelante.
0: Sí, señor. Saludo a Marcelo Medina. ¿Cómo estás, Marcelo?
2: ¿Qué tal, compañeros? ¿Cómo estás? Muy buenos días. Bueno, nosotros también por el lado de la ganadería, como siempre, actualizando mucha información referente a toda la noticia del ámbito pecuario a nivel país. Tenemos noticias que podemos ir desarrollando en base a un reconocimiento bastante prestigioso que recibió nuestro país en lo que tiene que ver con el World Steak Challenge. La carne paraguaya ha sido reconocida con medalla de oro prácticamente en una de las competencias más prestigiosas que premian a la carne a nivel mundial. Vamos a desarrollar eso. También vamos a desarrollar lo que tiene que ver con la producción ovina, compañeros, porque hay noticias también de cómo se están haciendo los cruzamientos para

0: producción de carne.
1: Efectivamente, también vamos a estar hablando de un tema muy, pero muy importante. A consecuencia de las condiciones climáticas, ya venimos acumulando ciertas situaciones adversas en el cultivo de soja. Ya arrancamos principalmente en el sur con casos de dumping off, casos de resiembra. Y hoy en día ya estamos hablando también de enfermedades que se van dando dentro del desarrollo productivo. Hablamos de roya, hablamos de otras enfermedades inclusive, Julio.
2: Efectivamente, nosotros arrancamos la semana en Acción Productiva abordando justamente lo que podría traer este año húmedo, una zafra lluviosa. Sabemos que es una zafra que podría traer buenos resultados, pero también una instalación temprana de las enfermedades de los hongos. Y creo que lo más resaltante, si bien ambos profesionales, tanto como Omar Arias de Corteva como el fitopatólogo Wilfrido Morel, coincidieron que el escenario es favorable para la instalación de las enfermedades, y en ese sentido creo que lo que marcó y que nos llamó ya la atención tempranamente es el reporte de aparición de roya. Si bien Wilfrido dijo que en su laboratorio no contaban con muestra física, había reportes de profesionales y de fuentes muy confiables de que efectivamente estaba presente ya en lotes comerciales el hongo, el agente de la roya. Y también un tema interesante que él llamó la atención fue que una investigación que hizo el año pasado es que se había encontrado múltiple resistencia a varios activos para el cuidado de esta enfermedad, de una problemática que puede restar mucha productividad a la producción de soja. Entonces, para tener en cuenta eso. Y otros problemas, Omar decía, por ejemplo, de que se nos acortó demasiado esa ventana entre cosechar el maíz y ya tener que entrar rápidamente con la soja. Y bueno, quedaron muchos organismos en el suelo, y eso también propició, y con la humedad que estamos teniendo ahora más todavía. Entonces va a ser una campaña, está siendo ya una campaña desafiante, porque hay que cuidar el establecimiento de los cultivos. Y bien mencionaste que también se habló de dumping off. Wilfrido dijo que hubo reporte de la necesidad de resiembra por causa de esto, e inclusive en algunos lotes la segunda resiembra, porque vino bastante húmeda la campaña, el arranque, y los patógenos del suelo están atacando con todo. Otro tema interesante, sí, que queremos abordar esta mañana también es el envío del arroz. Ya pasamos la barrera, la gente de Caparrós nos proveyó del informe de esta semana, y al cierre ya, este es un informe nuevito porque al cierre de septiembre ya tenemos los datos, y ya pasamos la barrera de 1 millón de toneladas de arroz. Hubo un muy buen volumen enviado, eso representa 1% más que si comparamos rápidamente con el mismo periodo del año pasado, pero una caída de 16% en facturación. Habla también del, si bien estamos en una recuperación del precio del arroz, pero lo que tuvimos desde el comienzo del año, desde los primeros envíos, obviamente esos no buenos precios del arroz repercutió también en la caída, y acumulamos 236,8 millones de dólares en lo que va del año.
1: 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Otro punto también, Marcelo, que vamos a estar tocando en el transcurso de la mañana es este análisis sobre la dinámica de exportación y la dinámica de faena, principalmente, que hemos registrado a lo largo de esta temporada. Hicimos un comparativo en los últimos 5 años y efectivamente nos encontramos con el menor volumen de exportación de los últimos 5 años en este 2026.
0: Exactamente, y yo creo que, David,

0: viendo también ese análisis que, de hecho, ya lo venimos haciendo bastante seguido.
1: Mes a mes, ¿no?
0: Claro, es muy dinámico porque también desde Productiva analizamos a profundidad también el comportamiento de las exportaciones cárnicas. Y sí, es también un dato llamativo el hecho de que nuevamente la faena volvió a caer en septiembre, 22% en comparación a lo que fue agosto. Y tocó prácticamente, en cuanto al nivel de faena, es el segundo mes que más bajo fue el nivel de faena. O sea, solamente superado por abril, donde se tocó el piso de menor faena a nivel país. Entonces, es un dato llamativo también, pero así también las exportaciones cárnicas que efectivamente vienen teniendo su caída luego también de lo que viene a ser el gran porcentaje de exportaciones que se tuvo en 2025. Pero ese análisis que realizamos realmente, que obviamente lo vamos a compartir con ustedes, va un poco para entender también cómo luego también el precio promedio de exportación aún así fue creciendo. O sea, la carne paraguaya, compañeros, fue valorizándose más con el pasar de los años, pese a la caída de las exportaciones. Y hay un punto importante que también David resaltó, que es la dinámica de los mercados. Y en ese sentido, ¿cuáles son los mercados que más están pagando por la carne paraguaya? Variando, no importa del top en el que se encuentren esos países, efectivamente el fuerte siempre está en el bloque de Europa, y en ese sentido hay comportamientos muy importantes y a mirar que tiene que ver con el pago de la carne paraguaya. Entonces nosotros vamos a estar compartiendo con ustedes esos datos, así que les invitamos a que se queden porque realmente es muy interesante conocer cómo se está comportando el mercado de la carne paraguaya y el nivel de faena también analizado por Productiva.
1: 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Y estamos haciendo para todos ustedes Productiva Radio en su edición número 965, lo que va de este ciclo periodístico en esta mañana de sábado. Lluviosa, por cierto, así es que vamos a ir al primer corte de la mañana y a la vuelta comenzamos el desarrollo de los temas aquí en Productiva Radio por la 780 Radio, primero de marzo en Duplex, a través de Productiva TV, canal 30 Tigo Star y nuestro canal digital productiva.tv.
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0: 6:20 en todo el territorio nacional. Seguimos avanzando la propuesta de Productiva Radio por la 780 Radio Primero de Marzo. En esta primera parte del análisis que vamos a estar desarrollando sobre temas del mundo agropecuario, vamos a exponer la situación que ya se está experimentando en torno a la aparición de enfermedades. De hecho, que venimos haciendo un seguimiento importante en torno a esta condición, porque indudablemente en cada campaña se presenta un ciclo propio de las enfermedades que pueden llegar a un nivel de presión superlativo considerando las condiciones ambientales. En breve vamos a escuchar lo que señalaba el ingeniero Wilfrido Morel, director general de Fitolab en Nación Productiva, pero antes te recuerdo que seguimos avanzando la segunda temporada de Productiva Mac de la mano de Productiva Comunicación y Marketing. 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Vamos a ir con la entrevista que tuvimos oportunidad de desarrollar con el ingeniero Wilfrido Morel el día lunes en Nación Productiva. Y nos dejaba este concepto importante en torno al avance de las enfermedades en el cultivo de la soja.
1: Las condiciones climáticas son las mejores para el desarrollo del cultivo y desde el punto de vista de la humedad del suelo, establecimiento de las áreas comerciales. Y por supuesto, a medida que el clima también tiene un, en este caso, ayudando a la soja a establecerse durante el presente periodo, eso hizo también que el factor medioambiental sea bastante conducente para el desarrollo de enfermedades que hoy día son recurrentes en nuestro país. Sabemos que nosotros estamos implantando un cultivo en un sistema donde la fuente de inóculo siempre permanece. Ese es uno de los principales factores por el cual hoy tenemos presencia importante de enfermedades causantes de manchas foliares, por ejemplo, en las primeras áreas que fueron establecidas en los inicios mismos del mes de septiembre, que hoy está llegando incluso ya a la fase reproductiva de aquellas áreas. Entonces, estamos en un momento importante y decíamos que justamente el ciclo de la soja actual está enfrentando desafíos demasiado importante para lo que se plantea hoy día el manejo de enfermedades. De ahí justamente lo que, de acuerdo al monitoreo que nosotros venimos realizando y el seguimiento de los cultivos en diferentes zonas del país, estamos viendo justamente ya presencia importante de estas enfermedades que causan las manchas foliares, llámese Cercospora kikuchi, antracnosis causada por Colletotrichum truncatum, estamos viendo septoriosis causada por Septoria glicines, y también ya se habla de la aparición de roya de soja en esas áreas que fueron establecidas más tempranamente. Si bien nosotros no tenemos una muestra en el laboratorio de esa planta que hablan los colegas, ya se tiene reportes a través de lo que venimos conversando con otros colegas técnicos de la presencia de la roya en las primeras áreas que fueron establecidas. Y estamos hablando de soja que están entrando en la etapa reproductiva, o sea, inicio de la floración. Y lamentablemente también, desde otro punto de vista, las condiciones de temperatura no están ayudando a las plantas a tener un buen desarrollo. Razón por la cual justamente esas áreas que fueron implantadas primeramente ya están avanzando con la fase reproductiva, y eso hace que justamente vengan un poco a complicar el manejo que normalmente se viene realizando. Entonces hablamos de la importancia de tener en cuenta el periodo fenológico de desarrollo de una planta y no hablar en días de emergencia. Ahí justamente tenemos que ajustar un poco las recomendaciones de manejo de enfermedades que se viene planteando hoy día en el cultivo de soja en nuestro país.
0: Bueno, eran las palabras del ingeniero Wilfrido Morel, director general de FITOLAD Paraguay, haciendo esta evaluación en torno al año agrícola que vamos transcurriendo, prácticamente cerrado ese primer mes de septiembre, y nos daba un diagnóstico, Julio, de lo que estaba pasando en el campo.
2: Efectivamente, ya una presión importante de enfermedades, hablaba de antracnosis, de manchas foliares, de sectoriasis, y la roya, que preocupa de alguna manera. Y otro tema importante que él analizó y explicó bastante bien también es las condiciones climáticas, David, que de alguna manera está acortando el ciclo de la soja. ¿Y por qué uno diría si no sale el sol? Y efectivamente, porque no sale el sol. Él explicaba muy bien que todos los seres vivos vinimos al mundo para reproducirnos, y la planta no es
0: la excepción, claro.
2: La excepción. Entonces la soja siente que está en un ambiente donde necesita dejar descendencia, necesita dejar semilla, entonces está entrando rápidamente a una etapa de reproducción, ¿verdad? Inicio de floración. Entonces esto de alguna manera también puede incidir en la productividad. Aparte de lo que se estaba mencionando y que fue el foco principal, que es la presencia de estas enfermedades que bien citó el ingeniero, es las manchas foliares y el reporte ya efectivamente, porque tenemos imágenes de que efectivamente corresponden a la roya, que si bien él mencionó, no tiene en su laboratorio, o por lo menos él no tenía a mano cuando eso, el lunes a la noche, reporte de fuentes muy confiables, estamos viendo en imágenes justamente la presencia del patógeno causante de la roya. Entonces es preocupante. A esto él también sumó la investigación que viene realizando desde FITOLAB y en conjunto con algunos profesionales más, la resistencia a esta enfermedad de ciertos activos, de principios activos. Entonces también eso es una preocupación, si es un año donde se pueda instalar fuerte esta enfermedad, que hay que tener mucho cuidado para manejarlo, ¿verdad? Obviamente existen herramientas, pero ahí ya entran las estrategias de una entrada temprana y de usar los productos correctos para minimizar lo más que se pueda la incidencia de esta enfermedad que pueda tener en la productividad de la soja.
0: Recién estábamos observando justamente ya la pústula sobre la hoja de la soja. Esta imagen proviene de la zona de Pirapó, una zona productiva importante en el sur del país, y allí ya se tomaron las primeras muestras. Esto obviamente es a campo y pasarían a ser evaluadas ya laboratorialmente. Y otro punto importante dentro de ese crecimiento, porque estamos hablando de plantas con apenas 20 centímetros de altura y ya con floración, obviamente ese ciclo se va adelantando, pero una condición particular, porque el productor generalmente miraba antes de que se cierre la línea para realizar esa primera aplicación. Sin embargo, la soja vino acelerando ese proceso, y al retrasarse ese primer ingreso comienza a tener una mayor presión, porque el productor se dejaba llevar por el estadio del cultivo. Sí. Sin embargo, estamos teniendo esa alta explosión de enfermedades debido a esa condición en particular. Y otro punto importante que traigo también es lo que decía Osmar, porque de alguna u otra manera esa condición de un tiempo reducido entre la cosecha de maíz, la desecación y la siembra también trajo algunas consecuencias importantes. De hecho, nosotros, con una entrevista que tuvimos con el ingeniero Wilfrido cuando visitamos, él hacía mención a la mala desecación realizada, que por una parte puede ser en base a las condiciones climáticas presentadas en ese momento. El productor no tenía piso de ingreso, por lo tanto se demoró esa aplicación de herbicidas. ¿Por qué es importante? Porque al tener el efecto paraguas también, mucha plantación de soja guacha quedó prácticamente cubierta por aquellas malezas de mayor desarrollo, y llega el momento del desarrollo de nuestro cultivo comercial y tenemos ese hospedero instalado en la misma superficie. Por lo tanto, resulta mucho más fácil poder tener esa proliferación a temprana edad de la soja y en consecuencia tener una mayor presión. Vamos a ir con ese material también que tuvimos oportunidad de recabar junto al ingeniero Osmar Arias. Él es responsable de investigación y desarrollo de Corteva AgriScience para el segmento de fungicidas.
3: Este año estamos enfrentándonos a un fenómeno que se presencia, digamos, cada década, en el caso de, estoy hablando del Niño, y eso hace que las condiciones de campo sean favorables para todo tipo de problemas que podamos tener. Entonces, en este sentido, las enfermedades están teniendo condiciones para que puedan desarrollarse en el cultivo y obviamente ese desarrollo en ellos puede llegar a causar pérdidas muy grandes a los productores. Lluvia copiosa durante todo el invierno, abundante lluvia, eso hizo que se atrasara un poco la cosecha de maíz y otro cultivo, entonces prácticamente no se tuvo ese tiempo. De receso, digamos, en esa famosa entre zafra, digamos, para que las enfermedades dejen de aparecer y sale maíz, de repente tenemos trigo todavía y ya empezamos con la soja, obviamente el patógeno está ahí y va a atacar a la primera hoja verde o a la primera planta verde que está apareciendo en el área y eso es lo que está pasando, obviamente acompañado por estas condiciones ideales para el desarrollo de ellos. Esta condición en sí favorece a todo. Favorece, bueno, el exceso de lluvia te puedo asegurar que no le va a favorecer al productor ni al cultivo, pero sí le va a favorecer a los problemas. Entonces, cuando las condiciones son óptimas para todos, estoy hablando tanto del cultivo y también son para las enfermedades, eso nos da un indicativo de lo que nosotros debemos de hacer y actuar, obviamente, en tiempo y forma para evitar que esos patógenos presentes ya en el campo pueda desarrollarse y afectar de una forma la productividad, que es lo que más nos interesa.
0: Eran las palabras del ingeniero Arias en esta noche de análisis también sobre la presión de enfermedades en el cultivo de la soja y muchas recomendaciones importantes también, hablando de selectividad, que es otro factor importante, el intervalo de aplicación, que efectivamente también son condiciones importantes a la hora de poder establecer un buen manejo.
2: Efectivamente, David, y rescato también otros conceptos que nos dejaba esta noche el especialista alertando sobre la caída progresiva de eficiencia de los fungicidas tradicionales por adaptación, y él decía textualmente que toda la molécula lanzada se desgasta con el tiempo, más tarde o temprano la adaptación ocurre y no se puede evitar, y habla de que según los monitoreos que ellos realizan desde la firma, algunos activos ya perdieron entre 30% y 50% de performance. ¿Por qué mencionamos esto? Porque y mientras otros mantienen una eficacia y una merma de 20 a 10%, pero ¿por qué hablamos de eso? En un año de presión alta es importante tener toda esa información, de todas esas aristas para prever justamente. Y dijo textualmente también que este año vamos a tener inconveniente de satisfacción en eficiencia y la caída de performance en todos los grupos químicos, que ya es una realidad. Y otro tema que llamó la atención es el uso sería también de estas herramientas sobre la fitotoxicidad por el uso de moléculas poco selectivas, ¿verdad? Habla de que puede representar una pérdida de 5 a 20% inclusive, y un punto no menor es que puede ser una puerta de entrada al estresarse la planta, puede ser puerta de entrada de inóculo también cuando hay fito, ¿verdad? Concepto bastante interesante y lo que mencionaba, ¿verdad? Que no hay que demorar demasiado para entrar. Alrededor de B4 hay que entrar y mantener un intervalo de 15 días como máximo.
0: Hay un importante debate también a nivel científico sobre eso, porque en cada campaña uno evidentemente tiene condiciones favorables para la aparición de enfermedades, pero viene un investigador y sale de esa dinámica habitual. Me cupo escuchar en esta campaña ya previa a la soja decir, tenemos que entrar a los 20 días para la aplicación del primer fungicida, y trasladada esa consulta también a otros, tal vez no coinciden porque efectivamente la planta aún se encuentra en un estadio de desarrollo, muy pocas hojas para poder recibir esa medicina, diríamos, sí, sí, y poder traslocar en todo su cuerpo. Por lo tanto, hay situaciones también interesantes que podemos seguir debatiendo en torno al manejo de enfermedades, que realmente es un factor apasionante dentro de lo que envuelve.
2: Y que va a marcar en esta campaña la diferencia.
0: Efectivamente. Bueno, vamos a hablar en breve también con Marcelo sobre las auditorías que se vienen para el sector pecuario, pero antes te recuerdo que la experiencia enseña, la visión proyecta y la decisión define, porque producir no es cuestión de suerte, es visión de futuro. 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Bueno, Marcelo, hay un trimestre interesante que se viene para el sector pecuario, muchos desafíos. Y sobre todo estas auditorías de mercados bastante interesantes para la carne paraguaya.
4: Totalmente. Bueno, Paraguay tiene, exactamente como lo adelantabas, un trimestre ya con una agenda de auditorías que va a marcar también un paso importante en la consolidación de mercados, que ya actualmente Paraguay tiene su carne bien posicionada, pero así también estas auditorías van a conllevar un poco lo que es el sistema sanitario en nuestro país y ver un poco también la expansión de frigoríficos. Porque sabemos que hay también nuevos jugadores en la industria, pero aún así esa renovación, ¿verdad?, que es importante que los mercados lo realicen. Y en ese sentido queremos comentarles cuáles son los países que van a realizar estas auditorías. Uno de ellos es el principal mercado de la carne paraguaya, que es Chile. En el caso de Chile, por ejemplo, está prevista para entre octubre y noviembre y va a tener como objetivo la renovación de la habilitación de los frigoríficos paraguayos exportadores de carne bovina. El otro es Taiwán. Taiwán es nuestro cuarto mayor mercado, el cuarto mayor comprador de carne bovina. Contempla la habilitación de nuevos frigoríficos paraguayos para exportación de carne bovina y porcina. Así que también va a estar un poco en ese sentido la auditoría. Además también la información dice que la reinspección de establecimientos que ya exportan ambos productos como parte del mantenimiento del mercado. Luego también tenemos a la Unión Europea, y esto es algo que ya había adelantado en su momento también José Carlos Martín con nosotros, que estaríamos recibiendo en noviembre visitas de técnicos y auditores de la Unión Europea, un mercado que efectivamente es un bloque que uno de los que más prácticamente paga por la carne paraguaya, y se evidencia eso también en los informes de cómo los mercados de la Unión Europea son los que más valorizan nuestra carne. Por eso va a ser importante, y más todavía también porque tenemos este acuerdo Unión Europea-Mercosur, donde también se están definiendo algunas condiciones para saber el impacto que puede tener eso. Y el detalle concreto es que entre noviembre y diciembre está prevista la auditoría de la Unión Europea, con una agenda centrada en la evaluación del cumplimiento de los requisitos sanitarios relacionados con fiebre aftosa. Atención a estos datos. Relacionados a fiebre aftosa, identificación y registro de animales. También se prevén visitas a establecimientos ganaderos, bovinos y frigoríficos en el marco de la certificación de carne bovina fresca destinada al bloque europeo. Así que va a ser bastante interesante realmente esta agenda por parte del bloque europeo. Luego está también Egipto. En ese mismo periodo, Egipto va a realizar una auditoría para la renovación de la habilitación de frigoríficos paraguayos, que son los exportadores de carne bovina. Además, también se va a evaluar la habilitación de nuevos establecimientos que podrían incorporarse a la lista de plantas aprobadas por el país. Así que uno de los países también que está dentro de los principales mercados. Finalmente está Perú, que va a, bueno, la agenda también contempla una verificación de base de la renovación de la habilitación de frigoríficos, así también como los demás países, tanto para carne bovina, solamente para carne bovina, según la información, y se va a analizar también la habilitación por primera vez de la línea de harina de carne y hueso para su exportación al mercado peruano. Entonces también un derivado ahí de la carne que va a también tener su espacio en este en este mercado de la región. Bueno, y este Senaxa señala que, bueno, este trabajo coordinado entre los sectores público y privado va a ser fundamental para afrontar satisfactoriamente estas auditorías, fortalecer el cumplimiento de los estándares sanitarios y consolidar obviamente la confianza internacional en la producción e industria pecuaria. Entonces, la agenda se suma a otros procesos también de evaluación internacional que Paraguay viene desarrollando para ampliar y consolidar el acceso a sus productos pecuarios a mercados de alto valor. Y bien lo decías, David, también esto va también evidenciar si Paraguay todavía también está a la altura de seguir manteniendo esos estándares sanitarios que lo llevaron a estos mercados, que hoy en día siempre estamos viendo también esa puja por cada vez más mejores pagas por la carne paraguaya, quienes compiten ahí entre el puesto 2, puesto 3 en mercados premium prácticamente. Entonces va a ser importante, va a ser un trimestre bastante movido, y en ese sentido habría que ver cómo se desempeña, porque son mercados importantes. Chile, uno de ellos, que sabemos el volumen que demanda Chile y lo que paga por la carne paraguaya. Entonces, sostener estos estándares va a ser bastante importante, y vamos obviamente a seguir de cerca la información.
0: Efectivamente, y bueno, estamos en una situación bastante particular también en esta temporada con los precios, la limitación de la oferta para las exportaciones, una condición no solamente local, sino también a nivel internacional. Estamos viendo esa misma situación en países proveedores de carne bovina y el precio promedio que sigue subiendo, y esto prácticamente genera una situación también de preocupación de muchos países, como el caso de Estados Unidos, que estamos viendo una aparición constante, aparte de ver la Trump también tratando de tapar los problemas de Medio Oriente, también ver una situación puntual para los consumidores norteamericanos. Ya vimos varios indicios de establecimiento de políticas para volver a reactivar la producción ganadera, y esto obviamente también reacciona ante una situación que vamos experimentando. Así es que son apenas algunos puntos importantes también que tenemos que seguir viendo, haciendo seguimiento de cómo va ampliándose esta posibilidad de seguir teniendo precios buenos por una parte, pero analizar hasta qué punto es sostenible.
2: Totalmente. Lo bueno es que el ciclo de la pecuaria, y no hablo solamente de nosotros, ¿verdad?, sino del hato bovino mundial en sí, llevará su tiempo a recomponerse, y hay una demanda interesante en los Estados Unidos. Como bien estaba mencionando David, existen dos necesidades. Por un lado, hay una política de introducir una mayor cantidad de alimentos de este tipo, y ellos también están en un momento de recomposición de hato ganadero. Entonces, son factores que inciden en el mercado, y cosas como esta ocurren no solamente en Estados Unidos, a nivel mundial, en los grandes productores tienen ese problema. Si bien Brasil, por ejemplo, es un país continental, tiene mucha producción, pero también está en esa recomposición de hato. Están también tratando de reponer, de recuperar, de levantar. Y hay una demanda, si bien creo también que la oferta y la demanda va a redireccionar un poco de acuerdo a cómo se mueven estos grandes, principalmente cuando China le da un poco más de cupo a Brasil, o le da un poco más de cupo a Argentina. Eso de alguna manera obviamente juega un poco con el mercado, y lo que Brasil puede redireccionar a otro destino también puede incidir un poco. Pero en el sistema global no hay mucha producción que pueda suplir toda la demanda que hay a nivel mundial, ¿verdad? Entonces, yo creo que lo que Paraguay está haciendo es lo que se tiene que hacer. Ir conquistando más mercados, buscar abrir nuevas puertas, porque justamente si bien hay una demanda a nivel mundial, muchas veces las opciones que tenemos a la hora de comercializar, lo que hace que podamos nosotros captar esa oportunidad y generar mejores ingresos, porque obviamente no es No es lo mismo vender a un mercado que te paga un promedio que llegar a un mercado premium o un mercado que te paga un poquito más, y eso obviamente genera un valor agregado. Y bueno, hoy día creo que todo lo que se produce, se faena, logramos a colocar, pero el objetivo siempre fue, por lo menos desde el sector productivo y lo que nos viene informando también desde Senanza, y cuando nos da la oportunidad de hablar con el doctor José Carlos, es eso justamente, de apuntar a mercados que realmente puedan pagar un poquito más y mejorar nuestro ingreso como país.
4: Yo lo que destaco también es que, si bien todos los mercados son importantes, lo que se va a hacer en estos últimos meses también es importante, porque Chile, recordemos, compañeros, que viene reduciendo también su demanda de carne paraguaya. Aún así se mantiene en el primer lugar. Taiwán, hace unos años atrás, estaba ubicado en la segunda posición como mayor comprador. Ahora está en cuarta posición ya hace varios meses, podría decir que ya a inicio de año, ya que le superó Israel y Estados Unidos. Entonces son mercados clave que, de una u otra manera, estas auditorías, esta visita al sistema sanitario, a los frigoríficos, puede llegar a recomponer un poco también esos lazos, y quizás sea mayor la puja por la carne paraguaya, haya una mayor pelea entre esos primeros lugares, en caso de que obviamente el sistema pueda evidenciar que todo sigue igual, inclusive con mejoras, porque recordemos que en su momento también dijimos que hay competencia, que estos países pueden, bien lo decía Julio, Brasil, por ejemplo, tiene la necesidad de reenviar a veces su sobreoferta de carne, y Chile es uno de los países donde suele ser su nicho. Aún así, ya referentes del sector cárnico decían que Chile no nos va a abandonar, por más que Brasil venga con un precio más competitivo, pero este tipo de auditorías reconforta esos lazos que tenemos con estos mercados, y va a ser importante, porque así también de repente podemos empezar a ver a un Chile que vuelve a subir su demanda de carne, a un Taiwán que se mete en la puja por el tercer y segundo puesto entre Israel y Estados Unidos, y la Unión Europea misma. Estos países de la Unión Europea, vamos a ver también cómo no solamente vemos ahí en el puesto 10 a una Alemania con buenos precios, sino que esa Alemania o estos países también, a una Italia que solía estar entre los primeros 10, se vayan metiendo un poco más también dentro de los primeros 5, por ejemplo. Entonces, empezar a ganarnos un poco más esa confianza también de los mercados europeos, que tienen una buena paga por la carne paraguaya.
2: Y yo creo que de Taiwán se espera mucho por la relación política que tenemos. Exacto. Hace unos días, el 10 de...
0: Hoy es. El festejo se hizo
2: antes. El festejo antes, pero justo me vieron la fecha de 10 de 10, ¿verdad? Sí, 10 de octubre. El
0: doble
2: 10. Se suele hacer encuentros, se suele hablar mucho del lazo comercial, del lazo de amistad, lazo diplomático que tenemos, ¿verdad? Pero Paraguay se juega demasiado por Taiwán, y siempre se espera que Taiwán tenga esa reciprocidad hacia nosotros, ¿verdad? Que nos pueda también comprar, y no solamente hablamos de carne bovina, ¿verdad? Es un mercado interesante para consumo aviar y consumo porcina. Entonces es un mercado que siempre se espera que crezca un poquito más para Paraguay.
4: Porque siempre hay un gigante asiático esperando también ahí.
2: No, hay. Eso,
0: esa ventana es muy grande, así que vamos a seguir aprovechando. Sí. 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Y a la vuelta del corte vamos a seguir hablando de otros importantes temas. Antes, saludo a nuestro querido amigo Hugo González, de la región de Juan León Mallorquín, departamento de Alto Paraná también. Buen día, David, equipo, abrazos grandes desde Juan León Mallorquín, muchas bendiciones. Igualmente para ti, Hugo, un gran abrazo. Espero que sea de la mejor manera posible también el avance de la presente campaña agrícola allí en tu unidad productiva y en la región de Alto Paraná. Bueno, vamos a ir a un nuevo corte comercial y a la vuelta seguimos con más Productiva Radio a través de la 780 Radio, primero de marzo, en Duplex, a través de Productiva TV, canal 30 de Tigo Star y nuestro canal digital productiva.tv.
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0: 6:57 en todo el territorio nacional. Seguimos avanzando la propuesta de Productiva Radio por la 780 Radio Primero de Marzo en dúplex a través de Productiva TV, Canal 30 de Tigo Star. 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Y seguimos haciendo una evaluación importante también del avance de la presente campaña arrocera, y por sobre todo la dinámica de exportación, que es un factor determinante también a la hora de poder buscar ese margen de rentabilidad que busca el productor y también el industrial, Julio.
1: Efectivamente, y el año ya habíamos analizado también Acción Productiva, un año desafiante para el arroz en sentido agronómico, porque la presión de la humedad también, de las lluvias también, van a tener consecuencias tal vez en la producción. Y el año calendario en cuanto a lo que es la exportación de arroz muestra un dinamismo bastante interesante. De hecho, que ya supera el cierre, van a tener consecuencias tal vez en la producción. Y el año calendario en cuanto a lo que es la exportación de arroz muestra un dinamismo bastante interesante. De hecho, que ya se supera el cierre de septiembre lo que se había enviado en el mismo lapso del año pasado. Al cierre de septiembre, entre enero y septiembre de 2026, Paraguay ya exportó 1.055.808 toneladas de arroz base cáscara, dice el reporte de la Cámara de Export de la Cámara Paraguaya de Industriales de Arroz, Caparroz. Base cáscara porque finalmente ellos computan todo tipo de arroz que nosotros enviamos a los distintos países, a los distintos mercados, y base cáscara con cáscara, obviamente el arroz más en bruto y es la base, pero allí también se envía productos bastante refinados, y ahí también hay que decir que se diversifica otra vez el mercado. Brasil se mantiene como el principal mercado, mientras el sector diversificó mercados con 19 destinos para arroz pulido, 13 para arroz quebrado, 10 para arroz integral. Y bueno, también el informe habla que solamente en septiembre se consiguieron entrar a dos nuevos mercados, que sería Guinea-Bissau en África y Canadá, obviamente América del Norte. Pese a ese volumen que ya mencioné de 1,05 millones de toneladas, pasando la barrera de 1 millón de toneladas, que representa un incremento de 1% más en cantidad, en volumen, ingreso de divisas se registró una caída, un retroceso importante de 16%. Así es que de enero a septiembre de este año, por el envío del cereal paraguayo al mercado internacional, se generó 236 millones de dólares, 236,8 millones de dólares para ser más exacto. Solamente Brasil nos compró en ese periodo 890 mil toneladas de arroz, siendo nuestro principal mercado. Y obviamente también los otros mercados existentes hasta septiembre de este año, hasta el noveno mes de este año, el arroz paraguayo llegó a 29 mercados, en total siendo dos nuevos mercados que se habilitaron en septiembre, un país africano y Canadá, el país norteamericano.
0: Imagínate, Julio, estamos hablando de prácticamente el 90% nuevamente de envío a Brasil, el vecino país que sabemos también es un gran productor de arroz, pero que en la última campaña redujo el volumen de la superficie de siembra sembrada y en consecuencia hoy estamos viendo también esa reducción en cuanto a producción y en consecuencia favorece esta posibilidad para Paraguay a sabiendas de que es un mercado realmente que calza bastante bien para Paraguay por la cuestión logística, facilita bastante la salida, el desalijo del producto y en consecuencia también aprovechar de alguna u otra manera negocios puntuales con algunos compradores que incluso no estaban formando parte de una importación habitual del arroz paraguayo.
1: Totalmente, y muy marcada la diferencia con los otros países si miramos el podio de exportación del arroz paraguayo a los otros destinos. Le sigue en el segundo lugar aparece Chile con 58,9 mil toneladas y en tercer lugar aparece Costa Rica con

19,7 mil toneladas. Y Brasil, que ya mencionamos, 890 mil toneladas. Compró un muy buen volumen, casi ya rozando las 900 mil toneladas. Y vamos a ver cómo avanza también. A ver si nos acercamos al millón, que eso también me parece fabuloso, ¿verdad? Que un volumen no despreciable, al alcanzar 1 millón de toneladas exportadas en arroz, es un volumen realmente que habla también de la buena producción, del buen posicionamiento.

0: que seguramente va a estar un poco más retrasada todavía. Si bien el arroz se siembra mucho, mucho antes que la soja, sí. Inclusive hay esa posibilidad en agosto de sembrar ya una buena cantidad. Hasta hoy día seguro hay todavía campos que se estarán sembrando todavía.
1: Y dos factores importantes más a nivel local. Por una parte, no tenemos el mismo excedente exportable que la temporada anterior. Recordemos que el 24 sí. Tuvimos una producción récord de prácticamente 1.500.000 toneladas. El año, para este año, la cosecha 2000, la última cosecha 2026, tuvimos una reducción en torno a 200.000 toneladas. Prácticamente el volumen final fue 1.3 millones de toneladas. Y eso ya te genera una menor oferta local. Y ahora, esta tendencia del clima obviamente también ejerce una presión de duda, de incertidumbre de cuánto finalmente se va a producir. Y eso se va trasladando también dentro de la conducta, dentro del comportamiento que puede tener el mercado comprador, a sabiendas de que probablemente Paraguay no cuente con esa oferta habitual, entonces tenemos que ir cerrando anticipadamente para contar con ese producto.
0: Y esa misma tendencia que mencionas de que probablemente tengamos nosotros en Paraguay menor producción, menor stock, eso también se replica a nivel Exacto. mundial, y eso Reinerio ya estaba apuntando hace una semana atrás cuando estaba en Nación Productiva, por lo que también se sostiene la perspectiva de buenos precios para adelante.
1: India está con, así como estamos viviendo nosotros un exceso de lluvia, de agua, en la región norte hay una cuestión de sequía importante. Como tenemos un niño muy fuerte, del otro lado aparentemente la niña también es bastante traviesa, India está con complicaciones y está comprometiendo 10 millones de toneladas de producción de arroz. Y cuando hablamos de India, es el segundo mayor consumidor de arroz del mundo. Con China representan el 60% de la demanda mundial. Entonces, una situación como esta obviamente puede abrir también la posibilidad de que el precio promedio del arroz pueda tender al alza, y obviamente si contamos con un excedente exportable también se pueda recomponer ese mapa de exportaciones, no solamente del producto de Paraguay, sino también de otros mercados similares al nuestro. Antes de ir a otro análisis importante aquí en Productiva Radio, donde vamos a enfocar un poco la dinámica del sector de pecuario, te recuerdo, disfruta todo el fútbol local contigo. 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Y también se viene un gran encuentro que tenés que ser parte. 21 y 22 de octubre se viene el primer congreso Dairy Men en el Salón de Eventos de la Cooperativa La Holanda, Saple. Allí vamos a compartir con importantes disertantes de Israel, Estados Unidos, Brasil, Argentina, gente que viene con mucha experiencia y mucho conocimiento para compartir las principales informaciones que nos darán ese puntapié para seguir evolucionando en el sector lechero. Este evento es organizado por la cooperativa La Holanda y la Prole, así es que están todos invitados también para participar. Visiten las redes sociales del Dairy Men para ser parte de este importante evento el 21 y 22 de octubre, allí en Campo 9. Termina el CEA y nos vamos todos, sí, entonces a lo que va a ser el Dairy Men, así es que están todos invitados también a lo que va a ser este importante evento. Bueno, tenemos unas placas importantes para compartir. Salimos del segmento agrícola, pasamos nuevamente al segmento pecuario para analizar una condición bastante particular que se va registrando, tomando de referencia este 2026, pero haciendo una ampliación de los últimos 5 años para tener ese termómetro de cómo va evolucionando esta temporada 2026 después de un arranque en donde todas las proyecciones nos indicaban que íbamos a tener menos faena, menos volumen de producción, menos exportaciones, y en base a esa premisa vamos actualizando mes a mes el desempeño del sector pecuario. Por ende, vamos a arrancar un poco. Ya tuvimos oportunidad de analizar en la mañana productiva con Marcelo, con él y con todo el equipo de Productiva también estos datos. En volumen de exportación a septiembre tenemos el comportamiento, el volumen más reducido de los últimos 5

0: 5 años, haciendo un análisis de enero a septiembre del 2022, 2023, 24, 25 y 26, nos encontramos en este año con un volumen de exportación de 209.000.9 toneladas. Y es el volumen más pobre en estos últimos 5 años. Imagínense ustedes que en el 2023, el año que se presentaba con menor volumen de exportación, tenía 235.000 toneladas. Y estamos hablando prácticamente de 25.000 toneladas menos en esta temporada 2026. Otro dato importante también que queremos compartir con ustedes en la placa siguiente: ¿cómo se traduce esto en ingreso de divisas? Y tal vez la misma tendencia no se sienta, porque tuvimos en el 2026 el segundo mejor año, solo por detrás del 2025, con un ingreso de divisas de 1.476.7 millones de dólares. El piso en el 2023, 1.121 millones de dólares más. Es decir, este año estamos teniendo 350 millones de dólares más en relación al peor año que se registraba antes de esta temporada.
1: El buen precio creo que ayuda de alguna manera.
0: Y ahí justamente, Julio, para compartir, esta es un poco la relación, si podés comentarnos.
1: Claro, hay una diferencia importante en el precio promedio. En este 2026 se está pagando la siguiente placa, director, el precio promedio de precios, si podemos compartir justamente ese. Podemos ver 7.040 dólares la tonelada en este 2026, realmente un muy buen precio en comparación con los años anteriores. Si retrocedemos a 2022, por ejemplo, se estaba pagando un precio promedio de 5.230 dólares la tonelada en 2022. En 2023 cayó ese precio promedio. Se estaba pagando 4.770 dólares la tonelada. En 2024 tuvimos un leve repunte en el promedio, siendo 4.870 dólares la tonelada. En 2025 ya sentimos ya ese aumento y ya tuvo un incremento, un promedio de 1.000 dólares más entre 2024 y 2025. Y ya se estaba pagando 5.810 dólares por cada tonelada de carne paraguaya enviada en el 2025, y este año, como ya habíamos arrancado diciendo, 7.040 dólares la tonelada.
0: Pasando un poco al un análisis más ampliado, vamos a hablar de productos y subproductos de origen animal que se exportaron en este periodo, Marcelo.
2: Si nos vamos al año 2022, el volumen era de 472.000,9 toneladas. 2023, 458.000,9. 2024 se tuvo un aumento importante, pasó a 562.000,1. 2025, una breve reducción, pasó a 527.000,2. Y este año estamos transitando, ya prácticamente a falta de 3 meses, los 426.000,6. O sea, miles de toneladas de subproductos, de productos y subproductos comestibles. En este caso, la cara que hay que entender, compañeros, también es, y eso también quería ver en el, bueno, ya pasamos la parte de volumen de carne bovina, pero vemos que hay una diferencia importante todavía en comparación al piso más bajo, que en este caso de los subproductos es, por ejemplo, el del año 2023, ¿verdad? Faltando 3 meses, la duda sería también si posiblemente no se llegue y posiblemente 2026 sea el año donde podamos tener el piso más bajo en volumen enviado, tanto en volumen de carne bovina como en productos y subproductos. Imagínense lo que sería eso también, como lo repito, faltando ya 3 meses, hay que ver cómo cierra octubre, cómo cierra noviembre y el último mes, que es diciembre, pero viendo los datos es un poco también ahí impredecible, ¿verdad? Pasamos a los ingresos de los subproductos, de lo que son la parte de las menudencias. Los ingresos en el año 2022, vamos a ir por parte, se tuvo 1,739 millones de dólares para 1.739
1: mil,
2: Gracias por la corrección, compañero. 1.739 millones de dólares. Para el 2023, 1.474,9. Para 2024, 1.687,1 millones. 2025, 2.009 millones de dólares. Y para 2026 estamos transitando por 1898,2.
1: Al análisis que estaba haciendo Marcelo, que probablemente estos 5 años analizados sea el menor volumen enviado, no obstante, en generación de ingresos va a ser el segundo mejor año.
2: Probablemente. Es impresionante realmente lo que se ha valorizado también la carne paraguaya en ese sentido, y por eso es que estamos viendo estos precios. Y está ahí nomás, mira, yo hay que ver también como...
0: Pero te complemento, Marcelo, no solamente sí. Es la carne, estamos hablando de todo el componente de productos y subproductos, porque si analizamos la siguiente placa también en precio promedio de exportación de productos y subproductos, también nos encontramos con esa misma tendencia. Sí. Estamos hablando de $4,450 por tonelada. Allí hablamos no solamente de carne bovina, es menudencia, es leche en polvo, es sector porcino, avícola, es decir, todo lo que exportamos a partir de una producción de origen animal. Y estamos teniendo más de $600 de diferencia por tonelada exportada en relación al 2025, que era el mejor año antes de esta temporada 2026, hablando sobre promedios de exportación.
2: Exactamente. Bueno, y ahí teníamos lo que era entonces la parte de...
0: En el 7 tenemos las menudencias.
2: Sí, esas ya son las menudencias. Vamos a analizar, ahí está justamente el gráfico. 2022, 44,4 miles de toneladas. Para entender un poco también, compañeros, acá se puede ver también que estamos en 2020. Mira, vamos a ir por parte bien. 44,4 en 2022. En 2023, 45,8. En 2024, 38,4. En 2025, 57,6. Y en 2026, estamos en 37,7. Misma dinámica también. Que los sectores también anteriores en volumen de momento se está transitando prácticamente 27, podría superar 000. Sí, se podría superar el de 2024 ya con los meses restantes. Hay que ver también cómo cierra, si es que podríamos pasar al del 2022, porque no está muy lejos, y el 2023. El 2025 lo veo difícil porque obviamente fue el año récord donde se realizó realmente bastante elevada la exportación tanto en carne como menudencia. Pasemos a los ingresos de lo que son las menudencias. Vemos que estamos en 89,4 en el año 2022. En el año 2023, 71,9. Estamos hablando de millones millones de dólares. Luego, año 2024, 61,5 millones. En 2025, 108,5. Acá se tuvo realmente un incremento importante en los ingresos en concepto de menudencias. Y ya para este 2026 estamos transitando en 82,2 millones de dólares. Ya se podría posiblemente superar y podría quedar en la segunda mayor recaudación en cuanto a ingreso de divisas por menudencias, ya conforme a cómo cierre los últimos 3 meses del año en la parte de menudencias. Es importante también recalcar esto, que es lo que venimos viendo en la parte de menudencia. Ahora también, precio promedio, pasemos al siguiente slide. Precio promedio en menudencia 2010, lo que dólares la tonelada era en 2022, fue decreciendo. En 2023, 1570 dólares la tonelada. Para 2024, un leve aumento de $1,600 la tonelada. Para 2025, 1880, y la misma dinámica que venimos registrando. Este año se está registrando el mejor precio promedio para las menudencias en $2,200 la tonelada. Entonces es algo que está ocurriendo en todos los sectores, no hay excepciones. Se está valorizando más por los subproductos, por las menudencias y por la carne en líneas generales. Y es obviamente un trabajo que podríamos decir que Paraguay se viene ganando eso a raíz de la calidad que viene teniendo su carne, la sanidad en establecimientos frigoríficos, en el sistema sanitario, y eso se ve reflejado en la mayor valorización de estos productos.
0: Pasando un poco al análisis también de los principales mercados de la carne bovina paraguaya, nos encontramos al cierre de septiembre con un volumen de exportación a Chile de 62.700 toneladas, Israel 33.300 toneladas, Estados Unidos 42.000 toneladas de exportación, Taiwán 26.600, Brasil 9.000, Canadá 9.900, Uruguay 5.4, Colombia 2.000 toneladas, Rusia 2.8, Suiza 0.9, Italia 1.3, Alemania 0.7. Y en ingreso de divisas está generando Chile prácticamente 444 millones de dólares, Israel 276 millones de dólares, Estados Unidos 263, Taiwán 189, Brasil 69, Canadá 60, Uruguay 33 millones de dólares, Colombia 19, Rusia 14, Suiza 12, Italia 11 y Alemania 10 millones de dólares. Y aquí un poco el análisis importante que estuvimos realizando, porque ver esta película en esta temporada 2026 y hacer un comparativo en relación a años anteriores, realmente podemos dimensionar el incremento del promedio del precio de exportación de la carne bovina paraguaya. En la placa número 12 vemos Chile 7.079 dólares por tonelada. Chile promedio 5.300, 5.500 dólares. Israel 8.309 dólares por tonelada. Promedio habitual, si hacemos un histórico, 5.500 dólares la tonelada. Estados Unidos 6.150. Tal vez dentro del top 5 ha de ser el mercado que menos incremento tuvo en este periodo, porque arrancó bien Estados Unidos en la línea de 4.800, 5.000 y hoy está en 6.150. Creció, pero no al nivel de Chile o Israel. Taiwán 7.120, que estaba en la línea de 5.800, 6.000 dólares. Brasil también tuvo un importante incremento, 7.649 dólares por tonelada. Canadá 6.090, Uruguay 6.129, Colombia 9.502 dólares.
2: Colombia,
0: por lo visto, está comprando una carne diferenciada, porque realmente el valor referencial es bastante importante. Rusia 5.142, y en el análisis estaba comentando la referencia de Rusia hace 15 años no pasaba de la línea de 3.000 dólares. Sí. Y de hecho, esa tendencia de seguir manejando esos precios, de haber sido el principal destino de la carne bovina paraguaya, hoy apenas está cerrando en el top 10 allí, top 9, top 10, y de alguna u otra manera va a ir saliendo también de ese escalafón. Suiza estamos con un precio promedio de 13.777 dólares, Italia 8.615 y Alemania 15.571 dólares precio promedio.
1: ¿Qué tal el precio de, qué tal pagar 15 dólares por cada kilo de carne? Eso es lo que nos está pagando Alemania por nuestra carne. Alrededor de 90.000 guaraníes en el cambio actual está pagando por kilo por nuestra carne.
2: Por kilo. Por eso es que justamente esta auditoría de la Unión Europea que bien mencionábamos es importante, por cómo se mueve la aguja también en los mercados.
1: Acá en el precio promedio analizando repunta cuando hablamos de ese mercado, ¿verdad? Obviamente, Alemania compra un monto insignificante en comparación con los otros mercados. En total, creo que con ese precio promedio metió 10 millones de dólares, claro. Estaba leyendo David.
0: Ni siquiera 1.000 toneladas de compra.
1: No, pero paga muy bien, más de 15.000 dólares por tonelada.
0: ¿En materia de faena, Julio?
1: En materia de faena, eso es importante también para tener un poco en cuenta. ¿A qué estamos apuntando y a cuánto podemos llegar? En enero fueron faenadas 148.627 cabezas. En el segundo mes del año se llegó a 160.776 cabezas faenadas. En marzo fueron procesados 159.963 animales. En abril tuvimos una caída importante, llegamos a 105.315 animales. En mayo tuvimos otra vez un pequeño repunte y llegamos a faenar 143.866 cabezas. En junio volvimos a repuntar y fue el segundo mes más importante en procesamiento de animales y llegamos a 172.532 animales faenados, y julio fue nuestro mejor mes en cuanto a industrialización de materia prima. Llegamos a faenar como país 190.839 animales. Posteriormente, en agosto volvió a descender significativamente a 158.471 animales faenados Y finalmente, el último mes que cerramos, el mes de septiembre, se llegó a faenar 123.308 animales. Hasta el momento, el segundo menor nivel de faena que tuvimos en el año, solamente superado por abril, que fueron abatidos 105.000 animales.
0: Y en materia de volumen de producción, así como estaba mencionando Julio, al tener también septiembre como el mes de menor faena también, perdón, el segundo mes de menor faena, sí, también se traduce al segundo mes de menor producción de carne, apenas 32.000 toneladas. El de abril fue el peor, 27.000, y una tendencia clara también de esta condición que estamos viviendo en el año 2026. Y otro punto que ya veníamos analizando y haciendo mucho énfasis en los espacios de productiva es el peso promedio de faena, Marcelo.
2: Sí, exactamente. Si vemos este gráfico, vemos que en lo que va del año, el peso promedio también en ese sentido se puede ver, como en enero, por ejemplo, teníamos 264. Esto es lo que obviamente el peso que llega a la frigorífico, era 264,8 kilogramos por cabeza en enero. En febrero, 261,1. En marzo tuvimos 266,1 también. En abril, 259,6 kilogramos por cabeza. En mayo, 262,7. En junio, 260,4. Julio, 259,2 y 263,4 en agosto. Ya para septiembre, ahora mismo, estamos en 262,1 kilogramos por cabeza. Y este es el análisis también, de hecho, que bueno, esto es también un poco la dinámica que estuvimos analizando en su momento también en productiva, por el peso promedio, que también fue evolucionando conforme pasaron los años, ¿verdad? Así que esa es un poco la gráfica que quisimos también mostrarles en base a esta parte que es el peso promedio. Luego ya están las conclusiones.
0: Asimismo,
1: No, solo quería decir que esto también, el precio promedio, va de la mano, lo último que hablamos aquí con Eduardo Kruger, ¿verdad? En entregar animales más pesados también es parte del proceso o parte de la estrategia de los productores. En ese caso, él decía de conseguir reposición más cara, la estrategia fue vender animales más pesados, y tal vez esto también no solamente ocurrió allí, ¿verdad? En varios otros confinamientos eso se pudo recabar, inclusive en Hipotín, cuando se pudo visitar, y cuando hablamos aquí con ellos, nos hablaban lo mismo, ¿verdad? Entonces es interesante el análisis, que a menor oferta de animales se fue mejorando la eficiencia, y ha sido una estrategia producir más carne.
0: Asimismo, y para las conclusiones, se registra una caída de 24.1% de las exportaciones de carne bovina. Esto representa casi 70.000 toneladas menos de envíos. Se confirma una reducción de 7.9% del ingreso de divisas en concepto de envíos de carne. Imagínense ustedes, caímos 24% en volumen, pero apenas 7%. En ingresos, es decir, sí, ya te da la tendencia de cómo mejoró el precio promedio. 135 millones de dólares menos en ingresos de divisas. Estamos hablando de que el precio promedio de la carne bovina aumentó 21.4%. Al cierre de septiembre se paga $1,200 más por cada tonelada exportada de carne bovina, y Alemania llegó a pagar $15,571 por tonelada en este periodo. Septiembre fue el segundo mes del año con menor faena, y esto representa 370.000 cabezas menos que pasaron por el frigorífico en esta temporada. La faena cayó 21% a septiembre y cae en un 73% la faena de hembra, sumando vacas y vaquillas. Otro importante dato también que dejamos allí, de una tendencia que se había hablado bastante al principio y que hoy con cifras, con estadísticas, también podemos presentar para todos nuestros queridos televidentes de Productiva Radio. Bueno, 7:28, vamos a ir a un nuevo corte, vamos a ir preparando también nuestro enlace, ya están nuestros compañeros allí en la Asociación Rural del Paraguay, en breve para una conexión aquí con el equipo de Productiva Radio. Breve corte comercial y a la vuelta seguimos con más Productiva Radio a través de la 780 Radio Primero de Marzo en Duplex, Productiva TV, Canal 30 de Tigo Star.
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0: Seguimos avanzando la propuesta de Productiva Radio por la 780 Radio Primero de Marzo en Duplex a través de Productiva TV, canal 30 de Tigo Star y nuestro canal digital productiva.tv. 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Justo vamos viendo también ya cómo conectar con los compañeros quienes están allí en la Asociación Rural del Paraguay para el importante evento de la raza Texel que se desarrolla allí en el predio. 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Y cuando hablamos de calidad de carne y escuchamos Chorty, también te doy el paso, Marcelo, para poder hablar de esta importante información que se dio a conocer esta semana, donde la carne paraguaya nuevamente obtuvo un galardón.
1: Exactamente, bueno, este Paraguay conquistó, si se puede decir, una medalla de oro por la calidad de su carne, y ese título es interesante porque la información que tenemos es que, bueno, se llevó a cabo el World Steak Challenge 2026. Es una de las competencias internacionales de mayor prestigio de la industria de la carne bovina, que justamente destaca la calidad de la producción, y en ese sentido Paraguay se llevó el oro. La información que tenemos es que dice que el ganado dio origen al corte premiado que provino de la estancia Paicuará de Central del Paraguay S.A. Está ubicada en el departamento de Amambay. El reconocimiento pone en valor el trabajo de los productores paraguayos y el aporte de la Asociación de Criadores de Angus del Paraguay en el desarrollo y posicionamiento de la genética bovina. En ese sentido, acá lo que también se resalta es que, bueno, este logro de alguna u otra manera refleja también el trabajo que se viene haciendo en materia de la calidad de nuestra carne y cómo los productores también están dando ese valor, están haciendo ese esfuerzo también de agregar todos los componentes necesarios para llegar a una productividad que se traslade obviamente en esa carne que tanto disfrutamos y que hoy en día también el mundo está experimentando el sabor de la carne paraguaya. Entonces la distinción obtenida en el World Steak representa un nuevo reconocimiento internacional para la carne paraguaya y justamente destaca el esfuerzo conjunto entre productores, criadores, industria y organismos sanitarios. Desde el SENACSA, bueno, el logro también refleja el trabajo articulado de los distintos eslabones en la cadena cárnica. En este proceso se dice que el Servicio Nacional de Calidad y Salud Animal, el SENACSA, está cumpliendo un papel fundamental a través de la protección de la sanidad animal, la vigilancia epidemiológica y el control sanitario. Entonces, es un poco también la información que tenemos y, como bien lo decía, es un reconocimiento más que está teniendo nuestra carne, que de alguna u otra manera ya va conquistando nuevos paladares y se trata de una de las competencias de calidad de carne más prestigiosa del país, así que nos llevemos el oro por encima de países que también tienen buena calidad de carne. Obviamente habla del buen nivel de cómo se está produciendo en nuestro país.
2: ¿Cómo invita a esta noticia a tomar una tapa cuadril? Recién hablábamos que los alemanes están pagando por encima de $15 por comprar un kilo de carne. Nuestra carne es galardonada con medalla de oro. Y nosotros tenemos esa posibilidad de disfrutar aquí la carne paraguaya.
1: Así mismo. Nosotros inclusive se queda, siempre hay ese debate de que todo lo que se exporta allá, lo que se va y acá se queda un poco. No, para mí que acá también el mercado interno tiene ese abastecimiento importante de la calidad premium de lo que producimos nosotros. Y hay muchos que dicen, no, nosotros la carne que comemos es la que se importa y la que se va allá es la que produce el Paraguay. No. Acá estamos viendo la carne que nosotros comemos, si es que lo hacen ustedes al menos no sé, cada fin de semana, es carne 100% producida en nuestro país, bajo la marca de marcas que procede.
2: Y hoy día, eso es pura falacia, Marcelo, porque la trazabilidad, y gracias a esa trazabilidad también sabemos que en Paicuara se produjo esa carne. Y hoy día nosotros nos vamos en la góndola y vemos
1: un corte que viene derribando mitos.
2: Claro, un corte que viene del Chaco, de tal estancia, en qué año, a qué edad, a qué mes se fae, ¿no? Tenemos toda la información.
0: Bueno, antes de pasar con Julio, también hizo una cobertura importante y haciendo de antesala con la Texel. 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Y Julio estuvo esta semana también en una importante jornada de campo, una antesala de lo que es este congreso de la raza Texel. Coméntanos, Julio.
2: Efectivamente, David, pero antes aquí quiero mencionar, nos escribe desde la ciudad industrial, desde el distrito más grande del departamento central, Marcelo Martínez, y no sé si promete, pero para mí que sí. Tapa cuadril al Tatacuá, dice.
0: Ah, mira. Mira que se está subiendo los humos a este muchacho después de gourmet, ¿verdad? No, agradecemos a Marcelo la gentileza también que tuvo el sábado pasado de poder grabar, y ya estuvimos también exponiendo ese capítulo de Productiva Gourmet del último martes.
2: Y para los compañeros va a ser la tapa cuadril al Tatacua. Bueno, señor director, si tiene imágenes de Texel ya a mano, podemos ver un poco. Esta semana, efectivamente, como había dicho aquí David, tuvimos una salida de campo en el marco ya del cuarto congreso Texel Mercosur. Referentes muy importantes a nivel país están aquí de Reinos Unidos, exponente de la raza, y nosotros tuvimos el privilegio de acompañar la salida de campo en el marco de este encuentro, y vimos un modelo productivo muy interesante en Estancia Malalá, allí en la zona de Caraguatay, departamento de Cordillera. Ellos vienen trabajando con la raza Texel, pero sí también trabajan con otras razas, y ese modelo justamente lo que pudimos ver los participantes. Ellos tienen una cabaña Texel y tienen una cabaña Hampshire. La cabaña también es muy conocida por su genética Hampshire Down. Y ellos producen reproductores, obviamente, para su uso, porque tienen un plantel comercial, plantel de vientre. Y sobre ese plantel de vientre, el 90% es raza Santa Inés. Lo que da la raza Santa Inés es justamente la rusticidad y la fertilidad, que no tiene estación de monta ni estación de procreo. Y sobre eso se usa los reproductores Texel y Hampshire, principalmente Texel, y se logra carne de buenísima calidad. Entonces, un cruzamiento de tres razas prácticamente para lograr corderos de altísima calidad.
0: Muy bien, Julio. También hacemos un paréntesis para recibir a nuestro programa al querido Juan José Lugo. Está junto a Jorge Cantero también en el predio de la Asociación Rural del Paraguay. Juanjo, ¿cómo estás? Bienvenido, buen día.
3: Hola David, buen día a vos, a Julio, Marcelo y a toda la audiencia, a todo el equipo de Productiva. Asimismo, David, nosotros ya estamos acá instalados en el predio de la Asociación Rural, puntualmente frente a la Regional Cordillera, donde se va a desarrollar, se va a dar continuidad a la novena nacional de Texel. Pero hay un dato importante, David, también en la oportunidad se va a desarrollar el cuarto congreso Texel a nivel Mercosur, y bueno, Paraguay es sede de este evento que estaría iniciando a partir de las 9 de la mañana aquí en la Expo.
0: Justamente, Juanjo, aprovechando también, vemos una agenda muy rica, gente inclusive de Reino Unido que estará disertando en este evento.
3: Totalmente, David. Reino Unido, solamente para dar contexto, ¿verdad? Paraguay históricamente fue comprador de genética de Reino Unido. Bueno, según las informaciones también que fuimos conversando con algunos de los organizadores, ellos están interesados en venir a ver justamente cómo estamos trabajando en Paraguay y cómo están esas líneas. Entonces, dentro de la agenda, cada país va a tener un espacio en donde va a presentar los trabajos propiamente con la raza, y dentro de ellos justamente Reino Unido va a tener un espacio en donde van a abordar temas como genética 2035, datos, genómica y la colaboración internacional. Asimismo van a mostrar justamente la Texel y desarrollando la próxima generación, mirando también ya un trabajo a futuro, ¿verdad? No solamente lo que ahora se está haciendo, sino apuntar un poquito más hacia el futuro. Y dentro de la agenda también, obviamente, Paraguay como anfitrión va a estar dando la apertura a este congreso. Luego Reino Unido, como bien lo estábamos mencionando, Uruguay, que estaría a partir de las 15:30 horas hablando justamente del uso de DEPS en ovinos. Brasil, posteriormente, a partir de las 16:30, a las 4:30 de la tarde más o menos, va a hablar sobre la realidad de la Texel justamente en Brasil por el jurado reconocido, ¿verdad? Everson Bravo. Y Argentina estaría cerrando con la apertura de registro genealógico y uso de microchips para identificación. Esa sería la agenda que vamos a tener para hoy, David.
0: Juanjo, espectacular. No sé si tenés también, estuviste esta semana en una intensa gira en diferentes regiones productivas, Itapúa, Alto Paraná, Canindeyú, obviamente en contacto con productores, técnicos, lanzamiento de nuevas tecnologías. Comentanos así brevemente para ir terminando también el contacto, por favor.
3: Sí, así mismo, David, estuvimos acompañando el lanzamiento de una nueva tecnología. La verdad que fue bastante interesante por el interés que está teniendo esto para el productor, por la formulación, ¿verdad? Puntualmente ese sería un poco el diferencial que tiene esta nueva tecnología. Bueno, hay mucho interés de por medio de los productores, también los técnicos, los ingenieros, que están recomendando el posicionamiento correcto de esta tecnología. Y bueno, nosotros de Productiva aportando también nuestro grano de arena a comunicar todo lo que se está desarrollando en el campo.
0: Bueno, Juanjo, muchísimas gracias por el contacto. Saludo también para Jorge y buena tarea allí en la Asociación Rural del Paraguay.
3: Igualmente, David, seguimos en contacto. Nosotros desde Productiva vamos a seguir acompañando este gran evento el día de hoy.
0: Así estuvo con nosotros el compañero Juan José Lugo, en compañía de Jorge Cantero, también en cámaras, acompañándonos en esta propuesta Productiva Radio. Tuvimos la intención de poder conectar ya con algunos de los organizadores, pero lastimosamente por una cuestión de tiempo no lo vamos a poder hacer. Recién para las 9 está prevista la llegada de alguna de las autoridades, pero bueno, vamos a estar allí con el equipo de Productiva, posteriormente también difundiendo en Ganadería Productiva las alternativas de este importante congreso. Marcelo, ayer también estuvo en la zona de Santa Rita, algún comentario, muchas informaciones interesantes también que tuviste oportunidad de captar.
1: Exactamente, bueno, ayer estuvimos por la zona de Santa Rita, la gente de Decalpar está haciendo la expedición de calera y son obviamente están haciendo unos recorridos por varias zonas productivas donde están mostrando unos cuantos híbridos también en lo que es el maíz, el Decalp. Es este importante insumo, bueno, esta tecnología que está ofreciendo a los productores obviamente una mayor productividad en el maíz. Y lo que destacaba también el doctor Hugo González, gerente de marketing y desarrollo de Decalpar, es que bueno, el productor entendió también la importancia de apostar por estos híbridos conforme a los desafíos también que suele tener el maíz durante varios ciclos productivos, ¿verdad? Entonces están haciendo esto, esta transferencia de tecnología con los productores, y realmente fue una noche cargada de mucha información. Hubo disertantes, una disertante proveniente de Brasil, la ingeniera Milena, y en este caso dio un panorama amplio de mucha información a todos los presentes en base a lo que es el maíz. Tuvimos la posibilidad también de conversar con ella en ese sentido. Así que nosotros, obviamente, como medio acompañando el desarrollo productivo de las tecnologías que vienen realizando las empresas en favor a los productores, y bueno, llevando también la información de cómo se van actualizando también estos nuevos híbridos para uno de los cultivos más importantes del país, como lo es el maíz. Así que la información obviamente va a ser desglosada con mucha más profundidad ya en el transcurso de los días.
0: Excelente. No, y sobre todo la importancia que venimos sosteniendo también aquí en Productiva del maíz, porque ante una tendencia importante, incorporación de nuevas industrias, efectivamente la demanda del maíz va a seguir aumentando de manera interna y obviamente a nivel regional también. Así es que estamos en un proceso de crecimiento y yo creo que la mejor manera de poder aprovechar es con la incorporación de tecnología.
2: Totalmente, trayendo nuevas y buenas tecnologías. El maíz también se va a encuadrar dentro de una campaña desafiante. Si bien vamos por parte, la soja está ahora y tal vez sufra un poco los embates del niño, el desarrollo del maíz probablemente también le agarre eso. Y recuerden ustedes que esta última campaña que tuvimos presión de orugas, por ejemplo, en maíz, y está ese desafío que mencionaba David, que debemos de crecer porque hay un mercado interno de mucha demanda. El buen momento de la ganadería y el crecimiento de los ganados menores, el ganado bovino que está en buen momento, la producción de energía que se instaló aquí, y una demanda interna que siempre es fuerte. Brasil sigue demandando una cantidad muy buena de granos, principalmente para los estados cercanos de Paraguay.
0: Asimismo, bueno, estamos llegando a la parte final del programa. Tuvimos muchas informaciones para compartir, también protagonistas del sector productivo, quienes estuvieron dejando también esa cuota de conocimiento y aporte para seguir transmitiendo información, tecnología y conocimientos para este fantástico mundo del agronegocio, pilar fundamental de la economía nacional. Antes de irnos, te dejo ya la agenda de este fin de semana. Arrancamos con Productiva Radio a las 6 de la mañana. Seguimos con Productiva TV. Vamos a exponer el trabajo que hicimos junto al productor Ariel Miller allí en Villa Oliva, todo el trabajo de sistematización de área. Realmente, cuando arrancamos bien un desarrollo agrícola y sobre todo en arroz, con esa base de la sistematización, el trabajo posterior es mucho más fácil. Vamos a destacar también el trabajo de control de malezas, fertilización y riego que se lleva adelante en esta unidad de producción. Seguimos con Productiva Science. Mañana, 18:30, Productiva MAC. A las 19 horas vamos con Ganadería Productiva y cerramos a las 19:30 horas con nuestro programa número 180 de Productiva Live. Así es que va a estar Don Irineo. Estará con nosotros en la región de Naranjal compartiendo también su historia de vida. Invitados, como siempre, para que sigan la mañana productiva de 9 a 10 de la mañana, de lunes a viernes, en vivo y en directo con Marcelo Eli. Info Productiva, el único noticiero del agro paraguayo a través de Productiva TV, de 11:30 a 12 horas, con la conducción de Elisa Aguanes. Y el lunes a la noche, el agroclásico de los lunes, con Nación Productiva, en vivo y en directo. Y el martes a las 20, Productiva Gourmet, ampliando también nuestro concepto de programas. Y próximamente se viene Productiva News Agrícola y Productiva News Ganadería. También un amplio compendio de las principales informaciones que se van gestando en el transcurso de la semana por todo este equipo magnífico de Productiva TV. Bueno, nos estamos despidiendo, muchachos.
1: Que tengan un buen fin de, compañeros. Aprovechen el clima para descansar un poquito también y, bueno, reconfortar un poco las energías. Nos vemos el próximo sábado en Productiva Radio nuevamente.
2: Vamos a comer la tapa cuadrilla al tatacuá en
1: Villita. Que cumpla su promesa, vamos. Marcelito, si estás escuchando.
0: Sí, Marcelito va a cumplir.
2: Un gusto, como siempre. Dios mediante, nos volvemos a reencontrar el próximo sábado.
0: Bueno, muchísimas gracias, Julio, Marcelo, también allí a Víctor, Dani, ya está Nayara también, está Lorenzo en la edición, y el saludo cordial para Víctor Villalba en la consola de la 780 Radio, primero de marzo. Con Productiva Radio volveremos el próximo sábado puntualmente a las 6 de la mañana. Que el Todopoderoso les dé salud, bendiciones, trabajo y prosperidad. Y no se olviden, mis amigos, que en sus vidas alguna vez necesitarán de algún médico o de algún abogado, pero de un productor necesitamos tres veces al día. Será hasta la próxima. Permiso.
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Amigas, amigos de todo el país, un cordial saludo también a la gente que nos sigue a través de internet en diferentes puntos del mundo. Que tengan una buena jornada en este día húmedo que tenemos en la capital de la República. Llovió toda la noche, hay mucha humedad en el ambiente y según las condiciones climáticas que se dan a conocer, tendremos todavía lluvia en los próximos días, inclusive el día lunes. Habrá todavía lluvia. Hoy tendremos una mínima de 17 grados y una máxima de 21 grados. Para mañana se anuncia una mínima de 17 y una máxima de 22 con lluvia. Y el lunes también precipitaciones, 17 la mínima y 21 grados la máxima. Estas son las condiciones climáticas que se anuncian para los próximos días. Bueno, voy a tener que mencionar este hecho y me resulta sumamente indignante. Habitualmente no suelo incluir temas no relacionados a las finanzas, no relacionados al comercio, la industria, la economía del país, pero la ciudadanía está indignada y no sé qué le pasa a esta sociedad, que es preocupante realmente lo que acontece. Y nadie tiene compasión de la vida del semejante, ¿eh? Nadie protege ni cuida la vida del semejante, inclusive en el caso de las instituciones. Y tenemos que decir de que este hecho que ocurrió es lamentable, ¿eh? El asesinato de esta chica en plena vía pública, como un animal prácticamente, le persiguió con arma en mano, le metió plomo y bueno, terminó con la vida de una joven estudiante, trabajadora, con mucho futuro por cierto, porque muy dedicada por lo visto a sus estudios, a sus actividades, y se dedicaba a varios trabajos para tener ingresos y mejor condición de vida inclusive. Se dedicaba a un estudio jurídico a la mañana, a la tarde iba a la facultad y a la noche trabajaba en un autoservice de Digis. Y bueno, ocupar todo su tiempo para tener ingresos, para pagar sus estudios y también para pagar su tesis, porque estaba a punto de terminar la carrera de Derecho y fue víctima de un demente, de un loco, de una persona que no tuvo compasión de ella para terminar con su vida. Y esto se vuelve reiterativo. ¿Por qué dije qué pasa con nuestra sociedad? Porque el sábado pasado nomás tuvimos también otro caso en Barrero, en donde llevaron a dos chicas al cementerio y cual si fueran animales, le metieron también plomo, le mataron allí en el cementerio de Barrero, Eusebio Ayala. Y una pena realmente. Es momento de que tanto las autoridades, las instituciones vinculadas a la seguridad tomen medidas y se hagan cumplir las disposiciones. La mayoría en estos casos tenían antecedentes, inclusive reclusión domiciliaria en el caso de Barrero y en el caso de este muchacho también, que ya tiene una denuncia y una prohibición de acercarse a la chica. Y no se respetó eso, no se cumplió y finalmente tenemos que lamentar la vida de una joven. Y así nos está yendo y es realmente indignante, una pena realmente que esto ocurra en nuestra sociedad. Como animales matan a personas en plena calle, a balazos, y no se corrige esto, ¿eh? No se corrige, sigue ocurriendo. Bueno, quería hacer esta mención en descargo un poco a lo que sentía y a lo que siento como padre de familia, como integrante de una familia, y lo indignante que representa esta situación, y que lo único que nos resta es lamentarnos, pero tenemos que poner de nuestra parte también mucha atención y mucho cuidado con respecto a estas situaciones. Bueno, dicho esto, ahora vamos a anunciar el tema que estaremos desarrollando en el transcurso del programa. Ya está con nosotros nuestro invitado en esta mañana, el economista Julio Fernández, jefe del Centro de Estudios Económicos de la Unión Industrial Paraguaya, y vamos a hablar sobre el acuerdo Unión Europea-Mercosur
el salto industrial que Paraguay

0: Uruguay puede captar. Es muy importante para nuestro país que se capitalice y se saque ventaja de esta situación. ¿Qué tal? ¿Cómo está, don Julio Fernández? Un gusto recibirte.
1: Gracias, Alfonso. Realmente una gran satisfacción estar nuevamente en tu programa. Y bueno, también muy agradecido por la posibilidad de difundir estos resultados que son sumamente importantes para nuestro país.
0: Resultado sumamente interesante, ¿verdad? Porque tiene sus lados buenos, tiene sus lados también que hay que tener mucho cuidado, ¿verdad? Paraguay, un país floreciente con una economía ahora muy estable, muy desarrollada, buena calificación en el contexto de la comunidad internacional y especialmente de los organismos económicos que revisan la situación de cada país y nos posiciona en un lugar de privilegio. Y también tenemos que decir que eso se debe aprovechar en ventaja del país para desarrollar, para producir este gran salto que la industria nacional necesita, ¿eh? Y que no seamos acogotados o tomados o presionados por otras industrias que entren también a nuestros mercados con productos que de repente no podamos competir,
1: ¿eh? Así es, justamente todos los estudios hasta la fecha o hasta hace poco apuntaban básicamente a dos conclusiones. Todos los estudios evaluaban el tema primario. Entonces había una gran queja, hasta ahora una gran queja de que ese acuerdo es poco favorable o sería poco favorable para, obviamente, nuestra industria, nuestra producción sojera, de carne, producción primaria. Entonces todos los estudios se concentraron en esos temas. Y en ese sentido, en el año 2020 ya la London School of Economics hizo un estudio del impacto que arrojaría el acuerdo de Unión Europea-Mercosur, y uno analiza ese impacto, el análisis, efectivamente el resultado es muy negativo para Paraguay cuando uno se analiza el estudio de la London School. En realidad, mejor decir, tiene muchas limitaciones ese acuerdo de ese estudio, ¿verdad? Lo mismo el año pasado, o sea, este año, hace poco nada más, el Banco Interamericano de Desarrollo presentó resultados también. Y los niveles de impacto son bastante bajos. Entonces, nosotros hicimos una exhaustiva evaluación de esos resultados. Por ejemplo, la London School dice que el impacto que va a tener el acuerdo para Paraguay, el escenario que evalúan es desde el momento del acuerdo hasta el 2032. En el caso del BID, proyectan desde el 2023, un análisis hasta el 2040. En todos los casos el impacto es mínimo. Y los dos estudios analizan y llegan a la conclusión de que Paraguay tendría un déficit comercial enorme con la Unión Europea. Es decir, nosotros le vamos a comprar muchísimo y ellos nos van a vender mucho. Es decir, vamos a tener una pérdida muy grande de acuerdo a estos estudios. ¿Cómo se hacen estos análisis? Básicamente, como el acuerdo apunta a un desarme arancelario, es decir, progresivamente se van a ir eliminando aranceles entre los productos que nosotros, de los productos que nosotros le vendemos a Europa y los productos que los europeos nos venden a nosotros o nos venderían más adelante también. Entonces, con el desarme arancelario, obviamente bajan los precios. Y con la reducción de precios, obviamente hay cambio de volumen de comercialización. Y ahí la conclusión de estos dos estudios es que Paraguay aumentaría su déficit con Europa. Es decir, hoy ya tenemos un déficit importante y ese déficit iría entre 600, 700, 800 millones de dólares extra. Estaríamos perdiendo. Entonces nosotros hicimos una evaluación diferente porque básicamente esos estudios apuntan a lo siguiente. Se analiza partida por partida y se evalúa qué pasaría si bajan los precios por el desarme arancelario. Y bueno, obviamente al no cobrar aranceles, Paraguay también pierde en materia fiscal, es decir, cerca de 100 a 150 millones de dólares Paraguay dejaría de ingresar también al fisco, porque obviamente todo lo que sean vehículos de alta gama, maquinaria europea, cero impuesto. Entonces, estos dos estudios, a pesar de que el BID hace un análisis un poco más amplio y analiza que Paraguay puede aumentar su productividad, Cuando, con eso, con ese escenario, obviamente ese acuerdo para nosotros era malo. Entonces, ¿para qué firmar un acuerdo? Pero algo no encajaba, faltaba algo al análisis. Entonces dijimos, bueno, estos modelos analizan intercambio de mercancías, pero no evalúan traslado de fábricas. Entonces, ¿qué es lo que hicimos? Le incorporamos al modelo, al que justamente ese modelo se llama RIAE, que es relocalización industrial por arbitraje de eficiencia. Es decir, evaluamos lo mismo que hicieron estos dos modelos, pero vimos qué es lo que ya hoy Brasil le vende a Europa, qué sectores ya le está exportando a Europa, qué sectores ya le está de Argentina ya le vende a Europa, y evaluamos si esas fábricas podrían instalarse en Paraguay para venderle a Europa, porque hay una ventaja muy grande de este acuerdo. Este acuerdo reconoce el origen Mercosur. No importa dónde se fabrique, o en Brasil, o en Argentina, o en Uruguay, el arancel es, digamos, reducido y cero en un momento dado, si es que proviene de Mercosur. Entonces, en ese sentido, hicimos un análisis y encontramos que no solamente las mercancías van a intercambiarse por este acuerdo, también las fábricas o plantas industriales se van a ir trasladando de regiones. Y eso es lo que complementa este modelo que desarrollamos para el Paraguay. Y ahí sale que efectivamente Paraguay puede tener un gran salto industrial, porque al analizar costo logístico por la hidrovía versus los costos logísticos de Brasil y Argentina, principalmente aquellas regiones no vinculadas con las rutas marítimas, sino que son, digamos, también zonas mediterráneas como Paraguay, como Mato Grosso do Sul, Manaus, Córdoba, etcétera, y otras regiones de Brasil. El costo logístico, el costo unitario laboral, el costo energético, y el costo logístico, costo fiscal, el costo laboral y también todo lo que es el costo energético. Cuando uno hace una evaluación, encuentra que estas fábricas pueden trasplantar o trasladar parte o toda su planta, sí, y producir desde Paraguay. Entonces, ese análisis incorpora esa relocalización, y ahí salta que Paraguay tiene amplias ventajas. Ahora, no estamos comparando regiones que están, digamos, con puertos marítimos, porque ahí hay ventajas logísticas. Sí. Estamos comparando con regiones mediterráneas del Brasil y de Argentina.
2: Claro.
1: Y lo bueno es que el modelo ya está demostrado, porque la evidencia está demostrando que ya está pasando eso. O sea, el otro día creo que hablamos que ya una empresa de langostino que produce ya se traslada a Hohenau invirtiendo 40 millones de dólares para venderle a Europa. Y en la industria textil también. Entonces, al incorporar este modelo, sale de que en realidad el acuerdo es beneficioso. Ahora, hay que ser sincero, se firmó ese acuerdo sin análisis de costo-beneficio, como siempre se hace en América Latina. Este es un estudio ex post, y si uno se fijaba en los resultados de la London School y lo que dice el BID, el acuerdo básicamente no tenía ninguna repercusión. Fíjense, el impacto es, a ver si tengo acá el dato, el impacto que tiene la London School es 0,1% nomás de impacto en el PIB.
2: Ajá.
1: Nada. El caso del BID también, aunque el BID tiene después, amplía la referencia cuando incluye productividad e integración y llega 1,1% del PIB. Un acuerdo con la mayor economía, prácticamente una de las mayores economías del planeta, con más de 500 millones de clientes, altamente pudientes, no nos impacta en nada, de acuerdo a estos estudios.
2: Sí.
1: Pero faltaba ese pedazo del modelo. Al incorporar eso, evidentemente va a ser altamente rentable para Paraguay. Y este le llamamos modelo 1.0, porque evaluamos la atracción de inversiones que puede tener Paraguay de intra-Mercosur, y dejamos el modelo 2.0 para evaluar, eso lo vamos a hacer a partir de febrero aproximadamente del próximo año, qué plantas industriales podrían trasladarse de Europa a Paraguay. Ahora estamos incorporando solamente las de Brasil y Argentina, no tomamos Uruguay, va a ser una economía pequeña, aunque también puede atraer, obviamente. Pero el siguiente punto va a ser, entonces vamos a tener que sumar el impacto del Mercosur y el impacto de Europa, que además no solamente va a querer venderle a Europa de vuelta, también en la región hay un mercado muy grande, los que pueden instalar. Entonces, realmente el sentido es muy, digamos, el trabajo es muy intuitivo. Sí. Y cuando escucharon los industriales, porque esto lo expusimos ante, digamos, los gremios que forman parte de la UIP, que son con más de 100, y entre ellos había algunos, digamos, CEOs de multinacionales europeos ya, eran gente que trabaja, quedaron muy convencidos porque es lo que están verificando ya en la realidad.
0: Allí te me adelantaste un poco, doctor Julio Fernández, en esto que yo considero de que debe ser tenido en cuenta. Esto que mencionaste es una gran realidad, que más se llegó al acuerdo por entusiasmo que por análisis.
1: Así es.
0: Y por sobre todas las cosas también la posibilidad de que vengan a instalarse en Paraguay, de que vengan industrias europeas a instalarse en Paraguay. Y allí nomás se me abre la interrogante de que si viene de Europa, viene con más tecnología, inclusive seguro que traen su materia prima para procesarlo en nuestro país. Digamos que en alguna medida va a ser una presión o va a significar una revisión de lo que nosotros tenemos para competir con una industria europea, por ejemplo.
1: Así es, yo creo que básicamente, como hay muchas, o sea, los requerimientos europeos son muy elevados, entonces obviamente eso implica altos costos para ellos, ¿verdad? Entonces, por eso es que tomamos nosotros inicialmente aquellos sectores que ya le venden a Europa. Ya no van a pasar por un proceso de revisión, de calidad, claro, de ISO y todo. Son sectores que ya hoy están vendiendo, de Brasil y Argentina, que ya hoy venden a Europa.
0: Digamos, entonces, que ya tienen ganado
1: ya el tienen
0: mercado.
1: Ganado el terreno, ya tienen todo. Entonces, eso es lo que, digamos, esos sectores hemos evaluado que podrían venir a Paraguay. Entonces, no es que van a inventar la pólvora de vuelta o van a hacer un esfuerzo muy grande para acomodarse a los estándares europeos. Es más, hay empresas también con capital europeo que están en estos países que con mayor facilidad podrían estar viniendo a Paraguay. Entonces, en ese sentido, digamos que hemos, incluso también, hay que ser sincero, Alfonso, nosotros no incluimos ninguna electrointensiva acá, porque ya sabemos que va a haber una limitación, claro, va a haber una limitación energética. Entonces, el modelo tiene esas limitaciones también. Paraguay tiene ya en este momento ya limitantes porque no podemos ser irresponsables y traer más electrointensiva cuando sabemos que nuestro excedente energético está en riesgo en el corto plazo. Entonces, las empresas que van a instalarse son aquellas que superan esos estándares y obviamente van a generar mayor productividad, van a exigir capital humano. Esto va a generar, si se aprovecha como corresponde, es más, para hacer un poquito ya más incisivo en esto, cuando planteamos esto al equipo, yo le decía al presidente de la UIP, el siguiente paso, presidente, y ahí hubo mucho entusiasmo, claro, es identificar cuáles son las empresas. De hecho, ya tenemos más o menos 50 de Brasil y unas 30 de Argentina, donde uno puede ir, obviamente tiene que mostrarle las bondades de Paraguay. Entonces, la política industrial, esto en realidad, esta es una herramienta para política industrial. Es decir, hay que visitar estas plantas. Y dentro del modelo hay una especie de parámetro de restricción, le llamamos, porque desarmar una planta tiene su costo. Sí. Entonces, hay plantas que, obviamente, por los altos costos no van a venir, porque ya están cerca también de materia prima. Hay otras que sí. Y además, creemos que es un piso el que hemos detectado. Los montos que salen es que inicialmente pueden venir cerca de 500 millones de dólares de inversión, casi unos 700 millones de venta, casi 1.100 millones más o menos de agregado. Al Producto Interno Bruto inicialmente, y eso llegaría casi a 3.500, 3.700 millones en poco tiempo, pero es un piso, porque en nuestro modelo el mercado es mucho más inteligente que los modelos. Los langostinos no saltan en nuestro modelo, claro, ¿verdad? Eso es, digamos, el mercado. Entonces, realmente es muy interesante. Ahora, el siguiente desafío, obviamente, es evaluar el tema de la inversión europea, y ahí si llegan a venir inversiones europeas, nosotros superamos una de las barreras grandes que tiene la industria paraguaya, que justamente hay una falla de mercado financiero. Es decir, en Paraguay hay muchos recursos, como siempre decimos, para el agro y para el comercio, pero no hay, digamos, financiamiento. planteamiento para largo plazo para el tema industrial. Porque obviamente para la industria necesitas 3 años de gracia o más, y largo plazo y tasas bajas. Ahora, digamos, el gobierno acaba de poner a disposición de la industria 100 millones de dólares a una tasa de 8% en guaraníes y 10 y algo en no, 8% en dólares y 10 y algo en guaraníes. Esa tasa es un inicio, pero todavía es alta la tasa para competir con industrias de gran porte, ¿verdad? Brasil tiene, acá en la frontera nomás tiene a 4% en real, con años de gracia para su industria, digamos, naviera, por ejemplo, y los europeos tienen ese tipo de política. Entonces, si llegan a relocalizarse plantas en Paraguay, no solamente viene tecnología, viene capacidad de financiamiento, recursos. Entonces, ese sería el segundo análisis que estaríamos haciendo. Ahora tomamos en consideración sectores que hoy ya le venden a Europa. Ya superaron, ya tienen, digamos, el know-how, toda esa barrera que, digamos, es muy restrictiva de Europa por sus altas exigencias, ya desde Argentina y Brasil. Entonces dijimos, bueno, ¿cuántas de estas pueden venir a Paraguay? ¿Y qué tan rentable le sería? Y ahí hicimos el análisis de costo-beneficio y, obviamente, es altamente rentable.
0: Hay mucho más beneficio.
1: Mucho más beneficio. Pero ahora, están las limitaciones energéticas, capital humano, estabilidad institucional, que nos va a obligar a corregir y adelantar, a acelerar esos procesos.
0: Totalmente. Y otra cosa que me preocupa de lo que mencionaste, Julio Fernández, es que hablabas de los análisis de entidades financieras internacionales que hablaban de muy poca incidencia en el Producto Interno Bruto. Pero a la larga eso va a tener que tener un impacto mucho mayor y mucho más fuerte.
1: Claro, ese es el estudio que se hizo, que ellos lo hicieron, digamos, con las limitaciones de los modelos tradicionales. Uh-huh. El equilibrio general es un modelo en economía donde, digamos, son altamente sofisticados, pero faltaba dentro de las variables incorporar la posibilidad de que se trasladen las fábricas. Eso no estaba en el modelo. Uh-huh. Y a pesar de un esfuerzo muy grande, por darte un ejemplo, para hacer este estudio nosotros, tiene como 500 páginas el estudio que hicimos, que se parece a lo que ellos también, lo que hizo la London School también tiene esa, más o menos esa cantidad de páginas, el BID también.
0: Claro.
1: Por decir, tuvimos que evaluar 55 millones de filas, porque obviamente todo el comercio, cada una de las mercancías que se producen en Mercosur y se intercambian con Europa, hay que, digamos, analizar una a una para después seleccionar. Y las computadoras no te aguantan a veces 55 millones de filas. Entonces, es un análisis muy grande. Lo que ellos hicieron, no podemos decir que son modelos equivocados, simplemente son modelos que no contemplaban. Y este modelo que le aplicamos ahora agrega una parte fundamental que cambia radicalmente el resultado del acuerdo. O sea, las conclusiones son totalmente diferentes, es un cambio de paradigma, no es que hay una búsqueda de mercado, en realidad Paraguay es un mercado pequeño, claro. Lo que hay es búsqueda de eficiencia. Entonces la relocalización lo que hace es instalar acá, no para venderle a Paraguay, porque Paraguay tiene, digamos, un barrio de San Pablo, de modo que es un mercado pequeño, pero sí tenemos una amplia ventaja por todos estos elementos que se han construido con el tiempo, que es, digamos, el tema de las ventajas fiscales. Todavía tenemos una población joven, tenemos energía todavía, aunque, digamos, por eso en el modelo no vamos a incorporar la intraintensiva, porque sabemos que ya va a ser una limitación.
0: Y más se proyecta mirando al mercado regional, ¿verdad?
1: Al mercado regional y también a Europa en este caso, porque vimos aquellos sectores que ya venden a Europa. Y acá estarían para vender a Europa, estarían acá. Entonces, el resultado es muy interesante, muy auspicioso, pero el cambio de paradigma no es que se busca mercado, se busca en eficiencia para vender.
0: Claro.
1: Entonces, eso cambia. Y lo bueno es, digamos, que es un estudio que cuando uno lo pone a analizar digamos, cuando expone ante empresarios que están en esto, ellos se sienten identificados totalmente porque saben que ahí está la ventaja. Ahora, dos temas que cuando se discutía mucho este acuerdo de Unión Europea-Mercosur, estaban estos resultados al bajo impacto, déficit comercial creciente, no se consideraba el tema de la relocalización de industrias, pero sí la alta concentración era en el sector primario. Nuestra soja, nuestro sésamo, nuestra carne, carne que va a ser de ella también tiene un proceso industrial, pero la concentración y la discusión estaba en las cuotas. Nosotros cambiamos esa discusión porque obviamente estábamos en el tema industrial y vemos que mirando desde el punto de vista de la industria, este acuerdo es uno de los mejores acuerdos que hemos firmado.
0: Excelente. Bueno, son temas que vamos a ir avanzando y que traen realmente un cambio de rumbo para el país, ¿eh? El país tiene un gran desafío de ir creciendo y especialmente en el sector industrial,
1: ¿eh? Así es.
0: Así que vamos a la pausa y volvemos.

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0: 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Bueno, estamos compartiendo nuestra mesa con el economista Julio Fernández, es jefe del Centro de Estudios Económicos de la Unión Industrial Paraguaya. Y un tema este que seguimos hablando, ¿verdad? Porque es apasionante e interesante, inclusive Julio Fernández, hablar de la posibilidad de crecimiento y apertura para Paraguay. Esto ya está en marcha, ¿eh? Ya hay empresas, si no hay empresas, por lo menos empresarios que europeos que vinieron ya a testear el mercado.
1: Así es, así es. Justamente te mencionaba fuera de micrófono que cuando expusimos esto, nos plantearon, justamente estaba un francés, un europeo, que era un CEO de la región y que ya está instalado en Paraguay, y decía, bueno, es más fácil para nosotros convencer a las empresas europeas, que, o sea, inversionistas europeos que ya están en la región para la relocalización en Paraguay. La gente se mueve no por sentimiento, el capital busca rentabilidad, entonces en este caso el paradigma es, el clásico es búsqueda de mercado, ahora es búsqueda de eficiencia, y digamos el elemento que ayuda muchísimo en este tema es que el acuerdo reconoce el origen Mercosur. Entonces, no importa dónde se fabrica del Mercosur, una vez que esté en el Mercosur, claro, es desarme arancelario. Entonces, totalmente. Básicamente el vehículo es, y el vehículo que mueve esto también es el régimen de maquila.
0: Totalmente. Un segundito te voy a interrumpir, sí, porque algo interesante también que se registra en el día de hoy. Una feria de empleos de la Cámara Paraguayo Americana de Comercio, Cámara Paraguaya, Cámara de la Cámara de Comercio Paraguayo Americana, que tendrá lugar de 9 a 10 horas en el día de hoy, coincidentemente con la conmemoración del 250 aniversario de la independencia de los Estados Unidos. Está el presidente de la Cámara, el señor Elías Sabas, en comunicación con nosotros. ¿Qué tal? ¿Cómo está, señor? Buen día.
2: Pues buenos días. Bueno, un gusto saludar y compartir este espacio. Así como mencionás, hoy es la Feria de Empleo, el AMSAM Job Fair, la tercera edición. Va desde las 9 de la mañana hasta las 2 de la tarde, con distintos espacios para juntar el gran talento paraguayo que pasó por muchas becas educativas de la Embajada de los Estados Unidos, de la Cámara de Comercio, del CCPA, de DECAL, del programa de becas de Taiwán, de Israel y otros, y las grandes empresas que están buscando el talento justamente para proyectar oportunidades como las que les escuché que estaban hablando recientemente. ¿Cómo hacemos crecer nuestro país con el talento necesario para las capacidades del mañana? Y bueno, lo que busca este espacio, que reúne a 900 postulantes que están buscando cuál es su siguiente paso laboral, muchos un primer empleo, muchos su siguiente paso ya en una carrera consolidada, y por otro lado, más de 30 empresas que están buscando el talento que les va a llevar al siguiente nivel de desarrollo. Entonces, es una iniciativa en conjunta con el gobierno de los Estados Unidos a través de la embajada, el programa Freedom 250, y la Cámara de Comercio Paraguayo-Americana a través de su fundación AMSAM.
0: Ahora, lo valioso y lo importante, Elías Saba, presidente de la Cámara de Comercio Paraguayo-Americana, es que Esta es un poco diferente, digamos, a la feria de empleo que conocemos. ¿Por qué digo esto? Porque hablamos ya de empresas constituidas, empresas que ganaron mercado, empresas que están desarrollando actividades, tanto aquí en nuestro país y también en la región, ¿verdad? Y están cazando talentos, ¿eh? Personas preparadas, personas capacitadas, personas que conocen los rubros que están ofreciendo oportunidad en esta feria,
2: ¿eh? Así mismo, mira, hicimos, como es la tercera edición, pudimos hacer mucho análisis de las ediciones anteriores, donde más del 50% de las empresas que tuvieron contrataron alguna posición. Y de nuevo, las empresas que están son empresas americanas o empresas paraguayas con relaciones de empresas americanas que buscan perfiles de trabajo bastante específicos. Entonces eso habla muy bien de la calidad del recurso humano paraguayo, que de nuevo, a veces cuando uno hace un análisis macro y vemos mucho los test de PISA y recientemente cómo va el sistema educativo nacional, con muchas oportunidades de ir creciendo y mejorando. Sin embargo, a pesar de las limitaciones que tenemos, vemos que hay chicos y jóvenes excelentes, con excelencia académica, que aparte de terminar con excelencia académica en un sistema público, luego aplican a universidades, a becas, a posgrado, y siempre con excelencia. Bueno, ese es el público que sale de un sistema educativo con limitaciones, pero que habla mucho del deseo de superación y de la capacidad. Y esos son los que van a estar en esta feria, gente muy comprometida también con el cambio de sus comunidades, con liderazgo social y con excelencia académica, de nuevo, algunos con una carrera ya construida y otros arrancando. Y cuando hacemos encuestas a las compañías a través de la Cámara, tenemos más de 300 asociados que representamos, ¿cuáles son las barreras del crecimiento en Paraguay? Y claramente es encontrar el talento humano adecuado para los planes futuros. Y a veces hablamos de que mucho de lo que hacemos en las empresas nos trajo hasta acá, pero hay que planificar qué va a ser lo que nos va a llevar hasta allá. Bueno, generalmente el factor más importante es humano. Estaba escuchando de nuevo los regímenes fiscales competitivos, la estabilidad macroeconómica, el poder de las instituciones, la seguridad jurídica, todo eso muy importante para que venga la inversión a nuestro país, y clave el talento humano, porque ese es el que realmente genera el cambio y genera los resultados. Entonces, esperamos que esta tercera feria en el marco del Freedom 250 sea de nuevo un espacio enriquecedor. Van a haber charlas y paneles de CEOs, van a haber charlas muy interesantes dadas por la embajada sobre un trabajo intercultural. Mucha gente tiene también en los planes trabajo por áreas diplomáticas o cómo es trabajar en el exterior. Bueno, dar un poco también de los programas como Work and Travel y otros programas que tiene el gobierno de los Estados Unidos, compartir un poco esa experiencia de intercambio cultural, entre otras charlas muy interesantes, todo un espacio de crecimiento y un espacio de conexión.
0: Interesante, Elías, que mencionaste justamente la participación de la Embajada Americana, porque están haciendo esta feria inclusive en forma conjunta con la Embajada, la Cámara de Comercio Paraguayo-Americana y la Embajada de los Estados Unidos de América en Paraguay.
2: Sí, así mismo. La verdad que desde AmCham, que cumplimos 45 años justamente este mes, arrancamos las celebraciones con este espacio. Nos sentimos un aliado continuo de trabajo. Ambos queremos el desarrollo, el progreso económico y a través de lo económico social del país, atraer la inversión y el comercio. Y eso nos une muy de cerca, más allá de los valores, de las visiones geopolíticas también. Pero nuestro foco principal hoy, sin duda, es en la atracción del comercio y la inversión. Y me gustaría resaltar que el gobierno de los Estados Unidos está viviendo un momento de alineación y acercamiento único. En mi caso, tengo 8 años de directorio en la Cámara Americana, presidente desde abril, y la verdad que hoy tenemos una mirada mutua que considero muy importante y una afinidad y una cercanía que facilita mucho la atracción y la inversión o el comercio. Entonces, tenemos que seguir en esa línea, es la línea que nos va a traer distintas misiones permanentes. Tuvimos en Silicon Valley recientemente hablando con el sector de tecnología, donde nos decían que mucho que escucho Paraguay. Venimos del el Paraguay Investment Day en Nueva York, donde de nuevo escuchábamos, estoy escuchando Paraguay todo el tiempo, estoy escuchando los beneficios fiscales, estoy escuchando la población joven, estoy escuchando la posición geográfica para hacer una base del Mercosur, como lo que estaban hablando recientemente también con la Unión Europea. Bueno, todo eso muy, muy importante, sin duda, para la atracción de talento y formación de nuevas compañías. Y bueno, ojalá que en esta feria venga ese talento que las empresas que están o que están buscando expandirse, bueno, puedan encontrar. Y compatriotas paraguayos que encuentren cada vez mejores oportunidades en crecimiento personal y crecimiento profesional.
0: Bueno, Elías Saba, muy interesante realmente, y hay que valorar, hay que destacar, porque estamos hablando de un país interesado en Paraguay, que es una de las potencias número uno comercialmente y económicamente, como los Estados Unidos. Y más todavía celebrando sus 250 años de independencia, todo un acontecimiento histórico realmente. Y bueno, invitamos, reiterar la invitación para la gente interesada en visitar esta feria.
2: Así mismo, les esperamos en el Centro de Eventos del Paseo de la Galería de 9 a 2. De nuevo, a veces hay personas que te dicen, pero yo no estoy buscando ahora mismo de cambiar de trabajo. Bueno, no se trata tampoco de eso, sino siempre explorar cuáles son las oportunidades que hay en el mercado. Y quién sabe el futuro de la carrera, cada uno a dónde va. Pues siempre mantenerse abierto a ver las oportunidades del mercado nos parece sumamente importante, y aprender de todos estos espacios que se van a ir generando.
0: Es verdad. Gracias, Elías. Muy amable. Un abrazo fuerte. Muchas que tengan gracias. Una buena
2: saludo
0: jornada.
2: Saludos a toda la media cadena y gracias por el apoyo siempre.
0: Hasta luego, Elías Saba, presidente de la Cámara de Comercio Paraguayo-Americana. Bueno, y retomamos nuestra charla con el economista Julio Fernández. Bueno, interesante que mencionó y valoró también lo que estamos hablando aquí en esta mesa.
1: Así es, sí. Evidentemente que las ventajas que tenemos para Europa, para la región, son ventajas que también tenemos. Si uno mira desde el punto de vista del mercado norteamericano, entonces lo bueno es que Paraguay está siendo descubierto por grandes potencias, grandes economías. Nosotros no tenemos otra opción que mirar el comercio exterior, porque nuestro mercado es pequeño. Entonces necesariamente tenemos que recurrir a todo lo que hacemos, tenemos que pensar en la exportación básicamente.
0: Mencionaste, y cuando te interrumpí, hablaba de un rubro muy importante en lo que es la industria y el desarrollo de nuestro país, que es la maquila.
1: Así es. Bueno, básicamente para el modelo que le llamamos RIAE, si uno puede explicar bien sencillo, de una manera bien pedagógica, tiene cuatro pasos. El origen, obviamente, del Mercosur, Argentina y Brasil principalmente, de ahí empresas que ya exportan a Europa estarían instalándose en Paraguay. Estas empresas enfrentan altos costos estructurales como energía, impuestos y además conflictividad laboral. Los sindicatos son muy potentes en esos países. Ese es, digamos, el primer paso. El segundo es el destino, que es Paraguay, a través del destino de relocalización, que es la empresa traslada líneas de producción, no todas seguramente, pero gran parte de sus plantas, atraídas por la estabilidad macroeconómica y costos relativamente más competitivos. Y el tercer tema es lo que está mencionando, el vehículo. El régimen de maquila es, digamos, altamente atractivo porque tiene menor carga tributaria interna, importación de insumos y bienes de capital sin aranceles locales. O sea, el primero el origen, segundo el destino, que es Paraguay, tercero el vehículo, que es el régimen de maquila, y el trampolín son las reglas de origen. Es decir, el producto terminado adquiere origen Mercosur, no importa dónde se fabrique, y se exporta a la Unión Europea aprovechando las ventajas. Entonces, hay cuatro pasos interesantes. El origen, el destino, que es Paraguay, el vehículo, que es régimen de maquila, principalmente, aunque igual pueden venir sin maquila, y el trampolín, que son las reglas de origen. Entonces, ¿por qué? Porque al haber desgravaciones, arancelaria, eso permite que los productos ingresen con mucho menos impuestos. Entonces, básicamente son esos cuatro puntos. Efectivamente, la maquila, que en algún momento se pensó en eliminar para recaudar más, eso realmente va a ser totalmente inoportuno. Creo que eso no va a suceder tampoco, porque haciendo análisis costo-beneficio, uno se percata que eso no es lo más recomendable.
0: Efectivamente. Bueno, voy a cumplir con una pausa. 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

0: 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Bueno, estamos a través de la 780 AM Radio Primero de Marzo en vivo. También estamos en vivo a través del canal de Mega TV en YouTube. Y la reemisión del programa se realiza los domingos de 8 a 10 de la mañana a través del canal Pro. Bueno, estamos compartiendo nuestra mesa con el economista Julio Fernández. Vamos a usar un poquitito de tu tiempo,
1: con mucho gusto,
0: don Julio, porque es muy interesante realmente y se valora mucho lo que están haciendo a través del Centro de Estudios Económicos de la UIP. Entiendo que esta presentación ya lo hicieron a la Junta Directiva de la UIP, a los gremios, más de 100 gremios me decías. Se valora mucho este acuerdo, digamos, Unión Europea-Mercosur.
1: Sí, la verdad es que al principio generaba mucha incertidumbre, muchos enojos, principalmente cuando uno evalúa el sector primario. Hay que reconocer que ahí hay muchas limitaciones. Las cuotas que nos impusieron, además hay que también recordar que el poderío que tiene el sindicalismo agrícola de Europa es fuerte. Entonces, obviamente, cuando incorporaron cláusulas en el acuerdo para el sector primario, realmente no es muy auspicioso este acuerdo, pero sí para el sector industrial puede ser muy auspicioso. Y claro, si es auspicioso para el sector industrial, también la agroindustria puede beneficiarse, porque si se procesa en Paraguay también va a haber una alta demanda del sector primario, ¿verdad? Ahora, cuando uno piensa en el sector primario, básicamente piensa en exportar granos, ¿verdad? Pero en realidad tendríamos que estar pensando ya en exportar con procesos ya...
0: Productos terminados.
1: Productos terminados que tengan valor agregado. Es grande la diferencia. Entonces, nosotros estamos muy felices con este tema. Y además, cuando uno mira modelos distintos de análisis, cuando hay que reconocer que son muy buenos estudios lo que hizo la London School y el BID también, pero ahí uno mira, y de acuerdo al BID, Paraguay tendría un crecimiento de 11% de sus exportaciones a Europa, lo cual es pequeño, porque ya le vendemos poco. Pero las importaciones son 32% extra de las ventas de Europa a Paraguay. Entonces ahí se agudiza el déficit comercial. Es lo que sale con los modelos de equilibrio general que se aplicaron tanto en la London como con el modelo del BID. En nuestro análisis, en realidad, crece 40%. No es que aumenta el déficit. Crecen nuestras exportaciones de origen industrial en un 40% en el corto plazo. Y después, obviamente, eso se potencia porque aparte el mercado se contagia. Es decir, cuando empiezan a ver las empresas que es altamente rentable producir. Y lo que te decía al principio, ya tenemos el modelo, ya está siendo demostrado, porque ya empiezan a ver, acá tengo anotado, este es el grupo DAS Textil Calzado que llegó hace poco, de Coronel Suárez, Argentina, a Mariano Roca Alonso de Paraguay, viene por ventajas fiscales y menores costos operativos. ¿Cuánto trajo de inversiones? 40 millones de dólares. 600 empleos directos de entrada. Régimen de maquila para marcas Nike, Adidas y Umbro. Bueno, perdón, parece que estoy haciendo propaganda en tu...
0: No, está bien, no, por favor.
1: Son marcas internacionales.
0: Hay ninguna, sí.
1: El otro es el South Atlantic Company, de alimentos también de Argentina, que viene a Jovenau, cerca de 43 millones de dólares, 500 empleos directos. Y nosotros vimos que básicamente en los primeros años de relocalización industrial, Paraguay va a tener un impacto de 14.000 empleos adicionales. Es decir, ese análisis también realizamos. Entonces, con un cambio de paradigma en el análisis, uno encuentra básicamente que de ser un resultado adverso pasa a ser altamente ventajoso. Es como pensar en el caso de Paraguay. Siempre nos veíamos como altamente, un país con altas desventajas por la mediterraneidad. Pero no olvidamos que gran parte de América es también mediterráneo. No solo las regiones brasileñas que están frente al mar, sí, digamos, no son mediterráneas. Pero yo te decía y reitero, Mato Grosso do Sul, Manaos, donde hay plantas industriales, también tienen que recorrer una cantidad de kilómetros para llegar al mar, a, digamos, los puertos marítimos. Y Paraguay tiene que recorrer también, pero utiliza la hidrovía. Y la hidrovía es, digamos, sumamente rentable desde el punto de vista de costo-beneficio si uno compara con el con los medios de transporte terrestre. Y ahí hay una ventaja de 10 a 1, los costos bajan drásticamente porque la hidrovía es una carretera realmente muy eficiente.
0: Y el otro aspecto también que merece una buena atención y destacar es de que, y no mencionamos todavía, pero siempre que hablamos, hablamos de la oportunidad para compatriotas, mejor condición de vida, tener puesto de trabajo seguro, porque una empresa que viene a instalarse de Europa te da oportunidad de crecimiento, indudablemente.
1: Así es, y además que cuando se industrializan los productos o la materia prima tiene valor agregado, también tiene mayor estabilidad en los precios. Y eso, digamos, genera mucho más certidumbre. Y además cuando vienen a producir o a vender desde Paraguay ya es porque tienen mercados. O sea, nadie va a venir si no tiene mercado. Entonces, obviamente, todo esto son solamente medios para que un país digamos, viva mejor. O sea, un país que tiene mejores ingresos, que es más educado y que tiene más, es más saludable, obviamente es lo que anhelamos. O sea, básicamente esto lo que viene es a apuntalar y darle sostenibilidad al crecimiento económico. Porque cuando muchas veces termina el motor, como nos pasó lamentablemente con Itaipú, una inyección de recursos gigantescos durante 10 años y después se apagó el motor y como no aprovechamos para industrializar, apagado el motor, se frenó todo y el efecto contrario, así como el efecto multiplicador del crecimiento económico es muy saludable, también la otra cara de la moneda es el efecto multiplicador de la desinversión. Cuando se deja de invertir, el impacto es enorme, pero a nivel negativo. Entonces, en ese sentido, obviamente, ¿por qué hablamos tan entusiasmadamente de estos temas? Es porque pensamos que efectivamente Paraguay puede tener un mejor nivel de vida, Paraguay puede tener mejores recursos, y obviamente eso apunta también a que si la economía crece, crecen los recursos para el fisco, crecen los recursos para los servicios básicos, ¿verdad? Para la infraestructura. El mal humor que uno tiene cuando ve las calles destruidas y se siente apenado porque no tenemos lo que se merece este país. Entonces, todos estos elementos ayudarían, obviamente, a tener un país mucho mejor y una población mucho más digna en materia de acceso a recursos que te da el trabajo.
0: Y con acuerdos de esta naturaleza, doctor, ¿se puede dar, digamos, el gran paso tan anhelado por todos los paraguayos de convertir al Paraguay en un país industrializado?
1: Sí, y realmente no estamos muy lejos. Al ser un país pequeño, es como, o sea, así como un bebé reacciona rápido al medicamento, ¿verdad? No es lo mismo que un elefante. Una pastilla para un elefante para dolores no creo que sea tan rápido. Para una comunidad pequeña, inversiones grandes, 2, 3, 4, 5, 6 inversiones grandes pueden cambiar radicalmente la fisonomía del país. Entonces, lamentablemente no hemos aprovechado, digamos, el tema energético en su momento. Fíjate nomás, Alfonso, uno viaja a Montevideo y encuentran que cantidad de vehículos eléctricos, los Uber, todo eléctricos, era una maravilla porque ahí, digamos, Paraguay pudo haberse realmente, toda la electromovilidad pudo haber sido realmente aprovechada al máximo. Ahora sí están llegando, sabemos que llegan a fábricas taiwanesas, hay una que está instalada y otra más grande, entonces todos los buses, realmente no aprovechamos el momento y hemos desperdiciado mucho tiempo. Justamente por falta de planificación, por falta de visión de largo plazo, las batallas de políticas electorales, las batallas electorales, hay alta concentración en esas campañas para ganar elecciones, pero cuando ganan elecciones normalmente no hay un plan de gobierno, un plan de Estado discutido, consensuado. Entonces creo que también eso está cambiando. Hoy en día creo que las instituciones, hoy estamos siendo mucho más eficientes con Taiwán, por ejemplo. Estamos viendo mucho mejor cómo aprovechar la vinculación con Taiwán. Y bueno, creo que este tipo de estudios y además otros van a ayudar. Y además los problemas también que padecemos nos ayudan a ser mucho más precavidos. Aunque a veces, muchas veces no aprendemos tampoco la lección, pero Paraguay puede tener realmente un salto industrial muy importante y estamos realmente en ese camino, ¿verdad?
0: El contenido de este informe es sumamente amplio, ¿eh? Varias páginas.
1: En realidad, nosotros difundimos algo pedagógico, pero tiene como 500 páginas.
0: Claro,
1: entonces, porque obviamente había que hacer todos los estudios. Ahí aplicamos dos modelos, porque, como decía, la London School aplicó un modelo de equilibrio general, el BID también, algo similar. Nosotros aplicamos modelos MAR, que es del Banco Mundial, y un modelo gravitacional, que el modelo gravitacional tiene una curiosidad muy interesante, viene de Newton. Newton hablaba de que las masas se atraen proporcionalmente al tamaño de las masas e inversamente proporcional a la distancia. Entonces las masas para nosotros son el tamaño de del Producto Interno Bruto, y la distancia son, digamos, la distancia geográfica. Entonces es un análisis que se hace también a ver efectivamente si ese modelo ayuda a explicar también el comercio internacional. Entonces, dos modelos aplicados y el tercero es este modelo que es la innovación que aplicamos desde Paraguay, que es de la relocalización industrial. Y, digamos, realmente nos da una gran satisfacción porque está corroborado por la evidencia empírica lo que está pasando hoy y por los propios empresarios que conocen este negocio también. Y además nosotros en la UIP recibimos muchísima gente que viene a pensar en instalarse en Paraguay y llamativamente se quieren quedar también. O sea, hace unos días estuvimos hablando con una empresaria argentina que me preguntaba, aparte de la economía y de los consejos que digamos que quería abordar, me preguntaba sobre el colegio.

0: realmente creemos que estamos en un ambiente que se fue construyendo en el largo plazo y que hoy realmente fue redescubierto o descubierto por mucha gente. Entonces creo que todos estos fenómenos que vemos, hay algunas limitaciones. Hay gente que viene con su dinero y tiene altas dificultades para colocar en el sistema. Ya no es como en Estados Unidos, que en una hora uno ya abre una cuenta corriente y pues ellos, los norteamericanos, prefieren tener tu plata dentro de su sistema y te investigan después.
1: Claro.
0: Y no que en el caso de Paraguay te investigan antes de que vos deposites, y resulta que muchísima gente tiene dificultades. Me contaba un amigo que es de origen menonita, que habían llegado 400 holandeses hace un tiempo atrás, ya, hace como 4 o 5 meses atrás, no, hace como un año ya, se están instalando hacia el sur. Y bueno, cada uno viene con, no sé, 100.000 euros, 200.000, 500.000, 1.000.000.
1: Claro.
0: Y le encuentran dificultades en el sistema financiero. Eso no pasa en Estados Unidos. Esas son las cuestiones que tenemos que ir corrigiendo. Y además hay otras cuestiones, el tema de la debilidad institucional. Los municipios, digamos, para mí son un gran problema por el tema de sus juntas, que muchas veces complican a veces que se instalen empresas porque quieren regalitos extras y compañía. Claro. Entonces, son elementos que todavía dañan a nuestra imagen. No estoy generalizando, hay sectores realmente muy...
1: Hay intendentes
0: que son excelentes, pero hay una gran cantidad que tienen serios problemas. Entonces, hay muchos problemas que tenemos que ir resolviendo, pero a pesar de eso, Paraguay es un país
1: altamente atractivo. Hay condiciones positivas, por ejemplo, la estabilidad monetaria, los impuestos estables, entre otras cosas que incentiva y motiva al inversor.
0: En mi casa, y voy a tratar ya de ser bastante personal, hace poco se hospedó una familia de Costa Rica. Ellos viven en una zona de 89 hectáreas en la montaña, y yo he visto la casa, voy a visitarle en febrero posiblemente. Un paraíso, nacientes, un clima extraordinario. Quieren venir a Paraguay. Es la cuarta vez que vienen acá para sondear la posibilidad de quedarse. Entonces, hay un atractivo especial y coincide con este tema de inversiones. Y además, afortunadamente, este estudio que estamos también mostrando muestra posibilidades. De modo que estamos en un país bendito, y a pesar de que esta granizada nos cayó muy fuerte el otro día y también nos afectó personalmente,
1: claro.
0: Son cuestiones muy esporádicas y muy puntuales.
1: Más que algún parabrisas habrá roto
0: ahí.
1: Bueno, Julio Fernández, gracias por compartir con nosotros nuestra mesa y por acercar estos informes que elaboran en el Centro de Estudios Económicos de la UIP.
0: Con mucho gusto, y vamos a ir nosotros produciendo. Nuestra intención es generar la mayor cantidad posible de investigaciones que afecten políticas públicas. Y bueno, gracias por tu espacio, porque es un canal para comunicar a una gran parte de la población.
1: No, por sobre todo informaciones, llegar a la gente con informaciones, y creo que en su gran mayoría de informaciones positivas.
0: Así es, así es.
1: Bueno, gracias Julio Fernández, economista, jefe del Centro de Estudios Económicos de la Unión Industrial Paraguaya. 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

0: Pulso Económico a través de la 780 M Radio, primero de marzo. Estamos también en la página de YouTube, en la cuenta de Mega TV en vivo. Y la reemisión del programa se realiza los domingos de 8 a 10 de la mañana a través del canal Pro, canal 14 de Tigo Star y canal 14 de Flow Personal. Bueno, Cavialpa presentó oficialmente el sexto foro y Expo 2026. El miércoles 7 pasado de octubre de 2026 se realizó la presentación oficial de la sexta edición del foro y exposición Cavialpa 2026. La misma se realizó con una conferencia de prensa con presencia de autoridades y socios miembros de Cavialpa, invitados especiales y la prensa. El evento cuenta con el firme respaldo de organismos multilaterales y del ámbito comercial de la región. Participaron de la presentación. La apertura estuvo a cargo del ingeniero Paul Sarubi Corina, presidente de Cavialpa.
1: Estamos acá en esta semana, la semana del Día del Camino, el 5 de octubre. Que fue este lunes un día tan importante para nosotros como Cámara y por supuesto para el país, ¿verdad? Los caminos que siempre se dice son las venas por las cuales crece el desarrollo económico de un país y por supuesto la mejora de la calidad de vida de la gente. Estamos en una situación hoy en el cual mirando para adelante nuestro país tiene grandes oportunidades. Un enorme crecimiento económico sostenido en los últimos años y este estatus de grado de inversión que hace que muchos fondos de inversión multilaterales, bancos, le estén mirando a Paraguay para poder venir a invertir. Y por otro lado, enormes necesidades, una brecha muy grande todavía que tenemos en infraestructura que muchas veces limita el crecimiento y el desarrollo del país. Una inversión que hoy no llega ni siquiera a la mitad de lo que tendríamos que estar teniendo. Y bueno, justamente este tipo de eventos como el foro son jornadas en las cuales existe la posibilidad y la idea es poder sentarnos a dialogar, a debatir cómo generar estas políticas de Estado a largo plazo, a 10, 20, 30, 50 años, que verdaderamente nos dé a nosotros la manera de poder llegar a los montos de inversión que necesitamos y atrás de eso también al desarrollo y a la mejora de la calidad de vida de toda la gente que está alrededor de los proyectos, ¿verdad? Entonces, de vuelta, todos invitados a poder participar ese día, sector público, sector privado, va a estar desde el presidente de la República, los principales ministros, parlamentarios, que al final del día son los que tienen que aprobar las leyes que también tienen que ver con inversión en infraestructura, y desde el sector privado, no solamente empresas constructoras, sino también todos los usuarios de infraestructura, toda la gente que verdaderamente ve hoy en Paraguay con grandes posibilidades de seguir creciendo. Esta situación que tenemos de estar en el medio de Sudamérica, que más que tomar como algo malo, tenemos que explotar como algo bueno, como algo provisorio, estando en medio de dos gigantes como Brasil y Argentina, poder aprovechar esa situación para poder industrializar acá todos los productos que también se producen en esos países y ser un hub logístico también para la región. Gracias a todos por participar, a los socios del gremio, a los que siempre nos apoyan, a las marcas y por sobre todo a los medios de prensa que la verdad que siempre nos apoyan mucho en todo lo que llevamos adelante. Muchas gracias.
2: Para CAF, es Banco de Desarrollo de América Latina y el Caribe, esto es una ratificación de un camino común. Llegué en el 2022 y hemos estado apoyando el foro desde aquel momento y vengo sintiendo que esto es un foro que crece y es una industria que crece también y todo este marco de este país que está teniendo que ya ha dejado de ser un tesoro escondido para el mundo porque ya el mundo sabe que Paraguay es una marca registrada del desarrollo en nuestra región. Encuentra en la industria de la construcción, industria particularmente la vial, un gran motor de ese nuevo Paraguay que además ha logrado trascender las fronteras. Así que son más que socios, son amigos, tenemos una lectura común, sin infraestructura no hay desarrollo, sin infraestructura no hay sostenibilidad, sin infraestructura no hay integración regional, sin infraestructura no hay nación. Y Paraguay tiene una gran oportunidad de usar este foro como la agenda de cómo se va a construir el futuro. Ha sido lo que he hecho siempre. Me alegra muchísimo que este año se haya traído al invitado que se trae, que viene a traer la experiencia de Uruguay. Es una experiencia maravillosa si se quieren pensar en políticas de Estado. Entonces, nos ha tocado, así como en Paraguay, desde CAF, apoyar muy fuerte al sector vial y al sector energético y prácticamente toda la cartera de CAF vinculada a infraestructura, también en Paraguay, en el caso de Uruguay. Y en el caso de Uruguay con una cosa muy interesante, que es un gran trabajo en materia de financiamiento al sector privado, directo al sector privado a través de APPs. Acabamos de lanzar el sexto fondo de inversión en Paraguay, para en este caso para una planta potabilizadora de Montevideo, y ahí hay un ferrocarril, hay más de 200 escuelas, más de 1.000 kilómetros de ruta, todos construidos por asociación pública-privada y que se han hecho con gobiernos de todos los colores y durante más de una década. Y eso es lo que hoy está planteando desde acá, desde este foro Cavialpa. Creo que es el futuro también de Paraguay, no solo la inversión pública que hay que sostenerla, sino también estos nuevos mecanismos, y por eso vamos a estar con CAFAM también, que es el instrumento a través del cual gestionamos estos fondos en Uruguay, presente en este foro. Así que felicitaciones, Paul, a toda la gente que te acompaña, son constructores, no de obras, sino del país y de la región. Así que muchísimas gracias por todo lo que hacen.
3: Para el Banco Interamericano de Desarrollo realmente es un placer volver a acompañar junto con CAF a Cavialpa en la organización de una edición más de este importante foro. Es un foro que brinda algo que es muy importante, que es un espacio de encuentro de país, un espacio donde el sector público, el sector privado y los financiadores multilaterales podemos contribuir a esta gran conversación de llevar satisfacción a las necesidades de infraestructura del país. Y esa es una conversación que siempre ha sido de vital importancia, pero que en estos momentos reviste, si se quiere, todavía una mayor relevancia. En momentos en que Paraguay se continúa posicionándose como un destino de inversión que cada vez más llama la atención en el exterior, estar a la altura de las necesidades y demandas de infraestructura es algo muy importante. Y creo que el foro nos va a ofrecer una oportunidad de llevar ese diálogo y empezar a explorar soluciones innovadoras a temas que atañen al sector, entre ellos, cuáles son las formas más apropiadas de financiar la infraestructura, si es el presupuesto nacional, si es el financiamiento multilateral o si es el uso de asociaciones público-privadas o si es la participación de otros instrumentos y fondos de mayor sofisticación. Entonces, yo creo que este foro, este año en particular, va a atender a estas cuestiones siempre con una participación de expertos nacionales. Desde el BID vamos a contribuir con expertos internacionales que ayuden a traer las perspectivas que han sido exitosas o no en otros países, de manera que vayamos ampliando el panorama de soluciones que están a disposición de Paraguay y que desde el BID y de BIDINVEST podemos seguir apoyando. Nuevamente mi agradecimiento a todos ustedes por la oportunidad de seguir colaborando desde el BID con este importante encuentro y esperamos verlos a todos en el mismo.
0: Bueno, Este fue el lanzamiento del foro y exposición Cavialpa 2026, la Cámara Vial Paraguaya, infraestructura que transforma vida, en el marco del programa oficial de la celebración de los 32 años de fundación de la Cámara Vial Paraguaya. Se desarrolla este aniversario en fecha 5 de octubre de este año. 5 de octubre siempre se recuerda el aniversario de fundación de Cavialpa, en conmemoración coincidentemente con el Día del Camino. El foro y exposición Cavialpa tendrá lugar el próximo martes 20 de octubre de 8 a 19 horas en el Gran Teatro del Banco Central del Paraguay, consolidándose un año más como el espacio de debate técnico, político y empresarial más relevante para el sector de la construcción e inversión en obras públicas de la región. Cumplimos con la pausa.
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0: Está en línea de comunicación el gerente general, el gerente de impuestos internos de la DENIT. ¿Qué tal, licenciado Evero Tazú? ¿Cómo está? Buen día.
1: Hola, Alfonso. ¿Cómo estás? Un gusto hablar contigo nuevamente. Un saludo para vos y, bueno, para toda audiencia.
0: Igualmente. Conocer un poco los alcances de esta resolución número 79/2021 de la DENIT, que recuerda a los contribuyentes que deben actualizar toda la información referente a sus operaciones. ¿En qué consiste y qué alcance tiene esto, licenciado?
1: Bueno, Alfonso, y realmente muy oportuna la pregunta, porque estamos justamente en octubre y le alcanza la actualización a aquellos que tienen terminación cero. Efectivamente, ya desde hace años la Administración Tributaria y ahora ya la Dirección Nacional de Ingresos Tributarios, a través de la Gerencia General de Impuestos Internos, solicitamos la actualización de los datos de los contribuyentes, que es una medida en la que, por el calendario perpetuo, en este caso a raíz de enero hasta octubre, comienza con en enero le corresponde a los que terminan en 1 y así sucesivamente hasta el 0. Ahora estamos justamente en octubre, estamos con la actualización de aquellos cuyos RUC terminan en 0. ¿Qué quiere decir esto? Que todos los contribuyentes tienen que actualizar sus datos. Ahora bien, a cuando le toca a cada contribuyente, conforme a su último número de RUC, el contribuyente tiene la obligación de, se le va a desplegar en el panel cuando quiera entrar al Marangatú, por eso es que se le van a bloquear las funciones hasta tanto actualice su RUC, y si es que no tiene ningún cambio en sus datos personales, es decir, que por ejemplo no cambió el domicilio fiscal, no cambió por ejemplo el rubro, no cambió por ejemplo el porcentaje de que tiene por ejemplo en su tipo de actividad, que tienen diferentes actividades, etcétera, entonces lo que tiene que hacer es convalidar los datos que ya tienen. Por ejemplo, para darte un ejemplo, en el caso del domicilio se le va a desplegar un mapita, se le va a desplegar lo que sería el maps, y tiene que, si tiene un nuevo domicilio, tiene que incluir los datos y tiene que fijar el puntito rojo en donde es el domicilio, ese tipo de cuestiones. Ahora bien, lo que siempre recordamos y siempre se reitera también, y también está en esa resolución, es que si un contribuyente tiene algún cambio en sus datos, ya sea el domicilio o, por ejemplo, si se tratan de empresas, nombre de la empresa, representante legal u otros, entonces lo que tienen que hacer, tienen un plazo de 30 días desde el momento en que cambiaron sus datos, que modificaron sus datos, para hacerlo en el Marangatú. Es decir, no necesita llegar hasta el día de su obligatoriedad para poder hacer esa modificación. Pero eso sí, cada contribuyente va a tener entonces en algún momento la obligación de actualizar sus datos, que puede implicar un cambio o modificación de alguno de sus datos en el caso de que haya tenido una modificación, o va a implicar justamente que confirme los datos que ya tiene.
0: Es muy interesante esto que mencionaste, porque por eso justamente te llamaba, Ever, porque el tema es que habla de actualizar los datos y entonces uno medio que se pierde, es muy general, puede actualizar los datos. Acá hay más precisión, ahora con respecto a los datos y especialmente a esto que se refiere al porcentaje de ingresos que el año anterior le generó la actividad económica declarada en el RUC.
1: Así mismo es. Alfonso, muchas veces se suelen dar dos situaciones. Una es actualizar los datos y el contribuyente dice, pero ¿por qué tengo que actualizar si yo no cambié mis datos? Entonces en ese punto.
0: Sí.
1: ¿Qué? Hola.
0: Sí, hola. Ahí te escucho, sí.
1: Entonces se suelen dar, como estaba diciendo, diferentes situaciones. Una de ellas es que los contribuyentes dicen, ¿por qué tengo que cambiar mis datos? ¿Por qué tengo que actualizarlos si es que realmente yo no los modifiqué? Entonces lo único que hago es confirmar todos los datos que ya los tengo. Si he cambiado algo, bueno, entonces se tiene que cambiar el dato. Entonces, y ahora lo que está sucediendo muchas veces es que como tengo que actualizar mis datos, esto lo hago solamente a través del sistema Marangatú, o sea, uno entra en el sistema con su clave de acceso y ahí se le va a desplegar luego, si es tu mes de obligatoriedad, se te va a desplegar una información donde te va a mencionar que tenés que cambiar tus datos y probablemente no vas a poder utilizar en algún momento las otras funciones hasta antes de que los cambies. Pero sí es muy importante, como estás diciendo, tener en cuenta esas situaciones que se dan en los porcentajes de ingresos, etcétera. Pero si es que no hay una modificación realmente sustancial, lo que se tiene que hacer es confirmar y uno va a poder seguir utilizando el sistema Marangatú normalmente.
0: Sí, clarito y sencillo. Si hay algunos datos que actualizar, se actualiza. Si no, se confirma nada más y punto.
1: Así mismo, tal cual. Así es, mi querido Alfonso.
0: Ahora, este señor gerente de impuestos internos, no sé si está dentro de tu jurisdicción o por lo menos compartir con nosotros algunas informaciones sobre estos procedimientos que continúan en el control de algunos locales nocturnos especialmente. Hay 3 días de suspensión de actividades de concurridos locales nocturnos en Asunción.
1: No, claro que sí, Alfonso. Y efectivamente, específicamente se está refiriendo a los controles que sí están dentro del ejido de la Gerencia General de Impuestos Internos de la Dirección de Fiscalización Tributaria. Estos son los procedimientos. Tuvimos ahora un cierre en un conocido local nocturno, Asunción, hace poco, en el que, como consecuencia de una compra simulada, se llegó al estadio de la suspensión de las actividades. Ahí recordamos, Alfonso, que cuando, por ejemplo, tenemos un tipo de control, a ver, nosotros tenemos en la Dirección de Fiscalización tenemos controles que lo hacemos de forma aleatoria en todo el país, por ejemplo, en nuestra coordinación operativa Quiero Viajar, en el que los chicos, nuestra infantería tributaria, salen a las calles, ya sean para ser persuasivos o disuasivos. Uno de ellos es el que recorren los locales, por ejemplo, preguntan si es que tienen facturas, le dicen cuáles son los requisitos, o también de alguna otra manera capacitan, le orientan a los contribuyentes en lo que tienen que hacer. Y el otro tipo de control que se hace a través de las fuerzas especiales de Quiero Viajar es el de las compras simuladas. Ese es el famoso funcionario de la Gerencia de Impuestos de la ENI que se va de particular a un local, ya puede ser un comercio, puede ser un restaurante o algún tipo de industria, a comprar algún producto y ahí se nota, lo que se busca es ver el comportamiento del contribuyente, es decir, se va a comprar el producto y si es que efectivamente ese comercio, ese restaurante o esa industria realmente le expide los comprobantes de venta, o sea, las facturas. Si es que no lo hacen, entonces el una vez terminado el acto, la operación, el funcionario sale y luego se labra acta, vuelven a este local y dicen, bueno, usted está en infracción, y se labra el acta. Y eso es sujeto, ese local es sujeto a un control. O sea, ahí se les pide la factura, se le hace un control interno, diríamos, con todos los... De eso puede salir una determinación o puede inclusive derivar a una fiscalización, ya una orden de fiscalización para ese local. En ese marco es que nosotros todos los meses vamos gestionando las suspensiones que se dan en esas actividades, vamos gestionando entre una a tres suspensiones por mes hacemos. En esta oportunidad le tocó a Asunción, hace poco estuvimos suspendiendo por 3 días un local y como no lo podemos hacer de forma directa, esto siempre se hace con las garantías judiciales, es decir, ese trabajo que se hace, por eso es que no es que al día siguiente suspendemos la actividad y eso también genera de repente confusión, pero la ley a nosotros nos obliga a pedir una orden judicial, es decir, nosotros nos vamos, los funcionarios de la DENI, de la Gerencia de Impactos, se va hasta el local con un oficial de justicia, con un mandamiento de suspensión de actividades, y de esa manera se realiza. Entonces, probablemente esta suspensión que se hizo ya viene producto de un trabajo, de una compra simulada que se habrá hecho hace unos de 3 a 6 meses. Y solamente ahí para darle la cerecita al postre, Alfonso, ¿te acuerdas? Cuando tuvimos esos cierres que fueron, entre comillas, polémicos en Alberdi, que sí, nos rompieron nuestras camionetas, nos tiraron, inclusive hubo intervención de algún político, seguramente por ahí. Bueno, en ese caso, por ejemplo, uno de los argumentos que se tenían es que nosotros, de forma ilegal, nos fuimos sin consultar, sin avisar, sin comunicar que íbamos a suspender sus actividades, siendo que en ese caso en particular nosotros habíamos hecho una compra simulada, se había elaborado acta, pero como había transcurrido varios meses, obviamente la suspensión llega después con la orden judicial. Entonces ese tipo de situaciones, por ejemplo, se dan, y eso es lo que estuvimos haciendo en Asunción, en un local gastronómico, efectivamente, como habías mencionado.
0: Increíble es, Verotazú, que se esté dando todavía este tipo de faltas por parte del contribuyente, es decir, la falta de emisión de facturas, porque es tan elemental y tan básico, y tantas veces ya se insistió en advertencia, en recomendar al contribuyente a que emita su factura. Sin embargo, hasta hoy día todavía se comete esta falta.
1: Así mismo, como decís, León, Alfonso. Y mira, yo le agrego algo más. Es increíble que esto ocurra y siga ocurriendo en zona metropolitana, en Asunción. A ver, si hacemos un histórico, estamos años luz adelantados en comparación acá de 10 a 15 años atrás. Realmente ha aumentado el nivel de formalización, pero de forma increíble. Ahora bien, nos falta todavía años, pero muchísimo tiempo todavía seguramente, o muchísimo trabajo, para que realmente todo el espectro, tanto metropolitano como el interior, realmente se formalice. Y es tan necesario, es tan importante eso, porque está en la formalización, es la única forma que al ciudadano, al contribuyente, al comerciante, le puede servir justamente para que pueda entrar dentro del sistema financiero, puedan tener crédito para poder seguir desarrollando su negocio. Entonces, eso, en eso se insistió muchísimo, y a raíz justamente de esa necesidad es que nosotros tenemos también nuestro equipo, esto ya es a través de la Dirección de Recaudaciones, también de la Gerencia General de Impuestos Internos y las 17 regionales que tenemos alrededor del país, en las capacitaciones, y llegamos a lugares recónditos en los que durante mucho tiempo no se llegó. Así que nosotros tenemos todas esas variables, esas patas, diríamos, que consisten en, no solamente en control, sino también en capacitación y orientación para poder formalizar a todos los ciudadanos.
0: Qué interesante la consulta que me hace aquí una persona. Dice, ¿qué pasa si el contribuyente me dice, o el dueño del comercio me dice, que sí, no me dio la factura, pero emitió un comprobante a tu correo? ¿Puede pasar eso?
1: Podría pasar, pero a ver, ahí hay que ver caso por caso, porque vos sabes que ahí están las empresas que tienen hasta ahora, como estamos en un mix, diríamos, de facturación, hay todavía contribuyentes que tienen facturación impresa, el preimpreso, impresa o preimpresa, que sería todavía papel. Está la facturación digital, que es la que tenían los prestadores de servicios, que hasta ahora algunos tienen, que todavía no tiene firma electrónica, y hoy tenemos firma electrónica, que ya tenemos más de 50.000 facturadores electrónicos. Las grandes empresas ya prácticamente están, las grandes y las medianas empresas prácticamente ya están todas para el próximo año, en septiembre ya entrarían todas según nuestro cronograma, y ya que ya estaríamos atacando principalmente a los pequeños contribuyentes. Entonces, si yo tengo factura electrónica, yo ni siquiera necesito pedirle la factura en formato papel al que me vende el bien o el servicio. Es más, es un derecho que tiene el contribuyente, y normalmente el contribuyente quiere tocar su factura. Entonces, en muchos casos lo correcto sería que el vendedor de este bien, a este servicio, le pregunte al contribuyente si quiere que se le imprima su factura, porque eso le va a llegar al correo. Entonces, si estamos hablando de factura electrónica, es perfectamente correcto eso. Si hablas de factura virtual o digital también, pero en todos los casos, sí, en todos los casos, siempre tiene que tener la posibilidad el que compra el bien o el servicio de exigir la impresión de su factura. Y finalmente, si es factura física, el comercio está obligado a entregarle, aunque no le pida al contribuyente. Es decir, si es que tiene factura impresa, que todavía una gran mayoría, diríamos, está teniendo en este proceso justamente de facturación electrónica, tiene esas facturas impresas, y se pasa el umbral de los 20.000 guaraníes, más o menos, el decreto que se mantuvo más o menos ahí por los tiempos, en los que el comercio está obligado a entregarle, aunque el contribuyente no le pida, entonces estaría en falta ese contribuyente. Es decir, me voy, hago un pedido, un almuerzo por 50.000 guaraníes, a partir de ahí, ese comercio está obligado a darle la factura. Y como digo, aunque tenga factura electrónica y la haga llegar al correo, el comercio está obligado a preguntarle al contribuyente si es que quiere que se le imprima la factura. Yo te digo, yo normalmente consulto cuando voy a comprar un bien o un servicio si es que tiene facturación electrónica, y cuando me dicen que tiene facturación electrónica, y yo ya veo el CUDE que tiene el sello este que te envía justamente los datos al Marangatú, yo normalmente no pido que me impriman la factura, ¿verdad? Entonces, pero eso ya es una decisión de cada uno. Normalmente el ciudadano quiere tener su factura física porque a nivel de control u otras cuestiones se le facilita.
0: ¿Cuál es la forma de comprobar el cliente si es que ese comercio, ese negocio donde está operando, tiene facturación electrónica?
1: Bueno, normalmente tienen adherido en sus estantes, en sus vitrinas, el QR, ese es lo que no me estaba acordando, el QR, bueno, de la facturación, sí, electrónica. De igual manera, es por esa razón, como todavía el sistema es asincrónico y todavía se le da 72 horas para formalizar esa factura electrónica, es que esta posibilidad de que el contribuyente le pida la factura física.
0: Sí, porque pasa que antes te preguntaban, ¿querés factura o sin factura? Y ahora lo que te preguntan, y especialmente ocurre en los supermercados, es, ¿querés que te imprima la factura o te enviamos a tu correo nomás?
1: Así mismo, es correcto. A ver, al correo te tienen que enviar. O sea, a ver, ¿cuál es la situación que se da con la factura electrónica? Yo me voy a comprar un bien o un servicio de alguien que expide factura electrónica, facturador electrónico. Esos datos se transmiten al Marangatú. Es decir, cuando yo abra mi Marangatú, yo ya voy a visualizar los datos de esa factura, y yo como contador, o yo personalmente, voy a imputar lo que corresponde para los gastos deducibles o para la compensación del IVA, lo que fuese. Ahora bien, la posibilidad, y normalmente esto está muy muy arraigado, esto sí ya está dentro de la conciencia del colectivo comercial por todas las capacitaciones, todo lo que se hizo, es que a su vez siempre los comercios, la industria, los restaurantes, etcétera, pidan el correo electrónico a la persona. Entonces ahí tenés un doble sistema de control, que es en la factura, en el plazo de 72 horas todos los datos se van a transmitir, o sea, se transmite inmediatamente, pero se formalizan en 72 horas en el Marangatú. Pero inmediatamente ya se te puede enviar el QR en tu correo electrónico. Para eso es lo del correo electrónico. Pero la triple seguridad que tiene el contribuyente es la posibilidad de exigir la factura impresa. Entonces, ustedes, por un lado, cuando es factura electrónica, se te va directamente al Marangatú y el proceso de formalización, con validación, etcétera, dura 72 horas. Segunda forma de control es, le das tu correo electrónico, si es que no es un lugar habitual en el que compras. Si es un lugar habitual, probablemente ya en algún momento le diste tu correo. Si ese comercio tiene ya tu correo electrónico instalado, entonces ya te va a llegar directamente a tu correo y ahí mismo voy a ver el CUDE, diríamos, la gráfica de lo que es la factura. O sea, que ese segundo modo de control. Y tercer modo de control es la posibilidad de exigir el impreso de tu factura. Por eso, la forma correcta o lo correcto es que el comercio o el facturador electrónico que te dice que te va a llegar tu factura en tu correo, te diga que son facturadores electrónicos, no sos cliente habitual, que te pidan tu correo electrónico y que te ofrezcan la impresión de la factura, como ocurre, por ejemplo, como bien dijiste, en los supermercados.
0: Bueno, muy clarita la explicación y creo que ha contribuido también para que los contribuyentes, especialmente los clientes de comercios, valoren este procedimiento. Muchas gracias, licenciado Ebel Otazú.
1: Por favor, Alfonso, el agradecido soy yo, como siempre te digo, es muy importante llegar a tus medios, a tus medios de comunicación para poder hacer llegar a los contribuyentes esas informaciones tributarias, que muchas veces no lo podemos hacer de forma tan masiva, así que es muy importante para nosotros. Así que un gran saludo y que tengas un buen fin de semana.
0: Igualmente, hasta luego. Ebel Otazú, gerente de impuestos internos de la DENIT. Cumplimos con la última pausa.
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7: Estamos cerrando Pulso Económico, agradeciendo a todos por su compañía, por acompañarnos tanto a través de la 780 como también a través de YouTube en el canal de Mega TV. Muchísimas gracias también a todos los compañeros, al equipo grande que trabaja con nosotros en este sábado a la mañana. Y volveremos el próximo sábado de 8 a 10 de la mañana. La repetición del programa podrán tenerlo domingo de 8 a 10 de la mañana por el canal Pro, canal 14 de Tigo Star y canal 14 de Flow Personal. Que pasen bien, feliz fin de semana.

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0: para este fin de semana, porque ya se había adelantado en algunos momentos que esto podría continuar, pero siempre sabemos que desde la Dirección de Meteorología siempre hablan que está sujeto a cualquier tipo de modificación de acuerdo a lo que se va a presentar. Juan Gamarra, gracias por recibirnos. ¿Cómo va a continuar todo este fenómeno, lluvia? ¿Cómo sería el fin de semana?
1: Sí, muy buen día para vos y para toda la audiencia. Asimismo, vamos a tener una condición inestable lo que es el fin de semana en gran parte del país, con un cielo cubierto, mayormente nublado. En líneas generales vamos a tener condición de lluvia dispersa, llovizna, y en algunos sectores como el norte del país, tanto en la región oriental como occidental, algunas tormentas puntuales, lo que sería el día de hoy sábado, también el día de mañana domingo. Entonces esa sería la condición. Ahora, en cuanto a la temperatura, prevemos un ambiente fresco durante la mañana, mínima que van a estar en el orden de los 16 a 18 grados, y una tarde cálida e inestable con máxima que van a rondar los 23 a 27 grados en línea general. Entonces esa sería la condición para lo que es el fin de semana. No descartamos que se den algunas tormentas puntuales, como mencioné, sobre todo en el norte del país, también parte del este. Y bueno, dando paso al inicio de la próxima semana, prevemos nuevamente un inicio de semana inestable con probabilidad de lluvias con tormentas eléctricas.
0: Ahora, el tiempo cálido nuevamente, ¿cuándo regresaría aproximadamente según los estudios?
1: Bueno, el ambiente cálido, eso va a prevalecer, como mencioné, durante este fin de semana por efecto de las lluvias y por esta nubosidad que estamos teniendo sobre nuestro país. Las máximas no van a estar superando los 20 grados. Ahora bien, ya hacia mediados de la próxima semana sí prevemos que la temperatura vaya en aumento nuevamente, llegando a los 30 grados, inclusive superando los 30 grados. Pero lo que sería hoy día sábado, mañana domingo, las máximas no van a estar superando los 30 grados en líneas generales sobre nuestro país.
0: Bueno, al menos para tener en cuenta, no se descarta que se puedan registrar algunas que otras lluvias durante este fin de semana.
1: Exactamente, hablando específicamente sobre el departamento central, Asunción y Gran Asunción, prevemos lluvias dispersas, en algunos sectores algunas lloviznas, así también el sur del país bajo esta condición. No obstante, como mencioné, sobre el norte del país prevemos que se den algunas tormentas puntuales todavía, por lo menos hasta el día de mañana domingo.
0: Gracias, Juan.
1: ¿Cuándo usted?
0: Bueno, Juan Gamarra, aquí de la Dirección de Meteorología. Esto podría continuar el tema de las lluvias en distintos puntos, especialmente acá en la zona de Asunción y Gran Asunción, como explicaba. Así, para la gente que quiera hacer su agenda de fin de semana, están mejor que avisados ya a través de la Dirección de Meteorología.
2: Bueno, muy bien, muchas gracias. Ten en cuenta que hoy la pregunta no suele ser más: ¿va a llover o no va a llover? No, van a caer granizo. ¿Y de qué tamaño van a ser?
3: Pero esa es la pregunta, ¿verdad? Es que si te guías por meteorología, lo que dice el pronóstico extendido, tenés que preguntar cuándo no llueve.
2: Claro, sí, correcto.
3: Porque marca lluvia todos los días.
2: Todos los días.
3: Ya que se dé o no y en qué punto horario, ya es otra
2: cuestión. O la intensidad que tenga. Pero te digo, ahora lo que la gente quiere saber es: ¿van a caer granizos o no? Y si caen, ¿de qué tamaño van a ser?
4: Hemos visto que se ha generado también en la región este fenómeno. Vi imágenes desde la zona de Florianópolis, también en la zona de Iguazú, aquí ya en la zona de Alto Paraná, que llamó mucho la atención porque era solamente granizo. Ajá. No era lluvia, no granizo, era tormenta, era seco, simplemente granizo, sí.
2: Y eso hace un ruidazo que te da un temor, pero tremendo. Bueno. Tenemos que ir a un corte, después ya estamos con nuestros invitados.
3: ¿Perdió Dani Vallejo?
2: Perdió, se acabó el partido.
3: Sí,
5: terminó. Acabó la ilusión.
2: Bueno,
3: 6-2.
5: Nos queda el fútbol entonces.
2: Nos queda fútbol de lo que vamos a hablar un poquito más adelante.
3: Igual Luqueño Cerro Porteño, dicho sea de paso, que vamos a hablar de ese tema.
2: Luqueño Cerro Porteño, a ver por qué campeonato, yo estoy confundido.
3: Este es el campeonato de clausura.
2: Campeonato de clausura,
4: vaya. Está la Copa Paraguay también.
3: Un conocido comentarista que estaba a la siesta diría: se junta el hambre y las ganas de comer, diría. El señor Benicio Martínez,
2: profesor Benicio Martínez, para graficar el concepto. Uh-huh. Vamos a un corte.
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0: Bueno, seguimos sábado en la ciudad a través de Mega TV. Vamos hasta las 11:30 casi. Y bueno, tenemos el placer de recibir en esta mañana a dos flamantes concejales de Asunción. No fue fácil llegar hasta ahí y no va a ser fácil tomar posesión de ese cargo. A ver más o menos cómo lo van a hacer, nos van a decir esta mañana seguramente. Así que bienvenida y felicitaciones a Noelia Díaz Esquivel. ¿Qué tal, Noelia? ¿Cómo estás?
1: ¿Qué tal? Muy buenos días, Denis, Juan, Martín, Sebas, también a toda la teleaudiencia. Bueno, sábado en la ciudad, está re lindo encima el sábado, está fresquito, ya paró de llover y varias actividades también para hoy.
0: Bueno, que vamos a ver si todas se pueden llegar a cumplir con el tiempo inestable que tenemos, pero vos que venís de afuera decís que está lindo afuera.
1: Está lindo, acá, pues, está saliendo mucho. el sol, está fresquito, bueno. Está saliendo el sol.
2: Sí. Así estamos, entre lluvia que sale el sol y después los granizos, y les va a tocar también a ustedes.
0: Sí, de eso vamos a hablar bastante. Sebastián Garay, felicitaciones, bienvenido.
3: Muy buenos días, Martín, Denise, Juan, Noé también. Siempre es difícil estar en un programa con Noé porque es que ella es colega de usted. Y habla demasiado bien.
0: Sí,
3: está y habla así todo atolondrado. Entonces me
0: deja. No te preocupes. Habla como si estuvieras en un grupo de... Habla como si ya estuvieras en la concejalía.
1: Sí.
0: Así bien firme, como vas a estar ahí seguramente. Noelia, ¿recuerda cuando viniste a hablar con nosotros una de estas siestas? ¿Tenías vos, decías, algo planeado para proponer una forma efectiva de administrar estas situaciones que vamos a tener con respecto al niño? Ya tuvimos un ejemplo de lo que podría ser el niño y se viene. Bueno, ¿te mantenés en eso? ¿Va a ser una de tus primeras propuestas? ¿Cómo va a ser?
1: Asimismo, uno de mis primeros pedidos de informe, justo estábamos hablando con Seba y los otros colegas porque ya estamos teniendo en reuniones de equipo, realmente queremos llegar siendo una bancada firme. Y conversábamos en relación a esto, un pedido de informe respecto a qué se está haciendo dentro de la Municipalidad de Asunción, cómo se está articulando también con otras instituciones del Estado para mitigar los impactos del fenómeno El Niño, que efectivamente va a llegar, que lo vienen anunciando desde hace bastante tiempo. Está el COMUEDA, por ejemplo, que es la Dirección de Gestión de Riesgo, cómo está trabajando, tiene los suficientes insumos, ya se sabe dónde se va a trasladar en caso de inundación a las personas que viven en las zonas ribereñas, cómo se va un poco en gestionar ese traslado, porque finalmente esas personas van a ser los directamente afectados, pero todos nosotros vamos a estar afectados. La ciudad va a cambiar por completo durante esos tiempos. Hablamos también salud mental, todo eso afecta y todo eso hay que prever. O sea, tiene que ser como un tratamiento integral para hacer frente a esta situación.
2: ¿Será que hay plata, no?
1: Y eso no,
2: hay. No sabe todavía.
3: No hay plata.
1: Sí. No hay, pero hay creatividad, ganas y compromiso. Así que yo creo que también va a ser muy importante la articulación con el sector privado, decía también yo, con otras instituciones del Estado. Este es el momento en que tenemos que demostrar que podemos trabajar todos juntos. Gobierno local, gobierno nacional, también las personas en los barrios, los vecinos y, por supuesto, también sector privado.
0: Compañeros, disparen
2: con su pregunta. Sos el concejal... Creo que es más joven, ¿verdad?
3: Soy el mitad más votado del país.
2: Tenés 23.
3: 24 años recién cumplidos.
2: 24. Pero hiciste toda la campaña con 23 prácticamente,
3: toda la campaña con 23 años. Yo cumplí 24 el domingo antes. Estuvimos ahí celebrando con Noé también mi cumpleaños.
1: Hace
3: en el
1: 15
3: PC
1: días.
3: De Patria Quería. Y bueno, así como dice Noé, ¿verdad? Lastimosamente recibimos una municipalidad que está quebrada. Recibimos una ciudad que se encuentra abandonada, destruida, sucia, con un montón de desafíos. Y ahora va a iniciar un proceso de reconstrucción. Es importante que la ciudadanía sepa informar esto a la gente que está en sus casas, que también está esperanzada con mucho entusiasmo de que los resultados se dieron en favor al cambio, de que tenemos renovación en la Junta Municipal, de que tenemos una intendenta de lujo. Sin embargo, hay un montón de trabajo por hacer, hay un montón de desafíos. Estamos listos para asumir esos desafíos. Estamos listos para gobernar, estamos listos para hacernos responsables, pero va a ser un proceso y ese proceso acaba de iniciar. Nosotros asumimos nuestros roles el 3 de noviembre. Actualmente Stefan Rasmussen, el presidente de mi partido, es el líder de la transición, con un lindo equipo también, ¿verdad? Que se

0: encuentra integrado por la diputada Joana Ortega, por ejemplo, también, por Álvaro Dorado, por Fío Fioresteri, y con más personas realmente muy, muy interesantes que van a hacer que este proceso sea lo más ordenado posible, pero está arrancando ahora, entonces eso también es importante insistir en esa idea.
1: Seba, vos durante tu campaña recordabas que andabas en colectivo. Así dijiste, ¿verdad? Tu compañera. Y prometiste cosas. Vos decís que vas a poder cumplir ahora, como que ya estás adentro, vas a poder cumplir. Vos decís que va a ser fácil.
0: Mira, Juan, yo prometí tres cosas principalmente en la campaña. Uno, coraje para tomar las decisiones correctas, aunque no sean populares. Dos, buena fe para que la ciudadanía sepa que cada vez que baje o levante la mano en la Junta Municipal va a ser bajo la profunda convicción de que estamos haciendo lo correcto. Y tres, trabajo, para que la gente sepa que en esa municipalidad va a haber un mito ahí que va a despertarse y acostarse pensando en cómo puede hacer que su ciudad hoy sea un poquito mejor que ayer. Eso es lo que yo prometí puntualmente. Ahora, hablé de causas y banderas que voy a defender desde la gestión municipal y por supuesto que lo voy a hacer. Yo estoy convencido y voy a trabajar para que así sea en conjunto con Sole, de que la totalidad de las plazas de nuestra ciudad van a ser recuperadas en los próximos 5 años. La totalidad. No hablo de 5 o 6, la totalidad.
1: ¿Pero plazas en qué sentido? ¿Van a mejorar? ¿Van a quitar el enrejado? O sea, ¿qué planes tiene, por ejemplo, por la Plaza Uruguaya?
0: Bueno, y el primer paso es volver a conectarnos con los vecinos, ¿verdad? Yo soy un convencido también de que todos los cambios significativos y duraderos son de abajo para arriba. Entonces, el primer paso es el diálogo. Nosotros no podemos llegar a una plaza y decir, esto se tiene que hacer, porque capaz los vecinos no querían eso. Claro. Entonces, esa municipalidad que llega al barrio, esa autoridad que llega al barrio y que escuche, es el primer paso. Entonces, nosotros hay ese proceso que vamos a iniciar ahora. Uno es el diagnóstico de cómo se encuentra la municipalidad, dos es la escucha, y tercero recién es como que la ejecución, ¿verdad? De modo que una vez que se hagan inversiones o que se consigan apoyos, como por ejemplo el sector privado, para la mejora de los espacios públicos, no sea en vano, sino que sea algo que persista, que se sostenga en el tiempo y que sobre todo los vecinos se sientan dueños, porque cuando vos no formás parte del proceso de reconstrucción de tu espacio, no te sentís dueño, no te apropias de la plaza, no te apropias del lugar. Entonces, ¿qué pasa? Vos ves que hay alguien que está rompiendo el banco y no le decís nada. Ah, pero andan vos ves si es que vos fuiste el que estaba llevando a los funcionarios a pintar el banco, no le vas a dejar de escribir ni una rayita, ¿verdad? Entonces, esa es la manera en que nosotros vamos a hacer. Lo mismo con la digitalización, la estampilla va a desaparecer, y digo claro, públicamente. Sí. Eso ya estamos trabajando en eso también con mi equipo. Las veredas también, ya estoy trabajando con el concejal por los Gallison en una ordenanza de incentivos fiscales para los frentistas que adecuen su vereda a la normativa vigente. Y esas son las tres banderas, las tres causas que yo defendí. La digitalización, la plaza y la vereda. Yo quiero ser el concejal de la plaza y la vereda, no como un elemento discursivo nomás en esos tres pilares, sino que la gente se pueda comunicar conmigo a través de un WhatsApp, ¿verdad? No hace falta una nota. Es famoso, mandan a una nota.
2: Eso va a estar habilitado, de seguro, eso. O sea, yo envío, bueno, yo no soy de Asunción, ¿verdad? Pero el asunciano manda un WhatsApp y va a tener el retorno tuyo.
0: El mío, sí, totalmente. Así va a ser.
3: Y el tuyo
4: es me parece muy bien. Vamos a anotar esto está grabado, la gente está viendo dentro de un tiempo más vamos a hacer un poco la prueba, pero yo confío mucho en Seba. Lo importante también acá, Noé, va a ser tener el diagnóstico de cómo está la municipalidad. Me parece que sin eso va a ser muy difícil la toma de decisiones. Imagino que en la auditoría van a estar acompañando también a Sole. Ella dijo, lo primero que yo voy a hacer es auditar cada guaraní.
5: Así mismo, bueno, de hecho eso, estábamos viendo justamente en imágenes que ayer llegamos por primera vez todos juntos a la municipalidad y se está trabajando. A la tardecita también volvimos a tener una reunión entre los 9 concejales que somos de la bancada oficialista. ¡Ay, qué gusto da decir eso! De la bancada oficialista.
0: Yo no nos acostumbramos todavía. Sí,
5: con Soledad, y ya se está empezando a trabajar eso. El sistema va a ser el siguiente. Va a haber como 3 puntos focales en que ya estuvieron trabajando con Sole en el marco de su campaña, y a través de ellos se va a bajar, digamos, como toda la información a diferentes mesas temáticas en diferentes temas. Pero además, esto va a ser abierto, porque cuando uno es abierto, eso muestra también transparencia, y cuando hay transparencia ya se empieza a ganar la confianza de la gente. De esas mesas temáticas pueden participar muchas personas de diferentes sectores que tengan ganas de colaborar en ese diagnóstico primero. Y a partir de eso, bueno, empezar ya a tomar las primeras decisiones siempre en el marco de lo que Soledad y nosotros ya veníamos planteando en campaña. Yo decía, durante toda la campaña nosotros venimos con un plan. A partir del diagnóstico se va a empezar a ejecutar ese plan. Hay 500 medidas que Sole planeó con un equipo, con la gente, durante este gobierno. ¿Por qué 500? Ella ya lo explicaba, ¿verdad? También porque estamos muy cerca de cumplir los 500 años de Asunción. Ajá. Entonces, ese diagnóstico es súper importante. Ya se reunió también con Pereira, que hizo la intervención el año pasado. Ese también va a ser un inicio de hoja de ruta. Pero a partir de eso, corrió mucha agua debajo del río, ¿verdad? Uh-huh. Debajo del puente, como se dice, corrió mucha agua, estuvimos en campaña. Yo estoy segurísima que todos los asuncenos y las asuncenas pagamos las campañas políticas de esos 15 colorados que hoy entraron a la Junta.
4: Te van a descubrir. Entonces, en qué se gastó cada guaraní, por lo menos en los
5: últimos cosas que destapar y que quitar debajo de la alfombra.
2: Ahora ustedes hablan de
5: diagnóstico. Estamos segurísimos que sí. Lo vamos a hacer.
2: Perdón, Noelia, por la interrupción. La pregunta sí. Es para los dos. La ciudadanía tiene que entender de que aquí también hay un periodo de gracia, tanto para los concejales como para los intendentes. No es que ustedes asumen el lunes y el martes, el miércoles, ya van a empezar a verse resultados, porque ustedes saben la impaciencia de la gente. Sí. Y después también, lo que hoy sucede, ¿no? Las redes sociales, y qué sé yo, los bots, los trolls, y qué sé yo, que van a empezar a... Porque no me cabe la menor duda que ustedes van a ser tiroteados desde el primer día. Eso ya tiene que ponerse el protector. Pero, a ver, periodo de gracia. También tiene que haberlo. No sé si son 100 días o 50 días, pero la gente tendrá que entender que tendrán que acomodarse, analizar y verificar, y eso va a llevar un tiempito también, ¿no? ¿Es así?
0: No, es así. Por eso yo hablo mucho del inicio del proceso de reconstrucción de la ciudad. Ese es el concepto que yo creo que tenemos que entender todos los asuncenos. Ahora van a haber señales ya muy pronto, ¿verdad? Realmente yo creo que también... Lo que pasa es que lo primero que tenemos que hacer además con los asuncenos es reconstruir la confianza, porque la impaciencia, así como mencionás, la rabia y demás no es gratis. Uh-huh. La gente está enojada, la gente siente rabia. Al mismo tiempo que logramos despertar la esperanza, la gente también está enrabiada con la clase política y es una realidad que nosotros como representantes tenemos que saber manejar muy bien. Entonces las señales son muy importantes. Por ejemplo, ayer estuvimos publicando una foto con nuestro colega Álvaro Grau. Nosotros lo estamos acompañando a él para la presidencia de la Junta Municipal. Mm-hmm. Estuvimos los 9 juntos en bancada, firmes, unidos, en una misma línea, en una misma agenda, con nuestra intendenta. Entonces esa es una señal. Nosotros no vamos a poner ningún ego por delante de la ciudad y esperamos que ni tampoco ningún interés partidario ni sectario. Uh-huh. Esperamos eso de nuestros colegas colorados, ¿verdad? Esperamos eso del gobierno nacional. Yo decía en otra entrevista, yo espero que el presidente Santiago Peña haya leído correctamente el resultado del domingo. Esperamos bastante el gobierno nacional de que se ponga a la altura de la situación y de que todas las promesas que hicieron para acompañar a su candidato Camilo Pérez se comportan de la misma manera con nosotros, porque acá lo que todos queremos es que Asunción cambie y nosotros lo vamos a hacer con gente de todos los colores, sin mirar afiliación partidaria, en los 69 barrios por igual, porque acá no es que somos representantes de Padre Querido País Solidario nomás. Acá somos representantes ya de los 450.000 asuncenos, de los 69 barrios. Entonces, esas señales son muy importantes. Estamos fuertes, estamos unidos. No llegamos hasta acá solos, ¿verdad? Entonces, también, de repente, se habló en estos días de la mayoría colorada. No, pero ¿qué van a hacer ustedes si es que ellos son 15, ustedes son 9, ellos son mayoría? No. Ellos son 15, nosotros 9, cierto. Pero nosotros somos mayoría. Somos nosotros, porque la mayoría más importante es la que se construye con la gente. ¿Qué pasó cuando llegó Uber y Bolt y Seba Villarejo era un voto de 24 en la Junta Municipal? Perdió esa votación. Uh-huh. 1 contra 23 perdió esa votación. ¿En qué nos movemos hoy?
2: En plataformas.
0: Totalmente, pero porque la ciudadanía estuvo del lado de Villarejo. Entonces, es lo mismo que nosotros vamos a salir a construir ahora. Entonces, claro que existe esa impaciencia, pero hay que mostrar señales. Entonces, que estamos unidos, que vamos a ser 100% transparentes, y lo vamos a hacer porque realmente estamos en la misma línea. Tenemos una bancada del tercer, unos concejales electos del tercer espacio de lujo. Tenemos acá a mi colega, ¿no? Una persona a la que yo he aprendido ya en campaña muchísimo. Mauri Maluf, un tipo del que yo he aprendido ya en campaña muchísimo. Maxi Seyfried, que es la mía cosa. Pablo Gallizo, lo mismo. Álvaro, lo mismo. Entonces, realmente, yo creo que hace bastante tiempo no logramos tener coordinadas tantos frentes juntos para poder pelear esta batalla.
1: O sea, que bastante interesante también. O sea, antes de ir a mi cuestionamiento, que la lista 3 tenía figuras muy interesantes. La verdad que sí, a mí me parece que tenía gente muy interesante dentro de la lista. Una pena que no pudo entrar otra gente también, aparte de ustedes, ¿verdad? Lo que les quiero preguntar es a Noé y a Sebas, ¿existe ya una especie de diálogo con los colorados o todavía no? ¿Cómo están ahí? Porque bueno, tienen nosotros, que negociar, uno tiene,
5: claro,
1: que negociar.
5: Claro, por supuesto. Y todos estamos en la línea de que primero se conversa. Primero se habla, primero se dialoga. Ahí ya, como lo anunciaba Sebas, nuestro candidato a mesa directiva va a ser nuestro colega Álvaro Grau. Y para lograr que efectivamente Soledad Núñez tenga un presidente en la Junta Municipal, se tienen que de hecho dar esas conversaciones. Yo ya lo venía diciendo también en otras entrevistas a lo largo de esta semana. Hablando se entiende la gente, conversando primero con ellos, pero y siempre también lo que digo es, y después también comunicándole a la ciudadanía cómo se están dando esas conversaciones. Ahora, cuando ya no haya más nada que hablar, claro que vos, señor, señora, quienes están viendo, van a saber también con quiénes no pudimos hablar, con quiénes se negaron a construir o reconstruir esta ciudad. ¿Quiénes mintieron en campaña cuando prometieron tal o cual cosa? Porque en campaña todos prometimos cosas maravillosas.
4: Claro.
5: Tanto ellos como nosotros.
4: Pero ellos también prometieron. O sea, claro, hay que recordarlo
5: ellos también prometieron.
4: ¿Verdad?
5: Entonces preguntarle, bueno, pero vos qué querías cuando prometiste tal o cual cosa? ¿Vas a cumplir o no? ¿Nos vas a acompañar o no? ¿Tenemos o no el mismo horizonte, que es mejorar la situación de nuestra ciudad? Entonces, eso, pero todos estamos en la línea de conversar, negociar. Por supuesto que también en ese tiempo uno renuncia a muchas cosas, en cualquier negociación, en muchas o pocas, y saber también hasta qué punto vamos a negociar, cuáles son nuestros límites. Y ahí es súper importante que todos nosotros estemos en la misma línea. Y es lo que venimos haciendo.
4: ¿Qué reflexión haces, Noé, sobre el resultado que obtuvo finalmente la lista 3 después de un gran trabajo para que puedan unirse e incluso, no sé si desplazando, ¿verdad? Pero los números hablan por sí solos en cuanto al Partido Liberal, por ejemplo.
5: Y la verdad que trabajamos un montonazo desde el comienzo. En realidad, este proceso empezó ya el año pasado. Este proceso de la Mesa Unidad de Unidos por Asunción, que fue un poco liderado por nuestro colega Pablo Callizo, llevó su proceso, llevó su tiempo, significó nuevamente como muchas renuncias, y creo que eso que vio la gente de, bueno, estos sí de verdad están unidos, hizo que también confiara en la lista 3. Y además que la mayoría de los que estábamos en la lista 3 éramos caras nuevas, teníamos trayectorias que nos antecedían, y quienes fueron reelectos ya tenían probada gestión dentro de la Junta Municipal.
4: Callizo, por ejemplo, claro, que hizo muchas denuncias.
5: Claro, en Callizo, Álvaro, Jazmín, que desafortunadamente, bueno, no pudo entrar, pero todos tenían probada gestión. Entonces, todo eso hizo que la lista 3 también concentrara, digamos, como más votos, porque primero teníamos que elegir a la lista, ¿verdad?
1: Claro.
5: Para que después todos nosotros en, estemos acá. Y yo también ahí quiero señalar que los últimos meses todo el trabajo, sobre todo en redes y de salir y todo eso, estuvo acompañado por Katia González, que tomó así como la posta y dijo, bueno, tenemos que posicionar lista 3. Sí. Y tomó así como un desafío personal y realmente nos acompañó. Yo creo que eso también ayudó muchísimo. Los últimos días de campaña, Seba, por ejemplo, que se movía un montón, decía, bueno, yo conseguí 100 pasacalles. Esto va a ser la colaboración, porque nuestra campaña, además, nosotros financiamos, ¿verdad? Claro. En Seba con sus actividades de recaudación, yo con las mías, algunos aportes de algunos amigos, bueno, esto va a costar. Cada uno, alias, se enviaba el alias. Bueno, ¿quién se encarga de colgar 10 pasacalles? Listo, yo me encargo de 10 pasacalles, me encargo de esta zona. O sea, fue así como un trabajo súper lindo también. Les cuento así estas infidencias, sí, que ustedes no veían los grupos de WhatsApp. Pero así se formó también la lista 3 y me parece que eso sintió la gente desde afuera.
2: Y es muy meritorio. Sí. Porque la contundencia con la que trabajan otros es avasallante.
5: Claro,
2: realmente.
5: Y nosotros no se vio, y nosotros. Ajá. Se va con sus amigos o quienes, así camioneta, escalera, o yupija, o...
0: No, y además es cierto lo que dice Noé, porque es tan diferente la dinámica cuando se hace política de una manera no tradicional.
1: Claro.
0: Porque de repente, cuando se suma gente a tu campaña, que de repente no pilla que vos estás jugando otro juego completamente diferente que el de un colorado, te dicen, no, o sea, no, ¿cómo pio vas a irte a volantear solo? Y decías, no, solo me tengo que ir yo, solo me tienen que ver. La gente tiene que saber lo que yo siento, y yo siento que a mí Asunción me importa. Eso yo creo, yo estoy convencido, esa es mi convicción, me importa Asunción. Y si a mí me importa Asunción, me tengo que dar la volanteada. Si es que están 10 para irse, vamos a ir entre los 10. Si hay 5, vamos a ir entre los 5. Pero si nadie se anotó para la actividad, me voy a ir yo solo y no me importa si llueve, me voy a poner un pilotín. Esa es como que la línea nuestra de la lista 3, y es lo mismo que hicieron un montón de compañeros. Mencionar el esfuerzo realmente de gente como tu buen amigo Bruno, Rosa Aqueta, Jajaleano, ni hablar. Una persona que también durante todo el proceso de alianza no tuvo problema en ceder. Ella era ya concejal de Asunción y no tuvo problema en estar en que Padre Quería sea de los escaños. Hubo muchísimo, muchísimo que se dio también Padre Quería, que fue la primera vez en la historia de Asunción que fue en alianza. Mm. Ese fue también todo un proceso interno con el presidente Stefan Rasmussen, que siempre nos apoyó, con Pablo Callizo, con los concejales que ya eran electos, porque eran todos de Patria Quería. Sí. Entonces era como que, bueno, pongamos primero Asunción. ¿Qué le va a hacer mejor a Asunción? No es lo que le conviene más a nuestro partido nomás. ¿Qué le conviene más a la ciudad? Nos conviene meter más concejales, el camino de la alianza, el camino de la unidad. Pablo hizo campaña con Mauri Maluf, por ejemplo, y Mauri Maluf otro partido. Pablo
5: con
0: hizo
5: Maxi.
0: Campaña con Maxi. Yo hice muchísima campaña con Noé y somos de partidos diferentes.
5: Así nos invitábamos, hey, tengo esta acti, vení, o acompáñame a esta denuncia.
4: Claro.
5: O sea, así, todos vimos, no hubo así egos.
4: Los vimos muy unidos. Seba, sí, seguramente en todo este proceso mucha gente te habrá dicho, ¿qué es lo que hace? ¿Para qué la gente candidata? Y probablemente te habrán dicho, no vas a ni a ganar, ¿verdad? Porque de un lado le tenías a la estructura, que la hemos visto, ¿verdad? Hay que ser sinceros también, los concejales colorados tuvieron muchísimos votos. Uh-huh. Y te habrán dicho, ¿qué es lo que haces? Encima va a tener que bancarte vos, eso te va a dar problemas económicos probablemente.
0: Yo hice toda mi campaña trabajando al mismo tiempo en el sector privado como comercial de una empresa de software. Toda la campaña.
4: ¿Verdad? Y no dejaste de trabajar tampoco.
0: De paso, claro, porque cuando uno no vive la política, no.
2: Aparte, anda planilla ahí, a ver qué pasa.
0: No, claro, pero...
2: Fuera.
0: No, y además no es lo de eso. También uno... A ver, la política pues es un espacio de servicio en tu vida, ¿verdad? Uno no puede ser de profesión político para siempre, ¿verdad? O al menos es contrario, quizás puede, pero yo tengo una convicción diferente, ¿verdad? Que la política es un momento de tu vida, con lo estresante que es y lo terrible que puede llegar a ser también, porque es muy lindo y de repente hablamos de lo positivo, pero si hablamos y empezamos a analizar la campaña y lo ñembasí que es hacerlo de una posición como fue la mía, es como que uno piensa 2-3 veces, ¿verdad? Pero sí, por supuesto, lo que más me dijeron es dejar de hacer campaña para los jóvenes porque los jóvenes no votan. Y tres cosas que, a mí, que yo guardo mucho en mi campaña. Uno, yo no dije mi edad en ninguna sola entrevista. En ninguna nota, no estaba en mi página web, no estaba en mi diario de propuestas, no estaba en ningún lado. Yo nunca hablé de mi edad porque nunca vi la juventud como una virtud o un plus. Nunca. Dos, durante toda mi campaña y a pesar de tener una campaña dirigida a un público joven, yo siempre dije que ser joven nomás no sirve para nada, para absolutamente nada. Entonces traté como que de ser un poco más provocativo. Y tres, decidí ignorar ese de los jóvenes no votan, los jóvenes no participan, los jóvenes no les importa, porque cierto es que a veces no salen a votar o que a veces no se meten o que a veces no opinan o que a veces no están enterados, no estamos enterados. Pero eso tampoco es gratis. Yo siempre hablo de, así como el huevo o la gallina, ¿qué atacás primero? Entonces, lo mismo que vos decís, por ejemplo, la municipalidad, ¿tiene que recaudar más? Claro que tiene que recaudar más, pero van a estar mejor primero. Entonces, los jóvenes tienen que participar, pero vamos a darle primero un canal de participación. Claro. Porque si es que uno crea primero eso, si uno muestra con el ejemplo, y le decía yo a mucha gente mayor, los jóvenes van a salir a votar, van a salir a participar porque yo salí. Entonces, yo creo que eso se mostró. Ahora también, ayer cuando estábamos en el programa, en un programa también nos decían, no, pero el Asunceno lo es puerco, y el Asunceno lo estacionando en la espila, él estaciona allá. Bueno, pero ¿cómo piora tu intendente ninguna llamada a la radio? Vamos, nada, por favor.
4: Total.
0: Tu concejal le dice que ni hablar, le aprobaban préstamos a ese tipo que llamaba en pedo a la radio. Imagínate. Entonces, si es que vos no tenés un camino, lo mismo es Feliciano Martínez cuando logró que Atirá se convierta en la ciudad más limpia del Paraguay, de la más limpia del continente. Él salía con su escoba, él, y se reían de él y parecía eso loco. Y por supuesto que se rieron de mí y por supuesto que parecía eso loco y por supuesto que todas esas cosas, pero acá estamos.
2: Ustedes lo mencionaron a Mauri y dice él en un posteo, no sé si podemos poner en cámara también, dicho sea paso, estamos en la 780 también, 780 de 1 de marzo, saludos a los oyentes. Dice, acá está la bancada que se va a bancar a muerte a nuestra nueva intendenta, Solenú. Les presento a los 6 concejales electos por la lista 3, Unidos por Asunción, representamos más de 65.000 votos de toda la ciudad. No los vamos a defraudar. El alcance de esto, a ver, 6 que la van a bancar a muerte a la intendenta. ¿Cómo podría interpretarse esto también con esa relación que ustedes tienen que tener con los otros 3 del PLRA y también con los 15 colorados? Esa capacidad de negociación que tendría que tener ustedes 6 con ellos. A ver, ¿cómo el alcance de esta aseveración?
5: Bueno, esa fue en realidad la primera reunión lunes.
0: Sí, esa lunes fue una pincelada entre los seis.
5: Pero ajá, esa fue la primera y la última que tuvimos solo nosotros 6. A partir de eso se dieron otras 2 reuniones ya que tuvimos con los colegas del PLRA. Y vamos a hacer los 6 juntos. Y la línea es, por supuesto, acompañar a Soledad en todas las propuestas que ella hizo durante la campaña.
4: ¿Los 6 o los 9?
5: Los 9.
4: Los 9.
5: Los 9.
2: Los 9.
5: Ya, sí, esa es la primera foto, pero no quiere decir que vamos a ser solo nosotros 6. Yo quiero asegurar que vamos a trabajar también súper de cerca con nuestros colegas del PLRA. Y bueno, ya nos estamos organizando efectivamente para eso, y a través de ellos otra vez conversar, digamos, con los otros 15 que son del Partido Colorado, con el mismo objetivo. O sea, yo creo que todos tenemos el mismo objetivo de recuperar nuestra ciudad.
1: Digamos que no va a haber una unificación de bancada, por así decirlo, por el momento, pero sí van a trabajar en conjunto.
5: No, no ya hay, ya está unificada. Ayer, si ven otra vez otra publicación en redes sociales, ya publicaba Álvaro Grau anoche, ajá, a las 7 de la noche, de la tardecita, nos convoca a una reunión nuestra intendenta. Los 9 estuvimos ahí. A las 7:30 empezó eso, nos quedamos hasta las 9 de la noche. Los 9 ya, todos acompañando a Sole Núñez.
4: Eso va a ser demasiado importante para todo el trabajo que van a tener que acompañar a Sole en este proceso, porque incluso ya hay amenaza de huelga y todo no es.
0: Bueno, eso es también muy importante decir, ¿verdad? Nosotros, en torno a la incertidumbre que hay en el funcionariado municipal, también es importante mencionar, nosotros vamos a ser grandes aliados de los servidores públicos. Nosotros somos, vamos a ser servidores públicos una vez que asumamos nuestros roles como concejales. A la persona que trabaja hay que dignificarle. Detrás de un funcionario municipal hay una familia, hay sueños, hay una historia, hay una trayectoria. Entonces, claro que nosotros no vamos a entrar a disparar y derramar agua por todos lados. Ahora no vamos a entrar con haciendo una cacería de brujas. Ahora, quienes intenten extorsionarnos, quienes están ahí para única y exclusivamente hacer campañas políticas por su caballú, quienes no tengan ni la más mínima voluntad para reconstruir nuestra ciudad, y peor todavía, los que no se van o no tienen una función asignada o no quieren luego tener ninguna función,
5: se tienen que ir
0: a joder con nosotros. Sí. Nosotros no entramos a joder. ¿Entramos a dialogar? Sí. ¿Entramos a trabajar? Por supuesto. Para nosotros no nos van a extorsionar. Así que toda la patatería, mejor nomás como que...
4: ¿Ya recibiste mensajes, Seba?
0: Un montón. No, desde
5: Seba, no se recoge la basura.
0: Seba, mi bache, Seba, mi plaza.
2: Sí. Y si te pueden mandar
4: de
2: los baches.
4: La patatería, digamos, de ese sector... Quizá el funcionariado que opera muy
0: no,
4: de cerca.
0: Yo todavía no. Realmente recibí muchos mensajes justamente de gente que está dispuesta a colaborar con la gestión. Recibí en realidad mucho más eso, pero sí ya con mucha información de compañeros, ¿verdad? Entonces creo que también los propios funcionarios van a ser grandes aliados para ir descubriéndole a los planilleros y compañía, porque a Opico te va a gustar irte a tu trabajo, estar ahí todo el día y sabes y nada que el otro no se va.
5: Se fue Marco y se fue a su casa.
0: Qué pucha, yo demasiado simpático, ¿verdad? Entonces el que más quiere que se le eche a los planilleros son los propios funcionarios.
5: De hecho, ayer cuando estábamos también se acercaron muchos funcionarios que estaban ahí, en muchas personas adultas mayores que están con ganas de jubilarse y debido a la situación en la que se encuentra la municipalidad, la caja, no pueden hacerlo. Entonces yo creo que esas personas también, si es que se busca un mecanismo de ver que efectivamente se jubilen y puedan cobrar, ¿verdad? Lo que corresponde, lo que es por derecho, por tantos años trabajados, va a ser también que disminuya esa carga tan grande en materia de funcionarios que tiene la municipalidad, que hoy el 90% de sus ingresos está destinado a pago de salarios, a gastos rígidos, ¿verdad? Y se puede ir conversando. Hay un montón de gente que también denuncia que está harta de los planilleros y ellos mismos saben. Y ellos mismos te van a pasar la información si es que de verdad ven en nosotros que queremos hacer bien las cosas.
4: Porque si no va a ser una guerra, Juan, en el sentido de... Están aquellos funcionarios que tienen miedo, que dicen, no, ustedes van a venir, van a querer barrernos a todos. Y están los funcionarios que dicen, no, vamos a conversar. O sea, eso también puede generar una especie de incertidumbre, de temor. Y puede ser una batalla ahí en la municipalidad.
5: Y hay muchos profesionales que incluso están en el freezer. Sí. Porque no acompañaban esta mala gestión. Se quejaron, denunciaron.
2: ¿Pues es una cuestión política o una cuestión de
5: una elección? Cuestión política.
2: Ajá, de afiliación.
5: Yo conozco, por ejemplo, una abogada, una abogada preparada, le mandaron a cuidar una plaza. Imagínense ustedes cómo es el desperdicio del talento humano.
2: Debería estar asesorando jurídicamente a la municipalidad.
4: Que tiene muchos problemas.
5: En ese caso hay un montón que hay que recuperar.
2: No, va a ser una de las tareas más difíciles porque, de hecho, que hay gente que se dedica luego a difundir ese temor.
4: Sí.
2: A difundir ya en la previa, antes de que ustedes asuman, ya difunden.
0: En la campaña ya.
2: En la campaña ya, claro, por supuesto. Ir contra toda esa estructura va a ser bastante complicado. Ahora bien, ustedes en campaña notaron que la ciudadanía tiene clamores con respecto a situaciones o cuestiones que no son directamente responsabilidad de la municipalidad. ¿Y qué hacer con eso? ¿Se van a convertir en articuladores, en intermediarios? Por ejemplo, el tema... educación o el tema salud o el tema seguridad, que a lo mejor no es exactamente atribución municipal, pero la ciudadanía, como los tiene a ustedes cerca, les pide a ustedes, ¿qué hacer con eso?
5: Y vos sabés que no, es sí que directo. El tema seguridad, por ejemplo, si es que vos trabajás una plaza, arreglás, le pones luces, la gente ocupa ese lugar o cualquier otro espacio público, está recontra demostrado que esos lugares son más seguros.
4: Claro. Uh-huh.
5: Cuanto más gente está ahí cuidando, involucrándose, cada vez esos lugares son más seguros. Podés identificar incluso, no sé, algún joven que esté con el uso problemático de drogas, que es del barrio. Y claro que se puede llamar al concejal, a la persona más cercana, para que se busque incluso un tratamiento, un apoyo para esas personas. Lo de educación, justamente la municipalidad tiene escuelas municipales.
4: Sí.
5: También se puede trabajar de eso, en mejorar la situación de esas escuelas municipales. A través de los centros municipales Se pueden hacer capacitaciones. El CEMUPE, nosotras hacíamos un pedido de informe en el CEMUPE con la diputada Joana Ortega. El CEMUPE tiene que estar lleno de jóvenes y mujeres capacitándose para el primer empleo de jóvenes, para independencia económica de las mujeres. Y está vacío.
4: Claro.
5: Y encima otra vez probablemente haya de nuevo una caja paralela ahí. Entonces sí hay como un montón de cosas que hacer. El tema de violencia de género, que ahora, bueno, venimos hablando desde ayer el caso de esta chica. Claro que se puede capacitar, impulsar campañas de concientización respecto a la igualdad entre los hombres y las mujeres. La municipalidad tiene un rol importantísimo dentro de todo eso y
3: correcto,
5: tiene que empezar a articular con el gobierno local. No podemos tirarle toda la responsabilidad en el caso de violencia al Ministerio de la Mujer, que encima tiene el 0,2% del presupuesto general de gastos se destina al Ministerio de la Mujer. Claro que no va a poder hacer solo.
3: Correcto. Bueno, me piden el corte. Yo quiero agradecer la visita de ustedes. Sebastián, en 20 segundos, pedirle esa paciencia que la ciudadanía debe tener ahora para empezar a ver la gestión de ustedes y agradecerte por haber venido.
0: Muchísimas gracias a ustedes por la invitación, por permitirnos estar acá acompañándoles en esta linda mañana. Acá con Denilla estuvimos antes y nos dio suerte a Noé y a mí porque estuvimos juntos también.
3: Muy bien.
0: Entonces, nada más agradecer a la ciudadanía, agradecer al voto de confianza. Vamos a honrar no los 9.500 votos que hice yo, ni los 65.000 que hizo mi lista, sino todos y cada uno de los votos de las personas que salieron a elegir a una autoridad, a un representante. El domingo fue una gran fiesta cívica y por más difícil que parezca, todo lo que tenemos por delante, hasta un camino de 1.000 kilómetros, empieza con ese primer paso. Nosotros estamos dando esos primeros pasos, esperamos apoyo, esperamos paciencia, pero sobre todo esperamos que se mantenga viva la llama de la mirada crítica, porque nunca hay que dejar de exigir, sea el color que sea.
3: Muy bien. Noelia, aprobaste el examen de ingreso. ¿Qué le decís a la gente que te aprobó el examen de ingreso?
5: Paciencia, confianza, coraje y alegría. Algo que yo traté de infundir en toda mi campaña es: hagamos todo con muchísima alegría y esperanza. Porque eso te empuja, no te paraliza. Porque claro, hablaba Seba de... yo sé que estamos rabiados, yo sé que estamos frustrados, pero la esperanza es eso que hace que te levantes todos los días a continuar, a seguir trabajando, a luchar por vos, a luchar por tu familia, a luchar por tus sueños. Y eso hay que hacerlo siempre con muchísima alegría. Defender la alegría como una trinchera para continuar, para seguir. Y téngannos un poquitito de paciencia, les prometemos que vamos a cumplir con todo lo que dijimos en campaña y mucho más, porque somos un equipo sólido, como se dice en las redes sociales. Hay equipo y todos quienes llegamos a ese lugar estamos comprometidos, somos asuncenos y queremos lo mejor para nuestra ciudad y para nuestras familias.
4: Gracias.
5: Así que eso, muchísimas gracias.
3: Muy bien, gracias Noelia Díaz Esquivel y Sebastián Garay, flamantes concejales de la ciudad de Asunción. Éxito para los dos y para todos. Mucho éxito. Ya volvemos.

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0: Bueno, seguimos aquí en la mañana de sábado a través de Mega TV, a través de las 7:80, y enseguida vamos a saludar a nuestro artista invitado en la mañana de hoy, pero antes tenemos un contacto, ¿no?, con el compañero Tito Delgado. Intentemos. A ver, Tito Delgado, adelante, si me escuchás.
1: Hola, Juan, ¿cómo estás? Buen día, qué gusto poder saludarlos a todos. Es así, esta mañana nos encontramos en la ciudad de Areguá, específicamente en el Instituto Nacional del Cáncer, en el INCAN, en este hospital de referencia de nuestro país. ¿Por qué esto? Porque en esta mañana está prevista la presencia del presidente de la República, acompañado un poco también con el ministro de Salud, haciendo este recorrido que arrancó bien temprano por el hospital de Itagua. Estuvieron también en este hospital, también un hospital de referencia que a propósito mencionaron que va a ser un hospital transformado de acorde a lo que es la importancia de este hospital en nuestra capital. Como ven en imagen, está llegando la caravana, una caravana importante de vehículos que están acompañando al presidente de la República, como también dije, a ministros. Y hasta ahora la información que tenemos, que otros ministros también están, pero vamos a cotejar estos datos. Lo cierto y lo concreto es que ya están llegando a este hospital, repito, en la ciudad de Areguá, en el INCAM, donde primeramente estuvieron en la ciudad de Itagua, en el Hospital Nacional de Itagua. Está llegando en estos momentos, me imagino que está acompañado del ministro de Salud. Aquí está la directora Javivi Noguera también, aquí para recibir, acompañado también de los médicos. También está la licenciada en enfermería, también presente esta mañana. Como ven, está la primera dama también llegando para lo que va a ser saber un poco que este hospital ya tuvo, a propósito, una importante transformación, o mejor dicho, una extensión de lo que es la parte de internados. Un bloque de 60 habitaciones para dos pacientes. No se tuvo tiempo, a propósito, Juan, de inaugurar lo que es esta mejora en este hospital. También la parte de atención ambulatoria aquí en el hospital de en el INCAN, digo bien. Y también va a ser importante mencionar, uno de los puntos importantes es que va a tener un parque sanitario este hospital, que está a punto de ser inaugurado, porque uno de los problemas era que el abastecimiento de los medicamentos a la hora de la licitación acababa y no se tenía esto en stock, y esto hacía, entorpecía un poco el trabajo de aquí. Vamos a ver si están hablando. Está, como ven, también está ya el ministro, está acompañado también el viceministro. Ellos van a hacer un recorrido. Hola, presidente, ¿cómo está? Haciendo un recorrido esta mañana, presidente.
2: Sí, primero estuvimos en el albergue del Hospital Nacional de Itagua, estuvimos recorriendo, hablando con los pacientes del nuevo albergue. Sería bueno que te pegues una vueltita después por ahí, a contar, a hablarle un poco a la gente. Y ahora queremos ver un poco las refacciones que ya se terminaron acá en el INCAN y también las obras que se están llevando adelante.
1: Dos hospitales de referencia a nivel central, presidente.
2: Con un enorme impacto, ¿verdad? El Hospital Nacional, que realmente hace un poco más de 2 años fuimos a visitar con Leti. Nunca antes un presidente había ido a recorrer el Hospital Nacional. Dijimos que esa situación no podía continuar. Y a partir de ese momento empezaron, y muchas veces la gente dice, bueno, ¿y cuándo va a estar? Y bueno, estas cosas llevan su tiempo, entre los estudios, aprobación de plan, ustedes no se imaginan lo que es. Bueno, hoy ya el albergue totalmente renovado, uno nuevo, y la construcción del nuevo hospital, que también ya se inició, un proyecto realmente muy ambicioso, hacer un hospital, no solamente el hospital más grande del Paraguay, sino un hospital de referencia a nivel regional. Y lo mismo aquí en el Instituto Nacional de Cáncer, un lugar realmente que tiene un enorme impacto, probablemente el lugar donde nuestros pacientes necesitan no solamente esa asistencia médica, los medicamentos, sino también esa contención emocional de ese personal que necesita mejores condiciones de trabajo. Así que estamos realmente comprometidos con esto y sabemos que no hay atajo para estas cosas, ¿verdad? Un médico no se forma de la noche a la mañana. Un gran profesional tiene que abrazar la profesión primero con mucho esfuerzo y sacrificio para formarse como estudiante, luego como residente, años de preparación y bueno, finalmente cuando uno está peinando canas, ¿verdad? Así como nuestro ministro, realmente uno 60 años. Pero realmente es un compromiso enorme y sabemos que mucho de lo que estamos sembrando y bueno, va a tener sus frutos hacia adelante.
1: La accesibilidad también es importante, ¿no? Están armando un parque sanitario para tener todos los medicamentos.
2: Parte de eso es también todo lo que es el manejo de los medicamentos, desde los procesos presupuestarios, aprobación de pliegos, llamados a licitación, mantener los stocks. Y bueno, acá también se está construyendo, se construyó ya un parque médico, y bueno, todo esto lo que va a ayudar es para que haya más medicamentos. Estamos asignando, cuando llegamos el INCAN tenía un presupuesto de 50 millones de dólares, el presupuesto que presentamos ahora al Congreso tiene 200 millones de dólares, cuatro veces más, realmente un incremento importantísimo. El incremento del Ministerio de Salud, cuando nosotros llegamos, tenía un presupuesto de 250 millones de dólares, el presupuesto que presentamos ahora tiene 750 millones de dólares, realmente incremento gigante. Que nosotros sabemos que todavía tenemos que hacer mucho más.
1: Presidente, por último, el compromiso de pago con la farmacéutica. Sí. Desde septiembre se empezó a pagar un plazo de 2 años, creo que.
2: Exactamente, nosotros tenemos ya todo diagramado para a finales del próximo año tener saldo cero ya de deuda y tener un presupuesto, porque muchas veces teníamos un presupuesto que no era realista. La necesidad. Era mayor y hoy finalmente podemos decir que tenemos un presupuesto realista que va a dejar de tener deudas con nuestros proveedores. Eso también nos está ayudando a tener una disminución en los costos de los medicamentos. Estaba hace unos días reunido con el director nacional de contrataciones públicas y me contaba que en los últimos 11 meses, en los llamados que hemos hecho en salud, tanto en el Instituto de Previsión Social, donde estaba ya el doctor.
0: Gracias, Tito. A ver si recuperamos el audio con el presidente de la República. Ahí está. Bueno, muy bien. Sí, correcto. De todas maneras, creo que ya lo esencial se ha podido obtener de las declaraciones exclusivas del presidente de la República para Mega TV. Excelente lo de Tito, de que pudo tomarlo. No es fácil llegar hasta el presidente, ¿no? Así que. Por todo lo que implica nuestro sistema de seguridad, es el presidente de la República. Este no es así nomás que puede dar declaraciones en todos lados. Bueno, Tito Delgado lo ha conseguido y me parece bien. Me parece muy bien. Bueno, los deportes, porque tenemos que hablar también de fútbol, tenemos que hablar de otros deportes. No sé si, Gianluca, tenés alguna información de la más destacada de fútbol de este fin de semana, partidos que se vienen, fútbol de primera división.
3: Del fútbol es otra cosa, Juan, que hoy se presenta Cerro Porteño y con una novedad importante, porque está para jugar Ángel Martínez, arquero que vendría a ser el tercero en este caso en el rango de, no digo de importancia, pero sí de consideraciones al menos en el cuerpo técnico de Cerro Porteño. Estaba teniendo la lesión de Gatito Fernández y está saliendo Rojo, que venía siendo el arquero titular, pero
1: en los hospitales de referencia del departamento central, primeramente en el hospital de Itagua, aquí van a estar haciendo un recorrido por la parte
3: para enfrentar a Deportivo, como decía, por supuesto que sin ya los jugadores citados, los Iturbes, Cecilio Domínguez, Pirida Mota.
0: Va a apagar la luz en Cerro y el último apague la luz,
3: pero mira que no, al final si nos guiamos por rendimiento de estos últimos partidos, esa lista tendría que haber sido más amplia.
0: Por eso te digo, es que el último apague la luz.
3: Claro, pero a priori serían estos 5 por lo menos de momento, después hay que ver qué pasa.
0: ¿Qué pasa con ellos? ¿Van a ser desvinculados? ¿Cómo es?
3: Cada uno tendrá su trato diferente, Juan, porque son jugadores con contratos vigentes. O sea, salvo uno que es Luciati, que finaliza su contrato en diciembre, pues el resto tiene que negociar, porque son contratos largos. El caso de Iturbe, por ejemplo, tiene todavía por todo el 2027 contrato con Cerro.
4: Ya sea transferencia, claro, o tratar un poco de que ese contrato llegue a su fin, o sea, no significa.
3: Claro, porque pueden también por ahí tener algún eventual interés de algún préstamo equipo que lo quiera también llevar y lo se va, claro, se vaya a préstamo o termine, no digo comprar el pase, pero sí pagar la cláusula de rescisión o cosas por el estilo, o en todo caso el club llega de común acuerdo con los jugadores y termina rescindiendo ese contrato. Yo quiero tener mi cautela sobre uno, que es el caso de Iturbe.
0: ¿Por qué?
3: Y porque él ya manifestó internamente a la dirigencia de Cerro Porteño, él incluso ofreció a que se le baje el salario hasta que él se ponga a punto futbolísticamente para poder ser de vuelta considerado por el técnico.
4: Él estaba muy enojado cuando se enteró de que lo iban a apartar. Y me parece que después pensó mejor Gianluca y probablemente con sus colaboradores, con sus cercanos, habrá dicho, espera, no voy a hablar con los de la dirigencia y voy a pedir una oportunidad. Y creo que a Iturbe sí se le va a dar porque más allá de todo, él siempre ha mostrado mucha predisposición.
3: Lo que pasa es que Iturbe es uno de los jugadores que, entre tantos aquellos que fueron buscados para volver, de los que son de la formativa,
4: de la cantera,
3: los famosos hijos de la casa,
4: sí,
3: es uno de los pocos que retornó, y retornó temprano, retornó joven. Porque él a los 22, 29 años creo que ya estaba de vuelta acá en Cerro. Y aparte que hay muchas cosas también de él. Yo recuerdo el año pasado Cerro estaba peleando el campeonato clausura, que lo terminó ganando después. Y estaban creo que a mitad de campeonato y viene un interés importante en un club árabe por Juan Iturbe, que lo quiso llevar. Estaba hablando de mercado árabe, económicamente no había chance de competir acá en el fútbol paraguayo, y él decidió rechazar esa propuesta o por lo menos no darle continuidad a ningún tipo de negociaciones para darle prioridad a quedarse en Cerro Porteño y pelear el campeonato clausura, cosa que lo terminó haciendo. O sea, hay muchas cosas que tiene él a su favor. Yo no digo el rendimiento, porque el rendimiento de Iturbe está muy lejos de lo que uno conoce, de lo que le puede dar a Cerro Porteño, pero yo quiero tener mi cautela sobre él en el caso de que pueda llegar a continuar nuevamente.
5: Gianluca, con cuestión de números y también de rendimiento, quiere decir, para el torneo que se está disputando ahora, ¿Cerro tiene oportunidades o no? ¿O está ya en la luna?
3: Bueno, mientras haya matemáticamente, alguna vez habrán escuchado matemáticamente.
0: Sí, matemáticamente sí. Tiene posibilidades.
3: Cuando se dice matemáticamente en el fútbol.
0: Sí mismo,
5: mira que eso pasó en el pasado con Paraguay.
3: No, es que tenés razón. Digo nomás que cuando vos decís matemáticamente es porque iba a ir a por tener. Que estaba complicada la cuestión.
4: Cuando tenés que sacar la calculadora, sí. No, vamos a ser sinceros nomás. Yo creo que Cerro Porteño ya no tiene chance.
3: 29 puntos.
4: De ser campeón. Pero sí tiene posibilidad de recuperar el rendimiento. Sí, de por ahí ya Luca, la dirigencia estaría necesitando una lista de jugadores que también pueden abandonar. Yo les puedo ayudar. Tengo una lista.
3: Yo creo que
4: hay más jugadores que podrían ser apartados.
3: Fácilmente otros cinco más. Bueno, a las 19:20 es el partido de Cerro de hoy. A las 19:20 en Itagua, porque Luqueño es local. Luqueño está peleando por la permanencia. Y mañana juegan los punteros, porque son dos, Olimpia y Libertad en ese orden. A las 5 de la tarde en La Arboleda, a Santísima Trinidad, va Olimpia, será visitante ante Rubiñú. Y después un partidazo, 19:20 en La Huerta, cancha de Libertad, el equipo de Aedo recibe a Guaraní.
0: Muy bien.
3: Para
0: muy
3: cerrar
0: bien
3: esta fecha.
5: Pero antes de cerrar nomás, fíjate que yo no entiendo nada de fútbol. Entonces,
0: yo tampoco.
5: Olimpia, ¿qué tal está?
3: Olimpia está bien.
5: Bien, luego.
3: Aparte es uno de los punteros.
0: ¿Qué puntero es, no?
3: Es el puntero junto
0: puntero
3: con Libertad.
0: Va a jugar Copa Libertadores el año que viene. ¿Todo bien con Olimpia?
3: Es el único que
0: se fue de la Copa Paraguay, pero...
3: Es el único que tiene asegurado Copa Libertadores para el próximo año, pero increíblemente el hincha Olimpia siempre lo objeta a su técnico. Cada partido hay algo para criticar a Vitamina Sánchez.
0: Bueno.
3: Ahí está la tabla. Mira,
0: ahí está la tabla, sí.
3: Para que se entienda.
0: Mamita, quería octavo, pico está Cerro.
3: Viste que están dos punteros, 26 lo doy. Yo dije recién, Olimpia y Libertad, los punteros en ese orden, dije.
0: Ajá.
3: ¿Del por qué Olimpia? Porque Olimpia tiene la ventaja de los goles.
0: Uh-huh.
3: Si ahora termina el campeonato clausura, supongamos, esta es la última fecha y así se cerró, uh-huh, el campeón va a ser Olimpia.
0: Uh-huh.
3: No solamente porque está la diferencia de goles allá que dice más 12 para Olimpia y más 7 para Libertad, uh-huh, porque eso ya es el último criterio que se mide. Primero es el enfrentamiento entre los dos, cómo le ha ido en los choques directos, después los goles también en cada uno de esos duelos, pero la diferencia está a favor Olimpia con los goles. Ahí está, clarito, tiene 12 goles a favor. Y 7 tiene Libertad, que también está con 26 puntos.
0: Bueno, correcto. Ese es el campeonato entonces de primera división. Vamos a dar la bienvenida, el tiempo pasa muy rápido, a nuestro artista invitado en la mañana de hoy, a quien agradecemos que haya venido, que nos tenga un poco de paciencia, pero su momento ha llegado. Martín.

0: gente, como todo paraguayo, está por morir y dice que está bien.
1: Ah, sí, eso es lo normal. Entonces,
0: es lo normal. Claro, pero el arte siempre nos saca de aprietos, ¿no? Una situación difícil, complicada. El arte en general, la música en particular, tiene esa magia, ¿no?
2: Totalmente. El arte te da la posibilidad de expresar los sentimientos que vos tenés adentro, vamos a decir, atorados, por decirlo de alguna manera. Creo que una manera muy interesante de poder superar ciertas cosas es poder plasmarlo en un papel y después convertirlo en arte.
3: Martín, dice la característica multifacético. ¿Por qué? ¿Podrías contarnos un poco más de vos?
2: Uy, ¿por dónde empiezo? ¿Tenés tiempo?
3: Sí, tenemos.
2: Bueno. Y mira, hago música. Un tiempo hice DJ también, ¿verdad? También hago fotografías, videos. A veces hago empanadas. Tienen buena crítica. Se dejan comer.
3: Hacemos un poco de todo.
2: Exactamente. Sí.
0: Mochi, musicalmente, ¿qué estilo preferís o qué haces?
2: Y yo me siento más familiarizado con el pop y el rock, así, que fue lo que consumí más en mi vida.
0: Vos consumiste, pero vos también haces eso, ¿verdad? O sea, vos,
2: sí, en cierta manera, sí, ¿verdad? Lo que quizás no me siento muy familiarizado es con lo más pesado, así, tipo el metal y eso, ¿verdad?
0: Pero, claro, y folclore.
2: Sí, también un poquito.
0: Claro, o sea, sí, te adecuas a lo que te pide la gente también, ¿verdad?
2: Siempre y cuando sea un público de 30 años para arriba, sobre todo cuando son canciones que no son mías.
0: Claro, porque si son 30 años para abajo, te van a pedir algo que un poco más movido, un reggaetón y eso, ¿verdad?
2: Y algo siempre hay bajo la manga. Lo que pasa es que hay veces que los clásicos, vos pensás que uno subestima también a veces al joven, porque en muchos casos también escucha músicas de sus abuelos, de sus padres, y claro, lo tienen incorporado también. Entonces,
0: claro, recuerdo el caso de mi tío, que le llevó a mi tío, su hijo y su nieto fueron al concierto de Paul McCartney.
2: Sí.
0: O sea, trascendió esa generación.
4: Cambió, ¿verdad?, mucho hoy en día eso, el tema de la generación y qué tipo de música escuchan. Antes se relacionaba joven, bueno, la música nueva. Un tiempo a esta parte eso ha cambiado.
2: Lo que pasa es que hay un cambio en cuanto a la cantidad de información disponible que tenemos. Sí, los que venimos de una época de 30 años atrás, conseguir música era una batalla. Entonces, hoy en día, con el acceso a internet, claro, el YouTube, o sea, antes nosotros teníamos que comprar la música. Y hoy en día tenemos la Biblioteca de Alejandría multiplicada por 10 en la palma de nuestra mano.
3: ¿En quién te inspiras más, Martín, en tu faceta musical?
2: Bueno, tengo influencias de Fito Páez, Charlie, Los Redondos, Enanitos Verdes, que fue lo que escuché toda mi vida, ¿verdad? Podemos seguir hablando de muchos artistas, pero hay una lista larga.
0: Medio ochentero entonces, ¿no?
2: También.
0: Te veo muy joven.
2: Sí. Pasa que yo me crié mucho entre gente grande, teniendo en cuenta que soy el menor de los, vamos a decir, imagínate que tengo primos que tienen la edad de mi papá.
0: Claro.
2: Y desde el lado de mi mamá, yo soy el primer nieto, hijo. Entonces, mis primos son mucho menores que yo. Y me fui criando entre gente grande. Entonces, por ahí tuve ese bagaje de escuchar más música de gente más grande que yo.
3: De los que te rodeaban.
2: De los que me rodeaban, sí.
0: Bueno, a ver, ¿qué podemos escuchar? ¿Qué nos ofrecerías como primera interpretación tuya
2: esta
0: mañana?
2: Bueno, tengo una canción que se llama Nuevo Paraguay. Que es una canción que la hice en algún momento con el acompañamiento de la finada Lucre Taglioretti en el violín. Y habla sobre, mucha gente asocia con un falso optimismo, pero en realidad es una manera de decirle a la gente que se despierte porque hay cosas que tenemos que solucionar.
0: Muy bien, muy bien. Martín Mochi Franco.

0: Paraguay. A ver si me siguen. Paraguay. Ustedes. Paraguay. Una más. Paraguay. Último. Paraguay.
1: Así que si precisas de un coro, aquí estamos, ¿eh?
2: Por favor, ya lo voy a contratar.
1: Muy bien. Me encantó esa parte, que los corruptos paguen por sus hechos.
2: Sí, pasa que la letra original dice que en los hospitales haya más medicamentos, pero creo que se puede englobar todo. Yo le cambio la letra en envío y por supuesto todo el mundo explota.
1: Está perfecto, está perfecto. Sí, pero está bien que la música tenga esa contundencia también, ¿no? Es un vehículo de expresión totalmente válido, ¿no?
2: Sí, si Fito Páez lo hace, ¿por qué yo no lo puedo hacer?
1: Claro, por supuesto, absolutamente. Bueno, ¿qué les pareció la...?
3: Espectacular. En cuanto a... trabajos o colaboraciones, ¿cómo estás viendo también el mercado nacional, principalmente de la música, Martín?
2: Cambiaron los tiempos. Uh-huh. Hoy se vive una realidad muy distinta por la cuestión del streaming y mismo también lo que tiene que ver con los derechos autorales, ¿verdad? Porque mismo a veces percibir los ingresos de APA y todo ese tipo de cosas... no tienen mucha repercusión, por eso a veces buscamos ir a radio y tele para cobrar las regalías de una manera que en streaming no vamos a poder. O sea, la relación es así. Para poder juntarlo de una reproducción en radio o televisión monitoreado por APA, nosotros necesitamos 10.000 reproducciones en streaming. Uno contra 10.000 es algo. Y yo creo que, o sea, no se puede desestimar ni vamos a decir, subvalorar el trabajo del artista, porque de algo vive, para algo vos haces una canción.
1: Claro, por supuesto.
2: Pero uno quiere vivir de esto.
1: Y estas plataformas, Spotify, Apple Music, ahí donde sonás, por ejemplo, ¿no hay un sistema automático de cobro de regalías o no funciona tan sencillamente así como yo creo?
2: Bueno, si alguien cobra, yo, avise, ese no soy yo.
1: Que te avise, ¿no?
2: Claro. Ponele que... Pasa que yo, por ejemplo... Tengo que esperar a generar $30 de ingresos para poder empezar a cobrar mis regalías. Y yo voy por los $2. O sea, a ese nivel te estoy hablando. Y entonces, en un comienzo eran como, no sé, $10, no sé qué tenía que juntar, y después había sido 30. O sea, ¿en qué quedamos?
1: Claro.
2: Nosotros claro. Estamos, vamos a decirlo, por eso es más que nada una vitrina para que la gente pueda acceder a tu canción y después en vivo vos haces la diferencia, ¿verdad?
3: Y las redes sociales, Martín, ¿qué pensaba un poco de las redes sociales como plataforma también para los artistas?
2: Válido, absolutamente válido, porque es lo que hace que estés visible. Aparte de la presencialidad, que yo siempre la defiendo, ¿verdad? Por eso a mí la pandemia como que no me convenció todo lo que pasó, ¿verdad? Pero es una manera también de decirle a la gente que no te moriste.
3: Así mismo, estoy acá.
2: Exacto.
4: Muchi, ¿vos tenés algún trabajo ya publicado, algún álbum? ¿Tenés...
2: Canciones sueltas.
4: Canciones sueltas.
2: Hay una playlist que se llama Mochi Canciones, tanto en Spotify como en YouTube.
3: En YouTube.
4: YouTube, ahí sí, te podemos encontrar.
2: La playlist Mochi Canciones, M-O-C-H-I por las dudas, no es Monchi, es Mochi.
4: Es Mochi.
3: Ah,
4: Mochi.
3: Sí, la N. Ah,
4: Mochi.
2: Sí, sí, porque la gente igual se confunde.
4: Sí,
2: pero no tocar muy bien. Otro del artista que se hace de la. ¿Cómo es? De los créditos. No, mentira, no.
4: Bueno, tocas con bien.
2: ¿Eh?
4: No tocas con bien.
2: No, no. A veces sí.
4: A veces sí.
2: A veces sí, bueno, a veces la fiesta.
3: ¿No claro. Te cerras a un estilo?
2: Segunda mano. No, en absoluto. Bueno, por ahí hay estilos que no me salen, entonces como que ahí no me voy a meter en ese terreno.
3: Claro.
2: Black metal, por ejemplo, no puedo cantar.
3: Claro.
2: No estoy capacitado.
1: Inteligencia artificial, ¿amiga o enemiga de la música, del artista? ¿Herramienta o no?
2: Para algunas cosas. Porque resulta que hay aplicaciones como, por ejemplo, Suno, que te generan una composición. Pero si ya estamos cobrando poco por nuestras creaciones que las hacemos con instrumentos reales o con instrumentos electrónicos, el hecho de trabajar con esas cuestiones que te componen sola... Ahí percibís muchísimo menos de lo que ya percibís en sí con una canción normal.
1: Claro, los derechos de autor van para esa máquina.
2: Exacto,
1: digamos, claro.
2: De hecho que están haciendo alianzas.
1: Claro. Y pensando, se está tratando de regular eso.
2: Y pensando más, por ponerte un ejemplo burdo, si bien no tiene nada que ver con música, ¿cuántos litros de agua estás gastando por hacer una consulta a ChatGPT?
1: Correcto. Correcto, buen punto. Buen punto.
2: Y vos querés subir tu foto con una cara o con un cuerpo que no es el tuyo.
3: O sea, no todo es tan lindo ni mágico como se pinta.
2: Y no, porque no está visible. O sea, lo que está visible es lo que resplandece, pero la basura se queda debajo de la alfombra.
4: Mochi, ¿y dónde sueles trabajar? O sea, ¿en eventos?
2: En eventos, sí, sí, sí. También hago conciertos por mi cuenta cuando son de temas propios. Normalmente, como dije, mi público es más de 30 años para arriba, más el ámbito privado.
4: Te encuentran ellos en las redes sociales, ¿verdad?
2: Sí, por supuesto. ¿Cómo? Arroba MochiPY, M-O-C-H-I-P-Y en Instagram y en Facebook. Y Mochi-PY en TikTok y en YouTube.
4: Ah, en TikTok también estás.
2: Sí, por supuesto.
1: Hay que estar, ¿no?
5: Hay que estar en todo.
4: Hay que estar en todo.
2: Hay que estar.
4: Sí, porque una importante plataforma esa, ¿eh?
2: Sí, sí, sí. Inclusive ya te da la posibilidad de tener anexado tus canciones para que puedas, o sea, tipo, que la gente inclusive pueda usarla.
4: Ah, mira, ¿y qué tal eso? ¿Te rinde? ¿La gente?
2: No vi mucho resultado, pero es lindo que haya.
1: Seguimos participando.
2: Exacto.
1: Bueno, sí. Queremos escucharte, Mochi, cantar. Bueno, ¿qué nos ofreces ahora?
2: ¿A ustedes les gustan los cuernos?
1: ¿A quién le gustan los cuernos? Pero de que las hay, las hay.
2: Existen. Bueno,
1: los hay.
2: Eso es lo importante, que existen y no se pueden negar. Entonces hay una canción mía que se llama Una Doble Vida, que si me permiten, me voy a tocar ahora.
3: Adelante.

0: Mochy Franco, muchísimas gracias por venir. Por mucho favor. Éxito y no va a ser la única vez que vamos a tenerte por acá.
1: Avísenme y acá estoy. Vivo cerca, así que...
0: Ah, perfecto.
1: Yo salgo a mi casa y ya estoy acá.
0: Una llamadita y ya está. ¿Okay?
1: Sí.
0: Éxitos.
1: Gracias.
0: Muy amable, gracias por venir. Mochy Franco con nosotros hoy entonces, cantándonos algunas de sus canciones. Denise, gracias por todo. Buen fin de semana. A ver qué nos depara la semana que viene en cuanto a informaciones.
2: Es así. Les deseamos también un buen fin de semana a toda la gente. Gracias siempre por compartir con nosotros a través de Megatv.
0: Gianluca, buen fin de semana trabajando para
3: sí,
0: vos.
3: Sí, igualmente, y a ver si se viene una semana un poco más tranquila por lo menos, ¿verdad?
0: Martín, ¿vos pensás que va a ser una semana más tranquila la próxima?
4: No.
0: Que pase bien, Martín.
4: Igualmente, Juan. Aprovecho también para mandar un saludo al señor Cristian Velázquez, nuestro compañero, el gerente comercial, por la pérdida de su hermano. Falleció su hermano también. Está velando en el salón memorial.
2: Dos tristes noticias para la familia de la Megacadena.
0: Bueno, abrazos a Cristian Velázquez también. Abrazos a Mario Ferreiro, a toda a la familia de ambos. El próximo sábado a las 9 regresa esto, ya con la conducción del señor Mario Ferreiro. Buen fin de semana.
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0: Hola, ¿cómo están, amigos? Buenos días, bienvenidos a esta jornada sabatina. Aquí estamos en Deporte Total. Un saludo a los televidentes, a los que nos ven también por YouTube, nos escuchan y ven por la aplicación de la mega cadena, a los que están también desde Paraguay.com en esta jornada. 11:30, más puntual que nunca. Jotita, ¿cómo estás? Buen día.
1: Buen día, cordial saludo para todos.
0: Roberto Ayud, buen día.
2: Buen día, Luis Enrique, un saludo para todos.
0: Profe Benicio Martínez, ¿cómo estás?
3: ¿Qué tal, Luis Enrique, compañeros? Un cordial, fraternal saludo a la gente linda, noble y trabajadora del interior del país.
0: Bueno, hoy arranca otra jornada del Campeonato Paraguayo y tenemos continuidad del torneo clausura con un partido importante. O sea, para mí todos los partidos son importantes ahora porque en primer turno juega Trinidense, que está ahí prendido en la tabla. Es uno de los mejores ubicados, el equipo de Santísima Trinidad. El segundo partido también es un partido más que importante para ver un poco la renovación en este ambiente de Cerro Porteño, que va a jugar de visitante ante Luqueño, hiper necesitado el equipo de Lucas Barrios en la ciudad de Ñandutí para la jornada de hoy. Mañana también tenemos dos partidos, lunes dos partidos. ¿Qué tal, Pancho? ¿Cómo te va?
4: Hola, Luis Enrique. ¿Cómo te va? Saludos para todos. Buen día.
0: Bueno, y también mañana a la mañana tenemos un partidazo, muchachos, a las 10 de la mañana por la intermedia. ¿Qué partido mañana?
4: Lindo para estar en
0: Mallorquín.
4: En la cancha y después...
3: El almuerzo familiar.
4: Santanilla seguramente también.
2: Lo sí va a ascender a Santaní.
4: Por eso.
0: Sí, sí, es que 12 de junio pierde su partido y gana el equipo de Julio Irrazábal.
4: De Julio Irrazábal.
0: Se enfrentan dos técnicos jóvenes. Irrazábal, el técnico que recuperó a...
3: Santaní.
0: A Santaní, como nos decía su propio presidente, que arrancó con un cuerpo técnico local, de 5 partidos perdió 4, de 5 partidos perdió 4, ganó solo 1. Entonces lo invitaron a Julio Irrazábal y de ahí comenzó a ascender. Y hoy es puntero del campeonato. Le sacó la posición al 12 de junio, que comandó mucho tiempo, a General Caballero, que comandó mucho tiempo, y ahora se enfrentan.
4: Es la segunda vez que le pasa a 12 de junio que tiene la posibilidad, o sea, o que tuvo la posibilidad, todavía la tiene, ¿verdad? Pero digo que comandó a la intermedia por varias fechas, el segundo año consecutivo, y otra vez con Villasanti,
0: sí.
4: ¿Verdad? El año pasado lo reemplazó Salgueiro, creo, ahora lo reemplazó Gato, pero 18, 19 fechas puntero y después empieza a caer.
0: Yo no sé si el que está ahora es Gato ahora, o es Gato. Gato está ahora.
4: Gato.
0: Es un técnico de primera, muy capaz.
4: Sostener el tema. No es, ¿verdad? Cómo arranca la intermedia, cómo termina,
3: sí,
4: finalmente.
3: Intermedia
0: es resistencia. Es un campeonato muy largo, demasiados sí, partidos ahí.
4: Mira que Santaní, por ejemplo, metió una cantidad de partidos importantes, 8, 9, 10, y empezó y fue para arriba y de atropellado.
0: Y la jornada de mañana es determinante. Con las estadísticas que ayer estábamos hablando con el presidente de uno de los protagonistas, que decía, vamos a enfrentar al equipo que más ha ganado de local. Y Santaní es uno de los equipos que siempre, casi siempre ha ganado de visitante. O sea, hay
3: una lucha.
0: Alguna estadística se va a romper el día de mañana. Con mucha gente, porque estaba hablando, más allá de lo que te dice Meteorología, que iban a llevar como 1000 aficionados los de Santaní.
3: Hay
0: que
3: una
0: están
3: ventaja,
0: llevando mucha gente.
3: Hay una ventaja, General Caballero, juega de local, hermano.
0: Sí.
3: En su casa. Es una ventaja.
0: Es una ventaja y que hoy también, el día de mañana, su público tiene que estar ahí. Porque mañana, para mí... Pase lo que pase con 12 de junio, el que gana, está con un pie y medio.
3: Sí.
0: Porque si gana el equipo que está en la punta, creo que hay una diferencia de un punto nomás en la intermedia, ¿verdad?
4: Sí.
0: Un punto nomás en la intermedia. Entonces, va a sacar mucha ventaja.
4: Ayer volvió a perder Tacuarí, por ejemplo. Y ganó Paraguarí.
0: Ya está salvado Paraguarí.
4: Está salvado, ganó Paraguarí.
0: Salvó con el técnico que le dio el título en el Interliga.
4: Y ganó a Sudamérica también. 4-2 los dos resultados.
0: Sí.
4: Sudamérica que... querían que se prepare para este año, pero finalmente después uno habla con la gente de Sudamérica y te dicen... No, para el año que viene, nosotros queremos volver el año que viene.
0: Y es noticia el partido de mañana más que cualquiera, parece mentira, porque es como una final... Humberto Loro Velar, qué gusto saludarte tan temprano un sábado. Buen día.
5: Buen día, ¿qué tal, Luis? ¿Cómo estás? ¿Todo tranquilo?
0: Bien, papá, qué gusto escucharte. Gracias por atendernos. Estoy aquí con Jotita Bernabé, con Roberto, con Pancho López, con el profe Benicio. ¿Y qué partido, diría yo, Loro, qué final juegan mañana en casa?
5: Sí, un partido clave, donde hay que todo tranquilo.
0: Bien, papá, qué gusto escucharte. Gracias por atendernos. Estoy aquí con Jotita Bernabé, con Roberto, con Pancho López, con el profe Bericio. ¿Y qué partido, diría yo, Loro, qué final juegan mañana en casa?
6: Sí, un partido clave, donde hay que cuidar todos los detalles, porque va a ser una final anticipada, como se dice, pero hay que estar tranquilo, consciente que jugamos en casa y que tenemos que hacer el esfuerzo para poder dejar los 3 puntos aquí.
0: Vos ya sos un zorro en este tema, Loro. Vos sabés lo que es la intermedia. Recién estábamos hablando en la mesa, lo difícil que es esto, ¿verdad? Es un campeonato muy largo, con una competencia muy diferente, distinta a lo que es Primera División, ¿verdad?
6: Sí, porque acá se juega un campeonato corrido de 30 fechas, medio complicado. Se juega, la mayor parte se juega en invierno, con lluvia. Entonces es difícil, hay que estar cuidando siempre todos los detalles para poder llegar a las instancias finales.
0: Ustedes siguen dependiendo de sí mismos, Loro, pero han, me imagino, me pongo en tu lugar, ¿verdad? Ustedes han dejado escapar puntos en partidos que parecía era... que era para usted. Yo creo que tuvieron un par de partidos donde perdieron puntos que no lo esperaban.
6: Sí, así mismo, los primeros 2 partidos de seguido, eso ellos chance a los otros equipos acercarnos, porque llevamos 5 puntos de diferencia, ahora estamos 1 abajo, pero jugamos en nuestra cancha contra el puntero y vamos a tratar de recuperar la punta.
0: Y me imagino que mañana esperan el acompañamiento de la gente. Acá recién decía Benicio, son locales, hay que poner todo, así como, fíjate lo que está llevando Santaní. Vos ya sos un conocedor de todo esto, ¿verdad? Santaní está llenando estadio ahora. Esto es como termina, no como empieza. Meritorio también lo del rival, mirá que de abajo fueron remando.
6: Sí, así mismo, yo estaba en una situación muy incómoda. Ahora están puntuando el campeonato. Santaní siempre se caracterizó, las veces que subió en primera llevó mucha gente. Entonces ellos van a venir con su gente y nosotros vamos a tratar de también meter mucha gente acá en nuestro estadio para hacer sentir la localía.
0: ¿Cómo está el grupo? ¿Cómo está tu equipo, Loro?
6: Está bien, gracias a Dios. Ahora terminamos la práctica. Acá está lloviendo.

0: Hacemos la práctica, ahora ya nos estamos preparando para almorzar y después ya quedarnos ya concentrados para el partido mañana.
1: Loro, supongo que te mando un abrazo primero, Francisco Pancho López, de este lado. Supongo que obviamente
0: ¿Qué tal? ¿Cómo estás? ¿Todo bien?
1: la ansiedad también para el técnico, ¿cómo la manejas? Yo sé que ya estuviste en este tipo de situación, que ya incluso lograste el ascenso en otras ocasiones con estos mismos colores, pero digo, de vuelta es que en Mopirí me parece así un poquito, tenés ahí la alegría, o ¿cómo lo llevas?
0: Y así mismo, como si fuera un jugador. El jugador de la distancia también está con la coquilleo en el estómago, queriendo que empiece ya el partido para ver cómo se presenta, ¿verdad? Y nosotros la misma cosa, nosotros también estamos pensando, calculando qué puede pasar, qué no puede pasar, en dónde nos pueden hacer daño, cómo nosotros podemos hacerle daño. Todas esas cosas pasan por tu cabeza y estamos analizando paso a paso, hora tras hora, para que empiece esto.
1: ¿Sos de llevar estadísticas?
0: Muy poco.
1: No, porque digo nomás, la gente habla y dice, juega el equipo que no pierde de visitante, dice por Santanís, ¿verdad? Así como juega el equipo que no pierde de local, se encuentran los dos
0: Ya
1: equipos
0: perdí,
1: que,
0: ya
1: bueno,
0: perdimos.
1: perdieron, pero costó mucho para que venga otro equipo y le roben puntos a ustedes.
0: Sí, pero viste que yo siempre soy la temática de que no hay dos partidos iguales. O si no, me ha sido
1: Exacto.
0: fácil hacer.
1: Así es.
0: No hay dos partidos iguales. Entonces todo el mundo vamos a hacer esas cosas y se te va a dar el resultado. Como se dice, en el fútbol hay una línea recta que si vos haces salir campeón. Hay que jugar paso a paso, partido a partido y momento a momento, ¿verdad? Entonces nosotros sabemos de la potencial, el potencial que ellos tienen y nosotros sabemos lo que tenemos. Entonces va a ser un lindo partido jugar.
2: Humberto, un gusto saludarte. ¿Cómo estás?
0: Igualmente, Benicio, un saludo especial.
2: Bueno, digo, vos sabés, acaba de decirlo, que lo conocés a Santani, por supuesto que sí. Digo, debilidades y fortaleza. ¿Qué es lo que más te preocupa de Santani? El equipo, ¿se entiende?
0: Y sí, no, tiene un equipo fuerte, defensivamente fuerte, son grandes, arriba son rápidos y tiene un medio campo que es muy ágil. Entonces, es un equipo completo, donde por eso hace esta campaña y tiene un entrenador, por lo que veo y por lo que juega su equipo, que sabe y entiende y sabe dónde apretar, dónde no apretar. Entonces es un equipo complicado, ¿verdad? Pero como dijimos anteriormente, no hay dos partidos iguales. Vamos a ver, hay que jugar, ¿cómo es que sale?
3: Loro, perdón, perdón, Benicio, ¿sabes qué? Estoy mirando imágenes de justamente de la cancha de Mallorquín y recién decía Loro, acá llueve y también anuncian, ¿cómo está la grama de tu cancha, de la cancha de ustedes, Loro? Que
2: Fundamental.
0: Está más bueno. Está más bueno. Nosotros casi no entrenamos ahí. Solamente una vez a la semana entramos ahí.
2: Pero veo gradas vacías y a propósito, supongo que mañana estadio lleno, ¿no?
0: Y eso es lo ideal. Eso es lo que necesitamos y lo que pedimos a la gente de Mallorquín que nos apoyó ya.
3: Bueno, Loro, un gusto saludarte muy temprano. Gracias por
0: Igualmente.
3: atendernos. Sabes que te tengo mucho cariño. No voy a salir acá. Espero que sea un lindo espectáculo, lindo partido y me encanta verte otra vez en esta instancia decisiva dentro de un club que a vos te toca profundamente. Porque te toca profundamente el equipo de General.
0: Sí, así vivo. Yo soy de aquí. Mi padre y mi abuelo fueron los fundadores, entonces tenemos muy, muy apegados, estamos al club.
3: Nunca me voy a olvidar el Loro Velara. Tres penales en un partido y no me dijo nada.
0: No,
2: qué
0: jugaba con
2: generoso.
0: Vincha. Con Vincha, jugaba con Vincha.
1: Jugaba cara dura, ¿verdad?
0: Parecía jugador de tenis, Vincha, muñequera, con todo eso jugaba.
3: Ya, Loro. Tres penales. Era muy famoso en ese entonces el torneo en Sudamérica.
1: Pero ¿y cómo tres penales?
3: Y me dieron los tres a ellos. Erré uno y me dieron otra vez. Erré otra vez. Y me dieron el tercero.
1: El primero fue
0: Palermo.
1: Culpa.
0: Palermo, Palermo.
2: Palermo.
1: Palermo.
2: Reedición de Palermo.
3: Pero solamente a vos te lo puedo decir porque vos sabés, tuviste, fue, es cierto. Me pasó eso en cancha de Sudamérica.
1: Y es verdad,
3: ¿eh? No jugábamos, compañero.
2: Sobre quinta.
0: Jugaba con Vincha y muñequeras. Tenita parecía.
2: Y no hay ni una esperanza ni entonces, Humberto.
3: No, pues jugaban. Loro, un gran abrazo, querido. Un gran abrazo.
0: Igualmente. Igualmente.
3: Humberto Loro Velar, técnico de General Caballero de Mallorquín. Qué lindo partido para mañana, qué linda final prácticamente.
2: Es para estar.
3: Es para estar. Y a las 10 de la mañana el partido de...
1: 10 de la mañana.
3: De mañana. Da a entender, entendí que la cancha está buena, que si no entrenamos ahí, dijo. Ahora no sé cómo es cuando llueve esa zona. No sé cómo es el gramado.
1: Igual, la vez que yo la vi con lluvia, cuando estaba en primera... Si es que se mantuvo la semilla, la grama así, bien, sin problema. Una cancha rápida.
3: Sí, yo he visto muchos partidos, me tocó ir en varios partidos, especialmente cuando vean Olimpia, Cerro.
2: Pero el drenaje está el secreto.
1: Funciona. Sabes que sí. Parecida a la cancha de San Lorenzo, por ejemplo, la cancha del Deportivo San Lorenzo hoy día, que tiene buena grama. Buena grama.
3: Bueno, le están buscando también a Julio Irrazar, seguramente están entrenando todavía ellos a lo mejor.
1: Una expectativa ahí en Santa Anita.
3: Una expectativa enorme. Ya la prueba para el último partido.
1: Hay colaboradores incluso que van a poner el premio triple. Ya empiezan los muchachos, ¿verdad? Hay muchos comercios, en casas comerciales grandes en Santa Anita.
3: Santa Anita es grande, ojo.
1: Entonces ahí están colaborando.
3: Santa Anita es grande, Santa Anita está ahí metido, enchufado. Vamos a ver, va a ser un lindo partido con mucha gente. Ahí cuando tengamos la chance, la vamos a escuchar también a sí. Juli Irrazábal. Mira que es meritorio lo que está haciendo Juli Irrazábal, ¿eh? Sí. Profesional joven, no es fácil. Tomó el equipo allá en el fondo.
2: Humberto reconoció, se ve que entiende ahí.
3: Sí.
2: Se ve que sabe.
3: No puede llevar, creo que dijo el presidente, 11 partidos seguidos, dijo, ¿verdad? 11 partidos, dijo ayer seguido. No ganamos por casualidad, nomás 11 partidos seguidos.
2: En la intermedia.
1: Lo necesario, o sea, como técnico, siempre es el manejo de grupo también, ¿verdad? Por lo visto llegó y le cayó muy bien a los muchachos, el mensaje se entiende.
2: Hay un todo.
1: No, claro, pero
2: hay
1: digo...
2: un todo, no, porque si también queda en esa faceta nomás motivacional, cae bien, entusiasmo, pero no sabe parar, no sabe leer el partido, no sabe hacer los cambios, el once inicial...
3: Pero
2: Julio es un todo.
3: Si no va a tocar la oportunidad de hablar con él. Julio es un muchacho muy estudioso, él ve muy bien tácticamente, sí. Muy bien. Hasta a mí me sorprendió hablando y escuchándole hablar a Julio, lo tuvimos acá varias veces. Está en línea Norman Rieder, presidente del Sportivo Trinidense, protagonista de la jornada que arranca y marca otra fecha del torneo clausura. Si vos mirás la tabla, va a decir cómo está, creo que cuarto, quinto, pues está todo pegadito, están ahí a un partido de diferencia. Presidente, tanto tiempo, buen día.
4: Enrique, ¿cómo estás? Muy buen día, tanto tiempo, fuerte abrazo para vos, para todos los señores en la mesa y para la audiencia también acá, encantado de estar con ustedes.
3: Igualmente, presidente, que de nuevo un campeonato regular o esperabas mayor regularidad, Norman, de tu grupo?
4: Y la verdad que nosotros no me puedo quejar, quiero empezar por ahí. La verdad que el Trinidense ha hecho de lo que se espera, por lo menos de un Trinidense a nivel local. Yo me animo a decir que estamos haciendo un buen torneo, estamos peleando entre los primeros 5 con altibajos, que finalmente es lo que tenemos que tratar de superar, y ahí entran un montón de bemoles porque esa regularidad, el estar siempre arriba... requiere de muchas cosas que nosotros estamos aprendiendo y herramientas que estamos inventando porque no tenemos las herramientas que podrían tener los equipos que suelen estar arriba, ¿verdad? Por diferentes condiciones. Pero nosotros desde nuestro lugar, con las herramientas que tenemos y con la experiencia que vamos adquiriendo a lo largo de, bueno, hasta ahora tercer año y medio en primera división, yo diría que el Trinidense, con el objetivo que se propuso, consolidarse en primera división como objetivo número 1 y visualizando de acá hacia adelante, no sé, de a 5 años, 10 años, yo creo que estamos bien encaminados. Ahora, claro que sí, queremos sentir por más tiempo esa condición de estar entre el primer y segundo lugar, como nos tocó en varias ocasiones acariciar esas situaciones. No hemos podido todavía lograr la continuidad, la resistencia que se requiere para estar arriba. Pero la verdad que no puedo, y ni me animo, ni corresponde que en ningún momento me esté quejando.
3: Reciente escuché decir, Norman, 3 años y medio, ¿cómo pasa el tiempo y qué solidez han logrado? Porque A ser de sinceros, yo no he visto, no sé si me equivoco, yo no lo he visto a Triniense comprometido peleando abajo, más bien mínimo media tabla para arriba definitivamente en estos 3 años y medio, ¿o me equivoco?
4: En el 2024 hemos jugado algo así como 12 partidos en el extranjero, que fue nuestra primera experiencia Libertadores y Sudamericana, todo de golpe, totalmente verdes nosotros en esa situación, y ese año hemos hecho 46 puntos y terminamos décimo en la tabla. Por suerte veníamos de 65 puntos hechos en el 2023 y 67 en el 2025, o sea, hemos recuperado esa situación, pero tampoco es una situación que en aquel momento nos haya preocupado demasiado, porque las situaciones se daban por sí mismas, ¿verdad? O sea, jugar 12 partidos afuera, viajando entre Ecuador, Brasil, Bolivia, Chile, Argentina, fue una experiencia hermosa. Hemos logrado muchas cosas de lo económico, hemos acelerado ciertas inversiones que no teníamos tanto a la vista, pero nos costó, como le cuesta a todos los equipos, más o menos dependiendo de lo que tenés a disposición, pero a todos les cuesta esa doble competencia. Así que yo digo que fue un peaje que valió la pena, y digo hoy porque al año siguiente ya sin ni una copa hemos hecho 67 puntos, que bueno, de vuelta nos acomodó, ¿verdad? O sea que valió la pena la experiencia, pero fue la vez que sí hemos sabido sentir lo que es pelear ahí abajo, y tiene sus dificultades, la verdad.
5: Presidente, Jotita lo saluda, ¿cómo está?
4: Jotita, ¿cómo te va? Muy bien, ¿y vos?
5: Bien, presidente. Es cierto lo que dice, bien, pero nunca la categoría estuvo en riesgo. Esa es una realidad, de que subió Triniense, se ha mantenido estable. Hubo un campeonato, como bien mencionaste, donde terminaron décimos en la tabla, pero la categoría siempre estuvo ahí. Un gran proyecto con muchísimos años ya con la dirección técnica de Arrúa, y un plantel que, pese a que se fue reestructurando un poco, remodelando, por llamarlo de alguna manera, siempre Triniense está ahí. Hoy me parece que es uno de los equipos que más estabilidad tiene en cuanto a resultados y previsibilidad, por sobre todo.
4: Y yo creo que mucho pasa por ahí, ¿verdad? Nosotros, cuando empezamos, justamente ayer estuvimos hasta las 2 de la mañana más o menos reunidos con Johnny, el profe, y Carlos Sauer, que es el que nos ayuda con los cálculos, viendo Proyecto 2027 y demás. Y la verdad que cuando empezamos ese camino, nosotros hoy podemos decir de que, primero, que estamos todos un poco más viejos, tenemos más experiencia, pero que ese camino que habíamos elegido cuando arrancamos como dirigentes entre Gavino, Román y José Rúa, que son los dos técnicos, yo creo que esa estabilidad es la que nos sacó de los momentos más difíciles, cuando bueno, todos como ser humano teníamos ganas de tirar la toalla alguna que otra vez. Y si algo tengo que atribuirle, no sé si éxito, pero esa estabilidad, que es lo primero que queríamos, porque lo que el Triniense nunca tuvo es permanencia en primera, permanecer en primera división y salir de esa zona de riesgo y remar puntito tras puntito, es porque había un equipo consolidado, no solamente en técnico y manager, sino que de ahí dirigencialmente hasta el último personal o staff del Triniense se ha mantenido estable, salvo, qué sé yo, 5% de variación quizás, y de los jugadores también. Los jugadores tampoco nos hemos hecho grandes cambios, recambios naturales sí, pero cambios grandes por desesperación hasta el momento no hemos hecho.
5: Justamente a ese punto quería llegar. Tenés jugadores de mucha experiencia, Maná, por ejemplo, uno de ellos, en su momento César Benítez también. De Camacho, quiero detenerme en Camacho. Un futbolista que pese a su edad está disponible, sigue haciendo goles. ¿Qué concepto tiene usted de Néstor Camacho, presidente?
4: Y Néstor Camacho, yo me animo a decirte que puedo confirmar todo lo que se dice de él, ¿verdad? O sea, es una persona con una cultura diferente. Es un señor, un gentleman, como se dice, ¿verdad? Fuera de la cancha es un tipo preparado, con mucha experiencia y con mucha ascendencia positiva sobre todo el ecosistema triniense, no solamente con sus pares, que son los jugadores de cualquier edad, sea de cualquier edad, desde luego que sobre los jóvenes ni qué decir, pero también sobre el staff en general, en el ambiente, él es muy importante. Y dentro de la cancha, bueno, dentro de la cancha, él con sus actos habla por sí solo, ¿verdad? No, Así como sumar tiempo no es sumar amor, sumar minutos, no porque tenga más minutos va a meter más goles. Él, los minutos que juega son minutos de alto valor y hace lo que tiene que hacer por su jerarquía, por su trayectoria, por su don de buen futbolista. Él siempre nos sorprende.
5: Están pensando en un cambio, lógico, es algo generacional, ¿verdad? Pero ustedes como institución, como comisión directiva, ya van pensando también en un recambio para estos jugadores que tienen una cierta edad. Lógico que el rendimiento es lo que prima, ¿verdad? Pero para ir teniendo un poco de prevención, lo de Camacho, Beto, Chiquito, César Benítez, Maná, etcétera. ¿Trinidense cómo está en la formativa, presidente?
4: Bueno, mira, en formativa estamos por segundo año consecutivo en Copa de Oro y terminamos sextos de creo que 16 equipos que disputan ese torneo, seguido por Olimpia, Cerro, Libertad, Guaraní, Nacional y ya venimos nosotros. O sea, eso para mí es de lo más clave, de lo más clave que estamos haciendo nosotros y que tienen que ir a la par, al unísono de mantenerse en primera y ser competitivo y sobre todo tener un acumulativo sano, porque eso es lo que necesitas para empezar a poner en cancha y usar minutos valiosos de esos 11 en cancha para muchachos que tienen que desarrollarse y que por ende traen consigo mismo un riesgo, porque poner chicos en la cancha es como el pilotaje, ¿verdad? O sea, el primer vuelo siempre es más riesgoso y a medida que va teniendo hora de vuelo va. Entonces eso mismo pasa para cualquier rubro en el mundo y eso, para eso tenés que tener un colchón, tenés que estar estabilizado y el proyecto es que con el tiempo hay que irme echando, ¿verdad? Ahora, entre año y medio uno no hace patria en la formativa. Sí, estamos, cada año vale oro, pero los niños no pueden acelerar su crecimiento, no puede pasarle de 14, 18 años de un día para el otro. El tiempo es el tiempo, pero estamos bien encaminados. Ya tenemos un chico que fue a Fluminense, que tuvimos la oportunidad de visitarle hace 2 semanas, vimos dónde está, le acompañamos un poco, porque la verdad que él es uno de los resultados reales del Trinidense. Desde que se le captó en una captación que hicimos en el 2023 hacia su zona, hacia Arroyito, se fue nuestro staff y hoy está en Fluminense, entrenando con Hulk y su técnico Fred. O sea, eso son cosas muy importantes para nosotros que toman tiempo, pero va bien encaminado. Y a la par, nosotros de a poquito mechando jugadores nuestros, jugadores jóvenes de otros clubes que no tienen espacio, que están mejores formados porque vienen con otra edad ya, más tiempo en formativa. Y bueno, con los Camacho, Bruno, César y Chiquito y demás que mencionaste, son no solamente jugadores que ya se busca que tengan muchos minutos, sino que den también otra cosa, ¿verdad? O sea, cuando yo estructuro el salario, no pienso solamente en minutos y goles, sino que también en transferencia de experiencia y cosas por el estilo.
1: Presidente, un abrazo. Francisco López de este lado. Quiero entrar un poquito también en el proceso Alfaro, ¿verdad? Porque Alfaro decía, hay cuestiones por mejorar en nuestro fútbol. Y hasta tengo entendido que estuvo en comunicación con algunos presidentes de clubes, entregó una propuesta de mejoramiento, yo no sé si eso realmente fue así. Entonces te consulto si esa propuesta fue acercada a los presidentes de los clubes de mejoramiento, qué es lo que tiene que mejorar el fútbol paraguayo para crecer. ¿Cómo estás viendo esto que dijo también, de que el fútbol paraguayo necesita mucha mejoría, mayor inversión, campos de juego acordes, estadios acordes, tema de tecnología, de implementación de tecnología, de que el arbitraje mejore? ¿Cómo tomás un poco esa posición del entrenador de la selección paraguaya como presidente de un club?
4: Francisco, ¿cómo estás? Fuerte abrazo también para vos. Bueno, yo tuve el honor de conversar largo y tendido con el profe Alfaro más de una vez. Él vino a visitarnos y dio una charla muy importante a los muchachos, a los jugadores, y también ahí pude hablar con él, y también cuando viajé alguna otra vez con las selecciones menores. Y sí, hemos recibido un material importantísimo, que la verdad que me animo a decir que hubo un antes y un después de recibir en propias manos, y yo lo compartí enseguida con el cuerpo técnico, con Johnny, que leyeron de punta a punta y se quedaron también sorprendidos de la profundidad del análisis para con el Triniense y el Triniense comparado con los otros 11 clubes de primera y con varios clubes del continente y del mundo, ¿verdad? Y yo digo que cada día hay que mejorar, o sea, no, todo el día hay que mejorar. O sea, cuando alguien dice hay que mejorar, yo digo no solo en una cosa, sino que en todas, porque ese tiene que ser el punto de partida. Si uno no piensa en mejorar o cree que ya está así como está, ya está bien, ahí ese es el comienzo del fin. Entonces yo, estadísticamente y con datos en mano, yo te puedo decir que nos falta mejorar en todos los ámbitos, en todos, y me refiero desde dirigentes, jugadores, cuerpos técnicos, kinesiólogos, fisiólogos, psicólogos, todo tenemos que mejorar. Y ¿Cómo se hace eso? ¿Dónde se empieza? Ese es el desafío. Pero la verdad que a mi parecer es el, y se ve hoy ya los resultados, se ven los resultados. Los últimos 5 años, por ejemplo, se está viendo que las inversiones que se hicieron en aquel momento están dando frutos, los clubes están mejorando, la infraestructura está dando frutos, la APF mejoró considerablemente, no solamente en infraestructura, que realmente dio un paso agigantado, sino que los clubes también en su profesionalización. Y en realidad es un ladrillo sobre otro, pero a mí me encanta y yo requiero de que a mí se me exija y de que a mí, y aparte de mi autoexigencia, que nosotros tratemos de que si le podemos dar, no sé, una galletita más por día a los jugadores, y bueno, eso ya es una mejora.
3: Exacto. Benicio.
2: Norman, un gusto saludarte. ¿Cómo estás?
4: Profe, ¿cómo estás? Igualmente, un gusto.
2: Tanto tiempo. Norman, evidentemente, sí, esto que estás pintando, estos paisajes a nivel de club, tu club en este caso, Triniense, y lo que estás diciendo referente a los consejos brindados a través de ese informe, ese análisis del técnico de nuestra selección nacional. ¿Qué lectura a mí me da? De que evidentemente en nuestro país, si existe la voluntad política, Norma, de hacer bien los deberes, lo que corresponde, porque para mí es una conjunción de factores, es un todo. Todos los agentes, los actores principales del fútbol, de arriba para abajo, tienen su cuota de responsabilidad. ¿Y cuál es mi conclusión? Que cada uno haciendo lo que corresponde, haciendo lo correcto, es la única manera de mejorar y de elevar el nivel del fútbol de nuestro país. Esto incluye infraestructura edilicia y también una capacidad creativa, organizativa, en la propia esencia, en la propia estructura de nuestro fútbol, que resultan fundamentales para la excelencia, Norman.
4: Profe, mira, totalmente de acuerdo. Y empieza todo justamente por eso, ¿verdad? Por primero estar todos en la misma página mentalmente.
2: Eso.
4: De que tenemos que mejorar y eso no hay que tomarlo a mal, sino que es eso, ¿verdad? Mentalizarnos todos y estar en la misma página de que, che, Paraguay puede, Paraguay debe, Paraguay puede, ¿verdad? O sea, eso es lo primero. Y después, ¿cómo? Porque no, así nomás, eso es lo primero que tiene que cambiar. Y eso yo veo que en Paraguay en general, no en el fútbol, en general, la mentalidad del paraguayo está totalmente, y por algo también estamos creciendo como estamos creciendo, ¿no? O sea, pero digo más que ese mindset, esa configuración mental es lo primero que hay que tener. Sí. Y a partir de ahí, vos podés traspolar un partido, un equipo de fútbol a todo un país, ¿verdad? Cuando si todos hacen su esfuerzo, ya sea 80, 50 o 100% de lo que vos puedas dar, si 50% es tu 100%, dalo y ahí vas a sumar al equipo. Cuando uno da 40%, ese 10% alguien va a tener que estirar o los resultados no se van a dar a la potencia que realmente se podía dar. Y eso incluye a toditos. Entonces nosotros en Triniense, con todos nuestros pros y contras como institución más pequeña en el mundo, nosotros tratamos de que el Triniense dé su máximo, sea cual sea, y mañana dé 1% más, y pasó mañana 1% más, y eso en todos los niveles, eso en el pasapelota, en el cartelito, en todo lo que se pueda, porque la verdad que el fútbol es el rubro más complicado en el que me metí. O sea, de todo lo que yo mamé de empresariado y lo que hago fuera del fútbol, nada es tan desafiante como el fútbol. Desde lo monetario, desde lo sentimental, administrativo, organizativo, no es para nada fácil, pero es el rubro que más te mantiene vivo, ¿verdad? Y donde da gusto ver los resultados de tu esfuerzo, aunque a veces te puede engañar algún que otro resultado. Hay que medir en un tramo más largo, ¿verdad? Y realmente yo veo con ojos muy buenos todo lo que está haciendo la APF, todo lo que el profe está queriendo mentalizarnos y convencernos, no con palabras, te muestra, acá están los papeles, mira, y corrobora vos mismo, y tienes razón, hay cosas que mejorar.
3: Qué bueno escuchar, es el primer presidente que se expresa de esta manera sobre un tema que comenzamos a plantear también, porque nos tocó en suerte acompañar en este arranque de nuevo proceso a Alfaro, y hablamos fuera de micrófono con él mucho, Norman, y da gusto. Esta pregunta que te hizo Pancho me encantó, porque hasta a mí se me pasó, hoy veíamos hablar de otro tema, y qué buena respuesta. Y lo vamos a seguir haciendo. Bueno, hoy son favoritos, así que frente a un equipo que ya tiene la suerte sellada, pero a no descuidarse, presidente. Gracias por el tiempo.
4: Y lo que más me preocupa es que somos favoritos hoy. Esos son los partidos que más me ocupan y más desafiantes nos fueron siempre que nosotros, y eso yo creo que es un tema mental de todos nosotros, la presión del favorito es mucho más complicada que la que no tiene nada que perder, pero confío mucho en los muchachos, hay un buen equipo y están mentalizados y estamos en una coyuntura especial que no hemos estado todavía en el fútbol, a 3 puntos del puntero, a 2 puntos o a 5 puntos del segundo lugar en el acumulativo. Olimpia podría volver a salir campeón. O sea, hay muchos escenarios favorables que tenemos que aprovechar y yo sé que los muchachos están haciendo su máximo esfuerzo para que podamos llegar a su objetivo histórico de vuelta para el Triniense, pero pasito a pasito.
3: Gracias, Norma. Respeto de siempre.
4: Igualmente, un abrazo para vos, para todos ustedes ahí, para la audiencia. Mira la hora.
3: Norma, el presidente de Triniense. Mira vos, qué linda respuesta que dio. Habló muy bien. De la APF está, todos hablan últimamente de lo que está haciendo la APF, pero de Alfaro.
1: Lo de Alfaro, digo, confirmando que tuvo el trabajo de presentar un análisis de cada club.
3: Claro, de cada club.
1: No fue un análisis general, bueno, para todos.
3: Esa parte yo no entendí en ese momento. Ahora, él dice, y él le entregó, recibió sobre Trinidense, y quedaron sorprendidos gratamente. Bueno.
1: Lo que tiene que hacer para mejorar.
3: Es un lindo tema para seguir desarrollando con otros presidentes de clubes. Tenemos que ir a la primera pausa en esta jornada del sábado y estamos con 2 partidos. 12-4. ¿Tenés alguna novedad de Libertad o Roberto para hoy?
6: Pulpito Duarte ya está entrenando de vuelta.
3: Esa es una novedad. Pulpito Duarte ya está entrenando en Libertad de vuelta.
5: Qué bueno.
3: Vamos a la pausa.
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0: Comunicación. ¿Cómo está, Ernesto? Bienvenido.
1: Hola, Luis Enrique. Gracias, igualmente. Saludos allí para todos los muchachos, la gran audiencia de Radio Primero de Marzo, Deporte Total, de la audiencia de Mega TV. Y hoy, una ciudad que Cerro se acostumbró a visitar mucho este año, Luis Enrique, en la ciudad de Itagua, de vuelta va a estar jugando el Cerro Porteño, que tiene novedades importantes. Lo estuve escuchando recién a Robertito allí también en la mesa, contarlo de Pulpito Duarte, y Cerro también tiene novedades importantes dentro del equipo para lo que va a ser el juego de esta noche.
0: Se te ve bien impecable, se te escucha. Me hablaste un escenario que estaba lloviendo en tu territorio, se ve impecable. Pero eso está bien, eso es grato. Sí, tiraste, ayer insististe, no, acá mismo en Deporte, lo del arquero, lo de Martínez. Ángel Martínez, de comienzo ayer dijiste, después te he visto en tus redes que levantaste también lo de Ángel Martínez, te escuché en el extra Deporte Dal ayer con Gianluca. ¿Juega Ángel Martínez hoy de titular en Cerro?
1: Sí, señor. Es la gran novedad que podemos mencionar en el equipo de Cerro Porteño. Ataja Ángel Martínez. Ayer cuando me estaba por despedir, Luis Enrique, llegó un mensaje. Es por eso que me despedí con lo de Ángel Martínez.
0: Por eso, y yo te confíe, dije, recordá que sí. Te dije, ese no es una intuición, es una información. Algún pajarito, algún terotero te sopló eso. Pero, ¿qué opinan ustedes de la presencia de Ángel Martínez?
2: Vamos a ver si es arquero para Cerro en este momento.
0: Ahora, en que sí, en un momento
2: caliente, un partido interesante contra Luqueño, un ambiente tenso. Acá vamos a ver si verdaderamente es arquero para Cerro.
0: Sí, porque él ya jugó un partido, ¿verdad? ¿Uno o dos?
1: Un partido.
3: ¿Por qué decís eso, Jotita?
0: Un partido.
3: ¿Por qué decís eso de Martínez?
2: Y por lo que expliqué.
3: Es más, vos estás diciendo, para que yo entienda, entiéndelo oyente y televidente. Se trata más de carácter, de personalidad, que de capacidad en este caso, por la situación difícil
2: de Cerro. Las dos cosas. Carácter sin capacidad no te sirve y capacidad sin carácter tampoco. Tenés que tener las dos cosas. A mí Martínez me parece un buen arquero, lo demostró en 2 de mayo, pero Cerro Porteño no es 2 de mayo. Cerro Porteño, o sea, el 2 de mayo no tiene este ambiente que tiene Cerro Porteño.
3: Bueno, pero y yo, la contracara de la misma moneda, puedo decirte, ¿sabes qué? No hace falta mostrar demasiado para ser mejor el arquero que tiene ahora Cerro.
2: No, eso no hay duda. Ahora, para ser el arquero de Cerro Porteño o ser el arquero de Olimpia, no hace falta ser mejor que Rojo. Vos tenés que apuntar a un Jean Fernández, tenés que apuntar a un Alexis Martín Arias, tenés que apuntar a un Aldo Bobadilla, tenés que apuntar en su momento a un Diego Barreto.
3: Sí, a un Olveira.
2: A un Gastón Olveira en Olimpia, a un Ever Hugo Almeida en Olimpia, a un Martín Silva en Olimpia. A eso tenés que apuntar para decir, este es arquero de Cerro. Este es arquero de Olimpia.
3: Pongo mi ficha
2: porque
3: por Martín.
2: Porque yo te puedo decir también, mira, que, qué sé yo, Olimpia lo trajo al chileno este en su momento, que era un vendehumo. ¿Cómo se llamaba el arquero?
4: Peric.
2: Peric. Ahora, si vos me decís que Peric es arquero para Olimpia o era arquero para Olimpia, no, categóricamente no. Categórica. ¿Puede funcionar en otro lado? Sí, pero arquero para Olimpia no era.
3: Bueno, si Martínez está viendo el programa. Pariente, te pongo mi ficha, toda mi ficha.
2: Sí.
0: No va a fallar. Jugó un partido y le ganó 0 a San Lorenzo 1-0 aquella vez.
1: Ahora, arco en 0.
4: Primero, el arco. Fecha 14, ¿no? Segunda rueda.
0: Sí, falta
4: clausura.
0: Mucho.
4: Fecha 14.
3: Ya sé a dónde apunta.
4: Clausura.
0: Tercer arquero.
4: Y Dios. Cerro, vos decís, ¿quién es el arquero titular de Cerro? ¿Quién es el dueño del arco en Cerro? No hay.
2: ¿Y Rojo era?
0: Era Rojo. Sí, era Rojo.
2: Gatito atajó un partido.
0: Sí, era Rojo.
2: Atajó un partido y, o sea, atajó
4: era,
2: un tiempo.
4: Era el arquero porque no había otro, te digo.
1: Cuando llegó Gatito, ¿cómo no? Para Gustavo Costa, no, el arquero titular era Gatito.
0: Y estaba Gatito en el arco, o sea, no existía Gatito.
1: Para Gustavo, el arquero titular era Gatito.
0: Sí, pues eso lo puso.
4: Sí, pero
2: jugó un tiempo.
0: Sí, jugó un tiempo.
4: Se lesionó.
2: Si ves los números, entonces, el arquero titular es Rojo.
4: A lo que digo nomás es, en otra época era el arquero de Cerro y vos sabías.
0: Sí, ya sabemos eso, sí, totalmente. Cerro, pero ahora no es así.
4: Ahora.
0: Desde que vino Rojo.
4: Hablemos de Martínez, para mí. Martínez tiene muy buenas condiciones, pero también tuvo errores que a mí me preocuparon en el 2 y que siempre dije, no le estoy bajando el precio, no, tiene buenas condiciones. Trato de mirar de afuera toda la película. En el 2, yo recuerdo que él cada 2 o 3 partidos se mandaba una. salía muy lejos fuera del área, hacía un penal.

0: ¿Cuánto año tiene Ángel Martínez? ¿Va un par de?
1: Sí.
0: Y bueno, en proyección. Estás muy, no, muy Durango ya de entrada.
1: No.
2: ¿Te puedo decir algo?
1: No puede ser término medio. O tiene que matar al arquero o tiene que ser un monstruo al arquero.
2: No vale lo que yo digo. Pancho, parana un poquito. Si no cogemos, no lo Pancho. Verana sobre el punto y podés seguir después. Yo te puedo decir. Arquero el 2 de mayo.
1: Sí.
2: El 2 de mayo es un equipo protagonista, sale a buscar como Cerro, Olimpia, sí. Libertad.
1: En esta temporada sí.
2: No.
1: Sí.
2: No, ya sé, pero vamos a mirar el contexto cuando estaba...
1: Te doy una a tu favor, le patean muchísimo más que a un equipo.
2: Claro, pues hermano. Le están, como diría Juan Antonio Mereles, nuestro colega, le están permanentemente cascoteando el rancho. Es otra realidad. Entonces, acá, donde tienen que mostrar los arqueros de los grandes equipos, y sabemos eso, 2 o 3 pelotas de gol... Tapó ese nomás, porque 2 o 3 veces le llegan los equipos grandes, ¿sí o no?
1: Sí.
2: Y bueno.
0: Yo estoy de acuerdo contigo y con Jotita. Estoy.
2: Eso nomás.
0: Siento muy negativo a Pancho. Para la juventud de un arquero.
2: ¿Sabes qué dijiste?
0: Es un lindo tema para mover el sábado. Es un lindo tema porque el sábado generalmente todo es muy light. Esperanos un ratito también vos, Benicio. Esperanos un ratito, voy a agregar algo. Acá, todo lo que estamos acá. Hablamos de Ángel Martínez cuando volaba en el equipo de 2 de mayo. A tal punto que pensamos en él para el cuarto o tercer cuarto arquero de la selección para ir formando.
3: Sí. Ángel Martínez lo clasificó al 2 de mayo en una etapa de la Libertadores.
0: Con sus actuaciones, con su tapada.
1: Así como también hizo un penal contra Olimpia, tonto.
3: Pero ahí pues está el tema. Lo que pasa es que vos te vas siempre a los errores. Sí. Entonces vos te vas a los errores, pero
1: ¿Por qué?
3: Parece que le bajás el precio a los aciertos, a sus grandes participaciones, para irte a los errores. Yo te digo, a Jean Fernández le hicieron un gol en la Nueva Olla, un clásico, le hizo Hugo Fernández un gol de tiro libre, un gol estúpido. A Gastón Olveira, Zarza, el defensor del Chaco, le hizo un gol en su palo. A Orlando Gil no lo matamos acaso, o no lo mataron previo al mundo. ¿Cómo va a ser el arquero de la selección? Y mira dónde está. Todos y absolutamente todos van a cometer errores. Yo me voy más por un chico de 22 años que en un momento histórico del 2 de mayo de Pedro Juan Caballero fue gran figura en Copa Libertadores de América.
2: Va a
3: cometer errores. ¿Sabe qué? 1000 errores más va a cometer.
2: Un detalle más. Arquero del 2 de mayo, del interior del país. Genuino, representante del interior. ¿Es casualidad que un equipo grande como Cerro le haya echado el
0: ojo? Claro que no.
2: ¿Es por algo?
1: Lo que digo nomás. Que
3: la contratación es un mérito de Cerro Porteño últimamente.
1: Esos errores.
4: Pero Pancho, entonces nunca vas a poner a un arquero paraguayo. ¿Qué es lo que tanto venimos reclamando en la selección? Estamos apostando a arqueros extranjeros. Prácticamente todos los equipos tienen. ¿Y por qué cuando por fin va a tener la oportunidad Ángel Martínez?
1: Para la selección está recontra verde. Pero recontra verde.
0: Pero estamos hablando ahora de la. Bueno, porque es para Cerro. No.
1: Bueno, para hacer.
0: Para ir sacando arqueros en equipos grandes, equipos paraguayos.
1: A lo que voy. Esos errores que cometía en el 2, porque tampoco podemos ser ciegos y decir que era un. Para mí, en mi criterio, yo no puedo decir. Es un excelente arquero y él. No. Tenía macanas. Esas macanas que no la traslade a Cerro. Ojalá. Porque si no, en el cuarto o quinto partido. Van a decir, ay, mamá querida, qué mal que salió el arquero, qué es lo que hizo Ángel Martínez, si salía, cómo salía, las malas salidas, y pregúntenle a la gente del 2 de mayo, no me pregunten a mí, hablen con la gente del 2, y la gente del 2 te va a decir,
4: Pancho,
1: es un gran arquero, pero tenía alguna macana que cada 2 o 3 partidos... un gol por el error del arquero.
3: Pero yo no me voy a...
4: ¿Te puedo preguntar algo, Pancho?
3: Sí, pero yo no me voy a guiar por lo que me dice la gente, yo me voy a guiar por lo que yo veo.
1: Y es lo que yo veo también.
3: Porque si vos te vas a guiar por la gente, hoy en día lo tenés que crucificar a los 36 jugadores que tienen la plantilla de Cerro Porteño y lo tenés que poner en la cruz sobre ahí al lado de Tortuguita, todo
1: yo
3: crucificado.
1: Yo hablo por lo que yo vi.
3: Bueno, entonces, bueno, claro, pero vos decís, hablen con la gente, no, pregúntenle. Yo veo los partidos, lo demás, yo vimos los partidos de Martínez. Yo te vuelvo a decir, ojalá que no, lo va a trasladar. Esos errores que vos estás mencionando, que todos vimos, una salida acá, salió a descolgar y erró la pelota, eso lo vas a seguir viendo en Cerro Porteño, en Turquía, en la Premier League, en Alemania, en todos lados lo vas a ver, porque es un chico de 22 años. Ahora, si vos me das a mí a elegir entre... No, no, no, bueno, pero
1: no Cerro... No esperar, el arco es Cerro.
3: Bueno, entonces,
4: con peor que Rojo no va a salir, Rojo.
1: Vamos a ponerlo...
3: Déjalo no, Rojo.
4: Peor que Rojo.
3: ¿Y a quién
4: no,
3: entonces?
4: No va a salir, muchachos.
1: No, quién, tiene entonces? Arquero.
3: No, no, no.
1: No tiene arquero
3: ya no
1: para
3: puedo.
1: Ser el arquero
3: ya no puede, ya no puede fichar ya ahora. No puede, bueno, puede, ¿a quién lo elegimos ahora? ¿Gatito? ¿Lo pone a Gatito lesionado? Que está en Brasil.
1: No, está lesionado.
3: No está, está en Brasil. ¿Lo pone a Rojo o lo pone a Martínez?
1: Y lo pruebo a Martínez, ah, lo pruebo.
3: Ahí no me bueno, y eso no me era.
0: Y eso va a ser hoy Costa.
1: Sí, sí, sí.
0: Lo va a poner.
4: Pancho,
0: y le
4: deseamos
0: la mejor vibra de... a Ángel Martínez, un compatriota, arquero joven, que pues... hizo buena campaña en el 2 de mayo. Yo, y además el arquero va a tener nomás siempre errores y va a ir creciendo. Tiene, para mí.
3: Yo lo vi con mucha. Te doy un ejemplo. Yo lo vi con mucha solvencia el arquero Villar de Nacional la otra vez. Entró, parece distendido, todo tranquilo. Sí. Para mí. La jugada del gol de Sandoval era su pelota.
0: Su pelota.
3: Lo voy a matar a Villar porque no salió en su partido debut. Un arquero de 23, 24 años sí, lo voy a condenar porque no salió. No, lo agarro y lo pongo. No, no, estamos hablando de arqueros. Estamos hablando de arqueros en general. Estamos hablando de arqueros en general. El arquero tiene 22 años actualmente tiene. Ahora, si no lo vas a poner nunca porque cometió este error acá, dame un arquero que no haya tenido un error. Arqueros que tienen 30, 31 años siguen cometiendo errores. Gatito Fernández no cometió errores. Por eso hoy es un arquero que fue relegado de Cerro Porteño en su momento. Y es un arquero de selección, arquero campeón de la Copa Libertadores con Botafogo. Suplente o lo que sea, jugó unos pocos partidos, lo que hoy es campeón de la Copa Libertadores. ¿Cómo llegó Gatito? ¿Cometió errores? Sí. Y era arquero titular de la selección.
0: Anthony Silva era arquero de la selección y siempre a veces te hacía 4 o 5 tapadas y tú te regalaba algo. Pero pasa en el arco, Pancho. Pero no es que sí. Estemos todos en contra tuya. No vayas a tomar esto personal. No. Porque veo que estás medio abatido para un sábado.
3: Abatido.
1: Yo, si yo lo siento tenía ahí. El mismo,
0: porque él, pues,
1: no, yo tenía la misma observación que usted decía. Qué gran
0: pero
1: arquero,
0: acá,
1: qué gran futuro. Hasta que después me fui a grande. Pedro Juan.
0: Ah, y por un partido ya lo mataron.
1: No. Y me dijeron, mira que hay un patrón
0: pero,
1: que se repite. Pero, me dijeron,
0: pero vos sos periodista, Pancho.
1: Claro,
0: vos sos periodista. Vos tenés que jugar por lo que ves. No, no solo no, por no. Lo que dice
1: no,
0: la
1: no,
0: gente.
1: No, no, ahí vamos a...
0: ¿Por
1: no,
0: qué?
1: No, espera.
0: Vos tenés que jugar. No, pero espera. Vos tenés que jugar.
1: Déjame hablar.
0: Pero vos sos periodista.
1: Nosotros no vamos todos los domingos, Pedro Juan, a mirar los partidos. Pues vemos por la tele.
0: ¿Y?
1: Yo veo lo que veo por la... Y en la tele no se ve todo.
0: ¿Para un arquero?
1: No se ve todo.
0: Ah, me va a disculpar. Me vas a disculpar. En la posición de arquero. Por favor, me vas a disculpar. Diferente
1: no, no.
0: Lo que no ve, cómo retrocede, cómo cierra, pero en el puesto de arquero ve porque la cámara siempre enfoca donde está la pelota. No, y la no, pelota no, cuando no, va al arco no. Es para el arquero.
1: No, no.
0: Ah, no, hay Pancho,
1: cosas,
0: ahí.
1: Hay cosas como habla, no, cómo dirige, no.
3: Ahora,
1: cómo sale,
3: ahora
1: cómo
3: vos utilizaste, ahora vos utilizaste no, un adjetivo no. Calificativo que yo particularmente nunca utilicé con Martínez. Vos dijiste ¿cuál? Un gran arquero. A mí no me parece todavía un gran arquero Martínez.
1: Yo también digo que tiene
3: a mí
1: mucha
3: me parece,
1: proyección.
3: A mí me parece...
1: De
3: esperan un poco, Pancho, por favor. Porque si sigo hablando encima mío otra vez, mío que no vamos...
1: Encima mío pueden hablar no, todos, pero yo no
3: yo
1: puedo
3: no
1: hablar
3: hablo,
1: encima de nadie.
3: Yo te escucho atentamente cuando no, vos no. Terminás, yo hablo. Vos dijiste, no es un gran arquero. Todavía no es un gran arquero. Para mí es un buen arquero. Gran arquero, Martín Silva del 2012, Jean Fernández en su mejor momento en Cerro Porteño, Gastón Olveira. Esos son grandes arqueros. Pero si vos te mirás en el denominador común, ya son arqueros que tienen muchos partidos en Primera División.
0: Esto que están viendo también al lado hizo Neuer, hoy para mí uno de los mejores arqueros de la historia del fútbol.
1: La primera jugada del partido.
0: La primera jugada del partido, aquieta.
3: Sí, pero esa
0: es su característica.
3: Es su característica.
0: Pero bueno, pero y se da esto en el puesto de arquero, por eso nomás. No, es que a eso no me apunto. Y vamos a verle. Voy a vos dijiste una cosa que me encantó hace rato. Y después Vinicio respaldó con lo suyo. Una cuestión es, Pancho, tener condiciones
1: tiene.
0: Y la falta de carácter. Tienen que ir acompañados.
1: Yo no sé lo del carácter.
0: No, Pancho, pero hay muchos jugadores de tremendas condiciones, pero sí. Que después arrugan en el escenario con la gente. Vos, eso ya viste mucho, ¿verdad?
1: Sí,
0: entonces,
1: sí.
0: Por eso digo, tienen que ir acompañados. Porque yo puedo tener mucho carácter y atropellar y hacer robocó en el medio, pero no, técnicamente no tengo muchas condiciones. No, no va a alcanzar, tienen que ir las dos cosas. Pero vamos a esperar, vamos a verlo hoy, vamos a verlo durante otro partido. Y él va a ir haciendo su camino. Él va a ir haciendo su camino para mostrar si es un arquero para Cerro Porteño. Hoy está en el plantel de Cerro Porteño,
1: sí.
0: Hoy es el suplente, hoy el técnico lo elige jugar. Y lo vamos a ver hoy.
3: 7, 8 partidos lo tenés que ver.
0: Sí, hay que verlo hoy realmente si es para defender el arco de Cerro Porteño.
1: Vamos a verlo.
4: No le gusta,
1: ojalá Pancho. Ojalá le vaya bien.
0: Sí.
1: Ojalá le vaya. No, ojalá le vaya.
4: No te gusta, Pancho.
0: Está, qué lindo. Está bien, se calentó toda la mesita para un sábado. Porque realmente los sábados. ¿Verdad, Benicio?
2: La culpa tiene Pancho.
1: ¿Por qué?
2: ¿Y por qué encendiste
4: la mecha? Lo pones a Rofo de vuelta a vos, Pancho.
1: No.
0: Y según Pancho, Pancho quiere que juegue Rofo. Pues. Él quiere que juegue Rofo.
1: No, hay que.
0: ¿Vos querés que juegue
1: Rofo? Es como que se todo el público se enamoró muy rápido. Es como que nos enamoramos.
0: ¿De quién nos enamoramos?
1: Esperá, llevale. Vamos,
0: pero tiene ¿hace cuánto que está en Cerro Ángel?
1: También tuvo Macana. Entonces,
0: ¿hace cuánto que está en Cerro Ángel?
1: 6 meses.
4: ¿Y 6 meses?
1: Y bueno.
4: 5, a reventar.
0: Y bueno, pues ya está ahí en el vestuario.
1: El arco del Cerro, el arco del 2 es llevarlo. Yo sé que tiene condiciones.
0: Y sabemos que no es el arco del 2.
3: Y bueno, y si tiene condiciones, dale la oportunidad y dale partido.
1: Eso no me lo digo, pero también tuvo esas.
3: Pero pasa lo mismo, te va a pasar con Delmas.
2: Pero
3: o acá acaso no, no babeamos todo acá por Delmas, hija de Delmas. Delmas tiene que estar en el combo en noviembre, en la selección paraguaya, que esto, lo otro. A mí me importa 3 pepinos que Delmas vaya a la gira contra Japón y contra Singapur y entregue 45 pelotas mal y patee 20 remates sobre encima del remesero. A mí no me importa. Yo quiero que ese chico vaya, que se codee con los grandes, que se codee con los jugadores y que vos lo vayas formando. Se va a equivocar Delmas, se va a equivocar Delmas, claro. Se va a equivocar Martínez, se va a equivocar Martínez, pero vos tenés que dar la oportunidad de que él madure. Martínez, repito, a mí me parece un buen arquero, no es un gran ni extraordinario arquero todavía. Lo puede ser, porque pasó lo mismo con Orlando Gil. Cuando se dio la... Gil no puede ser arquero de la selección. Arquero de San Lorenzo Almagro, ¿cómo? No tiene que ser Gastón Olveira, porque nosotros lo veíamos acá, Gastón Olveira, todo lo, y era impresionante era lo de Olveira. ¿Qué pasó? Entró Orlando Gil cuando nadie daba ni un centavo por él, y respondió. Y hoy ganamos un arquero para mucho tiempo. Eso no quiere decir que Orlando Gil no se vaya a equivocar. Se va a seguir equivocando. Pero no por eso lo vamos a matar. Si yo tengo un arquero que 10 partidos, tiene muy buenos partidos, y en uno me hace una macana.
0: ¿Cómo hizo Neuer ahora? O como lo hizo contra Zarza Olveira, o como lo hizo Jan Fernández en aquella oportunidad con Huguito Fernández. Pasa, hermano, pero dale una oportunidad, Panchito.
1: Le doy, obvio.
0: Bueno, porque si no queda como que vos querés que sea jugando Rofo.
1: No. Y se va a equivocar, y va a pasar, y tiene condiciones.
0: Bueno, Ernesto, vamos a salir de esta porque te veo muy bien ahí con un... Parece que estás detrás de...
3: Hay algo característico acá en los cronistas últimamente de Cerro y de Olimpia.
0: Los balcones. Él quería
3: mostrar, están en las alturas.
0: Él también quiere mostrar su balcón. Pues.
2: Colgante de Babilonia.
0: Los balcones de Babilonia. Bueno, entonces el equipo hoy de Cerro... Vamos a arrancar. Ángel Martínez... Sí. En el arco.
4: En el arco.
0: Está, perfecto.
4: Y para el debate... Voy a pasar una línea 5, pero tampoco quiero descartar una línea 4. Seguramente ustedes lo van a estar debatiendo mucho mejor, por supuesto, con estas opciones que hoy tiene Costa. Paso con una línea 5. Fabricio Domínguez por derecha, los 3 zagueros centrales, Alexis Cañete, Lucas Quintana, Lucas Meroya, y así como están las cosas, retorna en el equipo hoy Blas Rivero como titular. En el medio sector, Ariel Gamarra, César Bobadilla y Derlis Rodríguez. Arriba Nacho Liceda junto a Pablo Vegetti, el probable equipo de Cerro que va a jugar ante el Deportivo Luqueño.
1: 3/5.
4: Sí. Y no quiero descartar, Pancho, compañeros, la posibilidad de que Alexis Cañete pase a jugar de lateral derecho. Esto, obviamente, como una opción en la línea 4. Cañete por derecha, Quintana, Meroya y Blas Riveros. Y en esta oportunidad con este equipo pasaría a jugar como volante por derecha Fabricio Domínguez.
0: Y sale
4: así
0: Derlis.
4: Que no quiero descartar de esa posibilidad.
0: ¿Y quién sale? ¿Derlis?
4: No. Con el mismo equipo.
0: Ah, se cambia la figura.
1: Pasa más adelante.
0: Entiendo.
1: No están Rofo, Ramírez, Velázquez, Benítez, Morel, Chena.
4: Sí.
1: Y Turbe,
4: a priori, madre, por ahora.
1: Jugó la vez pasada, pero Turbe ya no...
0: Y los cambios en la fecha pasada,
1: sí,
0: claro.
1: Sí, ya no están.
0: 5 cambios.
1: Rofo, Ramírez, Velázquez, Benítez, Morel, Chena.
0: ¿7 cambios o 6?
1: 7.
2: 7.
3: Para mí...
1: Pero teniendo en cuenta que 6, ¿verdad? Porque Iturbe ya no va a jugar el...
3: Para mí empezó el examen final en Cerro Porteño. Para mí empezó el examen final en Cerro Porteño.
2: Agrego, postdata.
3: Claro, este onceno... para mí es de aquí en adelante vamos a ir mirando quiénes son los que nos van a servir y los que no nos van a servir. Así mismo. Porque Chena no puede estar fuera del equipo.
2: Claro.
3: Ya, Chena la está rompiendo, un jugador extraordinario. Chena, listo, ya está. Chena ya, él no tiene responsabilidad en este momento de Cerro Porteño. Pero después vos tenés, para mí lo que van a estar en prueba, Merola o Merolla. Derlis Rodríguez, que todavía no se despertó, no se dio cuenta que está en Cerro Porteño.
2: De vuelta.
3: Fabricio Domínguez. Ojo con Fabricio Domínguez, que es cierto, Cerro le compró el pase ahora, pero si le sigue gustando la luna, posiblemente entre en esa lista.
2: ¿Aliceda?
3: Aliceda no está jugando mal.
2: No, pero
3: está intentando. Ahora tiene que bajar 2-3 kilitos más por ahí, pero no, yo creo que está intentando.
2: Que no le guste tanto también la luna.
3: ¿Cómo?
2: Que no le une igual, no le guste tanto la luna igualmente.
3: Bueno, ahí está, si le gusta la luna, pero si te hace 3 goles por partido, yo le regalaría también un departamento en Saturno, ¿verdad? Pero el momento de Cerro no es bueno. Para mí este 11 no es para ver un poquitito.
1: ¿Es alternativo, digo?
3: ¿Cómo?
1: ¿Es como una especie alternativa?
3: No. Acordate de mí que a partir de ahora Costa va a empezar a rotar muchísimo el equipo. Va a ser como, sí, como hace Vitamina. ¿Y? Después el otro partido te va a aparecer...
2: Chena.
3: No. Te van a aparecer otros jugadores. Te va a aparecer Guillermo Benítez. Te va a aparecer arriba Jonathan Torres. Aguayo. Jugando solo de punta. Aguayo. Te va a ir probando. Y después van a hacer un balance general y van a decir, sí.
1: Ernesto, Gustavo Velázquez, guardado para Copa Paraguay.
4: Sí, justamente quería llegar a eso, querido Pancho. Los mejores, no estoy diciendo que lo que van a jugar hoy no sean, por supuesto. Pero lo mejor para Costas. Van a aparecer en el juego por Copa Paraguay. Así que por esa razón me parece que apuesta un poco en este equipo. Y ver también a Leti Cañete junto a Lucas Quintana y Merolla me parece es la oportunidad que da también Costa a estos jugadores. Por eso, y vuelvo a decir esto, lo mejor para Costa se va a ver en el partido por Copa Paraguay.
0: Vamos a hablar contigo de aquí a poco, Ernesto. Tengo que hacer una pausa. No mates al mensajero, pero lo voy a hacer así porque vos mereces que lo haga. Una persona que tuvo muchísima influencia en un momento dado en Cerro me dice, voy a leer, Luisito, ¿qué le pasa a Pancho, mamá querida? Uh-huh. Está muy malo.
1: Estoy muy mal, no.
0: Y me dice, esperá un ratito. Por eso te dije, no mate al mensajero, porque de verdad, después te llamo. Sí. Y hay otro cerrista que me dice, también fanático tuyo, y me dice... No entiende él que es mejor un arquero que mate uno a otro que mate 5 seguidos. No sé si esto se asocia un poquito. Yo creo que este está un poco ya al extremo, ¿verdad? Este fue al extremo, ¿verdad? Pero para que vea cómo la gente se prendió con tu postura.
1: El tiempo dirá. Ojalá que le vaya bien.
2: Sí, ahí está bien.
0: Ojalá que le vaya bien. Ahí sí, porque si no ya...
1: Ojalá que le vaya bien.
2: Ahí está bien.
0: O si no ya... ¿Y vos qué decís, Roberto? No quiero...
5: Para mí, Ángel Martínez es un arquero que en este momento tiene que demostrar lo que vale. Porque las papas queman y justamente es un momento oportuno como para que él pueda mostrarse y es algo que pasa en todos los clubes.
0: Totalmente. Le pasó a Pérez cuando dio el salto en la selección en Guaraní. ¿Se acuerdan ustedes cuando el problema que tuvo... Servio y tuvo su chance Pérez? No estaba en el firmamento.
1: Aldo Pérez,
0: no estaba en el firmamento. Y en el 2 de mayo, Ángel Martínez era creo que tercer arquero.
5: Sí, entró por Servio en una lesión de Servio.
0: Y después lo pusieron ahí, y se ganó un espacio.
2: Y así no ocurre.
0: Lo vamos a ver esta tarde. Vamos a la pausa con Robert Jiménez, ya venimos.
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0: Estamos de vuelta, exactamente, son las 12:37, 36 me marca en pantalla, está perfecto. Anthony Silva, ¿cómo está, Anthony? Un gusto, buenas tardes.
7: Luis, ¿cómo te va? Un saludo para vos, tu compañero y toda la audiencia.
0: Qué gusto, Anthony, estoy con Jotita, con Roberto, con Pancho López, con el profe Benicio. Un gusto escucharte, estamos acá debatiendo, casi no digo que nos cruzamos paleta, pero se encendió la mesa porque hoy en Cerro va a jugar Ángel Martínez, ¿verdad? Hay un en un momento caliente en Cerro Porteño. Es difícil, ¿verdad?, defender el arco de Cerro. Para clubes como Cerro y Olimpia, el arquero, aparte de calidad, tiene que tener su carácter. Ahí no te perdonan mucho, ¿verdad?, los errores.
7: No, es un club, obviamente, que exige, un club que tiene una historia, una hinchada bastante exigente, ¿verdad? Sabemos que es un club que hoy los resultados son lo que más te puede dejar un poco más tranquilo, pero independientemente de eso, sabemos que la posición del arco siempre es observado. Yo creo que un complejo el momento, pero atendiendo que el arquero, que por algo también Cerro lo tiene en cuenta, o sea, que realmente debe tener la capacidad de afrontar este momento. Pero sí, o sea, no es un secreto que es un arco súper pesado, súper súper hermoso cuando las cosas fluyen, y cuando las cosas no, es algo que es parte del proceso de todo atleta, ¿verdad?
0: Sí, y en especial ahora en un momento caliente, todo lo que está pasando en Cerro Porteño, la situación futbolística, las medidas de la directiva, y bueno, se fue un arquero que dejó buena impresión también, como Alexis Martín. El entrenador anterior lo trajo a Rofo, Gatito perdió la posición, después llegó Costa, jugó un partido, se lesionó, volvió Rofo y ahora se anuncia ahí lo del chico Ángel Martínez. Vos lo llegaste a ver jugar un par de partidos. Él jugó mucho en 2 de mayo, ahí sobresalió y por eso lo trajo Cerro Porteño. ¿No lo viste al jugar, Anthony?
7: Lo vi en Copa, lo vi en Copa Internacional. Tiene un buen inicio, por lo menos por lo que vimos, ¿verdad? Es una proyección para el fútbol, para el arco de Paraguay. Joven. No, por eso te digo, es una proyección para el arco de Paraguay y obvio que es sano hoy que arqueros jóvenes, ¿verdad? Arqueros jóvenes y más en un club tan, sabemos lo que significa, tengan su oportunidad. Así que realmente es, independientemente al momento, él creo que hoy tiene que solamente pensar en lo que es él, en ayudar al equipo y bueno, si gana, espectacular, pero es un paréntesis, ¿verdad? Que es el tema de la posición y un arquero súper joven y sobre todo que está haciendo sus primeras armas en un equipo que solamente existe ganar. No hay otro resultado, los momentos, pero los momentos yo creo que deberá abstraerse. Lo que pasa actualmente creo que no tiene que ni siquiera estar dentro de su radar, ¿verdad? Por una cuestión sana y obviamente por una cuestión individual, ¿verdad? Que tiene que pensar solamente en hacerlo bien.
0: Sí, porque a un arquero así, en estos casos, tiene 22 años, bueno, ¿cuántos partidos voy a decir para darte cuenta si, aparte de la calidad que tiene como joven, tiene que tener el carácter para poder aguantar y sostener la presión de jugar un arco como el de Cerro y Olimpia, ¿verdad? U Olimpia, digo.
7: Mira, uno no puede catalogar un partido, dos partidos. Yo por experiencia te digo, realmente comencé explotando en libertad cuando era muy joven, luego te entras en un momento donde la juventud te lleva para otras cosas o por el mismo proceso, ¿verdad? Realmente es una posición que puedes tener la posibilidad de explotar muy joven o muy tarde, como a muchos no pasó, vamos a decir. Explotar significa estar en una posición de élite, de competición alta, de que te confíen la capacidad de jugar contra cualquier equipo. O sea, son muchas cosas, pero creo que por algo vos mismo lo estamos confirmando, ¿verdad? Por algo Cerro lo tiene, por algo Cerro lo va a tener en su arco, obviamente, en este partido. Y bueno, la capacidad seguro tiene, ¿verdad? Por algo también lo contrató Cerro, siendo tan joven, ¿verdad?
0: Exacto. Bueno, voy a poner un ejemplo de nuestro fútbol. Olveira le sacó el puesto a dos arqueros, pues le sacó el puesto a Aguilar y a Juan Espínola en su momento. O sea que son situaciones que se dan de aprovechar el momento, de rendimiento, de carácter, de fortaleza mental, porque si llegás a Olimpia y Cerro, ya porque tenés ciertas condiciones. Ahí vos después tenés que ratificar para consolidarte, Anthony, ¿verdad?
7: No, eso no es un secreto. Vos podés llegar a un equipo, podés tener llegar por algo emotivo, ¿verdad? Realmente luego es ratificar tu realmente el por qué estás, ¿verdad? Eso entra a tallar siempre, y más en una posición como la del arco. Es demostrar, es tener templanza. O sea, realmente estos equipos son así. Estos equipos exigen, estos equipos no hay, sino solamente estar entre los mejores y obviamente hacerlo cada fin de semana o cada momento que te toque, ¿verdad?
1: Anthony, ¿cómo te va? Un abrazo, Pancho López, de este lado. Te consulto también por un poco de esto que incluso el técnico Alfaro mostró su preocupación. ¿Por qué cada vez hay menos arqueros paraguayos en los clubes grandes? Miramos los arqueros, salvo Libertad, tiene a Morínigo, pero después generalmente hoy va a jugar Ángel Martínez, digo, pero Olimpia, Cerro, equipo Guaraní también lo tenía en su momento, a Servio. ¿Por qué está costando sacar arqueros paraguayos?
7: Mira, yo creo que una política de los clubes, ¿verdad? Realmente no te puedo hablar de Olimpia porque no sé muy bien. Cerro sí, obviamente, tiene una cantera gigante y obviamente seguramente hace política del club y seguramente en algún momento va a tener que explotar algún arquero de la básica, ¿verdad? Entonces, creería yo que el primer punto hay que observar un poco de ese lado. Y realmente sí, es una situación que ya creo que con varios periodistas se ha debatido realmente. El tema de los equipos grandes siempre están teniendo más confianza por un extranjero, por A o B motivo. Ahora es una oportunidad para Ángel, ojalá que ratifique su contratación, su todo. Ahora, yo creo que no hay duda de por qué está, porque lo demostró en 2 de mayo. Entonces eso para mí ya es un gran punto. Y creo que hablemos hoy de eso, ¿verdad? Hablemos que hoy un arquero paraguayo de vuelta en jóvenes va a jugar en un equipo grande, y eso es lo que hay que tener en cuenta hoy. Esperemos que continúe y siga la proyección, ¿verdad? Pero sí, es un punto que sí es analizable de todo punto de vista, política del club, situaciones, o sea, varias cosas creo que hay que analizar para tener una respuesta correcta de eso.
0: Anthony, un gustazo escucharte como siempre. Un gran abrazo.
7: Luis, un saludo para vos, ahí tu compañero.
0: Arquero, ex arquero de Cerro de la selección paraguaya, Anthony Silva. Una opinión muy válida, muy válida. Vamos a ver qué pasa hoy con el chico Ángel. Le damos la mejor vibra al joven arquero de Cerro Porteño, que va a jugar su segundo partido. Hay que aclarar esto. Había jugado uno, el partido que le había ganado Cerro a San Lorenzo por un tanto contra cero. 12:44. En un ratito está Gustavito Gavilán. Vamos a hablar también de la novedad del equipo de Olimpia. Vamos a profundizar lo de Libertad aquí con Roberto, que está en el piso con nosotros. 12:44. Claro.
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0: Bueno, estamos de vuelta a 12:49. 12:49. Pulpito Duarte ya entrena en Libertad. Esa es una noticia hermosa para el fútbol mismo, porque estamos hablando de un central joven, de notables condiciones, que lastimosamente debutó en Libertad y se lesionó. No terminó el partido, ¿verdad?
5: No, a los 25 minutos se terminó lesionando esa vez. En una jugada desafortunada, después quiso seguir jugando y ahí se terminó por romper. Más de lo normal.
0: Sí, una pena. Pero ya está entrenando ahora.
5: Sí, estaba ya entrenando lo que es la parte física hasta la semana pasada, ya en estos días. Empezó a hacer ya trabajos con el balón en solitario, junto con uno de los preparadores físicos de Libertad que lo estaba guiando lentamente como para que se pueda ir acoplando a lo que es el equipo de Libertad, por ahora en solitario entrenando con pelota, ya sus primeros movimientos.
0: Después profundizamos un poquito más de Libertad, uno de los punteros del campeonato. Vamos ahora hasta el otro puntero. Gustavito Gavilán, ¿cómo te va?
9: Buenas tardes, Luis Enrique, ¿cómo estás? El gran saludo a toda la audiencia de la 780 Radio Primero de Marzo, a todos los amigos de Mega TV, esperando lo que va a ser el partido de mañana de Olimpia, visitando un reducto complicado, Santísima Trinidad. Después de bastante tiempo, Olimpia vuelve a pisar ese escenario deportivo, Luis Enrique.
0: Estás en el balcón. Me envió esta mañana muy temprano muchos saludos para vos, Diego Rolón. Me sorprendió gratamente que un sábado a la mañana, antes de las 8:30, él esté tan efusivo, te envía muchos saludos y me recordó que te saludaba por una fecha muy importante el día de hoy. ¿Qué fecha se recuerda hoy, Gustavito?
9: 36 años de la segunda Copa Libertadores. Y vos sabés que me enviaba un material, yo tenía en cassette en aquel momento, bien guardado, ya casi no se utiliza ese material ya, pero tengo por lo menos, tenía guardado y traté por lo menos de tener aquel recuerdo. No sé si utilizamos eso, no sé si tenemos algún tiempito para recordar, porque hay que recordar, los momentos buenos hay que recordar y por sobre todo las glorias no se deben olvidar.
0: Hoy muchos quieren 36 años que Olimpia se consagraba bicampeón, ¿verdad? Bicampeón por su bicampeón. Segundo título de Copa Libertadores, jugando en Guayaquil.
10: Atajó Almeida toda la categoría de Almeida. Lo decía Lucas Almeida.
0: Ese es el material que hoy me hizo escuchar Diego Rolón muy temprano, nuestro colega de Tigo, tu compañero también, dicho sea paso. Excelente persona. Quería confirmar si nos tocó hacer esa final con el maestro Julio del Puerto. Estábamos en Radio Carinal en aquel entonces. Hicimos para Radio Carinal aquella gran final de
2: 1990.
0: No era Carinal, Nacional era.
9: Radio Nacional, RNP.
0: RNP.
9: Número uno de deportes, sí, ese señor. Era el jingle.
0: Sí, estábamos en la RNP con Julio del Puerto en aquel entonces, después de aquel gran salto que se había dado todo el equipo de deporte total que había ido a Nacional después del golpe. Mira vos, qué grato recuerdo. Sí, vamos a compartir después con la gente de Olimpia. Ya ahí la producción con Gabriel está
1: el
0: viendo
1: partido
0: material.
1: Allá.
0: Aquí se. Sí, el partido de allá. Porque acá se había ganado.
9: Aquí dos goles de Adriano Samaniego. Acá. Luego ya el empate y ese audio que arrancaba era la tapada del penal de.
0: ¿Le atacó Almeida a Troviani o a quién le había atacado? A Troviani, creo que, ¿verdad?
9: A Troviani.
0: Sí, estadio repleto. Ahí está la jugada. A ver. ¿Este tiene audio? Vamos a poner, ¿no? Si tiene audio. Y tiene audio.
9: Mirá lo que era la imagen en esa época.
0: En esa, sí. Mirá la camiseta.
3: En esa época era 4K ya. Para la época.
0: Para la época esto era.
3: Claro.
0: Qué momento. Después la jugada del gol de Raúl Vicente Amarilla.
10: La jerarquía de Almeida. Lo decíamos, Julio. La jerarquía de Almeida en esa jugada.
11: Muy bien. Excelente el arquero de Olimpia. Mete por el medio. Dale, Gabriel González, llevándose la pelota.
0: Qué época, qué recuerdo grato realmente.
10: Olimpia.
0: Qué jugador Olimpia, Raúl Vicente Amarilla.
10: Olimpia. Gol. Paraguay en el Mundial. Raúl Vicente Amarilla. El toque maestro de Raúl en este partido. Al fondo de la red. Última parte del encuentro. Estaban tocando muy bien. Gabriel Samoraniego Montón, la pelota inteligentemente.
0: ¿Qué equipo tenía Olimpia? Cumplimos con la gente de Olimpia, un grato recuerdo que también me toca profundamente emocionado, porque hacer esa final de Copa con Julio del Puerto fue para mí un regalo en la profesión también. Yo estaba haciendo mis primeras armas a este nivel con un maestro como Julio del Puerto y nos tocó hacer la gran final para entrar en la historia de la conquista de otro título para el fútbol paraguayo. Parece que fue ayer. Ahora, viendo esta
9: imagen... La voz en off.
0: ¿Cómo?
9: Para el cassette, la voz en off.
0: ¿Cómo?
9: La voz en off para el cassette.
0: La voz en off del cassette creo que lo hizo... No sé si fue
9: Víctor Sena.
0: Sena Valiente.
9: Víctor Sena Valiente, exactamente.
0: Víctor Sena Valiente, sí, sí, fue, era nuestro coordinador en ese entonces, sí, fue mi coordinador. Fue mi coordinador.
9: Auspiciado por una bebida en aquel momento, un refresco, sí, se puede denominar, y salieron a la venta. Me imagino algún dinerillo habrá ganado en ese momento, en ese cassette de Luis Enrique.
0: Sí, fue el cassette Olimpia campeón. Sí, en la época que sacaban los famosos los cassettes, ¿verdad?
2: Claro.
0: Yo recuerdo anteriormente fue el cassette Cerro Campeón del 87. El Cerro Campeón, después Olimpia Campeón 90 Copa Libertadores. Grato recuerdo. Después hubieron otros también ahí con Cerro Porteño, pero cuando ya apareció el CD, después ya apareció el pendrive.
9: Después pues fíjate la diferencia.
0: Bueno, grato recuerdo para la gente de Olimpia, que es una fecha muy importante, y para el fútbol paraguayo. Un día como hoy, Olimpia conquistaba América por segunda vez.
3: Olimpia tendría que ver la posibilidad. En los Estados Unidos hay una persona que te trae los materiales de antes. Si es, por ejemplo, en blanco y negro, te lo hace a colores y te da una calidad mejor de lo que tenías antes.
2: No me digas, Muchita.
3: Y creo que es un software algo más que masterizado, te diré, ¿verdad? Si vos tenías una imagen de esas todas pixeladas y todo lo demás, él se encarga de ponerla a color y todo lo demás. Vi la otra vez un documental que gente del gobierno de los Estados Unidos mandó a hacer eso con imágenes de la Segunda Guerra Mundial, por ejemplo.
0: Ay, qué lindo sería eso, che, qué lindo sería.
3: Pasaban de imágenes blanco y negro a imágenes a color, con mejor calidad y sí, todo lo demás, sí.
2: Ahora yo hay un en Facebook una página de Pancho Villa, la Revolución Mexicana.
0: Sí, yo estoy viendo esa, yo estoy viendo ahora.
3: ¿Podría llevar vos alguna foto que tenga también Benicio en video?
2: ¿Por qué yo?
3: Ahí nomás lo y llamo. De tu graduación, qué sé yo, qué si por ahí querés guardar alguna, bueno, algún recuerdo.
2: Simpático eso.
0: Bueno, no, Gustavito, pero, excelente. Qué grato recuerdo.
1: Escuchá nomás esto y decía, vos decías, Raúl Vicente Amarilla, el Beto Monzón, Gabriel Loco González,
0: Adriano
1: Samané, qué
0: locura. Equipazo, ¿verdad?
3: ¿Eh? Para mí, Raúl Vicente Amarilla era el Van Basten sudamericano.
0: No, y este equipo fue a jugar con... Después fuimos a Tokio.
9: A Tokio.
1: A lo mejor hay
9: si,
1: gente que
9: si
1: no lo vio.
9: Si mencionás, o sea, si continuaba, en ese momento se recuerda la grabación, Tokio espera a Olimpia, fue la frase que usted utilizó, Luis Enrique.
0: Sí, es que era un sueño y ahí sí, ahí fuimos. Ahí, creo que ya conté esa historia, éramos solamente 5 periodistas en Tokio. 5 o 6. El querido Arturo Rubín, Carlos Quise, el querido Prisciliano, Gabriel Casenave.
2: Y Julio.
0: Yo, y... ¿Sabe a quién? Ay, me tengo acá a nuestro amigo.
9: Miguelito Gavilán.
0: Miguelito Gavilán, caramba, un cariño grande para Miguelito Gavilán. Estuvo, y después fotógrafo también 2-3 nomás. Era un grupo muy reducido en Tokio. Nos fuimos al Tokyo Prince Hotel, un hotel que tenía 5 lobbies. 5, no, de verdad te estoy diciendo, 5 lobbies tenía. De tan grande que era. Era en esa época era diferente. En el mismo hotel en que vos salían, que era impresionante. Ahí, en ese hotel.
2: En esa época.
0: Tengo una nota que te va a gustar a vos, Pancho, porque te voy a contar.
1: Estadio de... Estadio Olímpico, ¿verdad? Tokio. Estadio...
0: Y no me acuerdo el nombre del estadio ahora. No me acuerdo.
9: Sí, Estadio Olímpico de Tokio, sí, en aquel momento.
1: Porque después se jugó en Yokohama en el 2000.
0: Ahí también.
9: 2002, Yokohama.
0: Ahí estuvimos. Por eso ya fue ahora más reciente. Pero el 90, el partido con el Milan, como dijo Jotita, verle a Raúl Amarilla frente al verdadero Van Basten. Porque fue. Pero ahí sí fue. Ahí.
1: Yo recuerdo algo de ese partido en la señal. Aquí lo pasó Canal 13. A la mañana. Olimpia Milan. Y recuerdo que había como un sonido de fondo tipo de bubucela. Todo el partido. Insoportable. ¿Vos te acordás?
9: Sí.
1: era que un ruido y llegaba con eso la señal de origen.
0: Yo,
1: y era
0: yo recuerdo dos cosas, de y una tercera que no es para contar ahora, pues te voy a, contar a vos, Pancho, que te hace feliz. Pero la una de ellas, verídico, sí, con el querido Prisciliano Sandoval, nos vamos a verla al Milan, el entrenamiento. Y Prisciliano era muy inteligente, era una especie de nerd Prisciliano. Yo en esa época todavía no veía el fútbol así como tácticamente. Era yo Cortina, yo reconozco.
2: Visión analítica.
0: Visión analítica no tenía esa profundidad. Prisciliano era muy, muy hábil en eso ya. Y él me dice, mira cómo entrena, así, le vamos a ir a contar al negro, al profe. Al profe, le quería contarle al profe de cómo jugaba el
2: movimiento.
0: Los movimientos que hacía el equipo italiano, ¿verdad? Que Cubilla le va a pelotear. No le peloteó Cubilla, obviamente. Y después vino la jugada, yo te dije. Y viste que cierran en el segundo palo. Eran todos monstruos. No. Eso por el Milan, Rijkaard, Van Basten, Gulli.
9: Olimpia tuvo la mala suerte que se encontró con dos grandes equipos en las finales intercontinentales. Sí. En el sentido, en el 90 fue el mejor Milan de todos los tiempos. Lastimosamente no está Tano, pero él es hincha de Milan y va a decir que ese Milan habrá sido el mejor Milan de todos los tiempos.
3: De los mejores de la historia.
9: Se encontró ante los Galácticos de Real Madrid.
0: El equipo de Olimpia, le voy a recordar, Ever Hugo Almeida, Virginio Cáceres, Remigio Fernández, Mario César Ramírez y Silvio Suárez. En el medio, Fermín Balbuena, el abuelo, Adolfo Janaí, Jorge Guas, Luis Alberto Monzón, Adriano Samaniego y Raúl Vicente Amarilla. No viajó en esa oportunidad.
2: ¿Loco?
0: A ver. Sí, no había viajado el loco, ¿verdad? En ese partido, recuerdo. Y mira el equipo, escucha nomás el equipo de italiano.
2: Costa Curta eso.
0: Varese. Tassotti. Franco Baresi, Costa Curta, Paolo Maldini, Roberto Donadoni, Frank Rijkaard, Carbone, Giovanni Stroppa, Marco Van Basten y Ruud Gullit. No, equipazo tenía, era monstruoso, era.
9: Fue esta época de los holandeses.
2: Sí, los holandeses en su apogeo.
0: Era Arrigo Sacchi, era el técnico de la... Y la otra, que me voy a la cabina nuestra y me ponen una consola más grande que la que vos tenés, Cuca, de verdad te digo. Pero de verdad te digo, de verdad te digo. Una consola enorme. Y nosotros en esa época era cuatro hilos nomás, nosotros. Pero ella nos pone una consola enorme. Pero todo ahí con dos ingenieros de verdad. No, ingeniero ahí que me perdí.
2: Todo teclado.
0: Sí, pero me colo, pero así era. A ver si usted quiere, no sé qué, en mi inglés, pam. Prisciliano tenía que ver, otro también que mentía con su inglés, ¿verdad? Miguelito de Aguilar no hablaba nada, ni nada, no sea malo, ¿verdad? Y después no sé cómo habrá sido la, porque cuando eso Carlos Quince estaba empezando a hacer periodismo, estaba con Arturito, ¿verdad? Ahí nos encontramos, ahí en la habitación. En esa época nos sentábamos, era otra época, entrábamos en la cuarta de los jugadores.
1: Mucho más con los colegas.
0: Sí, entrábamos, yo hasta ahora con Arturo y Carlos, yo siempre sin problema. Pero pocos fuimos, y uno de los pocos fue también Gabriel Casenave.
9: Ese es un lindo debate, Gabriel Casenave, que en algún momento los hinchas de Olimpia seguramente se van a replantear. ¿Cuál fue mejor? ¿1979, 90 o 2002? Hay mucha gente que tiene una definición bien particular, que el del 90, con esos 4 o 5 nombres. No, para mí, fueron
0: 90, papá. Con solo decir luego, Raúl Vicente Amarilla, Luis Monzón, Gabriel González, ya no se amañe, voló ya.
2: Sí, pero no te olvides que el del 79 era Evaristo.
9: Es que justamente generacionalmente. Del 79 mucha gente no recuerda, pero tenía un equipazo también del 79.
2: Sassi, Luis Ernesto Torres,
0: Hugo Talavera,
2: Enrique
0: Atanasio Villalba.
2: Villalba, Hugo Talavera,
0: Ovaldo Aquino.
2: Y Ovaldo Aquino, el cuarto volante mentiroso por izquierda, ya jugaba Luis Cubilla, bueno, ¿cuándo eso? Sí.
0: Qué nombre.
9: No, y el de visitante.
0: Y Almeida
9: jugaba Adolfo Garaín. Y no jugaba loco. Era un cambio táctico, si se puede, de visitante jugaba Adolfo Jara y no jugaba loco. Se daba esa particularidad en 1990, y uno recordará aquel partido en Santiago de Apoquindo. Y me recuerdo bastante bien en ese, un 4-4, que fue uno de los mejores, catalogado uno de los mejores partidos de Copa, donde terminó 4-4, pero ¿quién fue la figura? Ever Hugo Almeida. tapó todo en un momento dado, todo lo que
0: es
9: iba.
0: En la historia de la Copa Libertadores de América de Olimpia, es imposible no, no darle lugar a Ever Almeida.
3: Por la montaña.
2: Sí, casi me congelé ahí. Y por misericordia, una señora la que atiende ahí, la esposa del encargado, por lo visto, la joyita, le decían, de San Carlos de Apoquindo, el estadio. Se dio cuenta, un frío de ahí en la cordillera venía.
0: ¿Le dio su poncho?
2: Impresionante.
3: Pasa que es una zona montañosa y...
2: Y nos trajo un café capitán y eso nos saludó. Nos íbamos congelados.
0: Bueno, está, qué cheto. Recordando anécdotas muy grata, gracias.
9: Son historias y también, esto es para recordar, el comentario de Julio del Puerto.
0: Ah.
9: Tal vez mucha gente no vio el gol de una manera espectacular y ya te va a recordar, Luis Enrique, en qué partido. Fue el 3-2 frente a Nacional, donde ya mucha gente se retiraba.
0: En el Defensores, con el Beto Monzón.
9: En el Defensores, gol de Luis Alberto Monzón para el 3-2, porque nuevamente parecía una eliminación de Olimpia frente a Nacional y apareció casi al final del partido ese 3-2 para luego esa infartante serie de penales.
0: Monzón era un cara sucia en ese entonces, pero Julio del Puerto le quería mucho a Monzón. Le quería
9: era
0: mucho.
9: Su mimado.
0: Era su mimado.
9: Era su mimado. Y tal vez una de las alegrías que le dio a Julio del Puerto... fue cuando ascendió Nacional nuevamente a Primera División y uno de los líderes fue Luis Alberto Monzón de aquel ascenso de Nacional nuevamente a Primera División.
2: Claro, y él era nacionalófilo, bueno. Eso es lo que hay que decir a la gente.
0: Decirle a Gustavito, me llama el hermano de Ovaldo Domínguez, Neneno Domínguez, Reinaldo Domínguez, y me dice, decirle a Gustavito que yo puedo hablar. Para mí el del 79 fue el mejor. Yo
9: por
0: respeto
9: eso.
0: La opinión de Nené, pero...
9: No, pero es que generacionalmente nosotros nos quedamos con lo del 90. Pero lo que jugaba la gente del 79. Luis Enrique Torres...
0: Luis Ernesto Torres,
9: mejor dicho, fue el mejor 8 de toda la historia. Al que cualquiera pueda conversar, te va a decir el mejor 8 de toda la historia del fútbol paraguayo. Y lo tenía Hugo Ricardo Talavera, que en ese momento era quien era el mejor 10 entre Saturnino Arrua, Hugo Ricardo Talavera. Se daban situaciones. Y en esa época, no me van a dejar mentir porque me comentaban. Me comentaban.
0: Programa, vos.
2: No, habla, Gustavito, habla. Dale. Estoy con
9: pero me emociona. Es lindo porque me hace recordar. En esa época, ¿qué pasaba? Las prácticas se llenaban. La gente iba a observar las prácticas, no solamente de Olimpia, de Cerro Porteño, de Nacional, porque había
0: más, jugadores. Te voy a agregar algo para salir del tema. Te voy a agregar algo para salir del tema, porque tengo que meter
3: en el equipo.
0: Estás muy entusiasmado, Gustavito. En esa época...
3: No, vos también.
2: Vos también. Estás de
0: bueno, pero, Jotita, imagínate...
2: en la cara.
0: Pero imagínate estar con Julio del Puerto en y llegar a una final... siendo un pendejo y verle ahí a Raúl Amarillo y vos estabas en ese partido. Para mí era un sueño todavía. Yo todavía no dimensionaba en dónde estaba.
3: Sí, pero estamos hablando de Olimpia.
2: De Olimpia estamos hablando.
0: Y ya sé, pues, de Olimpia.
3: Porque... salió Benicio con su café, vos con tu hotel de 5 lobbies. Vamos a hablar del equipo Olimpia, lo que era.
0: ¿Qué paso era?
3: Después tomé un bus y que hablaba solamente el bus, no tenía los choferes. Benicio va a hablar de las torres, la Robert. No, no importa.
0: Bueno, espera. Y no, Gustavito, en esa época, Pancho, no, de verdad, esto de verdad. No, acá, en tu época también todavía habrá pasado eso. Que vos te ibas a las prácticas y estaban vendedoras de naranja y gente que te preparaba tereré. Ahí, ¿verdad?
3: Naranjín.
0: ¿Sí o no, Gustavito? En esas prácticas iba o tanta gente al entrenamiento que estaban las vendedoras, sí. Como si fuera un partido de fútbol.
2: El entrenamiento último era los viernes a la tarde, en que el técnico hacía el equipo para el domingo. Y el viernes a la tarde, no es como ahora, era no le haya tocado a los títulos. No, claro. No, antes. Se iba la gente a ver la práctica. Lo que te quiero decir, en la cancha era muerte. No es porque era el titular nomás. ¿Entendés?
3: No, hay que cuidar.
2: Acá no hay que cuidar. ¿Entendés? No hay mucha fuerte.
0: Es raro que vos te emociones, dice.
2: No,
0: es raro que vos te emociones, dice Nené, que esté feliz, porque hay otra gente que sí se puede emocionar, pero vos no.
2: Me extraña, Nené, lo que digas. Sí, yo estoy contigo, el 79 es el mejor.
0: No, pero pues, otra cosa.
3: Hay una emoción y después hay otro que tienen doble emoción, ¿verdad? Vos te emocionás porque contaste que te fuiste acá, ya que esto, el hotel y todo lo demás. Después ya hay otro que se emocionan por dos cosas. No, ¿verdad?
2: Eso es por partido
3: pero,
2: doble.
3: Claro.
0: Pero y vos no te podés emocionar, dice Nené.
3: ¿Cómo?
5: Cuidado.
3: No, yo tuve el gran placer, mi primera foto en una cancha. Fue en el estadio Manuel Ferreira en Paraguay con Gustavo Neffa y Osvaldo Domínguez Dip.
0: Qué lindo, qué lindo. Bueno, el equipo de Olimpia para mañana, Gustavo, y te liberamos porque agarraste todo.
9: Sí, no, pero es lindo recordar. Y vos sabés que sí, uno va a hablar de historia. Pero hay que reconocer, yo simplemente toco de oído los que me comentaban de la situación de
0: equipazo los dos.
9: Sí, y simplemente.
3: Prueba, bueno, para hablando de Olimpia. Prueba para usted, a ver si están cancheros o acá Luis Enrique Nené, que dice que yo no me puedo ver. ¿Cómo se llamaban los naranjeros, el naranjero de Olimpia? Que te vendía naranja cuando iba a las prácticas, cuando iba a la cancha.
0: Oh, yeah.
9: Eso ya no sé.
3: Les pregunto, pero... Si conocida la señora, bro. Claro, ya que están entusiasmados. Están para...
2: qué dura tú ahí.
3: No, ahí preguntale a Nené si él sabe. Nené va a saber. A Nené Domínguez preguntale.
0: Bueno, dame el equipo y te liberamos, Gavilán.
3: La peto.
9: Sí, gracias, Luis Enrique. Así la como están las cosas, Olimpia, que va a saltar...

0: quiénes van a ser las opciones en zona ofensiva esta tarde. Volverá a activar el equipo de Olimpia, lo hará en la Villa y posteriormente con concentración, pero repito, está la idea de Vitamina Sánchez de jugar con doble nueve y está la posibilidad de que arranque Hugo Sandoval, que arranque Gabriel Ábalos, está también dentro de esas posibilidades Sebastián Ferreira, como así también, si no quiere cambiar mucho la presencia de Franco Alfonso como media punta, solamente falta definir quiénes serán los jugadores que arranquen en zona ofensiva, Luis Enrique.
1: Excelente, dejamos por aquí, Gustavo. ¿Estamos?
0: Perfecto, estamos atentos a cualquier información. Repito, esta tarde vamos a tener ya la lista de concentrados y por lo menos la definición del equipo titular, por sobre todo en zona ofensiva, Luis Enrique.
1: No le quiten a Gustavo de cámara todavía porque ahí está con Ernesto. Fíjense, la característica.
2: Están para armar un grupo los Terraza.
3: Están por borrar. Por la arboleda.
1: La arboleda también, viste. Mucho verde por detrás. El paisaje.
4: Siempre terraza.
1: Sí, siempre. Bueno, Ernesto, ¿despedimos con qué?
5: Sí. Sí, que Ángel Martínez va a ser el arquero titular y que muchos jugadores van a estar a prueba, siendo observados ya para lo que va a ser el fin de año para Cerro Porteño. Muchos jugadores que terminan contrato en diciembre, por el momento no se renovaría con nadie, salvo el capitán, que lo van a estar estudiando. Pero esa es la situación del Cerro Porteño, reitero, con muchos cambios hoy, Gustavo Costa, que va a estar visitando de vuelta a la ciudad de Itagua.
1: Bueno, gracias muchachos, gracias para ustedes, hasta aquí.
0: Hasta cada momento.
5: Hasta más tarde, Luis Enrique.
1: Correcto, nos vemos después en Itagua, 13-10.
2: ¿No pasaron la prueba?
3: ¿Quién? Sí, no, no nadie. No conocían.
2: ¿Pasaban la prueba?
3: La pelota queda en la cancha de Nene. Él la sabe.
2: Nene sí o sí tiene, don Nene tiene que saber sí o sí, porque habían dos o tres habían.
1: Pero ¿quién te sopló? Porque uno podía saber tampoco.
4: Naranjero.
2: Si querés yo te cuento cómo sé.
1: ¿Y cómo sabes?
2: Mi mamá vivía detrás de la gradería del Club Olimpia.
1: Ah, tu mamá es olimpista, me olvidé. Tu mamá es olimpista, sí, la mamá de Jotita es olimpista, sí. Yo siempre lo supe, sí, claro que sí.
2: Y yo iba a comprar la naranjita de la tarde ahí. Estaba Ña Martina y Ña Peto.
1: ¿Ya? No miente. La verdad, no, en serio. La verdad, está bien. Es la verdad. Vamos a la pausa, ya venimos.
2: Mosto también. Mosto.
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1: Bien. Iba a contar cuál fue la primera tristeza de Pancho escuchando fútbol, pero no lo voy a hacer. 13:15. En un ratito estoy contigo, Roberto, que tenemos que hablar de libertad. Julio Irrazábal. Julio, querido, ¿cómo te va? Bienvenido a Deporte Total. Buenas tardes.
2: Hola Luis, ¿qué tal? ¿Cómo estás? Un saludo a, creo que está Jota, Pancho, Benicio y a la audiencia. Todo bien, todo bien.
1: Bien, Julio, qué gran campaña estás haciendo. Mañana tienen una verdadera final en Mallorquín ante General Caballero, el equipo del Oro.
2: Sí, así es, Luis. La verdad es que hemos hecho un gran torneo, estamos haciendo un gran torneo. Habíamos llegado al club en una situación un poco complicada del club, la quinta fecha, y bueno, de a poco nosotros fuimos encontrándonos un poco hacia un equipo competitivo, y había mucha diferencia de lo que estaban arriba, que habían comenzado bastante bien, como General 12, Benjamín. Y bueno, ahí al cabo de la primera rueda estábamos ahí a 5 o 6 puntos, y después hicimos las primeras 5 fechas de la segunda rueda muy buenas. Ahora ganamos los 5 partidos y ahí nos dimos cuenta de que estaba la posibilidad de poder pelear el ascenso. Y bueno, hoy nos encontramos punteros a falta de 3 fechas y estamos allí en la pelea, ¿verdad? Bastante ilusionados, pero con los pies sobre la tierra, ¿verdad? Vamos a enfrentar hoy a un gran equipo, a una gran institución que se maneja bastante bien y que tiene un entrenador que creo que es de lo mejor que tiene la categoría. Y es el mejor equipo del campeonato, sin ninguna duda.
1: Bueno, ellos también hablamos con Loro también hace rato y él elogiaba mucho tu trabajo y tu equipo. Definitivamente que por la instancia de cierre del campeonato que ya está terminando y la ubicación de los dos es porque realmente están haciendo una buena campaña ambos equipos. Y lo lindo que hemos visto el acompañamiento que tiene Santaní, Julio, me imagino que es un plus para vos el hecho de que tanta gente acompaña a tu equipo.
3: Te corto.
2: Sí, la ciudad realmente también está bastante ilusionada, ¿verdad? Santaní hace rato no estaba pudiendo pelear un ascenso. Los últimos torneos en la intermedia estaba más peleando en no descender, le estaba costando. La gente está también bastante ilusionada, bastante ansiosa, ¿verdad? De poder volver a tener al equipo en primera división. Y eso se siente en el día a día en la ciudad.
1: Ahora, ¿cuál ha sido la mejor virtud o la principal de tu equipo? Recién Loro elogiado mucho la solidez de tu defensa, hablaba de buen físico, de que tenés gente muy rápida también. Hablaba un poco de esos atributos en relación a tu once, a tu equipo base, Julio.
2: Hay mucha gente.
1: ¿Cómo? No, te decía que para vos, ¿cuál es el principal atributo de tu equipo? Porque Loro decía que tenés una defensa muy sólida, de buen físico y con gente muy rápida.
2: Sí, realmente así éramos.
1: Ahí tenemos un problema con la comunicación.
2: De hecho, que creo, si no sé, los que menos goles ha recibido, nosotros en un momento teníamos creo que 11 vallas invictas. La verdad que tenemos una defensa bastante sólida, ¿verdad? No hablo de defensivamente de la línea, como describió, ahora tenemos jugadores de físico muy buenos, de buenas marcas, buen juego aéreo, pero también creo que todo el equipo tiene eso, ¿verdad? De ser solidario sin balón, de ser un equipo intenso para intentar recuperar el balón lo antes posible, tratar de presionar al rival lo más alto posible. Y bueno, eso nos ha traído también a estar en esta situación, ¿verdad? Fuimos un equipo, como te digo, muy sólido defensivamente y con mucha valla invicta, que eso muchas veces puede jugar mejor o un poco menos, pero siempre nosotros creamos una situación y con el en los últimos minutos del partido,
1: ¿verdad? Exacto. ¿Tenés gente joven aquí en el equipo? ¿Tenés que, porque decía que hay gente muy rápida arriba, ¿son jóvenes los que tenés ahí o de alternancia, Julio?
2: Sí, realmente nosotros comparándonos con otros equipos tenemos mucha gente joven, por supuesto que por la regla luego, ¿verdad?, que te obliga, ¿verdad? Pero, o sea, no tenemos muchos experimentados, ¿verdad?, mayor de 24 años, ¿verdad?, a ver, que jugaba Juan Primera, Tazara, está Gustavo Arevalo, Fernando Arce, que jugó un poquito en Recoleta, estuvo con nosotros Marcelo González, que en la segunda rueda se fue a 2 de mayo, ¿verdad?, y bueno, nosotros le trajimos ahí a Mati Martínez, ¿verdad? Ellos son los jugadores de más experiencia que tenemos, son 4 o 5, que han tenido ya su pasado también por primera división, y después son todos chicos, ¿verdad? Muchos jugadores aquí de la zona.
1: ¿Y esos chicos de cuántos años son?
2: La verdad que somos un equipo, ¿cómo? De 22 o 23 años, 22 o 23 años.
1: Gente joven. ¿Y por reglamento cuánto tenés? ¿Cuánto? Su 19, ¿verdad? De 19, son de reglamento.
2: Su 19, uno. No, su 19, uno, Luis. Y después, mayores, pues, en ella solamente 8, ¿verdad? Mayores de 24, ¿verdad? Mayores de 24. Nosotros más de 30 creo que tenemos solamente 4 o 5 de estos jugadores que te hablé, ¿verdad? Sara, Tarevalo, Arce y Mati Martínez, ¿verdad? Después el resto es de 25, 26, pero que ya no, tampoco entran las reglas sub-24, ¿verdad? Pero, pues,
1: tenemos problema con la señal. Bueno, hablaba que tiene su 19 uno solo. O sea, lo que lo entendí, sí me dijo que tiene un solo jugador.
4: Su 19 uno solo, está consolidándose.
1: ¿Uno solo?
4: No, solo que es el que más juega. A eso se refiere.
1: Está ahí, Julio. Vamos a retomar con Julio un ratito. Vamos a una pausa, ya venimos, ¿sí?
3: Pero ellos ya están en el Mallorquín, entonces.
1: No sé. No, todavía no, claro. Le voy a preguntar. Sí, pero si debería ser, no sé.
3: Claro. Ya tiene que estar
1: ahí. A no ser que vayan hasta Ciudad del Este y de Ciudad del Este vengan. Porque Santaní, no, pues es la otra ruta, ¿verdad?
3: La otra ruta.
1: No, es la otra ruta,
3: Santaní. Sí, la otra ruta, ¿qué? Tiene que salir.
1: No.
3: Tiene que salir en la ruta 2.
1: Sí, sí, pero no es lejos. ¿A cuánto estaría Santaní de Mallorquín?
3: Santaní a Oviedo son 100 kilómetros. Ahí ya te digo todo.
1: Sí, ya tienen que. Tendría que ser, ¿verdad? Tendría que ser. ¿Cómo?
4: ¿Entre localidad y localidad?
3: Sí.
1: Julio, ¿estás Santaní ahí, Julio?
3: A Oviedo es.
2: Sí, lo ahora sí. Ahora
1: te
2: escucho.
1: No, justo hablaste del sub-19. El único sub-19 es Thiago Mesa.
2: Sí, o sea, es el que más juega, ¿verdad? Dice que tenemos que completar un minuto, son 1.300 minutos en el campeonato con sub-19, ¿verdad? Y Thiago nosotros le trajimos para la segunda rueda, pero sí tenemos otros chicos que son de las inferiores.
1: Ah,
2: pero
1: sí.
2: Thiago es el que tiene la continuidad, ¿verdad?
1: Thiago era de Sol de América.
2: Sí,
1: Sudamérica. Sí, buenas condiciones, un chico de muy buenas condiciones, Thiago Mesa. Yo lo había visto en Sudamérica en formativa, inclusive, y debutando, creo que jugando unos partidos en el equipo de primera. Bueno, Julio, ¿ustedes ya están en Mallorquín? Julio, ay, no tenemos fortuna. Bueno, la señal, vamos a despedirlo. Vamos a despedirlo a Julio, despedirla y agradecerle a Julio, por favor, en privado, hay problemas de señal. Pero está claro, Thiago Mesa es el que más juega, el único sub-19. Y lo trajeron justamente para ahora y es el que más juega. Y tiene muchos jóvenes de 20, 22, un promedio de 22, 23, digo, ¿verdad?
4: Sí.
1: Bueno, vamos a ver qué pasa mañana, a las 10 de la mañana. ¿Libertad?
4: Bueno, Libertad que tiene una baja obligada, de vuelta Nicolás Freire lesionado. No tiene suerte con las lesiones, siempre en la zona del aductor es su inconveniente.
1: ¿Qué pasa con él? Justo ahora que tiene oportunidad de jugar. Sí.
4: Y salió lesionado el partido pasado, justamente él ya no había ingresado para ese segundo tiempo, que no se pudo jugar obviamente el día sábado. Ya el día lunes jugó Thiago Fernández ahí, a la Menite que no estaba en ese momento. ingresó como central Thiago Fernández, que incluso él había debutado en esa posición, pero más bien sus características son más para jugar de 6. Y que yo creo que hoy por hoy, con esos 45 minutos del día lunes, puede ganar un lugar en el equipo. Thiago Fernández entró muy bien, lo quiere mucho Nelson Aedo, y necesitan un jugador que por ahí tengan los hilos de poder manejar más la pelota en el medio campo, y es la característica que tiene Thiago Fernández.
5: ¿Cuántos medallistas de oro tiene Libertad?
4: Tiene uno en Guaraní, que es Mateo Jiménez, que está a préstamo.
5: Ah, ¿ese también es de Guaraní? ¿De Libertad?
4: Sí, está a préstamo. Mateo Jiménez, tiene a Joaquín Bogarín, tiene a Thiago Fernández.
5: Pero Bogarín jugó en la selección titular, alternaba.
4: Sí. Le tiene a los delanteros, Burín y Acuña Vera. Entonces son 5. Muy buenas condiciones de todos, y ahí el único que todavía no debutó en primera división es José Burín, pero ya estuvo en varios partidos, inclusive en la banca, está metiendo mucho gol en categoría reserva, y yo creo que pronto va a tener sus oportunidades también José Burín. Entonces Libertad que va a venir apostando mucho por lo que son las formativas, y hoy por hoy ya también con un calendario que le quema con el tema también de los minutos, porque Libertad tiene muy pocos minutos. Y básicamente, haciendo los cálculos rápidos, tienen que jugar 45 minutos por partido. El sub-19 como para completar Libertad esos minutos. Entonces, por eso, sumado también que Libertad necesita jugadores, yo creo que Thiago Fernández podría ser una opción para meterse, esta vez no como central, sino que en el medio campo, que creo que va Libertad con la vuelta de Alan Benítez, va a recuperar obviamente un jugador en la zona defensiva y un jugador que le gusta mucho a Nelson Aedo por la idea de juego que tiene él con los laterales, bien, bien en línea de fondo. Entonces eso también va a recuperar algo que había perdido con Robert Rojas y con Gilberto Flores jugando ahí, y también lo que es Agustín Mansur, que es una buena alternativa también para el segundo tiempo hoy por hoy ya en Libertad. Entonces,
5: ¿el equipo para mañana?
4: Sí, el equipo para mañana sería de la siguiente manera, con Rodrigo Morino en el arco, en la zona defensiva Alan Benítez, Gilberto Flores, Robert Rojas y Néstor Jiménez. En el medio sector yo lo pongo a Thiago Fernández, Federico El Pachi Carrizo y Lucas Sanabria. Arriba, por izquierda, Elvio Vera, por derecha, Marcelo Fernández, y como único referente en punta estaría Iván Ramírez.
5: Iván, el tanque. Sí.
1: Ángel, que ya volvió a la selección.
3: Pero yo lo pongo, dijo.
5: ¿A quién?
3: O sea,
6: por la información.
4: Sí.
3: Ah.
6: Que él maneja. Son notamente.
1: ¿O vos qué crees que le arma el equipo?
3: Sí, da la impresión.
6: Nekesol. Sí. Nekesol. Está entero, puede jugar, no juega porque no. Porque el Kaiser Ramírez juega por él.
5: Pero está en la banca él, sí. Suele entrar.
4: Está en la banca, inclusive él está notando que está un poco relegado y está haciendo doble turno, por separado.
5: Ah, él mismo.
4: Él mismo. Habló con lo que es los preparadores físicos de Libertad, con el cuerpo técnico, y él mismo está haciendo un entrenamiento especial en solitario en un gimnasio privado, como para ponerse también en forma y ser una alternativa mejor para Libertad, porque él está notando de que no está teniendo las mejores condiciones, y tampoco él se ve como que pueda aportar hoy por hoy algo distinto a lo que están mostrando los jugadores que hoy por hoy están en Libertad, caso Iván Ramírez, caso Gustavo Aguilar, que tampoco están explotando del todo. Un Iván Ramírez que hoy por hoy es más un jugador que baja a marcar a ser un delantero de área, como quieren que mucho sea.
7: Lo felicito a Nekesor.
3: ¿A qué?
6: A Nekesor.
7: Nekesor.
6: Por trabajar doble.
7: Y siente que no está bien, sí. Necesita un trabajo complementario.
3: Claro.
7: Ahí está la conciencia del jugador. Porque él tranquilamente puede decir, no, y yo no juego, y por qué no juego, y dice, ¿qué? Y se conforma ahí. Sin embargo, él busca. Igual creo que Iván Ramírez y Aguilar están por encima de él en los futbolísticos.
1: Bueno, perfecto. Entonces, el equipo de Libertad para el partido de mañana frente a Guaraní. Acaba de escribirnos Julio Irrazábal. Muchas gracias, Julio. Estaba rumbo a... Sí. Llegando a Mallorquín, la señal la hice...
3: Por eso.
1: Por eso. Agradecemos a Julio Irrazábal, que él mismo nos dice, lo que pasa es que están llegando a Mallorquín para el partido de mañana. César Achinelli, ¿cómo te va, Achinelli? César, a ver.
7: Está llegando a Mallorquín.
1: Parece que está llegando a...
8: Hola. Ahí está.
1: Ahí está. Te escuchamos, César.
8: ¿Cómo estás, Luis Enrique? Saludos para vos, a los amigos Media TV, a los oyentes del Primo de Marzo. ¿Cómo están ustedes? Un saludo muy especial. Y bueno, atentamente escuchando el otro bando de cómo va a presentar el equipo para el Clásico Moderno. Chique ya no tiene ninguna duda. equipo confirmado para mañana.
5: Bueno, pero acá tu sobrino está diciendo que vos estás llegando a Mallorquín. ¿Dónde estás vos?
8: No, no, yo acá firme, preparándome para irme a algún Derbogel.
5: Ah, ya está, está cerca. ¿A dónde te vas? Dicen acá los muchachos, ¿cómo se llama?
8: El Gunther Vogel.
5: Está bien. Puedo decir, él está leyendo.
7: ¿De qué te reí, Pancho?
5: ¿De qué te reí, Pancho?
3: Pronunciación correcta, está muy bien, César.
5: Él está leyendo en español. El Gunther Vogel. Si vale Gunther Vogel, ya verá.
3: Qué otra cosa.
5: Y claro.
6: Luragi, vos.
5: Acá, mira, acá te defendió yo tu sobrino. Eso vale ya, ¿eh? Se portó bien acá. Tu sobrino ya te defendió a Chinelli.
8: Superpoder va a tener.
5: ¿Quién?
8: Mi gran amigo, Juan Eduardo.
5: Superpoder va a tener.
8: El poder detrás del poder.
5: Vamos a dejarlo ahí por ahora.
7: Eso siempre.
5: Bueno, el equipo, Chiqui decía que no tiene problemas para mañana, equipo definido.
8: Ya no. Se decidió por Juan Chon García. Tenía la duda con el Pollo Recalde. Miguel Martínez en portería, la línea defensiva que viene jugando regularmente, Armando Méndez y Manuel Segovia, Thiago Servín y Leandro Allende, Martín Maldonado, el chico que había jugado de titular, Giovanni Gómez junto a Luis Martínez van a estar haciendo doble seis, en un momento dado Giovanni, en otro momento dado Luis Martínez y Diego Fernández. En ofensiva, Carlos Arrúa, Juan Chon García. Repito, Miguel Martínez y Armando Méndez y Manuel Segovia, Thiago Servín, Leandro Allende, Martín Maldonado, Giovanni Gómez, Luis Martínez, Diego Fernández, Carlos Arrúa y Juan Chon García. Guaraní que prepara su cena aniversario para el día 25 de octubre en el Centenario, 20 horas. Su aniversario número 123.
5: Excelente, excelente. Bueno, ¿sí?
6: No, esa era la duda, pues, si era Pollo o Juan Chon García y al final es García.
8: También estuvo probando Pancho con Maximiliano Añasco y alternando con Martín Maldonado. Hubo un momento dado también de que probaba con Giovanni Gómez, pero se decidió de que Giovanni junto a Luis Martínez estén rotando, haciendo la función de doble seis. Ese es el equipo que el profe Chiqui probó ayer a la tarde. Hoy tienen un trabajo más liviano, pero ya más para estirar los músculos, prepararse, concentrarse para lo que va a hacer mañana, porque realmente Chiqui mencionaba en un día de la práctica cuando estuvimos presentes de que Libertad es un rival a ganar.
6: No, es un partido más para Guaraní.
5: No, gana y se mete.
8: Es un rival directo, eso lo decía el Chiqui.
5: No, es un partido más normal.
6: No, no, porque si pierde, se baja. Y si gana, se mete.
5: Bisagra. Bueno, perfecto, Achinelli. Quedamos por aquí, ¿sí?
8: Sí, señor. A la espera nomás ya de la lista de convocados para oficializar todo lo que estamos informando. Nos escuchamos esta tarde. Saludos para todos.
5: Bueno, se va algún Gunther Vogel hoy. Cancha de San Lorenzo para el partido San Lorenzo Trinidense. Me escribe acá el papá de Jean, Luis Barney. Saludo al querido Tocayo. 210 kilómetros es de por la ruta Oviedo que vos decías, Benicio, Santaní, por Oviedo hasta Mallorquín. Claro. 210 kilómetros.
3: Claro.
5: No es para irte el día del partido.
3: No.
5: Claro. Se juega a la mañana, no es para irte el día del partido. ¿Qué no te gusta
6: vos? No, vos sabés que sí, yo.
5: ¿Qué?
6: No, si tuviera tiempo y no trabajaba mañana a la tarde, por ejemplo, me...
5: Es
6: para ir.
5: Ah, para mirar el partido. Claro, ¿te gusta el fútbol allá viajar?
6: Te va a viajar, llevar el matecito, ver el partido, almorzar por ahí y volver.
5: Pero vos no podés, pues, ahora.
6: No es por eso.
5: Pues ahora, está de niñero.
6: Exacto,
5: ¿me entiendes? Está de niñero.
6: Así es, sí.
5: ¿Te despertás a la noche eso?
6: Todos los días. No a la noche, de madrugada.
5: ¿Escuchaste, Jotita, lo que te espera?
6: Todos los días de madrugada.
7: Ya tengo experiencia, yo.
5: ¿Quién dijo que no tiene experiencia? Pero ha pasado un tiempo y volver en este momento. Te hace más. Mira.
3: Pero va a salir de una larga pretemporada.
5: Sí, una larga. No, no, pero va a ser especial. Vos sabés que cuando te toma más maduro.
6: Es diferente.
5: Es diferente.
6: Me cuesta un poquito más también.
5: ¿Eh?
6: Yo me di cuenta que me cuesta un poco
5: más. Y a vos especialmente que sos. A vos te cuesta.
7: Qué todo. Raro que te cueste a vos si la madrugada es tu fuerte.
6: Las horas.
1: Yo no dije eso. Vamos a ir a la pausa. Vamos a evitar. Vamos a evitar eso.
6: Salida,
1: pues vamos a salir ahí. 13:34, no, Robert. Ya volvemos.
7: Es lo que dicen los oyentes.
1: Vamos a la pausa. Es lo que dice la gente.
7: Es lo que dicen los oyentes, hermano.
1: Vamos a la pausa.
3: Qué barbaridad.
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1: Estamos de vuelta. 13:38.
3: ¿Y los oyentes?
1: Y ahora, ¿por qué? Los oyentes, oye, sábado, los oyentes, los oyentes. Los que quieren enviarle mensaje a Benicio, a Pancho, o por qué no a Roberto, a Jotita, a mí también, ¿verdad? Hoy estamos con dos partidos. Primer turno San Lorenzo Trinidense, segundo turno Luqueño, que va a ser local en Itagua ante la representación de Cerro Porteño. 12 de octubre campeón, ¿eh? Ascendió ya, pero ahora se consagró campeón ayer con su empate, se consagró finalmente campeón el equipo de 12 de octubre Itagüeño. Globo Itagüeño, campeón de la categoría, sube a la intermedia el equipo. 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
9: Buenas tardes, señores. Yo no sé, Luis Enrique, si no te diste cuenta que hoy no le saludaste a Benicio. O eso, ella aparte de que acorte el programa para evitar sus largos saludos. Buenas tardes, señores. Yo no sé de Luis Enrique si no te...
3: Cierto, no me saludó.
7: ¿No te saludó?
10: Sí, te saludó. ¿Te saludé, Benicio? Sí, le saludaste a la gente linda, noble y trabajadora.
6: ¿Es lo que pasó?
3: ¿Y vos estás en contra de eso?
10: No, te recuerdo que no, te saludó.
3: No me acuerdo, hermano.
10: Tanta cosa no te acordaba.
7: ¿Qué pasó?
6: Él se prendió desde mi saludo. Y a mí lo que me saludaste tarde, pues.
11: Y claro.
6: ¿Entendés? Sí, sí. Entonces no escuchó después.
11: No escuchó, o sea, el saludo. Escuché, ah, no, está bien, está bien.
12: Ya que estaban hablando hoy de la Olimpia del 79, ¿ustedes sabían que en ese año 79 Benicio ya tenía 35 años de trayectoria en los medios?
3: ¿Y ya, pues?
13: ¿Qué tal, Luis Enrique? Excelente el programa. Saludos para todos ahí, los integrantes de la mesa. Y también hoy especial para Gustavo Teletubi Gavilán. La mueve la Ingo. Luis Enrique, vos tenemos que ir por tu célula también, le bajar la caña a la edad y al profe, pero vos ya estabas en el 90 ahí.
11: Estaba.
13: A full ya.
11: Claro, estaba. Estaba, asumo.
14: Buenas tardes, los señores de la mesa. Tiene razón el que te dio ese. El kilometraje de Santanía Mallorquín, Luis Enrique. Luis Enrique. Fue de camión y. Está bien, 210 kilómetros. Queda.
11: Sí, viejo.
15: Un saludo al querido profe Benicio Martínez. Extrañamos las anécdotas de historia en el hospital. Gusto que ya esté recuperado. Saludos, profe.
3: Muy amable.
15: Carlos, gracias. Carlos Arceranda y todo el equipo del San Jorge.
10: Espera. ¿Qué anécdota, qué mentira te fuiste a contar en el hospital?
3: No, vaya a ser así. Mi reconocimiento profundo a todos
10: en San Jorge,
3: que de alguna manera participaron de mi recuperación en el hospital San Jorge.
10: Qué mucha habrás mentido. Excelente la atención. Qué mucha habrás mentido ahí, profe.
3: No vaya a ser así.
6: Está lindo el hospital.
10: ¿Cuántos certificados de reposo truchos salieron de ahí?
6: Yo tengo un cariño muy grande por el hospital San Jorge.
3: No. Profesionales.
10: ¿Tu papá?
6: Papá fue director.
10: Director.
6: Mucho tiempo del hospital.
3: Voy a saludarlo al director ahí. Sí.
10: No. Los hijos no siempre salen ahí por el
6: papá. Yo recorría esos pasillos, corría. ¿Sí? Y me iba a las. Sí, sí. Después,
10: ¿y papá, cómo no fuiste médico? ¿No estudiaste medicina?
6: Y ese era el sueño de mi viejo.
10: Que vos seas médico, sí, pero sí, te gustó no, la noche.
6: No,
10: el fútbol, quiero decir.
6: No, la medicina no es para todos.
10: No, está difícil.
6: No, es para la gente.
10: Bueno, seguimos con los oyentes. Sí.
16: Le felicito a la mamá de Jotita, porque es olimpista. Seguramente es buena señora, los olimpistas son buenos ciudadanos. Felicidades a la señora Jotita.
10: Gracias.
17: Pancho, ¿de qué te quejas? Ahora dormís más que Andrés. Antes era toda la madrugada completa sin dormir, ¿verdad? Por lo menos cada 2 o 3 horas te levantas y volvés a dormir.
18: ¿Cómo andan? Buenas tardes a los grandes periodistas de la Mesa Redonda. Yo no sé si yo no me estoy transbordado, pero recuerdo que en época de perfumo le pusieron a un joven e inexperto, Ricardo Tabarelli, y le lincharon. Tuvo que retomar la titularidad a Bataglia, se le echó a perfumo por eso. Porque todo el mundo decía que se casó más o menos con ese inútil. Y después la historia nos cuenta que ese tal Ricardo Abelli fue campeón de América.
10: Así es el fútbol.
3: Así es.
19: Buenas tardes, gente de Deporte Total. Al señor Pancho López, el olimpero 100%. Pobre arquero de Cerro, ya le está matando antes que juegue, antes que debute. Ya le mató ya a Gatito la otra vez para el Mundial. Y otra vez ahora con este Ángel Martínez.
6: La octava maravilla.
19: Maciol, un perro, ya sos. López.
20: Bueno. Buenas tardes, Luis Enrique. El que envió saludos a sus dos hijos del Mundial Juvenil era Alejandro Bóveda, no Isidoro Aquino.
10: Ah, no fue Isidoro Aquino.
20: El Mundial de Túnez, ese.
10: Alejandro Bóveda. Gracias.
20: Isidoro Aquino como jugar 3 sudamericanos consecutivos. UPA, el pecado.
10: Alejandro Bóveda, sí. Él dice que fue Alejandro Bóveda. A mí me habían dicho que fue Aquino. Eran dos Aquino en...
3: Marco e Isidoro.
10: Isidoro. A mí me habían dicho que era Isidoro. Pero bueno, acá este oyente dice que fue Alejandro Bóveda, ex nacional. Tengo que ir a una pausa, ya venimos.
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1: Vamos de vuelta. Un saludo para Carlos Rubén Ojeda, nuestro colega. Él estaba, él también hizo, fue relator deportivo. Después nos entró ya con el tema de la música y que es su campo, el guaraní. Con él tendría que tomar un par de clases de guaraní para que para mejorar un poquito. Acá lo que sí me dice que vos te enojaste porque vos le querías a Aldo Martínez para otro club. No voy a decir qué club. Ángel Martínez para otro club, ¿verdad? Pero seguimos con los oyentes.
2: ¿Qué tal, Luis Enrique? Luis Enrique, parece que a Pancho no le gustan los arqueros jóvenes y que sea paraguayo. Si era extranjero, le iba a glorificar al extranjero.
4: Hola, señores, ¿qué tal? ¿Cómo están? Profe Benicio, te consulta vos porque vos sos el único que tiene huevo ahí para responder. ¿Por qué lo que Luis Enrique se pone doblemente feliz cuando se habla de Olimpia, anécdota, Almeida, ODB, etcétera? El único que puede responder eso, los otros, no sé, no le veo con eso, con los huevitos bien puestos.
1: Responde, Benicio.
3: Voy a usar la herramienta de Jotita. Lo obvio no se pregunta, hermano.
10: Tranquilo,
1: no. Ese no es de Juan Gabriel. No. Sí, sí, lo que no se, lo que se ve no se pregunta.
3: Este puede trajo, instaló acá.
1: No, nada. Que,
10: ¿cómo que este?
1: Pero
10: este. ¿Cómo que este?
3: Este tipo. Este tipo.
10: Este personaje.
3: Este tipo.
1: Dale. Seguimos.
22: Buenas tardes, los señores de la mesa redonda. ¿Cómo están todos? Yo tengo 2 ídolos en la mesa, lastimosamente. Tengo 46 años, soy Manuel Rivero. Mi ídolo personal de lo bueno, gracias a mi papá, es Benicio Martínez. Pero mi ídolo personal, mío, es Jotita Bernabé. Vamos, Jotita.
10: Gracias.
23: Muy buena lección. Buenas tardes, los capos del deporte. A esta PM, Guarani TV.
1: Ellos cáese.
23: De por y las hacen guea, la cerrista, güey. Así nomás es. Hacen guea, güey. Pedro Alcides Vareiro le saluda.
1: Pedro Alcides Vareiro, homónimo.
24: Deporte total, Pancho. Hola. Nene, yo sé.
10: Tranquilo.
24: Coge.
0: Así, ¿cuál es el Pancho? El profe, porque vos sos su leina, su líder.
3: Claro,
0: saludos para todos los panelistas.
6: Gracias. Tranquilo.
10: Tranquilo, hermano.
5: Buenas tardes, señores. Qué lindo recuerdo de la del 1990 con Olimpia, campeón de la Copa Libertadores. Mi respeto para ustedes y para vos, Luis Enrique, mejor periodista deportivo del Paraguay. También al profe Benicio Bachi Núñez. Un saludo de los Maputa.
10: ¿Cómo no? Benicio Bachi Núñez. ¿Se fue a visitar de Bachi?
3: Se va al Hugo Todito mío.
7: Yo como limpero les digo a los cerritas que parece después de casi 40, 50 años voy a morir primero después de verle a Ciclón campeón. Imposible, algo incierto e increíble y no hablar más sobre eso, es jodido ser.
8: Hola muchachos, ¿qué tal? Saludos de Ciudad del Este. ¿Será que Panchito es olimpista, che? Yo sé que el profe Inicio es cerrista, Jotita es cerrista, Luis Enrique es olimpista, pero vamos por el profesionalismo.
10: Tiene buena data.
9: ¿Qué tal los muchachos? Excelente programa como siempre. Excelente sábado para todos. O sea que escucharle a Jotita es un elixir para el periodismo del fútbol moderno. Abrazos.
3: Muy bien, después de este elixir de oyente, vamos a la pausa.
10: Espera, ¿quién es el Coco Basile? Con el tema del whiskacho.
3: No. Blue Label.
10: No, claro, pero él hablaba del whiskacho, del whisky en ese momento.
3: No, pero decía por la etiqueta azul.
6: En serio, ustedes llegaron a ver, hay un video
3: de Coco Basile. Elixir. Coco Basile.
6: Le sirven 4 vasos de whisky. Así.
10: Acertó todito.
6: Y le dicen, ninguno tenía marca. Nada, sí.
3: Para Qatar.
6: Y tenía que adivinar cuál era. Y probó uno y dijo, no, este no es whisky. Acertó. Le mostraron que era una caña, un ron ahí. Pues otro dijo, este tiene 12 años de... Y después, el impresionante era su conocimiento.
10: Coco Basile. Acertó todito.
6: Acertó el que tenía 18 años en llegamiento y todo. Dijo, este es el mejor, dijo. Y ese era.
3: Y es su paladar, ya está.
6: Qué locura.
3: Es lo mismo que si le preguntas ciertas cosas a Benicio, él te va, el loco te va. Vamos a la última pausa y ya venimos.
10: Su paladar también.
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1: Muy bien, estamos en la última parte de la programación. Hoy estamos con toda la cobertura del fútbol. Arrancamos a las 4 de la tarde, el primer partido a las 5 entre San Lorenzo y Deportivo Triniense. Después estaremos en Itagua. Para el partido de Luqueño Cerro. Este partido entre San Lorenzo y Triniense, arbitraje de Carlos Paul Benítez, Ulises Melé en el VAR, en el Gunter Fogel, en la ciudad universitaria. No se dice ciudad universitaria últimamente, ¿eh?
2: No.
1: No se le dice más, porque es la ciudad universitaria.
2: Sí, sí, es cierto.
1: Claro que sí. El otro partido en Itagua, arbitraje de Juan Gabriel Benítez y Carlos Figuereo en el VAR, Luqueño Cerro Porteño en el Luis Salinas.
2: 19-20.
1: ¿Por qué ese 20? Eso es lo que me extraña. No era 19-15, 19-20.
2: Al moverse el primero, creo que por eso.
1: Ah, bueno. Perfecto.
3: Lo mismo que te dicen en los supermercados, que entiendo que es un tema de marketing, ¿verdad? Pero
1: 999,
3: bueno.
1: 99.999 está el... Para no decir 100.000 suena más fuerte.
3: Por eso.
1: Estrategia. Bueno, últimos cuatro mensajes, a ver.
4: Profe, Enrique, qué olimpistas no hay, que te tengo más canales allá. Olimpistas van a hacer, de acero no ganáis ni torneo de trapo, no ganáis ni trapo, no ganáis a escuelas a Zemba. Para jugar a ley problema, jugar pero yo preocupa. Cerro ganó en algún torneo y dos jugadores yo suicida para ahí.
5: Hola, quiero mandar saludos a mi mamá y mi papá. Sí,
1: no se entiende.
6: El mejor hermano de un olimpista es otro hermano olimpista. Espalda ancha, Luisito Pancho. Y a los 6 millones de olimpistas de este país.
3: A la pucha.
7: A esta PM Guarani Esteve a esta PM. Naiporila y Cornudo, vea la Olimperubi.
3: No, Nacera.
8: ¿Qué tal, muchachos? Un consejo para los oyentes en pleno 2026, pero hay que decirlo. Cuando envíen su audio, señores, aléjense de la radio o de la tele, o en todo caso bajen el volumen.
1: Cierto.
8: Porque no se entiende con su audio. Se entiende más lo que dice Luis Enrique o Jotita o cualquiera de lo que esté en la mesa.
1: A cualquiera,
8: y no, yo tengo una sensación sesgada ya de que a fin de año o renuncia Gustavo Costa o se va.
1: ¿Qué?
8: Porque yo no veo un norte con él. Discúlpeme, pero de por sí no tenía alta expectativa en su regreso y me parece a mí que el apuntado de esta dirigencia siempre fue José Arruda y están esperando fin de año para arreglarlo. Se maneja de una manera total. Totalmente errónea esta dirigencia.
3: Lo más interesante, lo rescato de todo este audio, hay que traerlo como productor. Hay que traerlo.
1: Es que no,
9: le querés sacar a Gaby.
1: ¿Cómo?
9: A Gaby le querés sacar a ella.
2: Costa, ¿no? Vos sabés que a mí me hace ruido.
3: Tomarlo.
2: Lo de Costa no le encuentra el.
10: ¿Cómo le han encontrado? ¿Cómo le han encontrado si no tenés con quién?
3: Hermano, le tiraron una aguja en un cuarto oscuro, le tiraron.
2: Entiendo, para que encuentre. ¿Cómo no? Pero...
3: Nada. Ya llegó destrozado.
2: ¿Quién mandó mensaje sobre la hora?
1: Bueno, acá un mensaje para despedir.
3: Bueno, ya sabes.
1: Ya va. No, pero
3: ya vale,
1: me
3: 57.
1: Pero este te va a gustar.
3: Hay que ir a comer.
1: Hoy, hoy está Benicio Caballo Poraja y apenas.
2: Va, Eva.
1: Y Catupiriba.
10: Y Catupiriba.
1: ¿Y qué significa eso?
10: Y vale.
1: Y vale. ¿Sabes quién te envía este? Carlos Rubén Ojeda. Nos reencontramos a las 4 de la tarde en la previa con Gianluca.
3: Así no.
10: Abrazo, Carlos.

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0: Señoras y señores, muy buenas tardes para todos ustedes. El gusto de estar en la mesa de trabajo de Radio Primero de Marzo para iniciar la programación que se dio en llamar Música en tu Memoria. Y lógicamente tiene su historia, tiene sus años aquí en la radio siempre nueva, Radio Primero de Marzo. Y con muchísimo gusto para iniciar lo mejor de la música de siempre. Ya Wilson nos dice que está a punto varios temas para ir comenzando, esta programación. Le vamos a pedir a Wilson que nos dé uno de sus temas para comenzar la programación. Con ustedes.
1: Vamos a palmotear las manos todos. ¡Sí!

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A 10 minutos de las 2 de la tarde, seguimos con lo mejor de la música de siempre, aquí con Wilson en los controles de la radio. Hoy vamos hasta las 16 horas, hasta las 4 de la tarde, con lo mejor de la música que estamos ofreciendo para todos ustedes. Aquellos recuerdos de Los Ángeles Negros, con Germain de la Fuente, grupo musical chileno, de baladas, boleros, gruperos, pop rock, fundada en San Carlos, en la región del Ñuble, en marzo de 1968. Aquí, Los Ángeles Negros.

0: Sí, señora Wilson, le encanta este tema. Lo hemos escuchado con los éxitos de siempre. Los Ángeles Negros, anunciábamos con Germain de la Fuente, el musical chileno de baladas, boleros, grupero, pop y rock, fundada en San Carlos en marzo de 1968. Germain de la Fuente con Los Ángeles Negros. Escucha.
1: Suave.

Sí, señor, seguimos con los temas. Aquí, música en tu memoria en la tarde del sábado. Con los temas que siempre la audiencia es la que elige, la audiencia es la que le gusta. Por eso ya estamos invitando a Eduardo Franco con aquellos recuerdos de los iracundos.

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Muy bien, ahí está Armando Manzanero, adoro, uno de los primeros temas que ha hecho, ha compuesto este extraordinario intérprete, fundamentalmente de la canción romántica, de la canción romántica. Ahí estamos probando Los Ángeles Negros con Germán Lamas.

0: Estamos hasta las 4 de la tarde con los éxitos de siempre en esta programación, música en tu memoria, Wilson en los controles. Nosotros le ponemos la música precisamente como esa.
1: Escucha. 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
10: Son las 2 de la tarde, 42 minutos. Les acompañamos aquí en el punto 780. Radio Primero de Marzo, con los éxitos de antes, de ayer, los éxitos de siempre, algunos lo llaman en sus programaciones. Aquí están los hermanos Zabaleta, los Red Junior, fue un grupo de rock formado en Santiago, Chile, en 1960 y disuelto en 1967. Fue una de las primeras bandas de la nueva ola chilena, que se constituyó como era regla en la época, imagen y semejanza de otras. Agrupación estadounidense de Everly Brothers, The Show, referentes ineludibles en la fundación de los Red Junior, nombres que los hermanos Miguel y Antonio Zabaleta saltaron a la escena musical chilena a comienzos de los años 60. Los hermanos Zabaleta de Chile, aquí en Música en tu Memoria. Escuchamos.

Sí, señora, ahí están los hermanos Zabaleta, los Red Junior, A Tu Recuerdo y otros temas inolvidables de los amigos chileros. Vamos a continuar, estamos escuchando los temas en esta programación que se denomina Música en tu Memoria. Sí, señor. Wilson, en los controles de la radio y en la lección de los temas, quiere escuchar el amigo temas primeros, aquellos que Roberto Carlos, cuando jovencito, cantaba en el Brasil y ciudades circunvecinas. Sí, señor. Aquí está Roberto Carlos. ¿Se acuerdan de este tema? Se llama Júrame.

Muy bien, ahí está Roberto Carlos, recordándonos que esto también él cantaba ya por la década de los años 60, si no es un poco más, finales ya, comienzo de los 70 podría ser. Pero ahí cantaba Roberto Carlos, Júrame y Amapola, sí señora. Y en 1965, ¿qué cantaban los cuatro de Liverpool, los Beatles? Escucha esto, escucha.

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Muy bien, la música nuestra, estamos escuchando con los recordados temas, aquellos grabados por el gran Carlos Reynal. Aquí otro de sus recordados, una polca, sí. Déjame con mis penas anteriormente, escuchábamos Por tu cariño la polca. Esta es una guarani, Déjame con mis penas.

Muy bien, una hermosísima guarania de Añares, realmente cantado por Carlos Reinal. Una hermosa guarania que él mismo lo hizo. Bueno, otro último para concluir la parte, el segmento de la música nuestra. Escucha.

Ahí está Paul McCartney en vivo, Defensores del Chaco, en su momento que había actuado. Sí, señor, claro que sí. Bueno, vamos a seguir con otros temas. Ya le dijimos que hasta las 4 estamos con todos ustedes. Si tú me amas, se llama un tema cantado por Il Divo. Escuchamos.

Si me amas, Il Divo, aquel grupo fenomenal que llegó a Paraguay en su momento y que cantara en el estadio de los Defensores del Chaco con público, con gradas llenas, me acuerdo, que estuvo cantando estos señores, realmente espectacular, que cantaron en su momento. Bueno, vamos a seguir para escuchar un tema clásico de los mellizos Herman Hermit. Escucha, hay una especie de silencio.

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7: 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Aquí lo escuchamos a Luis Alberto del Paraná y los paraguayos.

0: Luis Alberto del Paraná con orquesta. Escuchamos a este inolvidable cantor paraguayo que paseó su música, su voz, por todo el mundo. Él nació en Altos y falleció, a ver, sí, acá estás. Exactamente, lamentablemente falleció en su mejor momento Luis Alberto del Paraná. Bueno, vamos a buscar otros temas. Ya inmediatamente le vamos a pedir a Wilson que nos dé una manito aquí en esta parte de nuestra programación. Estamos exactamente, lamentablemente falleció en su mejor momento Luis Alberto del Paraná. Bueno, vamos a buscar otros temas. Ya inmediatamente le vamos a pedir a Wilson que nos dé una manito aquí en esta parte de nuestra programación. Estamos con todos ustedes hasta las 4 de la tarde, con muchísimo gusto haciendo música en tu memoria. Entonces, con Ever también, que nos acompaña aquí en micrófonos. Adelante, Wilson.
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0: Muy bien, muy bien. Ahí está entonces Leonardo Fabio y aquí está Paul McCartney, Música en tu memoria, aquí en Primero de Marzo.
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0: Sí, señora, ahí está Paul McCartney con este feliz cumpleaños. Feliz cumpleaños se llama el tema, claro que sí. Vamos a ver si podemos hacer ingresar otro de los clásicos. Creo que esto todavía no escuchamos, esto de Roberto Carlos. Vamos a probar. Ahí está. Júrame y amapola, a ver. No se puede. Vamos a buscar más adelante otros temas. Vamos a... corte nos dice Wilson, corte nos dice Wilson.
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4: Muy bien, entramos en la última media hora de programación. Les acompañamos con Ever, con Wilson, hasta las 4 de la tarde. Más adelante, en programaciones, todo el fútbol con Luis Enrique, todos los compañeros de Deporte Total, la coordinación de Gianluca Barni, que comenzará a las 4 de la tarde. Nosotros seguimos con la muy buena música en esta programación que se llama Música en tu Memoria. Este es John Fight for Entre Tú y Yo.

Arturo Acha Martínez nació en Ciudad de México el 16 de abril de 1955, más conocido simplemente como Emmanuel. Es un cantautor, empresario, compositor, músico y torero mexicano. Entre sus canciones más populares se encuentra Es mi mujer toda la vida, Todo se derrumbó dentro de mí, Tengo mucho que aprender de ti, La chica de humo, No he podido verte solo, Bella señora y La última luna, entre otras composiciones de este cantante muy popular en Ciudad de México. Volvemos al gran Roberto Carlos. ¿Se acuerdan de estos primeros temas que él grabó? Escuchamos.

Ahí está entonces Roberto Carlos, de aquellas primeras grabaciones, 1965, Amapola de la Calle. Escuchábamos entonces aquí en Música en tu Memoria. Seguimos, aquí está The Beatles, Conduce mi auto.

1965, grabado por The Beatles, conduce mi auto, se llama este tema, que acabamos de escuchar aquí en Música en tu Memoria. Estamos llegando de a poquito a la parte concluyente de Música en tu Memoria. En un rincón del corazón, los iracundos.

0: Bien, señoras y señores, estamos llegando a la finalización de nuestra entrega de hoy. Con muchísimo gusto, los mejores éxitos de antaño. Hay mucha gente que le sigue gustando estos temas, en fin. Y agradeciendo la oportunidad de estar en contacto con todos ustedes. Y como dicen algunos, desde la cabina de cristal, dicen algunos, ahí donde trabaja Wilson y su compañero también, que nos ayuda muchísimo para hacer la programación de todos los sábados a la tarde, previo al fútbol también. Lo vimos a Gianluca Barni caminando por el pasillo. Ya dentro de segundos se va a posesionar de este lugar para hacer la previa al fútbol de la tarde, noche de hoy, con Luis Enrique en los planos. Señoras y señores, por acompañarnos, yo les digo que volvemos el próximo sábado junto a Ever y todos los compañeros. Buenas tardes, muchas gracias.
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Lorenzo en Deportivo Trinidense, duelo que arrancará a las 17 en el Gunter Fogel. Este partido, el servicio, la cobertura y transmisión con los relatos de Johnny González, los comentarios de Kevin Almada, el móvil Midas, el láser Import de Ariel Sánchez. Aquí en estudios con Antonio Maluje, Obi Cáceres en la puesta al aire, con Javier Nes en nuestra voz comercial, el respaldo de los compañeros en la parte técnica y en las redes sociales. Duelo de segundo turno, 19:30, 19:20 en realidad el horario para el duelo entre Sportivo Luqueño y Cerro Porteño, Estadio Luis Salinas, Ciudad de Itagua. Este compromiso que será el segundo partido, la jornada sabatina, fecha 14 del balompié de Primera División, con Jorge Chip Vivera, con Daniel Chun, con Gerardo Figueredo, con Jorge Izquierdo, con Jesús Ocampos, con todos los compañeros de ABC Cardenal y el Cardenal Deportivo. Vamos saludando ya a la gente que se reporta a través del YouTube en ABC Paraguay, a darle me gusta, pulgares arriba. En instantes también vamos a saludar a toda la gente del WhatsApp. Daniel Ramírez dice saludos de un hincha de Peñarol a todo el equipo de ABC Cardenal Deportivo. Excelente el relato de Jorge Chipi junto a un sabio del fútbol que es Daniel Chun, dice Daniel Ramírez, hincha de Peñarol. Un saludo también a Cristian, dice Magia Olimpia 2027, a Miriam Beatriz que está en sintonía desde el barrio San Vicente de Asunción, a Roberto Insfran Ayala, dice ¿qué tal Benru desde Loma Petá? Saludos entonces para Roberto Insfran Ayala desde Loma Petá. Saludos al staff del Cardenal Deportivo. Rubén Ortiz, hola Benru, te saluda y te desea éxitos tu homónimo Rubén Ortiz desde Valle Ibaté, Lambaré. Martes dice, hoy gana Luque 3-0. Muy bien, así que a darle me gusta, pulgares arriba. Rápidamente queremos ir llegando a los primeros 50 likes en la transmisión. Ya 200 personas casi en sintonía mirando la cobertura. A través del WhatsApp también reporte sintonía, cuando en un ratito vamos a hacer el giro internacional también, el fútbol de la intermedia que está apasionante, el campeonato de primera vez que ya tiene su campeón, buscando ahora el segundo equipo la tabla que termine en el lugar. A Maluje no le gusta cómo se dio la definición un viernes a la mañana el título, pero bueno, así estuvo marcado y así se dio. Un saludo al químico farmacéutico Rubén Zacarías, que está en sintonía desde la comunidad educativa del Nijón Gasco, ciudad de Fernando La Mora, zona sur, urbanización La Floresta. Dice, viva AM, la 7:30 Cardinal, octubre, mes del Santo Rosario y de las misiones, feliz jornada. Hoy vamos a estar entonces con el fútbol, primera propuesta, el descendido San Lorenzo ante Sportivo Trinidense. Imagínense lo de San Lorenzo, que descendió en la fecha 13, un campeonato clausura, le restan todavía 9 fechas por disputar solamente para cumplir con el fixture y por qué no pelear la Copa Paraguay. De hecho va a ser rival de los equipos que se enfrenten, porque Cerro Porteño tiene que enfrentar justamente a San Lorenzo, ¿verdad? El próximo miércoles, Copa Paraguay, así que habrá que ver cómo le va al cuadro azulgrana y a San Lorenzo también por la competencia de la Copa Paraguay. Ese partido, el miércoles 14 de octubre, 19:30. Antes, el miércoles, te metaré Sol América a las 17. Y los otros dos partidos de la Copa Paraguay, 27 de octubre, recién Libertad Independiente a las 19:30. Y el 28 de octubre, el Luqueño Recoleta a las 19:30. Decíamos, hoy el descendido San Lorenzo ante Sportivo Trinidense en el Gunter Fogel, allí en Ciudad Universitaria. Arbitraje principal de Carlos Paul Benítez, quien tendrá como colaboradores a Guido Miranda y a Nadia Weyler. Será cuarto árbitro Aldo Quiñones. En el VAR estará Ulises Mereles Abar, Eduardo Cardoso. Con Johnny, con Kevin, con Ariel Sánchez, todos los compañeros para lo que va a ser San Lorenzo Trinidense. Partido que abre la fecha 14 del clausura. Ya en instantes incluso la comunicación con Ariel Sánchez desde cancha del Rayadito. Y luego el duelo entre Sportivo Luqueño y Cerro Porteño en el Estadio Luis Salinas, en la ciudad de Itagua. 19:20, con Chipi, con Dani, con Gerardo, con Jorge, con Jesús, para lo que va a ser este duelo Luqueño-Cerro Porteño. Arbitraje principal del mundialista Juan Gabriel Benítez. Serán colaboradores Milzade Saldívar y Nancy Fernández. Cuarto árbitro, Giancarlos Juliadosa. En el VAR estará Carlos Figueredo Abar, Zulma Quiñones. Mañana domingo va a proseguir el fútbol, dos partidos. El primero de ellos va a ser a las 17 en la Arboleda. Allí Olimpia estará visitando a Rubeñú. No suele ser frecuente la visita del equipo decano a cancha de Rubeñú al barrio Santísima Trinidad para enfrentar al conjunto ñuense. De hecho, desde su ascenso en el año 2009 a Primera División, porque después volvió a descender y volvió a ascender, se dio nada más que dos visitas de Olimpia. En el clausura 2013 y clausura 2017. En el clausura 2013
ganó Olimpia 1-0 con el gol de Fabio Caballero, 50 minutos de juego. Aquel partido fue arbitrado por Julio Quintana y Olimpia había terminado con dos menos a raíz de la expulsión de Wilson Pitoni a los 88 y Ricardo Mazacote a los 91. Olimpia ganó a Rubeño 1-0. Y la última visita de Cana a la Arboleda fue por el Clausura 2017. Habían empatado 0-0. Oscar Velázquez había sido el árbitro y había expulsado a Richard Ortiz a 4 minutos del final de aquel encuentro. Mañana el árbitro principal a las 5 de la tarde va a ser Derlis Benítez y en el VAR estará José Méndez. Luego en la Huerta, el duelo entre Libertad y Guaraní, 19-20, el domingo, arbitraje de Derlis López, en el VAR José Armoa. Y esta fecha 14 va a culminar el próximo lunes con dos partidos más. A las 5 de la tarde, Sportivo 2 de Mayo, Meliano. En el Río, Parapití, con arbitraje de Alipio Colmán, VAR de Carlos Benítez. Y finalmente, Nacional Recoleta, lunes 19-20 en el Estadio Arseniórico, arbitraje de Mario Díaz de Vivar y en el VAR Edgar Galeano.

0: a Le Mans en el fútbol de Francia por 1-0. Está jugando también el Napoli en el fútbol italiano, donde el Frosinone van 26 de juego, empatan 0-0. El Frosinone, así se llama el rival de Napoli. Sí, señor. Ajax juega en Holanda en 9 minutos, ya le gana 1-0 al Nec Nimega. En este equipo había jugado alguna vez Julio César Cáceres, fecha 8 del fútbol holandés. Aro Kodare marcó el gol para el Ajax al minuto 7 del primer tiempo. Es un recorrido que estamos realizando a nivel internacional también. Vamos a España, 10 minutos de juego. Está jugando Real Madrid en su estadio, recibe al Villarreal. Están empatando 0-0. Otros resultados del fútbol español. Hoy hubo intensa jornada. Ganó el Barça, ganó el Atlético de Madrid en campo del Alavés 2-1. El Barcelona que goleó 3-0 al Getafe, decíamos fecha 8 del fútbol español. Gordon marcó los dos para el Barça. Gabriel Jesús el segundo a los 30, el tercero lo hizo Koundé a los 73 tras habilitación de Lamine Yamal. Paliza entonces el Barcelona ante el Getafe por esta fecha 8 del fútbol de España, donde está jugando Real Madrid y está igualando en 11 de juego 0-0 ante el Villarreal. En Argentina está jugando a estas horas el Barraca Central, 29 de juego, le está ganando el Huracán 1-0, gol de Briasco, ¿sí? En filas del Barraca Central marcó Briasco la anotación a los 9 minutos del primer tiempo. Muy bien, está ganando entonces el conjunto de Huracán en esta nueva jornada del fútbol argentino de Primera División, que también promete varios partidos para esta jornada sabatina. Fecha 12 del fútbol argentino, la liga profesional de ese país. A ver un poquito, está jugando Rodrigo Bogarín, titular en Barraca Central, mientras que en la banca está el arquero Juan Espínola. Y en la banca del equipo que está perdiendo, el conjunto Huracán, lo vemos a Oscar Romero con la camiseta número 10. Los números, las estadísticas, cuando ya tenemos imágenes del estadio Günter Vogel, cancha Deportivo San Lorenzo. Ahí el rayadito va a recibir a Triqui a las 5 de la tarde, con Johnny, con Kevin, con Ariel Sánchez, el móvil Midas, Lazerín. Por a propósito, establecemos la primera comunicación, señal desde la ciudad de San Lorenzo. Móvil Midas, Lazerín. Por cómo te va, Ariel Sánchez, buenas tardes.
1: Sí, buenas tardes, buen Darío, un cordial saludo para toda la audiencia de ABC Carina 730 AM. Es correcto, ya nosotros aquí en el sector de Pupitres, en el Günter Vogel, donde el rayadito San Lorenzo recibe a Sportivo Trinidense en situaciones totalmente distintas. Bien anticipaste, el cuadro San Lorenzano ya es un equipo que ya perdió la categoría la próxima temporada, va a jugar en la división intermedia en contrapartida trinidense, un contraste de la situación del cuadro local, pelea para estar en el podio y por supuesto ingresar a un torneo internacional. En estos momentos, una tenue llovizna aquí sobre el campo Deportivo San Lorenzo, y tal vez uno de los detalles más importantes de esta jornada, de este encuentro, es que en la banca de San Lorenzo estarán padre e hijo, Santiago Gabriel Salcedo, y su hijo también, Santiago Ezequiel Salcedo. Entonces componen la banca de suplente de Deportivo San Lorenzo. Equipos totalmente confirmados, San Lorenzo y Trinidense.
0: Perfecto, escuchamos atentamente la confirmación de ambas alineaciones. San Lorenzo ya descendido, Triqui por seguir sumando puntos en el campeonato, quiere seguir dando pelea al conjunto Deportivo Trinidense, que de hecho de ganar este partido va a alcanzar a Olimpia y Libertad. Ariel, va a sumar 26 puntos a la espera de lo que hagan ambos equipos en esta fecha. Adelante, Ariel.
1: Sí, señor, efectivamente, esa es la situación deportiva del cuadro Deportivo Trinidense cuando sigue, como bien anticipé, la llovina aquí en San Lorenzo. Bueno, vamos a aprovechar, vamos a repasar las conformaciones de ambos equipos cuando los arqueros están trabajando sobre el campo de juego. San Lorenzo, el rayadito, se para de la siguiente forma. El equipo de Pablo Fornazari es el siguiente: 31 para Luis Franco, 24 Matías Agüero, 5 para Teodoro Paredes, 21 para Hugo González y 13 para Isaías Fretes. Estos son los defensores. En el medio campo, 22 Kevin Ferreira, 6 Héctor Villamayor, 15 el capitán de equipo Bruno Piñatares, 25 para Kevin Fernández. Los atacantes, 8 Rodrigo Amarilla y 9 para José Alfredo Barrios. Los suplentes son Wilson Quiñones, el arquero de emergencias, Alexis Doldán, Santiago Salcedo, Ángel Benítez, Daniel Mesa, José Duarte, Elías Ortiz, Gastón Gersel, Franco Aragón, Cristian Colmán, Santiago Kiel Salcedo, Santiago Gabriel Salcedo y Lucas Coener. Ahora pasamos al cuadro visitante, Sportivo Trinidense, que está pasando un buen momento a nivel deportivo. Es el siguiente, el equipo 12, la portería para Víctor Zamudio, los zagueros 23, César Benítez, 40, Agustín.

0: A Silveira, 6 Axel Cañete y 4 para Diego Melgarejo. Los mediocampistas son 22 para Junior Gamarra, 21 para Gustavo Viera, 5 para Nelson Gauto, 31 para Alan Tobias Morínigo. Los ofensivos, 29 Tomás Rayer y 7 el capitán de equipo Néstor Abraham Camacho. Los suplentes, Matías Dufour, David Villalba, Oscar Jiménez, Nicolás Maná, Luis Freu, Faustino Barone, Sergio Mendoza, Joel Román, Clementino González, Fabricio Baruja, Brian Leguizamón y Lucas González.
1: ¿Se puede decir, Néstor, que San Lorenzo pone un equipo alternativo pensando en Cerro Porteño el miércoles por Copa Paraguay? Bueno, está ya descendido, pero nombres que habitualmente no suelen ser titulares en San Lorenzo.
0: Sí, señor, y si miramos la planilla completa en San Lorenzo, tal vez los que podían arrancar entre semana por la Copa ante Cerro son el portero Wilson Quiñones, también está Alexis Toldán, Daniel Mesa, que es lateral izquierdo, Pira Benítez, Franco Aragón, Gastón Gersel y Salcedo, que en los últimos partidos en el torneo local arrancaron de titular. Un plantel mixto que presenta algunos titulares y suplentes para este partido el equipo de Pablo Fornazari.
1: Ahí está, claro, Néstor Camacho es hoy la figura de este Sportivo Trinidense. Él es capitán de Triqui, Ariel.
0: Es correcto, número 7, Néstor Camacho, que en cuanto a números que maneja mejor Benru, está ahí peleando para ser el máximo goleador de nuestro fútbol.
1: Muy bien, ¿y capitán de San Lorenzo?
0: El capitán es el uruguayo Bruno Piñatares, camiseta 15.
1: Perfecto, estamos anotando precisamente el equipo, escuchando a los compañeros aquí, escuchándote atentamente, leyendo el WhatsApp. Muy bien, Ariel, vamos a regresar contigo en un ratito más. Las condiciones del terreno de juego allí en el Gunter Fall, estamos observando precisamente en YouTube las imágenes. Decías, continúa la llovizna, estadio vacío, poco público, seguramente tendremos hoy en cancha de San Lorenzo, Ariel.
0: Sí, de hecho yo estoy todavía aquí en el sector de pupitres, que estaría básicamente en la zona media del sector de preferencias, y aquí yo tengo más visualización de hinchas de Trinidense en este sector. Seguramente hacia el otro lado estarán los hinchas del Rayadito, y en el sector de plateas hay 3 personas.
1: ¿Lorenzo, Ariel?
0: Sí, de hecho yo estoy todavía aquí en el sector de pupitres, que estaría básicamente en la zona media del sector de preferencias, y aquí yo tengo más visualización de hinchas de Trinidense en este sector. Seguramente hacia el otro lado estarán los hinchas del Rayadito, y en el sector de plateas hay 3 personas, 3 hinchas femeninas que están allá en el sector de plateas para alentar a San Lorenzo.
1: Bien, bien, si se cruza con mi amigo, ahí claro, sí, señor, con mi amiga Alba, por favor, la saluda, fanática de Sportivo San Lorenzo, formando parte allí también de los trabajos del Rayadito, que lamentablemente se ha despedido tempraneramente en la primera división. A Chuquito Ramos también lo saluda, así que si los veamos, por favor, el saludo correspondiente.
0: Por supuesto, Rubén Darío, para hacer este primer contacto, para tener un poco de referencia, hay que hacer memoria, hacer con relación a un equipo que ha descendido de manera anticipada, 9 jornadas, bien mencionaste que falta y San Lorenzo ya está en división intermedia. Eso pincelando un poco aquí el panorama en el Gunter del Bosque, poca presencia de público, de los pocos, la mayoría hinchas de Trinidense.
1: Muy bien, Ariel Sánchez, el móvil Midas, Láser Import, la primera señal desde la ciudad universitaria, donde a las 5 de la tarde San Lorenzo va a recibir a Trinidense en el inicio de la fecha 14 del balompié local. Hoy en la fecha 6 del fútbol de Inglaterra, el Brighton venció en condición de visitante al Sunderland por 2-0. En este encuentro, Diego Gómez tuvo acción, el compatriota estuvo en la victoria del Brighton. Ahí estuvo Diego Gómez entonces con la camiseta 25, arrancó de titular, fue cambiado en el segundo tiempo. Por otra parte, Omar Alderete se quedó en la banca del Sunderland, que perdió de local 0-2. Presencia entonces de Diego Gómez, que fue reemplazado ya a los 43 minutos del segundo tiempo. Fecha 6 de la Premier League, donde el Brighton, con la presencia de Diego Gómez en condición de titular, ganó por 2-0. Otros marcadores, hoy ganó el Arsenal, venció al Leeds United 2-1. Aston Villa y Brentford empataron 2-2. Chelsea goleó 5-0 al Bournemouth en esta nueva jornada, fecha 6 de el fútbol inglés. Henderson, Rogers, João Pedro, que marcó doblete, y Henderson para poner cifras finales. Evan Nilsson había descontado para el cuadro del Bournemouth en esta jornada en el estadio del Chelsea. ¿Qué más en el fútbol inglés? Fecha número 6, el Fulham, que decíamos, perdió ante el Ipswich Town por 2-1. Vemos a el Ipswich Town, sí, le ganó al Fulham 2-1. A ver un poquito los goles de Cuatara y de Oshí para el conjunto local. La visita

0: convirtió por Sessegnon. Victoria entonces del Ipswich Town 2-1 ante el Fulham, fecha 6 del fútbol de Inglaterra. Julián se hizo de titular con la 10, sustituido al minuto 26 de la etapa complementaria. Otros partidos en el fútbol inglés, a ver, ¿qué más? Decíamos el Manchester United también, que jugó hoy, empató al del Tottenham 1-1, y eso que terminó el equipo visitante con uno menos. Para mañana a las 10, Crystal Palace Nottingham, Hull ante el Everton. Crystal Palace, Nottingham, Hull, Everton, ambos partidos a las 10. 12:30, Liverpool, Manchester City. Definitivamente el duelo del domingo. Y a las 16, Coventry ante el Newcastle, los partidos de esta nueva jornada del fútbol en Inglaterra. Vamos a recordar los números, las estadísticas del campeonato clausura, que lo lideran Olimpia y Libertad. Olimpia con mayor saldo de goles, más 12 para el equipo de Vitamina Sánchez, más 7 para el equipo de Nelson Aedo Valdés. 26 puntos para Olimpia, 26 puntos para Libertad. 2 de Mayo está con 25. Nacional y Triqui están con 23. Guaraní suma 21. Ameliano está séptimo con 18. Cerro Porteño está octavo con 17. Sportivo Luqueño noveno con 13. Rubio Ñu está décimo con 12. Recoleta penúltimo con 8 puntos. Y San Lorenzo con 3 empates, 3 puntos, 10 derrotas en el campeonato. Está en la última colocación. Tabla de promedios, ya descendido San Lorenzo. Rubio Ñu tiene promedio 1. Significa 35 puntos en 35 partidos. Luqueño tiene promedio 1,146. A ver, para que la gente entienda cómo es esto. Rubiño tiene que ganar los 5 siguientes partidos. Luqueño tiene que perder los 5 siguientes partidos y allí recién van a estar igualados en tabla de promedios. Y a partir de allí, si se da esa conjunción de resultados, 5 triunfos ñuenses, 5 derrotas auriazules, allí recién Rubiño puede decir que nosotros ganando un partido, Rubiño puede elevar considerablemente su promedio. Y allí Rubiño pasará a depender de sí mismo. De hecho, Rubiño depende de sí mismo, Luqueño no, por la cantidad de años en los que dividen. Rubiño por una sola temporada, Luqueño por 3 temporadas. Pero primero, para empezar a decir estamos en igualdad de condiciones, 5 triunfos seguidos debe lograr el conjunto ñuense y esperar 5 derrotas consecutivas del conjunto Sportivo Luqueño. San Lorenzo Triqui, la primera propuesta a las 5 de la tarde en el Gunter Fogel, y luego con Luqueño Cerro Porteño Luis Salinas 19:30, con Johnny, con Kevin, con Ariel Sánchez, con Javier Nes en nuestra voz comercial. A propósito, ya lo saludamos a Javier Nes. Bienvenido a esta transmisión en Sabatina del Fútbol. Inicio de la fecha 14. Muy buenas tardes, Javier Nes.
1: Buenas tardes, Benru. El cordial saludo para vos, para los seguidores, para la comunidad amarilla, obviamente para los pesos pesados del chat de YouTube. En esta otra cobertura más en nuestras vidas, con este clima aguardentoso, tormentoso, entre temperaturas que van y vienen, calor húmedo, fresco, llovizna, tormentas dispersas. Toda la atención del futbolero paraguayo se centra en el clausura. Y el Cardinal Deportivo lo sabe. Porque además, Benru, me gustó ese intercambio secreto en código que hiciste con Ariel Gustavo Sánchez.
2: ¿En qué aspecto secreto?
1: La gente escuchó. Si las ve, si habla con ellas, le envía un saludo, por favor.
2: Sí, sí, la señora Alba. Sí.
1: Claro, sí, claro, por supuesto. Fanática. Y antes te había dicho, la vi a fulana de tal, ahí Ariel Sánchez decía que la vio a una persona,
2: sí.
1: X, ya alentando a su club, sí, etcétera, etcétera.
2: Bien temprano.
1: Eso es lo que se escuchó al aire, pero detrás de eso hay un código.
2: Código de vestuario.
1: Mucho más profundo, un código de vestuario que realmente estamos tratando de descifrar con Kevin. Y seguramente cuando llegue Johnny Gutt ya vamos a encontrar la respuesta correspondiente. Mientras tanto, sí, me permití saludarle a las empresas, claro, que hacen posible, sí, el adelante. Cardinal Deportivo. 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En los controles, ya lo dijo Benru, DJ Tony. 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Muy crítico lo escuchamos. escuché a Kevin hace un rato. Le encanta, dice la polca de Trinidense. 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Y Benro, al haber descendido ya San Lorenzo, la pregunta es la siguiente. 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Y Benro, al haber descendido ya San Lorenzo, la pregunta es la siguiente. Hay tres, hay dos, hay cuatro. ¿Cuántos equipos faltando nueve fechas realmente están peleando por no descender? ¿O son, digámosle, dos equipos nada más? ¿O son tres? ¿Cómo viene la mano?
2: Bueno, y son tres equipos que todavía tienen chances matemáticas de perder la categoría. Pero el más comprometido es Rubiñú. Como decíamos, imagínense, tiene que ganar cinco partidos seguidos y esperar cinco derrotas luqueño para estar en igualdad de condiciones con el cuadro auriazul. Parece algo imposible, pero matemáticamente se puede dar. Y Recoleta, que todavía tiene chances, pero Recoleta divide por temporadas distintas. Fíjense lo de Rubeñú, que divide por una temporada. Recoleta divide por dos y Luqueño divide por tres. Y Recoleta incluso tiene un buen colchón todavía de puntos. Pero si Recoleta sigue esta campaña horrible que está realizando en la clausura, bien puede también, en base a lo que Rubeñú haga y en base a lo que Luqueño haga, si Recoleta pierde sus partidos, también puede perder la categoría.
1: Pero usando una frase nunca antes dicha y que se me acaba de ocurrir. Si hoy terminase todo.
2: Sí, no, Rubeñú.
1: Baja Rubeñú con San Lorenzo y de la

0: capitán de equipo en el rayadito. Luego Héctor Villamayor, que alternó muchas veces suplencia con titularidad. Y el delantero José Barrios, que fue el goleador del ascenso esta temporada, le costó y mucho la primera división. Uno de los nombres que ya mencionaba anteriormente es Kevin Fernández, un futbolista que tengo entendido que hizo cantera en Cerro Porteño.
1: Sí, señor.
0: Es el mismo que creo que desde 2018-2019 ya...
2: Debutó en un partido contra Guaraní con 2 goles.
1: Sí.
0: Con 2 goles, o sea, debutó muy bien, pero evidentemente le está costando tener regularidad en su carrera. Ahora aparece en un Sportivo San Lorenzo porque es una de las novedades. No venía siendo parte del plantel principal del Rayadito. Entonces es una de las principales novedades y va a buscar evidentemente reencauzar su carrera en este final del Clausura y en este partido.
2: Señores y señores, todo listo para que pueda arrancar el fútbol. 16:59 en segundos arrancará el partido. Carlos Porbenítez, el árbitro del encuentro, está controlando todos los detalles. El asistente 1, el 2, ya el ok. También el cuarto árbitro, todo listo. Simplemente que la televisión dé su ok para que pueda arrancar el primer partido de la fecha número 14 del campeonato Clausura, que lo tiene al decano, el Olimpia, la punta junto al Gumarelo, Libertad. Mañana Olimpia, Rubio Ñu y Libertad, que tiene que recibir a Guaraní. Autoriza Carlos Paul, mueve Trinidense, marcha el fútbol.
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2: Aquí la salida que corresponde al equipo de Trinidad, se va sobre la punta derecha, allí se metía César Benítez, se le fue la pelota en este caso a Gamarra, Junior Gamarra, se le pierde el esférico por un costado sobre el cinto ligero, saque manual que corresponde al equipo de San Lorenzo, primeros 30 segundos, lateral que corresponde al Rayadito.
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0: 20 grados.
2: Perfecto, gracias, muy amable Rubén Darío. Aquí falta del futbolista del equipo de San Lorenzo, de en este caso de Barrio, sobre Axel Cañete. Aquí se lidia, que corresponde al equipo del Sportivo Trinidense, número 4, Melgarejo, que mete la pelota por medio, recibiendo Axel Cañete, saliendo con esa pelota. Se la pausa, pide el esférico, pide Gauto, va para el número 5 del equipo de Trinidense, sobre Cinto Ligero, continúa Gauto, va limpiando camino, abriendo sobre Cinto Ligero, Melgarejo se mete sobre la punta zurda, continúa con el esférico, el pase que venía por el medio, pega en el pecho de Agüero, va por línea final, primer tiro libre de esquina, córner que corresponde a la visita.
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2: El partido acaba de arrancar, tiro libre de gira para el equipo de Trinidad. Se le va a pegar a ese pelota número 7. En este caso, Néstor Camacho Utrillas. Va Néstor Abraham, que levanta. Va al segundo palo, cabezazo. Va a sacar todo paredes con golpe de cabeza. Rebote, quedó para Rayer. Derechazo, se pelota que va arriba, afuera, inclusive deja el terreno del Sportivo San Lorenzo. Va a la ruta, 12 tiros de meta para el conjunto local.
1: 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Benru,
3: en el fútbol de Francia, empata Le Mans. Tras revisión de VAR se constata que no había offside, es Mafouta el que logra la igualdad. 1-1 PSG Le Mans, 10 del segundo tiempo.
2: Perfecto, gracias Rondari. ¿Y cómo está el mejor club del mundo?
3: El Real Madrid estaba jugando ante el Villarreal, fútbol de España, en el estadio Santiago Bernabéu. Culminó el primer tiempo 0-0.
2: Muy bien, ojalá que se pueda, que pueda llegar otra derrota al equipo blanco de Madrid. Aquí salida para Agüero, Agüero con esa pelota, Agüero para el equipo de San Lorenzo. Hace la pausa, Agüero se metía por el medio, marca en esa zona Gauto, se pierde por un costado, no salió esa pelota, mete otra vez Agüero, va saliendo ahora el conjunto de Trinidad. Sí, dice el asistente, levanta la banderina, se pierde por un costado. Atención, atención Maluje, que no se caiga de vuelta Maluje para romper el piso. Lateral que corresponde a la visita.
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2: Pelota sobre la derecha. Tiene César Benítez para el equipo visitante. Levanta esa brota buscando a su compañero Gamarra. Va sacando con golpe de cabeza. Despeja Isaías.

0: Fretes, no sale el esférico, sale el conjunto de San Lorenzo, pinta medio de Piñatares, se va entregando esa pelota por medio, se fue al piso, Rodrigo Amarilla lo toca, dice el árbitro, sí, Benítez lo tocó, al 8 del equipo, rayadito, sentido Amarilla, falta tiro libre para San Lorenzo.
1: 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Respaldo total, Benru.
2: En el fútbol argentino está en marcha Central Córdoba, Estudiantes de La Plata. Titular en el conjunto local. Vemos a Darío Cáceres. En Estudiantes de La Plata está Santiago Arzamendia.
0: River, ¿a qué hora juega hoy, Rubén Darío? Creo que 21-15. El equipo de la banda roja.
2: River, que va a tener acción también en esta jornada sabatina. Su rival de turno será Estudiantes de Río Cuarto, de local River, 21-30.
0: Muy bien, hoy.
2: El sábado, sí. Después de Tigre Banfield, que arrancará 19-15.
0: Sí, va a dar el tiempo para ver el partido de San Lorenzo, de Luqueño Cerro, y después River, sí, ante el equipo de Estudiantes de Río Cuarto.
1: Pero aquí, primero no te olvides que, aparte de lo que estás citando, también hay otros partidos del fútbol argentino donde también hay paraguayos. Ojo, cuidado con ese detalle.
0: También, sí. Yo,
1: aunque usted parece que ya le baja un poco el precio de la Liga Argentina. En realidad todos le bajamos el precio de la Liga Argentina últimamente, mi querido Jenny. Perdón.
0: Lo que pasa es que ya no podemos ver el fútbol argentino. Tenés que pagar.
1: Tenés razón.
0: Y no, yo no voy a estar pagando para ver, por ejemplo, Tigre con...
1: No, tranquila.
0: Con Barraca Central. Aquí salía, que corresponde al equipo de Trinidad, el sobrecito izquierdo. Saque lateral, que corresponde al conjunto Azucena, el equipo capitalino. Sale sobrecito izquierdo, lateral, que corresponde a Triqui.
1: 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Here's Johnny.
0: El partido está 0-0, ataca el equipo trinidense. Va Gamarra, le pegó de zurda arriba, fuera, Kevin, aquí llegó la visita, zurdazo de Gamarra.
3: Primera intervención en el partido del medallista de oro Junior Gamarra, que remata con zurda y le termina saliendo muy, pero muy arriba el remate. Prácticamente la termina sacando del estadio, pero ya con su velocidad ya está avisando que será una de las cartas principales del Sportivo Trinidense en ataque.
0: Atención Ferreira, Ferreira Quintana, levanta el esférico, se debía en una por el equipo trinidense. Ese rebote queda otra vez para el equipo local. Salida de medio del futbolista. Ahí está Héctor Villamayor, que pierde el esférico. Recuperó, jugo por abajo. Rayer entrega para Camacho. Se mete el número 7 del equipo capitalino sobre la punta zurda. Insiste, no pudo pasar la marca en esa zona de Matías Agüero. Levanta el 24. Pegó en Néstor Abraham. Se pierde por un costado cerca el banderín. Lateral para Rayadito.
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0: Ya se prepara Jorge Enrique Overa, ya se prepara también el señor Daniel Chun para relatar, comentar, sí, el partido de Luqueño ante Cerro Porteño. ¿Cómo le irá el ciclón? Hoy estábamos analizando con los compañeros, digo bien, ¿qué va a pasar con una derrota? ¿Qué va a pasar con una victoria? Con una victoria creo que vendrá un poco de calma, pero con una derrota va a continuar la crisis. ¿Quién?
3: Para mí que si gana a los tumbos, como se dice, con lo justo, no va a alcanzar. Tiene que ganar...
0: Convenciendo.
3: Convenciendo, pero no de lo futbolístico, desde la actitud. Porque si gana 1-0 y se terminaron arrastrando de vuelta en el campo de juego... Para mí no va a estar satisfecho el público de Cerro. Lo mínimo que pide el público de Cerro hoy para mí es huevo. Es actitud. Que se gane. No, ni siquiera piden que se juegue bien.
0: Es que ya llegó esa actitud de Kevin. En la primera fecha, en la segunda con Costa. Después bajó de vuelta el rendimiento del equipo.
3: Y sí, porque pasa factura de repente lo físico. Pero esta medida drástica que tomó la dirigencia tiene que valer y que los jugadores se den cuenta que deben valorar el lugar donde están, jugar en un club grande del fútbol paraguayo y la oportunidad que tienen, la vidriera y evidentemente mojar la camiseta.
0: Sí, señor. El luqueño Cerro en cancha del 12 en el Luis Salinas. El partido que va a arrancar a las 19:15. Este partido que está 0-0 sobre el sector izquierdo, lateral que corresponde al conjunto visitante.
1: 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Benru.
2: Sí, segundo gol del PSG. Vuelve a ponerse en ventaja en el...
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1: Sí, segundo gol del PSG, vuelve a ponerse en ventaja en el fútbol de Francia. Kvaratskhelia marca al minuto 16 del segundo tiempo, PSG 2, Le Mans 1.
2: Muy bien, es el hombre de Georgia, ¿no? Kvaratskhelia. Muy bien, esa línea que corresponde al equipo de San Lorenzo, tiro de meta que corresponde, tiro libre en este caso, porque Camacho estaba en posición adelantada, tiro libre para San Lorenzo.
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2: Abrazo grande para Juancho Jiménez. No, no sea así, mi querido Juancho. Mi tío Rubén Macier quiere que le salude. Dice, no. Abrazo para el señor Rubén Macier. ¿Lo conoce, mi querido Caviernes?
0: Sí, lo conozco.
2: Al doctor.
0: Sí. Claro, claro.
2: Gran batallador también el doctor Maciere. Aquí la salida que corresponde al equipo. Rayadito levanta, mete la pelota por el medio. Venía en este caso Frete, se protege el esférico. En esa zona no puede salir Fernández. Ya va recuperando el equipo de Trinidense. Se equivoca Gauto. Entrega por un costado cerca del banderín lateral. Lateral que corresponde al equipo de San Lorenzo. Se prepara Frete y lateral para el equipo local.
0: 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Here's Johnny.
2: El partido está 0-0, San Lorenzo, Trinidense 0-0. ¿Qué tal está el partido, mi querido Kevin?
3: Y la pelota se reparten en la posición de la pelota. Es Trinidense el que más intenta en el frente de ataque. Ya insinuó unas cuantas veces, pero San Lorenzo no pasa la media cancha.
2: Va Gamarra sobre la derecha. Gamarra que intenta levantar el esférico. Frete, ese que saca de derecha, despeja el número 13 del equipo. Rayadito, habrá tiro libre de esquina. Corner para Triqui.
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2: El partido que está 0-0 se prepara sobre la punta derecha. Levantar esa pelota nuestro Camacho, el 7, el dueño de la pelota quieta.
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2: El tiro libre de esquina para Trinidense, busca el primero. El partido está 0-0 ante el ya descendido San Lorenzo. Viene el primer palo de taco. El arquero Franco se queda con esa pelota. Venía por abajo, casi complica el arquero Rayo. Kevin.
3: Centro de Néstor Camacho desde el sector derecho, que el famoso buscapié, error en la defensa de San Lorenzo, el que tenía que marcar el primer palo, no debió permitir que esa pelota pase por todo el frente del área, no encontró ningún futbolista de Trinidense y la pelota llegó fácil y tranquila para Luis Franco.
2: Nuestro presidente es un poco tibio, dice de Nico 17, y un bajo 17 en este caso, hablando sobre el señor Herrera, que ha tomado una

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1: Aquí salía para el equipo Salones, un césped para Matías Agüero, lateral sobre la punta derecha, saque manual que corresponde al equipo rayadito, dando indicaciones José Arrua frente a él, se prepara el 24, Matías con golpe de mano, mete la pelota premedio, bajando Barrios, marca en esa zona Gauto, balón por arriba, otra vez se conecta Barrios, queda el esférico por allí, parada Silveira que levanta de derecha, mete a premedio, anticipa Teo, Paredes que levanta, entrega por un costado para que vaya, para que corra Kevin Fernández, el 25 que protege el esférico, la marca en esa zona de César Benítez, mete por medio, va recibiendo amarilla, amarilla con esa pelota, hace una calecita amarilla que toca. Retrocede con su compañero, allí está con esa pelota González que toca a Piñatares, el que tiene la pelota, el capitán del equipo de San Lorenzo, que va por el medio, allí se muestra sobre el sector izquierdo, juega por abajo Piñatares, Fretes mete por el medio, Fernández intenta el equipo de San Lorenzo, después que pasó, Fernández intentó tocar con su compañero, Fretes subió, pelota para atrás, el lateral al que corresponde a Trinidense, el sector de derecho,
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2: Hay 470 y dos personas en el chat, sí. 73 me gusta, darle pulgares arriba, queremos llegar a 100 likes, un saludo a todos los que están escribiendo en el chat, Carlos Mendieta Gaona, a Nico Alfred 009 también está allí en sintonía, Juancho Jiménez y Cadija González.
1: Aquí por ejemplo Nico pregunta a Javier Nes, ¿cuánto ganamos hoy? ¿Te animas a dar un resultado, mi querido Javier Nes?
0: No me gusta hacer pronósticos.
1: El que sí pronostica muy bien es Rubén Darío, pero sí, sobre el tiempo.
0: Sobre el tiempo.
1: Sí, señor.
2: Y pasamos recién en precipitaciones y ocasionales tormentas eléctricas para el norte del país. Cuando hay tercer gol de PSG que asegura la victoria en Francia. Van minuto 67 minutos. 3-1 está ganando el PSG alemán.
0: Mirá que la otra vez yo hablé varias veces durante toda la semana con Benru y nunca ni una sola vez me pronosticó que iba a organizar.
1: Sí, señor. Creo que se puso de acuerdo con los vendedores, sí, de materiales de construcción. Ataca el equipo. Rayadito le pegó el arquero Zamudio. Derechazo de Rodrigo. Amarilla. Casi anota el equipo de San Lorenzo, que tiene de vuelta la pelota. Va Ferreira sobre la derecha. Se mete amarilla. Coloca el centro en la espalda de Cañete. Va cerca el banderín. La tira el Rayadito, Kevin.
3: Y San Lorenzo que empieza a crecer en su juego, teniendo como protagonista a Rodrigo Amarilla, que se mete por el medio, siendo él en un volante por izquierda, irrumpe en la defensa de Triniense, encuentra el espacio y le pega al arco ante una floja respuesta de Víctor Zamudio, que deja rebote en el medio. No hubo ningún futbolista Rayadito para aprovechar el flojo rebote del arquero de Triniense.
1: Va a sacar Oquillente con golpe de cabeza. Piñatares no podía. Teo que salta, despeja, falta sobre Piñatares. De Camacho, dice el árbitro. Amonestado en el equipo de Trinidense, Ariel Gustavo.
4: Se confirmó, señor.
1: Perfecto, aquí habrá tiro libre para el equipo de San Lorenzo. Tiro libre para el equipo local.
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1: El partido continúa 0-0, salida que corresponde al equipo de Trinidad. Abrazo grande para Leo Ortega, dice el Chaco, sigue lloviendo. Y Alfred 009 dice ¿cuánto ganamos? Es una forma de decir, es como preguntar cuánto van a ganar necesariamente, agregarse uno, dice. Gracias, Alfred, por traducir la consulta de Nico a Javiernes. El partido está 0-0.
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1: Pelota para el equipo de San Lorenzo, levanta Fretes, anticipa, va a sacar a Cañete con golpe de cabeza. Sí, Ariel Gustavo.
4: Sí, no hubo tarjeta amarilla aún en este partido. Y para agregar más datos de San Lorenzo, hablamos de la situación de padre e hijo Santiago Salcedo. En esta ocasión, el hijo de otro exfutbolista que jugó en Cerro Porteño, también en Libertad, está en la banca, Lucas Benner, el hijo del Cohete.
1: Ah, mira, Cohete, que es el técnico de Sport Colombia. ¿Es de tu equipo, Rubén Darío?
5: De ayer.
1: el cohete.
2: Con el campeón

0: 12 de octubre Itagua 1-1.
1: Exacto, y con ese resultado el 12 se quedó con el título de la primera B. Pero Colombia puede subir también, puede llegar a intermedia.
0: Con River, con Atlántida, que son los otros equipos interesados en el ascenso.
1: Seguimos teniendo esa empanada tan rica cerca de usted que va permanentemente a recorrer, a ver los partidos por Colombia. Rosario.
0: Y con croqueta y sanguí milanesa también deliciosa.
1: Buen jugador. De apellido Ruiz Díaz. Sí. Ya me va a venir o los muchachos van a contar.
0: Yo ni Ruiz Díaz creo que era.
1: ¿Cómo?
0: Ruiz
1: Díaz. Sí, pero de apellido Ruiz Díaz. Sí. Que jugó también allí en Sport Colombia.
0: Fernandito suele ser un cliente habitual ahí.
1: Ah, sí.
2: Mira vos.
1: Suele ir por allí. Sí. Ah, mira.
2: El popular Fernandito Bongelos. Sí, mira vos. Sí. Corregime si me equivoco, Johnny. Creo que, bueno, puede haber otro, pero el jugador más relevante que surgió de Sport Colombia fue Guido Alvarenga, ¿verdad?
1: Sí. Alvarenga.
2: Sí.
1: Chelo Estigarribia.
0: Hugo Ruiz Viera.
1: Hugo Ruiz Viera. Sí, señor. Gracias por la corrección. Hugo Ruiz Viera. Excelente. No tiene mucha prensa nomás esa empanada de Hugo Ruiz Viera, pero es espectacular.
2: ¿En serio? Sí. Qué bueno. Ojalá que alguna vez Benru se digne en traer acá dos, tres para invitar. No,
1: yo creo que si llega a la intermedia su equipo, va a ir a comprar fácilmente 15 para cada uno.
2: Muy bien, impresionante.
0: Va por el ascenso.
2: Impresionante.
1: La salida para el equipo rayadito, mitad media, Agüero que toca sobre la derecha. Atención, se mete Ferreira sobre la punta derecha, coloca el centro. ¡Está! Y da Silveira, saca, se tira. Es córner que corresponde al equipo rayadito, Kevin.
3: Excelente combinación por derecha del rayadito. Gran pase de tres dedos metió Matías Agüero para un Kevin Fernández que se mete por la zona derecha, mete el centro y termina salvando providencialmente a Agustín da Silveira. Casi incluso gol en contra porque ya se estaba preparando José Barrios para marcar el primero del rayadito.
1: Habrá córner, tiro libre de esquina para San Lorenzo.
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1: Le va a pegar esa pelota a frente, es el número 13 del equipo local. El partido que está 0-0. Tiro libre de esquina que corresponde al equipo de San Lorenzo. Allí está frente, se autoriza. Carlos Polo viene, pelota por el medio cabezazo. Y el arquero Zamudio se queda con esa pelota. Conectó paredes y el arquero Zamudio que atrapa.
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1: Gamarra que toca. Camacho que intenta. Camacho que continúa con el esférico. Ahí está Camacho, jugó para abajo. Habilitó a Morínigo. Carga el equipo de Trini. Se le pegó para abajo. Cruza el portal de San Lorenzo. Quedó mirando Franco ese remate. Se metía Tobías Morínigo. El pase perfecto de Camacho afuera, Kevin.
3: Es la calidad que tiene Néstor Camacho. No solamente marca goles, sino que también asiste, genera jugadas de gol. Metió un pase filtrado excelente para Alan Tobías Morínigo que cruza el remate y se le termina abriendo. Primera llegada importante de Trinidense.
1: Lo dijo Kevin David y lo presentó
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1: Marcamos el tiempo.
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1: El partido está 0-0, San Lorenzo, Trinidense 0-0. Aparece la primera tarjeta amarilla del encuentro. Es para el 7, Néstor Camacho amonestado. Falta sobre paredes que se toma de la cabeza. Camacho va, lo revisa. Camacho amonestado. Es tiro libre para San Lorenzo.
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1: Y por supuesto, en el segundo tiempo, Kevin David va a elegir la figura Energy.
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1: Mañana Rubén Olimpia está lleno, Kevin.
3: No creo. En teoría, uno debería decir que el barrio de Trinidad debería de llenar sus sectores. Olimpia, tengo entendido que ya agotó las entradas correspondientes, pero sabemos de la situación en la que está Rubiño, así que no creo que tengamos estadio lleno mañana en la Arboleda.
1: Esto es por lo deportivo, ¿no? No va por la parte económica. No, por eso lleva esa cancha al equipo de Rubiño.
3: Yo va por ambos, porque lastimosamente la comisión directiva de Rubiño no va por los precios populares, ni enfrentando Olimpia, ni enfrentando 2 de Mayo, ni enfrentando San Lorenzo. Siempre, por ejemplo, te pone graderías 30.000, entonces eso hace difícil también. Pero al fin y al cabo es una excusa. Lastimosamente, en todos los clubes pasa el tema de los hinchas de resultados.
1: Gamarra, que toca Gamarra, el que va dejando esa pelota para Camacho, se mete Camacho sobre el sector derecho, Camacho hace la pausa, Fretes que va de largo, continúa Camacho, número 7, mete por el medio, iba para Viera, pero va a sacar oportunamente, despeja en esas zonas, en este caso, Piñatares para el equipo de San Lorenzo, entrega sobre el sector izquierdo, se manda el ataque el 22, Kevin Ferreira, allí está el 22, continúa con el esférico, la marca de Melgarejo no le permite progresar al hombre del equipo, Rayadito, insiste Agüero, que se suma también al ataque, el propuntín de Melgarejo, mete por el medio, Viera que recibe y ya va salido para el equipo del Sportivo Trinidense. Viera se complica un poquitito, pero toca para Cañete, que entrega sobre la derecha para su compañero, en este caso iba en esa zona Gamarra, se queda de vuelta Fretes, para el equipo Rayadito sector izquierdo.
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1: Atención, cuando hay penal para San Lorenzo sobre Rodrigo Melgar, en este caso amarilla, dice el árbitro, hubo falta de Cañete al piso el 8. Vamos a ver si el VAR le da a la derecha a Carlos Paul. Amarilla se metía, para mí sí, lo toca un poquitito en la pierna zurda. Es penal, Kevin.
3: Sin ayuda del VAR, Carlos Paul Benítez marca penal en una jugada de Rodrigo Amarilla. Hasta ahora el mejor futbolista de San Lorenzo, de vuelta protagonista, metiéndose en el área. Venía prácticamente rumbo al arco de Trinidense y lo termina cruzando Axel Cañete. El toque parece suave, pero hay un toque evidente en el que ocasiona la caída en el área del volante del Rayadito. Para mí, viendo con varias repeticiones, hay penal y está bien cobrado a favor de San Lorenzo.
1: Es penal para el equipo Rayadito. Se prepara Barrios. ¿Ese Barrios, Ariel Gustavo?
4: Sí, el 9, José Alfredo.
1: Muy bien, José Alfredo, no es Jiménez, es Barrios. Tiro libre, que corresponde? Tiro libre penal para el conjunto Rayadito. Atención, cara a cara, mano a mano. Arquero con delantero, Carlos Paul. Ya dio el ok, se prepara Barrios. Allí va el delantero, el 9, 2, 3, 4, 5, paso derecha, gol. ¡Gol! ¡Gol de San Lorenzo! Está para joderte la vida. Este equipo ya ha descendido. Le falta respeto a Triqui. Es que el equipo de Santísima Trinidad tuvo la pelota, tuvo el terreno, pero Triqui no pudo aprovechar. San Lorenzo por Rodrigo Amarilla fue. Lo tocó Cañete. Carlos Paul dice penal. Se encarga Barrios de derecha hacia el palo derecho. El experimentado Zamudio se tira un poquitito hacia su palo zurdo y San Lorenzo golpea en su casa, en su escenario. San Lorenzo lo derrota por ahora al equipo de Trinidense por un tanto contra cero. Lo hizo Barrios de penal.
5: Como inmortal.
3: El partido estaba muy disputado, estaba para cualquiera, pero tenía como denominador común el gran rendimiento de Rodrigo Amarilla, que se mete en el área de vuelta, pasando líneas y ocasiona este penal a favor de San Lorenzo, que juega evidentemente sin presión alguna, sin miedo a perder, y termina ocasionando este penal a favor del Rayadito, que termina aprovechando José Barrios, engañando totalmente al arquero de Trinidense, que se lanza hacia el otro lado. Muy buen remate de José Alfredo Barrios al palo derecho del arquero de Trinidense para en 24 minutos adelantar al Rayadito y dar la sorpresa en San Lorenzo.
1: ¡El gol se produjo!
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6: Y es el gol 194 del torneo Clausura 2026. Primero en la competencia de José Alfredo Barrios. Suma 4 goles en liga, todos para Sportivo San Lorenzo.
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1: Señores y señores, aparece tarjeta amarilla para, a propósito de Barrios, al 9, amonestado. Barrios se fue, entró con todo, con violencia, según el árbitro. Sí, entró fuerte. Junto a Da Silveira al piso, falta, tiro libre para Trinidense y Rubén Darío.
6: El gol del Real Madrid, Diomandé anota para el cuadro merengue, minuto 17 del segundo tiempo, le gana 1-0 al Villarreal.
1: Muy bien, el Barça goleó. El Barça es el juego bonito de España. De vuelta, hoy Gordon, gran partido. Gabriel Jesús, otro que también está sumando con el equipo de Barcelona, que goleó. Y como se suele decir, gana, gusta y golea el equipo de Flix, el alemán. Aquí salía para el equipo de Triniense sobre la punta derecha. Se prepara César Benítez con golpe de mano, metía por el medio. Venía por allí para Gamarra. Gamarra que intenta. Quedó el esférico para Gauto. Allí intenta recuperarse el equipo de Triniense. Que San Lorenzo apareció con esa jugada de Rodrigo Amarilla, que le ganó a Axel Cañete. Lo tocó penal. Y Barrios, que definió muy bien. Muy buen delantero Barrios, Kevin.
3: Un muy buen delantero, era el goleador del ascenso de San Lorenzo, pero no estuvo a la altura de la primera división. Decía recién Benru, su primer gol en el torneo clausura, y sumando en todo lo que va del año, yo creo que no llega ni siquiera a 5 goles. Sí, no estoy equivocado, pero Benru me va a ayudar. Cuatro goles.
7: De hecho, es el segundo a Triqui, le había hecho un gol a Cerro y un gol a Olimpia.
1: Sí, a Cerro le hizo de penal.
7: A Olimpia también.
1: A Olimpia también. Sí, señor. Tiene buen físico, pero hay que trabajarlo. No es mal delantero. Tiene por lo menos mayor movilidad que otros delanteros. Aquí ataca el equipo de Trinidad. Se va por abajo. Saca oportunamente en esa zona Fretes. Queda el esférico otra vez para el equipo local. Intenta Fretes. El autopase. Se manda el ataque. Mete por el medio. Amarilla que recibe. Piñatare que levanta. El esférico para que vaya, para que corra. Fretes sobre la raya. Atención. Capturó esa pelota. Va a colocarlo. Solo viene para Barrios. Y va sacando Cañete con golpe de cabeza. Queda el esférico para Da Silveira. En salida para Trinidad. Sector derecho.
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1: Cuando iba a ejecutar Barrios el penal, decía es José Alfredo Barrios, pero no Jiménez. Jiménez, el mexicano, ¿no? El autor de Camino de Guanajuato. A ver si tiene maluje, Camino de Guanajuato, para homenajear a los amigos cabrones mexicanos. Aquí el partido gana San Lorenzo 1-0.
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1: Sí, señor.
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1: Ahí está, don Alfredo Jiménez, José Alfredo Jiménez.
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2: Una canción, digámosle, de tintole optimista, ¿eh? Sí. Muy optimista.
1: Gracias, Maluje, muy amable. Señoras y señores, aquí el partido gana el equipo de San Lorenzo 1-0 Trinidense. Más tarde, Luqueño, Cerro Porteño, el equipo del Ciclón que intenta recuperarse en el campeonato, y el Sportivo Luqueño también. Si Cerro está en crisis a nivel de fútbol, a nivel de resultados, San Lorenzo, Luqueño, ni qué decir, Kevin.
3: Ni qué decir. De repente mejoró en el rendimiento con Lucas Barrio. Me animo a decir que hasta no merecía perder contra Trinidense la fecha pasada, pero Luqueño necesita de resultados. Necesita definitivamente ganar para ya no tener que mirar los partidos de Rubio Ñuz.
1: Habrá tiro libre para el equipo de Trinidense. Falta sobre Camacho, falta sobre el número 7 del equipo visitante. Se prepara Néstor Camacho, el propio 7 le va a pegar. Tiro libre, dan indicaciones el arquero del equipo rayadito. Estamos hablando de Franco. Tiro libre, el capitán está perfilando ese remate de zurda. Gamarra le quiere pegar de derecha, pero me parece que ese es para un zurdo. Va a autorizar Carlos Pol. Gana San Lorenzo 1-0. Y es noticia con este resultado. Se fue Camacho, le pegó y el arquero Franco tranquilamente retrocede y se queda con esa pelota para San Lorenzo.
2: 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Decilo, señor Johnny, dígalo usted.
1: Gracias, muy amable, señor Javier Nes. Aquí gana el equipo de San Lorenzo. El rayadito de Fornazari le gana a Trinidense de Arrua 1-0.
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1: Se prepara Matías Agüero con golpe de mano, mete la pelota por el medio, recupera el equipo de Trinidad, se levanta Gauto, para que vaya, para que corra en ese zona Tobías Morínigo, va cerca del banderín sobre la punta sur de la marca del futbolista Agüero, insiste Tobías, coloca el centro, pegó en el 24, rebote, saca bien Agüero, despeja de chilena, saca por el costado, es lateral para el equipo visitante sobre el centro izquierdo, saque lateral para Trinidad.
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1: Va sacando Teo Paredes con golpe de cabeza al 5 del equipo Rayadito. Despejó Teo, córner que corresponde al equipo de Trinidad. Se prepara Camacho.
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1: Ya subió Da Silveira, está por allí en Cercañete. Benítez también se suma al ataque del equipo visitante. Se fue Camacho, coloca el centro, cabezazo, rebote, iba sacando oportunamente en esa zona Villa Mayor. El rebote queda de vuelta para el equipo de Trinidense. Frente medio de Gustavo Viera, que se apoya en su arquero Zamudio. Va a sacar el zurdo Zamudio, el hermano del ya desaparecido Patrocinio Zamudio, el que fuera central de nuestro fútbol. Aquí despeja, metida por el medio Fretes, levanta el esférico Villa Mayor, insiste Viera con golpe de cabeza. Justamente el ex San Lorenzo, él arrancó, él empezó en el equipo Rayadito. Estamos hablando de Gustavo Viera, el volante del equipo del Sportivo Trinidense.
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1: Insiste Melgarejo, va bajando con golpe de cabeza para que corra en esa zona Tobías Amorinho, que recaptura el esférico. Agüero puso el físico, ya recupera el 24, tocó para Teo Paredes, del 5 que levanta, mete por medio, anticipa Cañete, rebote, queda de vuelta para Villa Mayor, juega para abajo, insiste el equipo Rayadito, mete medio de Amarilla, que toca para Piñatares, este para su compañero Barrios. Barrios que maneja ese pelota, en este caso Fernández. Kevin tiene el esférico entregado sobre el sector izquierdo para el futbolista Fretes.
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3: A darle me gusta en YouTube, estamos como ABC Paraguay, a suscribirse, pulgares arriba, a dejar comentarios en el chat. Saludamos a toda la gente que ya le dio me gusta. Justo ahora llegamos a 100 likes. Tenemos 560 usuarios. Gracias a todos por los respectivos me gusta. Cintia Romero, José Misa, Roberto Isfran Ayala, también Carlos Riquelme, Karina Santa Cruz, Cráneo 899, dicen Bapio Maluje, monstruo en la consola.
2: Sí.
1: ¿Por lo que hace o por su...?
2: Por su aspecto.
1: Ahora pelota para el equipo Rayadito. Ahora tiro libre de esquina. Es un monstruo realmente, Maluje. Tiro libre de esquina para San Lorenzo.
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1: Villamayor le va a pegar el número 6. Autoriza el árbitro, se fue. Pelota al primer palo. Qué mal ejecutó Villamayor. Y eso que tiene buena pegada. Rebote, queda de vuelta para Villamayor. Habilitado con el esférico. Manejando, mete por medio. Atención, recibe por allí. Piñatares jugó por abajo. Va González sobre el sector derecho. González, que perdió mucho tiempo, no tiene perfil. Ahora tocó el esférico Villamayor, coloca el centro y va sacando Cañete con golpe de cabeza. Queda el esférico para Camacho. Insiste Camacho, número 7 del equipo de Trinidad. Se pierde, recupera González para San Lorenzo.
2: 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Here's Johnny.
1: Gana San Lorenzo 1-0 a Trinidense. José Mesa dice, pero esta cosa es que José Arrúa me genera dudas. En este caso, te gana partidos increíbles y contra descendidos le pelotean por todos lados. Y mira que no deja de tener razón José Mesa.
9: No, pero no es lo mismo tener a disposición el plantel, por ejemplo, de Cerro Porteño, ya que tanto se le asocia con Cerro a José Arrúa, que tener el plantel de Trinidense.
1: Pero Trinidense viene jugando muy bien. Le ganó a Cerro, le ganó a Luqueño. Y ahora está perdiendo contra San Lorenzo. Si bien falta toda una fecha, toda una etapa, está perdiendo.
9: Claro, y es lo que tiene el fútbol. De repente no es lógico. No hay mucha lógica. Y también depende mucho de los futbolistas. En este caso voy a parecer a Mike Figuera, pero los que entran a la cancha son los jugadores al fin y al cabo. Y ellos son los que deben también mentalizarse de que no pueden dejar estos puntos.
1: Insiste el equipo de Trinidense, busca Camacho, rebote quedó para Gauto. Gauto que levanta para que vaya, para que corra. Amarra, corre el número 22, pero saca Fretes, no se complica. Lateral izquierdo de San Lorenzo, despeja por un costado, lateral para la visita.
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1: Ligia Bronco de lateral.
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1: La próxima semana retorna a la Copa Sudamericana, retorna a la Copa Libertadores, Rubén Darío, y también se va a definir la Copa Paraguay en la etapa de cuartos.
2: Exacto, la Copa Paraguay señala dos partidos para la próxima semana, cuartos de final. Atlético Tembetaré Sol de América será en el Estadio Martín Torres a las 17 el próximo miércoles y luego se van a enfrentar Cerro Porteño San Lorenzo en el Defensor del Chaco a las 19:30.
1: Ese, en este caso, partido de Cerro San Lorenzo era para llevar a cancha trinidense también. Aquí cabezazo de Cañete, la pelota que va por línea final o cancha de Rubio Ñu, por ejemplo.
3: Yo creo que sí, porque en el Sportivo Trinidense creo que todavía no estaba aprobado por la APF para que jueguen allí Luqueño, Olimpia, Cerro.
1: Yo no sé por qué, ¿verdad? Si vas a meter 500 personas, mete 500 personas y ya está.
0: Pero por el empastado, la cancha de Rubio Ñu da las condiciones, aparte de que está habilitada la cancha. Sí. Muy buenas condiciones. Sí.
2: Johnny, hablando de las semifinales de la Copa Libertadores de América, vamos a tener el miércoles Fluminense Palmeiras, 21:30 en el Maracaná. Arbitraje de Facundo Tello, argentino, en el VAR Silvio Truco. Para el jueves, Estudiantes Flamengo en La Plata. Arbitraje de Juan Gabriel Benítez. En el VAR estará Ulises Mereles. Y por Copa Sudamericana, el martes, Boca Vasco da Gama, 21:30. Y el miércoles, Atlético Mineiro, City Torque a las 19.
1: Decía Juan Gabriel, ¿qué partido va a dirigir en La Plata?
2: Copa Libertadores y en La Plata Estudiante Flamengo.
1: Mira, ¿qué partidito le dan a Juan Gabriel, ¿no?
3: Semifinal de Copa Libertadores.
0: Está bien, ¿entre qué equipos? Partido caliente. ¿Entre qué equipos? Sí.
1: Brasil. Realmente un partido sumamente complicado para nosotros. La segunda vez para el árbitro es lo mejor que le puede pasar.
0: Juan Gabriel, Juan Gabriel, ¿qué pita hoy, eh?
1: Pita el partido
0: hoy
1: de
0: Cerro.
1: Sí. Luqueño Cerro.
3: También pita mañana. Tengo entendido que está para General Caballero Santani. ¿O no?
0: Sí, está claro. O sea que va a viajar al este del país.
3: De Itaguaya va al este.
0: Sí, directo.
3: Impresionante cómo está agarrando la pala Juan Gabriel.
0: Sí, pero él creo que es el mejor árbitro de nuestro país.
1: Mejor, sí. El de mayor garantía. El que te dice.
0: Más regular también.
1: Sí, ya no hace ese gesto apuloso de no, se ve y le dice no, y si te falta, ¿quién me vas a protestar?
3: Te voy a dar un dato random, sí. Johnny, Juan Gabriel es profesor de informática, enseñaba en mi colegio.
1: Ah, mira, ¿te aplazó alguna vez o no?
3: No, particularmente mi profesor no fue, pero estaba en mi colegio en grados menores.
2: No, David Ojeda, arbitra General Caballero Santaní en el calendario. David Ojeda.
0: Hagamos la aclaración.
1: Sí. Aquí salía para el equipo de Trinidense, ahorita media. A de Tobías Morínigo se mete sobre el sector izquierdo. Morínigo se tira al piso. Teo Paredes saca por el costado lateral para el equipo visitante, sector izquierdo.
0: 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Si Juan Gabriel estaba acá, por ejemplo, hace rato le sacaba amarilla Maluje. 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Digo amarilla por simular. 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
1: El partido gana el Rayadito San Lorenzo en esta fecha número 14. Le gana el equipo de Trinidense 1-0. Más tarde, Luqueño Cerro también es por la más potente del país. Estaremos seguramente en el entretiempo, el contacto con los compañeros, sí. A ver la llegada de los hinchas del Ciclón. En Itagua se va a jugar el partido. Aquí saca el futbolista Cañete. Levanta el esférico, pone por un costado para que vaya en esa zona. En este caso, Morínigo va sacando con golpe de cabeza Agüero. Falta con la mano, dice el árbitro. Toca con la mano. Rayer, el 29, el argentino. Falta, tiro libre para San Lorenzo.
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1: Abrazo grande para Arnaldo Aurelio González. Vamos a Lorenzo, dice. A ver, cráneo 899. 9. También se suma Graciela Malatesta, la señora Cintia Romero. Cintia fue la que ganó el pack de

0: La cerveza, mi querido. Julieta Chaparro. ¿Y Cintia ganó alguna vez? ¿Le diste alguna vez a la amiga Cintia Rubén Darío?
1: Cintia ganó la canasta de la Grosso, pero una
2: por ejemplo.
0: Muy bien, muy bien, muy bien.
1: Pero no vino a retirar.
0: No.
2: Ah, bueno, impresionante.
0: Cintia, por favor. Entonces, habría que regalarle a la señora Graciela Malate.
2: Pero es lo que nos llega, Johnny, es lo que nos dicen, es la información que llega.
0: Exacto. O sea, sí,
2: no, es que estamos inventando.
0: Sí, señor. La salida para el equipo de Trinidense. El partido gana San Lorenzo 1-0. Va a sacar a Víctor Zamudio. Tenemos minuto 42 de la primera etapa. Insiste el conjunto de San Lorenzo. Va a sacar un Agüero con golpe de cabeza. No se complica, despejó, sacó por un costado lateral para la visita rápidamente Melgarejo, con un golpe de mano, mete por medio Gauto que recibe, toca, se brota para Camacho, es Morínigo, ahora sí Camacho tocó por el medio, se prepara, viene de derecha, esa pelota que se abre un poquitito, no pega nadie, tiro de meta para San Lorenzo. Kevin
3: está encontrando pases Trinidense, pero de igual manera no está logrando permear la defensa de San Lorenzo. Gustavo Viera tenía un claro pase hacia la derecha para su compañero Junior Gamarra, decide rematar a portería y se va por varios metros afuera. Trinidense, que hasta ahora no está encontrando los espacios. San Lorenzo está muy bien parado en el campo de juego y está cerrando todos los conductos del ataque de Trinidense.
4: Enrique Cáceres arbitró el segundo partido final de la Libertadores, Lanús Gremio 2017. Desde entonces ningún paraguayo arbitró ni siquiera desde la semifinal un partido decisivo de Copa Libertadores.
0: Y sí, porque hubo una especie de guerra entre APF y Conmebol. En realidad, Alejandro Domínguez y Robert Harrison. Después ya no hubo partido para... iban a dirigir City Torque, Boston River, por ejemplo, los paraguayos. Va Amarilla que ataca, Ferreira que recibe. Sobre la derecha ataca el equipo, San Lorenzo levantó el esférico, mete por el medio, aquí cabezazo. El arquero Zamudio que saca, conectó Barrios. Exige a Zamudio, córner para San Lorenzo.
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0: Elías Gómez dice, Kevin demasiado quiere gritar el gol de Trinidense. Sí, señor, estoy de acuerdo. Córner que corresponde al equipo local.
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0: Lateral para la visita, sobre la derecha César Iván Benítez León. Se prepara el hombre de Villa Allí, tengo entendido, César Iván Benítez León, el ex central volante que jugó, arrancó en Cerro, llegó a primera, jugó esa Copa Libertadores 2011 y en el 2018 arrancó en Olimpia, jugando esa temporada en el Decano. Aquí en su terreno lateral, se fue la pelota, indica la señora Nancy Fernández o es Julia, la señora Weiler, Rubén Darío. Creo que es Nadia, sí, así es, Nadia Weiler.
1: Nadia Weiler, sí señor.
0: Pasa que yo tengo solamente al árbitro principal, a Carlos Paul y a Ulises Vereles, del VAR. Se mete sobre la punta derecha, lateral para el equipo del Sportivo Trinidense. Se prepara César Benítez, en Gamarra, déjame a mí, le dice Benítez. El lateral para la visita, está por culminar la primera etapa. Ya marcaremos el tiempo, aquí tiene la pelota el conjunto de Trinidense. Envía pelota por el medio, atención Camacho, le va a pegar. Coloca el centro, viene para Gamarra. Iba sacando González con golpe de cabeza. Rebote, queda para Viera, anticipa y quita con golpe de cabeza Teo Paredes. El rebote para quién, para el equipo rayadito. Va sacando oportunamente Ferreira para el equipo local, marcamos el tiempo.
2: 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Here's Johnny.
0: Con el gol de Barrios de penal gana San Lorenzo. Rayadito está sumando de a tres, a pesar que ya está en la categoría intermedia para jugar el año próximo en la intermedia. Por ahora le gana Trinidense 1-0.
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0: Señoras y señores, el árbitro del encuentro, señor Carlos Porbenítez, indica el centro del campo. Esto significa que la historia de la primera etapa ha culminado en el Gunter Vogel. El equipo local de San Lorenzo le gana a Trinidense con el gol de penal de José Barrios. 1-0, recreo para todos. ¡Cardenal!
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2: Sí, gracias. En este momento nosotros nos acercamos al dirigente del Club Esportivo Trinidense, el señor Aníbal Morales, a quien hace tiempo referencia. Lo escuchamos entonces, el directivo Trinidense.
3: Difícil al rival por la situación en la que ya se encuentra.
4: Ellos están cómodos. Nosotros tenemos la presión que tenemos que ganar. No importa, vamos a recuperar en el segundo tiempo. Vamos a la vuelta.
2: Dentro de todo, ¿cómo le viste al equipo al margen del resultado?
4: Debería mejorar. Le falta muchísimo.
5: Mencionaba a los compañeros que de repente sería bueno, interesante la presencia, por ejemplo, de Clementino González en la delantera, teniendo en cuenta el estilo de juego que está teniendo justamente San Lorenzo.
4: Y seguramente que el profesor va a analizar esas cosas. Y Clementino está ahora en el banco. Estimo que ha de entrar.
2: La palabra del equipo entonces el trinidense aquí de preferencia, entonces corto, breve, la declaración del dirigente para repasar inmediatamente la banca de suplentes de ambos equipos. A ver, San Lorenzo que tiene a Wilson Quiñones, Alexis Doldán, Santiago Gabriel Salcedo, Ángel Benítez, Daniel Mesa, José Duarte, Elías Ortiz, Gastón Gerser, Franco Aragón, Cristian Colmán, Santiago Ezequiel Salcedo y Lucas Koener. Y trinidense tiene a Matías Dufour, David Villalba, Oscar Jiménez, Nicolás Maná, Luis Abreu, Tocino Barone, Sergio Mendoza, Joel Román, Clementino González, Fabricio Baruja, Brian Leguizamón y Lucas González.
1: Perfecto, vamos a establecer la primera comunicación. Ya tenemos imágenes en YouTube desde la ciudad de Itagua, estadio del Club 12 de Octubre, donde las 19:20 se enfrentarán Sportivo Luqueño y Cerro Porteño. Muy buenas tardes, Jorge Chipivera.
6: ¿Qué tal, Rubén Darío? ¿Cómo estás? Un abrazo para vos, para la audiencia de La Más Potente. Aquí estamos en cancha de Itagua, estamos en el estadio Luis Salinas, una copiosa llovizna, dirían los más antiguos, durante la tarde en el camino aquí por la ruta 12 rumbo a la ciudad de Itagua, donde se va a jugar partido hoy entre Sportivo Luqueño y Cerro Porteño. El ciclón con las novedades, por supuesto, con el equipo que anticipaba, que adelantaba Jorge Izquierdo, con varios cambios que le voy a preguntar al señor comentarista qué le parece, cómo está afrontando este partido Gustavo Costas, luego de la decisión tomada en la semana, ¿no? La separación de los cinco futbolistas y algunos miembros del staff. Con esta nueva realidad juega Cerro Porteño, pero con viejos conocidos también dentro del once titular. Dani Chung, ¿cómo estás? Bienvenido, buenas tardes.
7: Buenas tardes, Chipi, el saludo para la audiencia del canal deportivo. ¿Y cómo son las cosas, no? Caprichoso el clima, porque ya la APF aplicó no el horario de verano, pero un horario que se salió del de invierno, y ya venimos de dos fines de semana donde no había necesidad. Pero bueno, justo coincidió con aquel que uno recuerda. Me acuerdo, acá hubo un partido entre Guaraní y Luqueño, después el Blanco y Negro tuvo tres pausas de hidratación. Pero el partido anterior tranquilamente se podría haber jugado no a las 4:30.

0: ejemplo, que salga un Ramírez,
1: pero
0: Chena,
1: perdón, Dani, ¿qué pasa si hoy gana Cerro y convence?
0: No.
1: ¿Cómo le saca otra vez a estos jugadores del partido en teoría más importante si lo que buscaba Cerro era un cambio? Cambió, ganó, suponete, que termine ganando el día de hoy. Convence relativamente. ¿Cómo hace para que vuelva, por ejemplo, Velázquez si esta línea defensiva funciona?
0: No, por eso. Yo vi mucha repercusión de la gente cuando Jorge daba el 11 y a lo sumo se la agarraban con Derlis Rodríguez, ¿no? Pero después había una especie de conclusión de. Y bueno, no hay otro. Pero me parece que nadie puso el ojo en el enfoque. No, muchachos. ¿Qué pasa si Rofo es titular para. Igual lo de Rofo. Tengo el margen. Fíjate que con el equipo que dio Jorge hay cuatro titulares. Porque yo te compraba si de esos ocho cambios era por rendimiento, pero que salga Ramírez, que salga Chena. Pero yo creo que más va y bueno, lo termina confirmando Jorge. Así que para aquellos que querían esperar, y si se da lo que mencionás, allí se va a debatir. Ahora. Durante la semana ustedes casi me lapidaron cuando le dije que esto va a tener un efecto para que el equipo mejore. Y era, no, Cerro no es que puede mejorar demasiado, no hay un margen muy grande de mejoría.
1: No, yo te dije, veremos. Mira que te acabo de plantear qué pasa si gana convenciendo, por ejemplo. Ahora, no tengo certeza de que vaya a cambiar todo. Y más si la política es guardar, mejor dicho, los titulares para el partido frente a San Lorenzo.
0: Igual. Más allá que de los ocho, hay un nombre que está separado, como el caso de Iturbe. De los siete, yo no creo que sea siete guardados. Me parece que hay una mezcla. Hay una mezcla entre guardados porque realmente quiere Costa que lleguen frescos para el vital partido el miércoles. Y otros que dicen, bueno, ¿sabes qué? Quiero ver al otro.
1: ¿Y si es una excusa para decirle, por ejemplo, a Velázquez, mira, te guardo para el miércoles, pero en verdad Costa se está probando el equipo que hoy quiere? Que realmente quiere poner en cancha tanto hoy como el miércoles.
0: Y ahí va a ser interesante también lo que dije Jorge.
1: Si y forma... Velázquez porque es el referente, ¿verdad? De los cambiados.
0: Sí, mirá que cambia el mediocampo. Morel y Chena son los más titulares con Costas. Yo creo que hasta Piri Amota era un recambio para conectar un poco estas cuestiones. Pero sí, va a ser un Cerro renovado. Y conectando nomás con lo que había mencionado después de la dura derrota contra el 2 de mayo el lunes pasado, y sabiendo que la próxima semana, antes del duelo de liga, recién el domingo, el miércoles Cerro juega en el Defensor del Chaco ante un equipo que por allí, si creían que ya iban a tomar vacaciones, le está ganando nada más y nada menos que al mismo verdugo de Cerro en esta cancha hace dos semanas, que es Triniense. Bueno, entonces creo que es una mezcla entre guardar algunos titulares y decirle a los suplentes, bueno, gánense el puesto, hasta con la opinión pública. Si Cañete hoy la rompe, diga, bueno, es Velázquez tan importante. Si el mediocampo se reflota, si Domínguez Huerta puede hacer olvidar un poco lo de Iván Ramírez, y así sucesivamente.
1: Don Gerardo, ¿cómo estás? Un abrazo, bienvenido, buenas tardes, don Gerard.
2: Hola, Chipi, el saludo para vos, a todos los compañeros, por supuesto, a la gran audiencia de ABC Cardinal. Aquí esperando la planilla para ver qué trae el Cureluque, que a priori con delanteros picantes, el caso de Curey.
0: Ramírez, y así sucesivamente.
1: Don Gerardo, ¿cómo estás? Un abrazo, bienvenido, buenas tardes, don Gerard.
2: Hola, Chipi, el saludo para vos, a todos los compañeros, por supuesto, a la gran audiencia de ABC Cardinal. Aquí esperando la planilla para ver qué trae el Cureluque, que a priori con delanteros picantes. El caso de Curey Ruiz, de centrodelantero el argentino Maggi, y también está por ahí el joven Jonathan Ramos. Hace del 2024 fue la última vez que Luqueño le ganó a Cerro y prácticamente le sacó de un campeonato. Goles de Curey Ruiz, que va a repetir hoy ese partido contra Cerro. Y el otro lo había hecho... No, Curey Ruiz, no. Comas. Había marcado, Comas.
0: Rodrigo Rojas había hecho...
2: Juan Rodrigo Rojas, sí. Exactamente, 2-0. Y fue una puñalada artera para el Ciclón de Barrio Obrero, porque lo sacaba del campeonato en esa ocasión. Y desde esa vez no puede más el Cureluque con Cerro Porteño. Y vamos a ver cómo le va hoy. Imperiosa necesidad de ganar para el Cureluque por el tema del promedio. Y perdió en la última presentación ante Trinidense en un gran partido, pero no le valió de nada. Perdió 3-2 cuando hizo de local Trinidense en cancha de Sol de América la fecha pasada.
1: Luqueño
2: no puede más el Cure Luque con Cerro Porteño. Y vamos a ver cómo le va hoy. Imperiosa necesidad de ganar para el Cure Luque por el tema del promedio. Y perdió en la última presentación ante Trinidense en un gran partido, pero no le valió de nada. Perdió 3-2 cuando hizo de local Trinidense en cancha de Sol de América la fecha pasada.
1: Luqueño, ¿cuándo juega por la Copa Paraguay otra vez, Rubén Darío? ¿Qué fecha exacta?
3: El Luqueño tiene marcado jugar su partido contra Recoleta el 28.
2: Confirmado, Cerro.
1: Bueno, o sea, queda todavía de esta semana en 8. Confirmado, Cerro. Atención, señores. Confirmado el equipo de Gustavo Costas para hoy. A ver, Jorgito Izquierdo nos cuenta, nos dice cómo sale el ciclón para medir al Luqueño. Vamos, Jorgito. Así sale Cerro Porteño.
2: En portería, camiseta 12, Ángel Martínez. Línea defensiva 2, Fabricio Domínguez Huertas. 4, Alexis Cañete. 14, y capitán de equipo, Lucas Quintana. 6, Lucas Merolla. Y 15 para Blas Riveros. En mitad de cancha, 31, Ignacio Aliceda. 32, César Bobadilla. 18, Ariel Gamarra. Y 7 para Derlis Rodríguez. De referencia en ataque, 19, el pirata Pablo Vegetti. El 11 que eligió Gustavo Costas para este partido. En la banca quedan Manuel Rofo, Jorge Morel, Guillermo Benítez, Iván Ramírez, Agustín Almendra, Sergio Araujo, Gustavo Velázquez, Jonathan Torres, Carlos Franco, Gastón Jiménez, Carlos Chena y Mateo Klimowicz.
1: Ahí está, el equipo de Cerro para hoy, Dani Chung.
0: Sí, el que ya había adelantado Jorge. Y sí, para mí va a ser una mezcla. Y el desafío de este equipo es meter presión hasta el miércoles. Porque si este equipo juega de la misma forma, el hincha va a decir, bueno, que vuelva a Chena, que vuelva a Morel, que vuelva a Iván Ramírez, hasta por el propio Blas Riveros, que vuelva a Guillermo Benítez. Si hoy Ángel Martínez muestra inseguridad, van a decir, bueno, no hay gran diferencia entre Rofo y Martínez. Mero ya mismo, para lo del mediocampo, a César Bobadilla como lo teníamos medio en polvo, para entender. Y Gerardo metió el dedo en la llaga. Yo creo que habrá sido el torneo más insólito que perdió Cerro Porteño, porque ese partido que menciona Gerard fue en la penúltima fecha y Cerro jugando de local. Cerro venía de haber ganado un partido clave, recuerdo, en Ciudad del Este contra Tacuarí, y ya se palpaba. Y después de ese partido se dio la famosa frase del técnico del ciclón, Don Manolo: tiene miedo a ganar. Esa es la historia.
2: Post partido, eso dijo. Post partido contra Luqueño.
0: Claro, si allí perdió el título, porque después se jugó una última fecha. Y me acuerdo, Libertad le había ganado a General Caballero en la Huerta casi por cumplir. Y después ya se sintieron campeones y salieron campeones contra Olimpia en la última fecha. Pero ese es el recuerdo doloroso de un Cerro Porteño Luqueño. Y para el hincha de Cerro, acá en Itagua últimamente le.

0: fue bien, que es la casa del Sportivo, en el encuentro que ayer Chipi dijo que es un clásico del fútbol paraguayo.
1: Voy a tener ese equipo de Luqueño, don Gerardo.
2: Tengo la planilla y voy a ir a voy a poner en juego mi sagacidad. A ver si no me equivoco. ¿Viste? Viene la planilla del cómic. Viene después.
1: Claro, desordenado. No. Anotá tranquilo, no. Gerardo. Vamos a ordenar.
2: Dame esa oportunidad.
1: A ver, cómo no.
2: Uno, Nicolás Campisi. Zaguero lateral derecho 22, Santiago Campos. Primer marcador central, el robótico Miguel Barreto. 6. Marcador central por izquierda, el argentino Facundo Wesniak. Y lateral izquierdo, 23 para Alexis Cantero. Línea media, Fernando Benítez, el popular Aperea. Este es el capitán de equipo hoy día. Después viene Giovanni Bogado, Aldo Maíz y Oscar Ruiz. Arriba. A ver, ahí eso tenía temor. Jonathan Ramos y de centro delantero el argentino Iván Gabriel Maggi. La formación del Cureluque.
1: No, está bien, impecable, aceitadita la máquina, don Gerard. Ahí en la mitad de la cancha del tridente, supongo, por los costados Ramos y Curey. Y adelante Maggi.
2: Así sí, señor, así mismo.
1: Sí, señor. El equipo del Sportivo Luqueño para medir hoy a Cerro Porteño. Con mucho gusto, Rubén Darío. Y ya después del partido, San Lorenzo versus Triqui. Seguimos aquí en la cancha del 12 de octubre de Itagua para Cerro Porteño, Sportivo Luqueño.
3: Excelente la señal desde la ciudad de Itagua para lo que va a ser Luqueño Cerro Porteño 19-20, Estadio Luis Salinas. Y ya estamos con los compañeros para este segundo tiempo, San Lorenzo Trinidense. Adelante, Johnny.
4: Gracias, muy amable, Rubén Darío. Saludos para los compañeros allí en cancha del 12. Aquí San Lorenzo gana el conjunto de Trinidense y ya tenemos 1:30 del segundo tiempo. Gana San Lorenzo Trinidense 1-0.
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4: Perfecto, Ariel Gustavo Sánchez, móvil Midas Salacerín por los cambios en la visita.
5: Sí, arrancando con el primero, número 10, Nicolás Banana en lugar de Junior Gamarra, y el segundo, 11, Luis Abreu. No regresó Tomás Rayer.
4: Muy bien, a Rayer. Nicolás Manaca saca 10, 11, Luis Abreu, Junior Gamarra y Rayer no retornaron en el equipo de Trinidense San Lorenzo. No cambia, sin variantes, Ariel.
5: Señor, sin modificaciones, el amonestado el goleador Barrios.
4: Perfecto, aquí salida para el equipo de Trinidense, el partido que está ganando San Lorenzo 1-0. Va, Viera que toca, se mete Melgarejo sobre la punta zurda, Melgarejo que levanta, viene la pelota al segundo palo, bajaron con golpe de cabeza, Mana metida por el medio, va sacando oportunamente, o despeja Piñatare para San Lorenzo.
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3: 20 grados.
4: Perfecto, 20 grados, pero aquí tenemos 15, mi querido Sebastián. Ya el fresco en la cabina, por eso me pongo mi campera. Aquí la salida para el equipo de Trinidense. Pasa que Kevin es un joven, tiene 18 años, tiene 19 años. Javier ya con la edad, al igual que Rubén Darío. Entonces, tenemos que cubrirnos ya. Es que aquí consultan por qué estamos cubiertos y no Kevin. Aquí salida que corresponde al equipo rayadito.
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4: ¿Quieres decir que estamos viejos? Sí, Benru.
3: En Francia ganó el PSG, venció finalmente 3-1 a Le Mans. En Italia, triunfo del Napoli 3-0 ante el Frosinone. Y en España se llevan 16 minutos de adición. Real Madrid está con 10 en la cancha. Fue expulsado Vinicius a los 73 y está ganando 1-0 al Villarreal.
4: Perfecto, gracias, Rubén Darío. Después te voy a consultar si tenés alguna info, Rubén Darío, de que supuestamente Vinicius ya no es Vinicius. ¿Te enteraste de eso, Rubén Darío? ¿Te llegó alguna información de España?
6: Sí, supuestamente hay un falso Vinicius que está jugando en su reemplazo.
4: Es que ya no es el mismo, que inclusive cambió el rostro.
6: Pasa que pasó por el cirujano. después del Mundial. Vinicius. Sí, entonces por eso se lo nota distinto.
3: Y que terminó el partido, ganó Real Madrid 1-0.
4: Muy bien, ganó entonces Real, así como el Barcelona también ganó 3-0. Aquí va Maná con el esférico. Maná maneja el esférico, se mete por el medio para el equipo de Trinidad. Ese rebote queda para el conjunto de Rayadito. Insiste César Benítez, se mete sobre la punta derecha, marca oportunamente en esa zona frente. Ese rebote queda de vuelta para el equipo de Trinidad. Benítez iba al piso, levántese, le dice Carlos Paul, el físico de Villamayor. Fue y lo choca Benítez. Habrá salida para el equipo Rayadito.
1: 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Here's Johnny.
4: El partido gana San Lorenzo. San Lorenzo le está ganando a Trinidense 1-0 y es información, repito, porque San Lorenzo ya está descendido. Trinidense es uno de los equipos que va a luchar por el título en este campeonato clausura. La salida que corresponde a la representación local, ¿o no está de acuerdo, mi querido Kevin?
6: No, creo que Trinidense hizo modificaciones porque justamente estaba siendo superado por San Lorenzo con el ingreso de Maná, que ingresa por Junior Gamarra de flojísimo partido, y Luis Abreu, que por lo general cuando ingresan en el segundo tiempo siempre marca con la camiseta de Triquil. Está aún en el banco Clementino, que viene de una lesión, por eso seguramente es que no fue de la partida en el equipo de José Arrúa. Seguramente ya para levantar la pelota, si es que el resultado sigue siendo adverso, va a ingresar el experimentado ex delantero de General Caballero.
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4: Va a Piñetar entregando sobre la derecha, metió la pelota por el medio. Atención a Amarilla, que intenta Amarilla, pero pierde la presencia en esa zona de Viera. Viera que ya recupera para la visita. Va a tocar esa pelota, viene para Maná sobre la punta derecha. El número 10 maneja el esférico, el ex Lorenzo, ex Guaraní aquí en nuestro país, va dejando esa pelota para acá, en este caso Camacho, de vuelta para Maná sobre la punta derecha. Maná amagó, dejó para Susura, continúa con el esférico, se arrastra su marcador, coloca el centro, iba acá sacando con golpe de cabeza Teo Paredes, rebote quedó para Viera, Viera para Maná, pero no alcanza el 10, muy fuerte el pase de Viera, se pierde por un costado lateral para San Lorenzo.
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4: Insiste Mourinho, se fue al piso el hombre del equipo de Trinidense. Falta del capitán Piñatares sobre Viera. El 21 sacrificado al piso. Falta tiro libre para la visita.
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4: Al piso, falta tiro libre para la visita.
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4: Le va a pegar esa pelota número 7. Allí está Camacho. Camacho con el esférico. 2 en la barrera. Se fue el 7. Le pegó. Esa pelota que cruza hacia el palo zurdo. Se fue Franco. Acompañó con la vista. Es tiro de meta para San Lorenzo, Kevin.
6: Parecía muy lejos. De igual manera, Camacho, que era, creo que, un tiro libre más para el centro que otra cosa, decide rematar a portería y en la comba de la pelota se termina abriendo y no fue de mayor peligro para el arco de San Lorenzo.
4: Insiste César Benítez, recupera el esférico para el equipo de Trinidense, tocó para Samudio. Samudio que desde zurda levanta el esférico, pone en campo del conjunto Rayadito, viene para Viera, salte, quita con golpe de cabeza, Agüero metía por el medio, responde Cañete con golpe de cabeza, mete por el medio, recibe Gauto de taco, toca para Viera, va saliendo el conjunto visitante, pelota que va sobre la punta derecha, allí recibe Manaya, le marca el pase Camacho, continúa con el esférico, Manaya el pase para Camacho, profundiza sobre el sector derecho, allí está habilitado el número 7, se mete con el esférico, levantó esa pelota, el arquero va sacando con golpe de puño, el rebote, Gauto le va a pegar a Viera que levanta el esférico, quería Abreu, iba sacando oportunamente Agüero con golpe de cabeza, el rebote quedó de vuelta para Cañete. Cañete levantó el esférico, cambió de costado, va sobre la derecha, Camacho va Maná, Maná le va a pegar, se acomoda, va de derechazo y el arquero Franco se queda con esa pelota, Kevin.
6: Definitivamente Trinidense necesita la presencia de un hombre de área para generar más peligro, porque si Néstor Camacho sale del área para generar juego, ¿quién ocupa su lugar? Terminan ingresando en el área Alan Tobias Morínigo, también Luis Abreu, pero no es lo mismo si es que vas a acudir al centro, tener a esos futbolistas que tener a un Clementino González, por ejemplo. Así que le falta más peso en ataque a Triniense para lograr el empate.
4: O tal vez a Barone.
6: También el futbolista de Olimpia.

0: Olimpia se dio a préstamo a Atriniense, que ya marcó en la victoria ante Ameliano, si no me equivoco, su primer partido, o sea, su primer gol en Paraguay. Necesita más minutos y en el partido contra Luqueño en el segundo tiempo ingresó muy bien, incluso asistiendo para un gol de Atriniense.
1: Va César Benítez, intenta esa pelota que va por línea final. A ver qué dice el asistente. Pegó, claro, pegó en Benítez. Cuando sacaba esa pelota Fretes, pegó César Benítez y estiro de meta que corresponde al equipo de San Lorenzo, que está protegiendo por ahora este resultado.
2: 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Here's Johnny.
1: Es el primer partido de la fecha número 14 con el gol de Barrio. Se gana el equipo San Lorenzo. El Rayadito le gana a Trinidense 1-0 cuando quedó sentido Da Silveira, el 40 del equipo visitante. La falta de Barrios. Recordemos a Barrios. En la primera etapa ya fue amonestado. Aquí Da Silveira en el piso. Falta tiro libre para la visita.
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1: A propósito de definición, se podría definir el primer ascenso mañana a la primera división.
2: Sí.
1: Ganando Santaní, empata 12 de junio. Y Santaní ya es equipo de primera. ¿Es así, Rubén Darío?
3: Es así, partidazo en la división intermedia este domingo a las 10 de la mañana. Vamos a estar, recuerdo, con la definición. Santaní suma 54 puntos. General Caballeros tiene 53. 12 de junio está con 50. De ganar Santaní va a sumar 57. Si pierde 12 de junio va a quedar con 50 y serán 7 puntos de diferencia cuando van a quedar solamente...
1: Morínigo ataca para el equipo. Trinidense, pelota que viene para Maná. Bajo muy bien el número 10.

0: remate cruzado que pega en el palo. El rebote le queda a Luis Abreu con todo el arco libre, con todo el arco a disposición, termina rematando arriba. Increíble lo que erró el Pastorcito.
1: Estuvo cerca del empate el equipo de Trinidense. Aquí va sacando Teo Paredes. Sacó esa pelota número 5 lateral sobre la punta derecha. Se prepara Pirayuna, el equipo rayadito.
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1: Se metía Camacho, levanta el esférico, saca a frente, ese rebote queda por allí para Vira. Vira para el equipo de José Arrua, retrocede con su arquero Zamudio, que va recuperando el esférico, entregando sobre la derecha. Ada Silveira, el número 40, todavía su terreno sale para el equipo del Sportivo Trinidense. Pelota que va por allí para Maná. Nicolás Maná, el número 10, se toca para Camacho. Camacho de vuelta para Maná, recibe el número 10, se retrocede con su compañero Ada Silveira.
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1: A 19:15 estaremos con Uqueño Cerro Porteño. Mañana a las 17, el partido Rubio Ño Olimpia, 19:15 para Libertad Guaraní. El lunes, el 2 de mayo, en su terraza, ante el equipo de Ameriano y Nacional. Recoleta 19:15 o 19:20, mi querido Rubén Darío, el lunes.
3: 19:20.

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1: Ariel Gustavo Sánchez.
2: Primer, segundo cambio en San Lorenzo, 16 Ángel María Benítez en el lugar de Casaca, 28 Gastón Gersel en el lugar de Kevin Ferreira.
1: Muy bien, Ferreira de flojo partido.
3: Jugó, creo que en el primer tiempo tuvo algunas jugadas que terminó cruzando muy bien. Kevin, así que para mí completó un buen partido, fue uno de los protagonistas en un primer tiempo en el que San Lorenzo fue mejor y se adelantó en el marcador.
1: Ya está en el terreno entonces Ángel Benítez, casaca número 16 y el 28 Gastón Gersel. Aquí aparece González, juega para abajo, dejando para su compañero, insiste Villamayor, quiere el hipercamino, se fue el piso, Gauto se cruzaba en el camino, ya sale el conjunto de Trinidad en el frente medio. Tobías Morínigo levanta el esférico de derecha, va sacando con golpe de cabeza frente Teo Paredes, que rechaza, mete premedio, insiste el equipo rayadito, allí está Barrios, Barrios que protege, Gersel que tiene, va Barrios, corre el 9, primero saca oportunamente, despeja por un costado, no se complicó, Cañete sacó lateral para el equipo de San Lorenzo.
0: 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Here's Johnny.
1: El partido gana el conjunto local San Lorenzo. Local San Lorenzo le gana Trinidense 1-0.
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1: El partido gana el conjunto local San Lorenzo. Local San Lorenzo le gana Trinidense 1-0.
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4: 675 personas en YouTube a darle me gusta, pulgares arriba, 145 likes. Un saludo a la gente que está dejando comentarios en el chat. Isma Franjeado, Augu Venega, Alfred 009, Cristian, Cintia Romero también está.
1: Estamos con información.
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1: Los cambios en la visita.
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1: Ariel Gustavo Sánchez, móvil, Midas Láser Import.
2: Camiseta número 20 para Clementino González, en lugar de Néstor Camacho. 24, Fabricio Baruja por César Benítez. Quedó como capitán en triqui, Gustavo Viera.
1: Muy bien, Baruja, 24-20, Clementino. Ya en el terreno, yo esperaba Camacho, Clementino, Kevin.
3: Ya desde el inicio.
1: No, ahora. Pero lo cambia el técnico, lo saca a Camacho y lo pone a Clementino.
3: Sí, porque ya tenemos, por ejemplo, en cancha a Luis Abreu, que es de similares características a Néstor Camacho.

0: no así en experiencia, pero ya está juntando varios jugadores de buen pie Triniense en ataque, así que lo de Néstor Camacho también con toda una edad encima y el desgaste físico de jugar en primera división, de repente ya le pasa factura.
1: Barrio de Taco tocó el esférico. Atención, va Fernández, coloca el centro y va sacando Cañete. El rebote quedó para frente. Su frente que levantó el esférico y va sacando con golpe de cabeza. Melgarejo despejó el esférico por un costado lateral que corresponde al equipo de San Lorenzo. Baruja va a marcar la punta derecha. Baruja se va a encargar en el equipo de Triniense de marcar la punta derecha desde la cantera franjeada. Bajó allí para marcar el sector derecho. Es lateral que corresponde a San Lorenzo.
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3: En Brasil juegan ahora Vasco da Gama, Remo, 18 de juego, está 0-0. No está en el equipo de Remo Antonio Galeano por acumulación de tarjetas amarillas.
1: Muy bien, gracias, Ron Darío. Aquí salida para el equipo de Trinidense. Va bien de derecha, levanta el esférico. Pero va respondiendo con golpe de cabeza Matías Agüero. Se metía a sector izquierdo el Pastorcito. En este caso, Moririo. Es córner que corresponde a Trinidense, sector izquierdo.
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1: Se prepara, Morinigo levantó, se brota, mete por el medio, rebote, quedó por allí para Maná Maná, para el equipo de Triniense. Maná de zurda por abajo, el arquero se tira, Franco, llegó a tocar Franco, llega a tocar el arquero rayadito, su córner para la visita.
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1: Le va a pegar Maná, Maná se prepara, el número 10, envía esa pelota, primer palo. ¿Qué le pasó a Maná? ¿Por qué ejecutó tan mal este tiro libre de esquina? Insiste el número 10 del equipo visitante, toca el esférico, retrocede, allí recibe el arquero Samudio que toca entregando sobre la derecha, va para Baruja, intenta el hombre de Paraguay, levantó el esférico, se desviene un hombre de San Lorenzo, el rebote quedó por allí para Mourinho que levanta, pone sobre el sector izquierdo, va bajando con golpe de cabeza Clementino, se mete con esa pelota, atención, Mourinho va a limpiar el camino, tocó por abajo, va para Maná, no corrió el 10, sale el arquero, Franco se queda con esa pelota, el pase era bueno para alguien que se pueda meter, en este caso Maná no entró y el arquero Franco que se queda con esa pelota.
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1: Señoras y señores, el partido está ganando el equipo de San Lorenzo 1-0. 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
1: Dice Cintia Romero, Rubén Darío. Lo de siempre estamos presentes. Ver morochito yuki, torta de miel, dice.
4: Muy bien, un saludo a Cintia Romero,
1: Visita el equipo rayadito. Sobre la derecha, lateral para el equipo local. Se prepara Matías Agüero. Sobre la derecha. Vamos, dice Carlos Paul. Contando los segundos. Para que pueda ejecutar, Matías Agüero coloca el centro. Zamudio se queda con esa pelota. Ya va sacando para el conjunto visitante. Levanta el esférico por un costado. No entra nadie del equipo de Trinidense. Todos en su terreno, custodiando la pelota para el equipo de San Lorenzo. Está González, tocó para Franco. El arquero que entrega sobre la derecha. Venía el esférico para Matías Agüero. Dejó picar en esa zona para que corra Gersel. Corrió Barrios, alcanza el 9. Toca su marcador al piso. El hombre del equipo de Trinidense. Falta, dice el árbitro. Tiro libre para la visita.
2: 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Here's Johnny.
1: El partido gana el equipo local, gana San Lorenzo, va Baruja sobre la derecha, Baruja desde el piso. Esa no fue falta de Kevin Fernández, Kevin Almada.
0: No, creo que Fabricio Baruta.
1: O al revés.
0: Primero el que lo termina pisando al jugador de San Lorenzo que llegó primero a la pelota y después si comete, o sea, ambos cometieron falta. El que primero cometió la falta para mí fue Fabricio Baruta. No terminó cobrando ninguno de los dos, Carlos Poli.
1: Está preparando otro 9, aparentemente el técnico. Aquí no, no, peligrosamente esa pierna, Kevin casi lleva al rostro de Baruta. Afortunadamente no lo toca.
0: No, al contrario, Baruta primero casi impacta su pierna derecha con la cara de Kevin Fernández, que está haciendo un flojo partido hasta ahora, pero por lo menos está comprometido con la marca.
1: Para otro 9, decía, en el equipo de Trinidad, si ya me va a contar Ariel Gustavo de quién se trata, el que se está preparando en el equipo visitante, va sacando con golpe de cabeza, Agüero saca por un costado, Gersel que no alcanza, en campo rival, lateral para Triqui.
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1: Viene Maná a colocar el centro, no entra nadie, no encuentra ni una pierna del equipo de Trinidense. Mira que fue bueno ese centro, no con violencia el de Maná, que lamentablemente para la suerte de Trinidense pasó el portal del equipo rayadito, se perdió por un costado lateral para el conjunto del Sportivo San Lorenzo. Estamos con información.
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1: Estamos al cambio.
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1: En el equipo de Trinidense, Ariel Gustavo.
5: Correcto, ya es el último, ingresó el número 9, Oscar Chiquito Jiménez, ya se retiró Torrico.
1: Muy bien, ya se fue Morínigo, ya está en el terreno Chiquito Jiménez. Aquí va sacando con golpe de cabeza González. El rebote quedó por allí para Abreu, con golpe de cabeza Viera. Queda el esférico por allí para González. Insiste en este caso Piñatares, jugando para Fretes. Va Fernández sobre la punta zurda. Fernández que intenta proteger el esférico, pegó en la pierna de Maná. No dice el árbitro que no pegó en el 10. Para mí que era lateral para San Lorenzo, pero el asistente cerca dice no, es para Triqui. Lateral para el equipo capitalino.
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1: Estaremos repitiendo el equipo que va a poner en campo el conjunto de Cerro, también el 11 del Sportivo Luqueño. 19-15, estaremos con ese partido. Aquí salida para el equipo de San Lorenzo, frente medio a de Piñatares, tiene la pelota, tiene el campo, pero pocos hombres en ataque. El pase de Piñatares va para Barrios, Barrios que ataca, Barrios continúa con el esférico, está muy solo Barrio, va, le pegó, se desvía en un hombre el equipo de Trinidense y no aprovecha San Lorenzo, Kevin.
0: San Lorenzo que se está quedando peligrosamente y no está aprovechando las contras. Esta vez Bruno Piñatares habilita muy bien hacia el sector derecho al José Alfredo Barrios, que tenía todo el sector izquierdo como para enganchar para la zurda, pero es muy diestro. Buscó el remate y fue muy bien interceptado por el defensor de Trinidense.
1: Va Baruta, Baruta, el esférico Baruta para el equipo de Trinidense, abriendo sobre la derecha. Recibe a Maná, envió esa pelota, el centro arriba, viene para Clementino bajando con golpe de cabeza, mete por el medio, saca oportunamente Benítez, despejó Pirayú, Ángel Benítez, rebote, quedó para Valbuena, juega para abajo, viene para Baruta, intenta Baruta, Baruta tocó de primera, allí aparece el pastorcito, el taco de Clementino, se quedó el equipo de Trinidad, se no pudo aprovechar aquí, una muy buena jugada. Veo que Kevin a Chiquito Jiménez como centro delantero y lo abrió un poquitito a Clementino.
0: Claro, porque con la salida de Alan Tobias Mourinho, ese sector izquierdo quedó libre y prácticamente como un puntero izquierdo está jugando Clementino González, que en la última jugada terminó bajando la pelota. El principal referente del área, Oscar Chiquito Jiménez. Pero hasta ahora no ha levantado la pelota trinidense, teniendo en cuenta que tiene en la delantera a Chiquito y a Clementino.
1: Va Agüero, Agüero que tocó, recibe Gersel, ataca para el equipo de San Lorenzo, se mete por donde hay mucho tráfico, por donde hay mucha gente, no puede progresar en esa zona, tocó para Piñatares, este para Fernández, se recibe el número 25, Fretes, ya se manda el ataque para el equipo rayadito, le va a pegar, va a colocar el centro, continúa con ese pelota, envió pelota al segundo palo, Villamayor que ya no alcanza, va, pica fuera del terreno y es tiro de meta para la visita.
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1: Señoras y señores, seguimos informando, señor Javierne.
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1: Presentamos este cambio.
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1: Ariel Gustavo Sánchez.
5: Tercer y cuarto cambio en el cuadro local. Ingresaron número 27, Elías Ortiz, en el lugar de Kevin Fernández. Y 20, casaca 20 para Daniel Mesa. Ya se fue Isaías Fretes.
1: Perfecto. Mesa y Ortiz por Fernández y Fretes en el equipo local.
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3: De confirmarse este resultado, será la primera victoria de San Lorenzo en el torneo clausura. Su último triunfo fue el 22 de mayo. Por el apertura, le ganó al 2 de mayo en Pedro Juan Caballero 1-0.
1: A ver, los últimos resultados del Rayadito, Rubén Darío. Empate contra Recoleta, empate contra Guaraní, por ahora victoria ante Trinidense.
3: Sí, 0-0 ante Recoleta en el Gunter Fogel, 1-1 ante Guaraní en la Arboleda.
1: Muy bien, y ahora, por ahora la victoria por un tanto contra cero. Atención, el arquero que da rebote, va, abre, intenta, sale el equipo Rayadito. Se enredó totalmente aquí San Lorenzo, en su área, Kevin.
0: Ya empezó a cargar Trinidense, la pelota cae de manera... un centro llovido del Triqui y Luis Franco, flojísima respuesta, se le termina escurriendo la pelota de las manos y le quedó la pelota a Luis Abreu en el centro del área. Terminó controlando mal y la defensa de San Lorenzo terminó respondiendo.
1: ¿No viste el gol de Boca ayer, Kevin?
0: No vi.
1: Así también el arquero sale, atrapa esa pelota por arriba y de repente se cae sobre su compañero y allí suelta el esférico y aprovecha en el Valencia para el gol del empate del equipo de Boca. Protestaron los cordobeses, el partido terminó 2-2, pero fue gol legítimo. Cuando va atacando el equipo de Trinidense, 20 y medio, el futbolista Manamana que toca, Baruja que recibe, envía al centro, el arquero va sacando con golpe de puño, rebote, quedó por allí y si te va sacando con golpe de cabeza oportunamente en esa zona el futbolista del equipo del Sportivo San Lorenzo, bajando Piñatara con golpe de cabeza, tranquilamente Vire que ya recupera para la visita.
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3: Más de 715 personas en el chat, 156 sí. Ya le dieron like, a darle me gusta, pulgares arriba. Y un saludo también a todos los que nos escriben a través del WhatsApp 0972-730-730. Dice Benru, tengo familiares en Kansas City y en sintonía de Cardinal. Buenas tardes, saludos desde Ciudad del Este con mucha lluvia por aquí. ¿Saben si va a televisar mañana el partido entre General y Santaní? Dice este oyente.
1: Sí, por supuesto, el canal que tiene los derechos, en este caso Tigo Sports, que va a transmitir los dos partidos, 100 y 101, para que el hincha pueda ver esos dos partidos de la categoría intermedia. Aquí habrá tiro libre de esquina, córner para Triqui.
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1: Le va a pegar Baruja, el tiro libre de esquina sobre la derecha, le va a pegar a esa pelota el 24, un momentito, dice Carlos Paul, un momentito, ahora sí, va a dar el ok, sí señor, es que no pasó nada, tenía la mano pegada al cuerpo el futbolista del equipo de San Lorenzo, Carlos Daniel Mesa, pelota por el medio, venía por allí. Atención, Maná, recibe el número 10, se manda el ataque, quiere Baruja, va para él sobre la derecha, va a enviar el centro, envió pelota al primer palo, Franco tranquilamente dice, esta pelota es mía, es mi casa, es mi terreno, y se queda con ese esférico.
2: 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Johnny.
1: Está ganando San Lorenzo. El Rayadito le gana a Trinidense 1-0. Ataca al conjunto visitante. Vale Férico por allí para Da Silveira. Se le queda la pelota y ya va recuperando Mesa. Intenta, saca Da Silveira, despeja. Va por un costado. Está espeso el caldo para el equipo de Trinidense en campo. Rayadito
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1: Villamayor fue al piso. La falta de Baruja es que lo empuja cuando se preparaba Villamayor para recibir el esférico. Tiro libre para el equipo Rayadito. Sobre el sector ligero. Ya tenés. Está pinando atentamente quién puede ser la figura. Energy, mi querido Kevin David Almada.
0: Hay varios candidatos en el Sportivo San Lorenzo, pero no quiero adelantar. Creo que queda todavía 20 minutos aproximadamente de partido, así que esto está totalmente abierto aún.
1: Fue al piso Ortiz, falta de Baruja. En menos de un minuto, el 24 del equipo de Trinidense cometió dos faltas y el árbitro Carlos Paul le muestra una linda tarjeta amarilla. Amonestado a Baruja. Tiro libre para San Lorenzo.
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1: Se prepara Villamayor, el número 6, se autoriza el árbitro, se fue Villamayor, colocó el centro y despeja en esa zona Da Silveira. El rebote queda para el equipo local, para la visita mitad medio de Clementino, insiste, pelota por el medio, recupera el equipo local, mitad medio del futbolista Piñatare que toca, Benítez que recibe, mete por el medio, tranquilamente Da Silveira contra el pecho, para y ya va saliendo para el equipo de Trinidense, pelota larga, acá por rival, vuelve a recuperar, insiste Gersel, Gersel para el Rayadito, Gersel continúa con el esférico, tocó para Villamayor de primera para Gersel, abriendo sobre el izquierdo, Mesa se suma, tiene la pelota metida por el medio, atención, intenta Gersel, marca oportunamente en este caso Cañete, despeja el esférico bajando Baruja con golpe de cabeza, corre Da Silveira, el 40 protegerá esa pelota, va sacando para la visita, levanta el esférico, pone por un costado, viene para Clementino, es Maná que intenta, va a sacar oportunamente Mesa, juega para Villamayor, el autopase quiere, pero marca, despeja Viera para el equipo de Trinidense, campo rival, insiste por allí, está Clementino, se fue al piso, pide falta, que siga la jugada, insiste el Pastorcito, Abreu también, se fue al piso, no hubo falta, y ya recupera el equipo de San Lorenzo, 20 y medio de Mesa.
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3: San Lorenzo visitará Luqueño el domingo 18 de octubre, 19:20 en el Luis Salinas, mientras que Triqui va a recibir a Libertad ese mismo domingo 19:20 en simultáneo en el Martín Torres.
1: Muy bien, gracias a Rubén Darío. El equipo de San Lorenzo entonces está bajando por ahora Trinidense. Veremos si se confirma este resultado y después le vendrá la chance al equipo Curé. Estamos hablando del Sportivo Luqueño para enfrentar a San Lorenzo. El arquero Zamudio que va a sacar, va a despejar, va a sacar para la visita que pierde 0-1.
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1: Manato Copa recibe Baruja, el 24 del equipo de Trinidense, coloca el centro, saca oportunamente, despeja en esa zona González, el rebote queda para Barrios, bajando con golpe de cabeza, tranquilamente tiene la pelota el equipo de Trinidense, 20 medio de Gauto que juega para abajo, dejando para Baruja, este para Maná, se proyecta sobre la derecha, el pase ahora para Baruja, atención, habilitado, va sobre la derecha, coloca el centro, esa pelota que saca con golpe de cabeza González, el rebote quedó para Mesa, insiste, juega Mesa para abajo, viene la pelota por allí para Barrios, corrió el 9 pero ya no alcanza, se le pierde la pelota por un costado, es lateral para la visita, le metió en su propia casa Trinidense a San Lorenzo, pero por ahora no aprovecha Kevin.
0: Y ya está cargando el área Trinidense, muy desordenado apurado y lo que uno hace con apuro por lo generalmente sale mal. Al fin y al cabo le están facilitando el trabajo a los defensores de San Lorenzo, que en el juego aéreo son se están imponiendo a Chiquito Jiménez y también a Clementino González.
1: Aquí Da Silveira, derechazo, esa brota que va por línea final, no pasó lejos del arco de San Lorenzo, ese derechazo de Da Silveira, tiro de meta para el conjunto local.
2: 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Here's Johnny.
1: Gana el equipo de San Lorenzo 1-0, pero busca el segundo. Va Gerser, la atención, va sobre la punta derecha, Gerser hace la diagonal, le pegó.

0: La espalda. Adel, futbolista Cañete, va por línea final. Habrá tiro libre de esquina. Corner que corresponde a San Lorenzo.
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0: Ese zurdazo de Gersel en la espalda. Adel Cañete corría Barrios, pero estaba habilitado el 9.
2: Para mí estaba ligeramente
0: adelantado.
2: Pero por eso no terminaba participando.
0: Exacto, sí. Se fue buscando la pelota, pero ya estaba fuera del terreno. El tiro libre de esquina para el equipo rayadito. Y si llega el segundo, y si cantamos el segundo del equipo local, está ganando 1-0. Autoriza el árbitro. Gersel envió pelota al segundo. Palón, arquero Zamudio despeja. Saca por un costado. Otro córner. Otro tiro libre de esquina. Sí, señores. Ese córner para San Lorenzo.
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0: Le va a pegar de derecha a Villamayor. Envió el segundo palo, no entra nadie. El rayadito se fue, la pelota picó y va por línea final. Tiro de meta que corresponde al equipo del Sportivo Trinidense. Vemos las imágenes de la llegada de la gente de Cerro con esta... En este caso, presencia del ciclón en Itagua, Rubén Darío, por el campeonato, solamente por el campeonato. ¿Cuántos partidos ya jugó Cerro allí? Si podemos tener en el campeonato clausura.
2: Vamos a mirar.
0: Sí, señor, porque hace bastante tiempo que varios equipos utilizan ese escenario. El caso de Recoleta, San Lorenzo también solía llevar allí. Aquí Barrios, atención, Barrios intenta para el equipo de San Lorenzo. Zamudio casi, mira que amagó para tocar esa pelota con la mano, Kevin, el arquero fuera del área.
2: Con muchas dudas, Víctor Zamudio sale a cortar una jugada, se le termina pifiando y casi le queda la pelota al Alfredo Barrios con todo el arco de disposición.
0: ¡Va Maná! ¡Le pegó mal! ¡Le pega mal a esa pelota Maná! El pase perfecto de Gauto lo dejó cara a cara con el arquero. Y era sacar un remate cruzado. ¡Le pegó mal Maná! ¡Fuera Kevin!
2: Nicolás Maná, el que genera definitivamente más peligro a favor, en este caso, de Triniense, termina agarrando un mano a mano. Excelente pase de taco de Ariel Gauto. Lo deja solo al delantero de Triniense, que remata afuera. Está mano a mano con el arquero de San Lorenzo. Increíble la jugada que termina desperdiciando Nicolás Maná.
3: Y este será el segundo partido de Cerro en el clausura. Allí en Eloy Salinas había perdido contra Trinidense 2-1. Pero hay que agregar el partido por Copa Paraguay también. La victoria 2-1 ante Rubeño.
0: ¿Contra Recoleta no jugó también allí? O sea, sería su tercer partido.
3: ¿Contra Recoleta jugó?
0: Sí, allí también.
3: Ah, sí, contra... Tenés razón. El 3 de septiembre. Victoria de Cerro Porteño 3-1. Octava fecha.
0: Sí, señor. También jugó en esa cancha del 2. Que hay que decir, mejoró muchísimo el empatado de Eloy Salinas. Va Baruja, juega para abajo, deja Cano Cotita, para allí para Maná, sobre la derecha Maná, envía el centro y viene Clementino, no podía, va sacando con golpe de cabeza Gersel, despeja el lateral por la zona derecha, es pelota para el equipo de Trinidense sobre la punta sur, acerca el banderín, rápidamente no pierde tiempo Diego Melgarejo, con golpe de mano, mete premedio, venía para allí para Chiquito Jiménez, balón por arriba, va sacando González, rebote, Abreu le pega mal arriba, fuera, tiro de meta para San Lorenzo.
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0: Señoras y señores, el partido San Lorenzo Trinidense. Por ahora gana el equipo de San Lorenzo 1-0. Va saliendo Da Silveira, toca esa brota. Allí recibe Baruja, juega para abajo. Va por allí para Abreu. Abriendo sobre la derecha, recibe Maná. Está pidiendo por el medio. Viera de primera, tocó para Maná. Y cierra oportunamente Mesa. Despeja esa brota para el equipo rayadito. Anticipó muy bien Da Silveira, recupera el esférico. Atención, intenta limpiar camino. La marca en esa zona del futbolista González. Y sigue bajando con golpe de cabeza. Metía la pelota por el medio. El rebote queda para Baruja. Le pica mal esa brota. Y ya va recuperando el equipo equipo rayadito saliendo por intermedio de Gersel. Baruja que puso el físico, recupera. Gauto que intenta, va dejando cortita por allí, de vuelta para Baruja. Este para Viera, el 21 que maneja esa pelota, tocó para Maná sobre la punta derecha. Maná bailotea de la presencia de Mesa, no le permite progresar, tiene que tocar para Baruja. El 24 que recibe, envía el centro, cabezazo. Esa pelota que va por línea final, conectó por allí Da Silva, afuera Kevin David.
2: Triniense ya metiendo incluso a sus defensores como delantero, teniendo en el área a Clementino González, Oscar Chiquito Jiménez y Agustín Da Silveira, que este último termina cabeceando en el área y se le va abriendo la pelota. Yo creo que este partido, definitivamente lo que pasó con el equipo de Triniense, o lo que está pasando más bien, es que desperdició un tiempo, porque en el segundo fue mucho mejor, ya con Nicolás Maná en cancha, ya con Clementino González, ya con Luis Abreu, y el equipo de José Arrúa, para mí, la verdad, desperdició totalmente los primeros 45 minutos con Junior Gamarra y Néstor Camacho muy, pero muy solo en ataque.
0: Aquí Baruja comete falta sobre Ortiz, falta, tiro libre del 24, tiro libre para San Lorenzo, lo dijo Kevin y lo presentó
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0: Está preparando su último cambio, el técnico Fornazari del equipo rayadito. Se prepara Villamayor, le va a pegar esa pelota número 6. Retrocede, tiro libre para San Lorenzo. Gana 1-0. El pase que va dando para Ortiz, el 27 que envía al centro. ¡Oh! El arquero Zamudio se queda con esa pelota para la visita.
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0: Ahora tiro libre de esquina, viene primer palo. Esa pelota que pasa cerca, cerquita, pasó del palo zurdo. Conectó el propio hombre de San Lorenzo, que le cambió la trayectoria esa pelota. Fue Pirayú el que conecta y casi gol en contra, Kevin.
2: Ángel Benítez, que estaba forcejeando en el área con Oscar Chiquito, termina impactando en el primer palo y la pelota pasa por todo el frente del arco de Luis Franco y ningún futbolista triniense pudo terminar empujando.
0: El tiro libre de esquina de Maná, coloca al centro, fue en este caso Abreu, el rebote queda por allí, de vuelta para el equipo San Lorenzo, pinta en medio, a de Elías Ortiz bajando con golpe de cabeza, mete por en medio Maná de primera, atención, viene por allí para Da Silveira, pone la cabeza, Teo Paredes rechaza el esférico, Piñatares también, llega a conectar, quedó para Barrios, es Gersel, atención, se mal ataque, está Barrios en posición adelantada, ahora sí habilitado, segundo camino, está. Esa pelota que queda para Pirayú, intentó y despeja, va sacando oportunamente un hombre de Trinidense, pero como desperdicia San Lorenzo, Kevin.
2: Excelente jugada de Gastón Gersel en un contraataque de San Lorenzo con una defensa de Trinidense prácticamente entregada, termina habilitando a José Alfredo Barrios, totalmente solo, mano a mano con Víctor Zamudio, termina rematando débil, displicente. Termina tocando la pelota Víctor Zamudio y San Lorenzo de vuelta. Termina desaprovechando lo que podía ser definitivamente el gol de la victoria.
0: Señores y señores, el equipo rayadito. San Lorenzo estuvo cerca. Era el segundo. Es cierto, le pega, no le pega tan bien con violencia. El arquero no pudo hacer nada, pero sacó oportunamente un nombre del equipo de Trinidad. Estamos con información.
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0: Ariel Gustavo.
4: Sí, el último en San Lorenzo, ingresó número 4 Alexis Doldán, se fue Héctor Villamayor, hablando de 4, número 4, sí. 4 minutos más, se jugará este segundo tiempo.
0: Perfecto, gracias, muy amable, entró el 4 y 4 minutos, adicionó el árbitro, el señor Carlos Paul Benítez. Abrazo grande para Lari Brites Pimienta. Gracias, mi querida Lari. Me parece que en algún momento las manos mágicas de Rubén Darío van a llegar.
1: ¿Cómo?
0: A ese sorteo.
1: ¿Cómo? Va a llegar, ¿cómo? A tu nombre, el sorteo, bueno.
0: No, claro, pasa que Rubén Darío hace el sorteo. Mueve la mano, ¿verdad? Para hacer el sorteo.
1: Encima, hablando de la mujer picante, las manos de Rubén Darío, porque viste que es pimiento.
0: Para el sorteo, claro. Sí. Abrazo para Larry.
1: Picante el tema, sí.
0: Sí, señor. Aquí salía para el equipo San Lorenzo. Última parte del encuentro. Ya tenéis tu figura, Kevin David Almada.
2: Para mí, por lo que hizo en el primer tiempo, el volante de San Lorenzo, Rodrigo Amarilla, se terminó ganando, para mí, ser la figura del partido. Rodrigo Amarilla.
0: El 8, Rodrigo Amarilla. A él le hicieron la falta para el penal de Rayadito, la figura Energy.
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0: El arquero Zamudio que ya va sacando esa pelota. Está el equipo de San Lorenzo para proteger este resultado. Levanta el esférico Benítez, se entrega sobre la punta derecha. Él le queda de vuelta esa pelota para el equipo de Trinidad con golpe de cabeza. Melgarejo metía por el medio, ya va recuperando el equipo de San Lorenzo. El arquero Franco que entrega sobre la derecha, abriendo el pase, venía para Gersel, puso la cabeza Melgarejo, mete por el medio. Gauto que recibe, Gauto que se va al ataque, maneja el esférico, juega para abajo, dejando para Abreu sobre la punta zurda, continúa hacia la diagonal. Abreu está muy solo. Ahora sí toca el esférico para Maná. Maná se va al ataque, es Da Silveira. Da Silveira para Baruja, recibe el 24, está pidiendo Maná. Baruja envía el centro, viene para Clementino. 2 en la marca, lo sacaron. Falta en ataque, falta, dice el árbitro de Chiquito Jiménez. Falta, tiro libre para San Lorenzo.
1: 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Para ello, here's Johnny.
0: Está perdiendo Trinidad, está perdiendo la visita. Uno de los equipos que está luchando por el título. Pierde Trinidad, se gana San Lorenzo 1-0, sí, Kevin.
2: Tengo que decir, Johnny, que muy malo el ingreso de Chiquito Jiménez. Constantemente buscando agarrones, buscando simular, buscar una falta donde no existe. Incluso en algún momento del partido, Carlos Paul le termina abriendo los brazos y decir, vamos, Chiquito, jugá. No intentes inventar, no intentes simular en esta última, haciendo una clara falta en ataque. Lo de Chiquito, muy pobre para su ingreso y para el Sportivo Trinidad.
0: Atención, San Lorenzo recupera el esférico. Va Gerser con esa pelota, anticipa Baruja, ya va recuperando para el equipo visitante. Levanta el esférico para que vaya, para que corra Maná. No iba a alcanzar ni 10 manás iban a alcanzar esa pelota. Va por línea final esa pelota. Esa pelota será para el equipo San Lorenzo. Señoras y señores, un minuto y va a terminar el partido.
3: Y con esta derrota trinidense se queda con 23 puntos, al igual que Nacional. Recordando que Olimpia y Libertad estaban a 3, con 26, y 2 de mayo tiene 25.
0: Gracias, muy amable, señoras y señores. Mi querido Rubén Darío, con esa info. Ya se prepara Jorge Chipivera, ya se prepara Daniel Chun para el partido. Luqueño Cerro Porteño tiene la última, tal vez. La visita va Melgarejo, coloca el centro, viene por el medio, cabezazo, rebote. Viera, le pegó. ¡Palo! ¡Gol! ¡Viera! ¡Gol! ¡Gol! ¡Del Sportivo Trinidense! Viera con golpe de cabeza, la última de la visita, derechazo, palo, rebote, Viera cabeza al fondo, pone el empate para el equipo del Sportivo Trinidense, que no podía perder el equipo de Santísima Trinidad. Esa pelota en el palo, Viera atento, la defensa de San Lorenzo clavada sin reacciones, empata Trinidense el partido 1-1. Azul y oro.
2: Trinidense, con más empuje que fútbol, termina marcando el gol del empate, cargando al área. Le termina quedando el rebote al equipo de Triqui. Remate de Ariel Gauto. Se termina desviando la pelota en un defensor de San Lorenzo y allí encontró con todo el arco a disposición Gustavo Viera para marcar el gol del empate. 2 puntos, deja pasar 2 puntos increíbles el equipo de Trinidad.
0: ¡El empate se produjo!
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3: Y es el gol 195 del torneo Clausura 2026, segundo en la competencia de Gustavo Viera. Suma 11 goles en Liga, 3 para Sportivo Trinidense.
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0: Señores y señores, terminó el partido San Lorenzo Trinidense 1-1.
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0: Gracias, mi querido Javier Nes, gracias, sí. Kevin David, gracias, Rubén Darío. Vamos hasta Itagua, hasta Luis Salinas, con Jorge, con Daniel, para Luqueño Cerro Porteño.

0: Señoras y señores, renovado saludo a la audiencia de la más potente. Aquí estamos en Cancha de Itagua, estamos en el Luis Salinas para Luqueño Cerro Porteño. Culminó con empate el partido del Triqui, que quería la punta del campeonato, alcanzar la línea de Olimpia. ¡Qué frenada, San Lorenzo viene de frenar a Guaraní y ahora Sportivo Trinidense. Y Cerro Porteño, con 8 cambios, mide a un Sportivo Luqueño que quiere sumar. Ya tuvo una alegría la vez pasada por Copa Paraguay, digo bien, ya avanzó a la siguiente fase el equipo del Sportivo Luqueño y aquí va a buscar derrotar al cuadro de Gustavo Costas. Dani Chung, ¿cómo estás? Bienvenido, buenas noches.
1: Buenas noches, Chipi, el saludo renovado a la audiencia. Y dos equipos que en este momento le preguntas cuál es más importante, Clausura o Copa, te van a decir Copa Paraguay. ¿Y por qué no? Podría ser la final. Bueno, pero también tranquilamente puede cortarse eso abruptamente. Cerro con un equipo que el tiempo dirá si es un alternativo guardando titulares o es el inicio de un nuevo ciclo de parte de Gustavo Costas, luego de una semana tumultuosa con las separaciones correspondientes y este puntito que rescata Trinidense, más allá de dolerle mucho al equipo de Arruda, porque si ganaba estaba en la línea de Olimpia y Libertad, le sirve para superar a Cerro Porteño en el acumulativo, que está también muy lejos. Está más cerca de quedarse fuera de la Sudamericana que meterse a la Libertadores a través de esa vía. Así está el planteamiento en un escenario familiar. Luqueño, hasta que el Feliciano Cáceres esté de vuelta contra Cerro, suele jugar acá y no le ha ido muy bien, que digamos, últimamente.
0: Estamos a un poco más de 20 minutos del arranque del partido. Quiero saludar, por supuesto, a Jorge Izquierdo, a don Gerardo Figueredo, a todo el equipo de la más potente para este duelo que se va a disputar aquí en Itagua entre Luqueño y Cerro Porteño. Clásico, viejo clásico del fútbol paraguayo, más allá de que a Johnny no le gusta esta denominación. Hoy estuvo fuerte. Dijo en un momento, ¿protistuyeron el término clásico?, dijo Johnny González Chung.
1: Igual te diré, este duelo ahora mismo es más viejo que clásico. Porque
0: es un clásico.
1: No, está
0: Luqueño
1: bien.
0: Cerro es un clásico, Chung.
1: No, claro. Pero mira lo que es el marco. Y mira, estamos hablando de dos equipos que están, no es ni siquiera duelo de mitad de tabla. Rubén, ¿cómo están ambos equipos en el torneo?
2: Mirando la clasificación del campeonato, octavo está Cerro Porteño, 17 puntos. Luqueño está un peldaño abajo, noveno con 13.
1: Bueno, es el duelo entre el octavo y el noveno y así se ve también en lo que es el marco donde, como decía Jorge hace rato, Cerro tiene una limitante de 400 entradas y 100 de gentileza y Luqueño, obviamente, no se siente cómodo cuando tiene que salir de la República de Luque para lo que va a ser este duelo. Pero sí, con el estilo de Johnny, prácticamente pidiendo que no se coloquen
0: nos
1: partidos.
0: Nos crucificó a todos, nos mató a todos.
1: Sí.
0: Hoy estuvo fuerte, me comentaron. Es más,
1: te comentaron, no, yo estaba ahí.
0: No, me habían llamado.
1: No, también, es que Ariel le llamó
0: me
1: a todo el mundo.
0: Llamado, yo no estaba con mi teléfono, pero dice que fue una cuestión muy fuerte. Ariel después me dijo, Johnny dijo tal cosa, yo justamente esa parte no estaba escuchando.
1: ¿Cómo? O sea, Ariel ya guareó. No,
0: pero a ver, iba a ser una cuestión que me iba a enterar, obviamente, ¿verdad? Porque quería, de hecho, mi opinión, Ariel, Julián, con respecto al tema, pero seguramente vamos a seguir en otra ocasión. Bueno, vamos a los móviles, señores. Jorge Izquierdo, ¿cómo estás? Un abrazo, bienvenido, buenas noches, Jorgito.
3: Buenas noches, Chipi, saludo para Dani de vuelta, para todos los compañeros, a la gran audiencia del Cardenal Deportivo. Observando cómo de a poquito van poblando esta zona de la preferencia, obviamente en su mayoría los del Sportivo Luqueño, y allá a lo lejos, un puchito, van llegando los aficionados de Cerro Porteño. Cuando creas conveniente, repasamos nuevamente la alineación titular de Gustavo Costas, mientras los futbolistas, los 11 titulares por un lado y los suplentes por el otro, realizando los trabajos precompetitivos.
0: Muy bien, muy amable, gracias, Jorge. Vamos a repasar en breve el equipo de Cerro Porteño. Don Gerardo, el mejor de América, ¿cómo estás? Un abrazo, bienvenido, buenas noches, don Gerard.
4: Hola, Chipi, renovado placer de saludarte y por supuesto a la gran audiencia de ABC Cardinal. Y como es habitual, yo arranco mi trabajo con una nota aquí en el sector preferencial. Joven, ¿qué tal? ¿Cómo le va? Permiso.
5: Todo bien. Adelante.
4: Todo bien. Para ABC Cardinal, ¿no ven la hora de estar nuevamente en el Feliciano Cáceres? Me imagino los luqueños.
5: Sí, claro que sí. Un sueño sería, la verdad, que ya esté todo el estadio terminado como tiene que ser de primer nivel, como se merece el Sportivo Luqueño.
6: Y un partido ante Cerro, me imagino recordar siempre a estadio lleno ahí en el Feliciano sí. Cáceres. Es un partido con mucha historia, un enfrentamiento con mucha historia.
5: Sí, claro. Cerro y Luque son dos equipos muy grandes acá en el país y Luque representa una república ahí en Luque.
6: El apoyo de toda una ciudad, esté obvio. Como esté el Sportivo Luqueño.
5: Así mismo.
6: Pero no puede tener continuidad. El otro día había ganado, después cayó en forma increíble ante Trinidense, que ahora se frenó. Es todo muy incierto este torneo.
5: Sí, está siendo muy complicado para Luque, ¿verdad? Pero siempre estamos, como te digo, con el equipo, apoyándole sea como sea. Estando, si está hasta inclusive en la B, no hay problema.
6: Y usted, como todos los luqueños, tiene pintado algo ahí en su casa con los colores.
5: Sí, claro.
6: ¿Qué tenés pintado? ¿En la columna de frente de tu casa?
5: La columna, está la columna pintada. Tengo una pared ahí en casa, todo pintada. Sí.
6: Y un mural
5: hecho justamente con la cara de mi hermano, ¿verdad? Que es Aldo Maíz.
6: Sí.
5: Y está, ahora tenemos eso.
6: ¿Y él es de la ciudad de Luque?
5: No, nosotros somos de San Lorenzo, estamos apoyándole siempre a él.
6: Sí, y él está repuntando, está levantando también.
5: Por suerte. Sí. Por suerte le está viniendo bien jugar en Luque. Le vino unos cuantos años muy malos en Cerro, creo que le fue un poco mal, sí. Y ahora va a tener la revancha contra el Cerro, por ejemplo.
6: ¿Vos nunca jugaste al fútbol?
5: Sí.
6: ¿Y ya te retiraste o cómo viene la
5: pandemia? Y me agarró mal la pandemia.
6: ¿En serio?
5: Sí.
6: Y ahí dijiste hasta aquí nada más.
5: Y sí, porque ya prácticamente ya quería buscar para mi trabajo. Ya quería tener un poco para mis cosas.
6: ¿Tu nombre?
5: Oscar Maíz.
6: Gracias, Oscar.
5: Dale, gracias a ustedes.
6: Fuerza. Ahí está. El hermano de Aldo Maíz. Así son los que tienen picardía para la nota.
0: Ahí está, impecable Don Gerard, por algo es el mejor de América. Había sido Oscar Maíz, el hermano de Aldo. ¿Qué pasó, Chunque?
7: No, todo lo que declaró al comienzo para...
0: pero digo que es un partido muy importante.
7: Yo no sé si había un magnetismo con la familia Maíz. Porque me acuerdo que el año pasado, Jesús, cuando era un mano a mano Cerro Guaraní, habló con la hermana de Maíz.
8: Y así generado, fue.
7: ¿Verdad? Así fue.
8: En la olla. En la previa.
0: ¿Oscar es más grande o más joven que Aldo Gerardo?
8: Creo que es más chico este joven. Sí, pero me pareció increíble cuando me dice, mi hermano, ella le ubiqué rápidamente.
0: Bueno, ahí está. Es más chico. Entonces el hermano pequeño, el Maíz pequeño de los hermanos Maíz. Entonces Chunay habló con Gerardo Figueredo. Está bien su declaración. Bueno, todo lo que dijo el partido, Chun no le creyó demasiado. Hoy va a tener su revancha, dijo.
7: Y Turbe está en la cancha, ¿eh? Obviamente como hincha.
0: Ahí está, en la imagen televisiva, mirá.
7: Ahí está. En la puerta del vestuario.
0: Está al lado del jefe de seguridad.
7: Qué contraste, ¿eh?
0: Espera, perdón, esto está bien.
7: ¿En qué sentido?
0: Y digo, porque separado del plantel, yo sé que es igual un compañero para los muchachos, ¿verdad? Pero
7: yo creo que quiere demostrar algo, porque, a ver...
0: Quiere quedarse, ¿y tú? ¿Eh? Quiere quedarse. Quiere dar vuelta a esta historia.
7: Bueno, pero Reguera fue muy claro. Mira, si tu primera decisión drástica va a terminar con... El hincha de Cerro va a decir...
0: Esto va a ir hasta diciembre,
7: el hincha de Cerro te va a decir... Ahora.
0: Esto va a ir hasta diciembre. No, digo nomás de un separado del plantel. No sé, que se va, no se va, medio... Está ahí al lado del vestuario.
7: Y yo no sé cómo le hace quedar los cuatro separados. O sea, él demasiado siente el cerrismo. Y el hincha dirá, ahora... Me viene nomás lo que dijo el hincha que Jorge había agarrado, dijo, cuando le dijo, no sé si le o no, lo y tiró un epíteto fuerte. Dijo, y tú, entonces bajaste el sueldo y esas cosas, pero no, me llama la atención que el separado Iturbe esté allí. Claro, él tiene todo el derecho del mundo de asistir a los partidos. Hasta hace poco, Cecilio se sacaba foto en cada partido de Cerro.
0: En la tribuna.
7: Claro.
0: Pero no está por la tribuna, está ahí al lado del vestuario, ¿está?
7: Sí, pero cuando empiece ya va a tener que irse arriba.
0: Está bien. Yo
7: es que él no puede estar allí. Sí, vamos a una cuestión de en el sistema Comed y todo esto. Yo no te hablo de la cuestión disciplinaria. O sea, cuando empiece el partido, él va a estar seguramente, si no es ahí en las butacas, ahí cerca del alambrado, pero ahí también uno dice, si vas a ser quisquilloso, ¿en qué función
0: está? ¿No es más prudente en este momento no estar en público, no venir al vestuario? Digo, fuiste separado, puedes ir a trabajar físicamente, ganarte de vuelta el lugar si es que querés en diciembre para continuar el año que viene. No me parece prudente, no digo que esté mal, ¿verdad? Pero no me parece prudente. Creo que es un momento para Iturbe, para los demás también, de bueno, aceptar la decisión, cosa que lo han hecho evidentemente. Bueno, buscar un poco un aprendizaje de esto. Y también una revancha, pero una revancha en serio. No para el público, una revancha para ellos mismos, porque nadie va a dudar de las condiciones de Iturbe, de sus condiciones de jugador. Es volver un poco al barro, es volver un poco a trabajar duro, en serio. Y ganarte el lugar en privado, ahí donde el técnico, donde seguramente los que trabajan en el club te vean, lo puedas demostrar ahí, remangándote, qué sé yo, poniendo el doble, triple de esfuerzo, buscando alternativas, pero no sé si mostrarte en público, como diciendo, yo acompaño igual a mis compañeros. Dios, está separado. Creo que va por ahí. Ahora, tendrá su motivo y me encantaría, por supuesto, escucharlo, ¿verdad? Pero es la percepción muy respetuosa que tengo a simple vista de lo que estamos viendo allí con el caso de Iturbe, muy cerquita del vestuario, porque lo veíamos al jefe de seguridad allí, de Cerro Porteño, el señor Ramón, que estaba trabajando. Bueno, aquí estamos para Luqueño Cerro Porteño, señores. Ya los equipos en el vestuario. Vamos a repasar cómo será Cerro, cómo será el Luqueño. Javier, es un abrazo, renuevo tu saludo. Buenas noches, estamos con información.
9: Buenas noches, Chip, y el saludo para todos. 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
0: Vamos al equipo, señoras y señores, de Cerro Porteño, el ciclón de Barrio Obrero, al equipo de Gustavo Costas. ¿Cómo sale Cerro Porteño para medir a Luqueño en esta noche de fútbol? En la voz de Jorge Daniel Izquierdo.
3: En el arco, camiseta 12, Ángel Martínez. Línea defensiva 2, Fabricio Domínguez Huertas. 4, Alexis Cañete. 14, con brazalete de capitán, Lucas Quintana. 6, Lucas Merolla. Y 15 para Blas Riveros. En mitad de cancha, 31, Ignacio Aliceda. 32, César Bobadilla. 18, Ariel Gamarra. Y 7 para Derlis Rodríguez. En ofensiva, 19, el pirata Pablo Vegetti, el 11, que eligió Gustavo Costas para este partido. En la banca quedan Manuel Rofo, el portero, Iván Ramírez, Guillermo Benítez, Gustavo Velázquez, Mateo Klimowicz, Gastón Jiménez, Jorge Morel, Agustín Almendra, Carlos Franco, Carlos Chena, Jonathan Torres y Sergio Araujo. 4 extranjeros en cancha y 5 extranjeros en la banca de suplentes. Los 8 salientes con respecto al partido pasado: Manuel Rofo, Iván Ramírez, Gustavo Velázquez, Guillermo Benítez, Jorge Morel, Carlos Chena, Juan Iturbe y Jonathan Torres. Salvo Juan Iturbe, todos al banco de suplentes.
0: Muy bien, muy amable. Así sale ese reporteño entonces. A ver, el Luqueño, ¿cómo sale? El equipo auriazul, ¿cómo sale? El Cureluque, el conjunto de Lucas Barrios para este partido. En la voz del mejor de América, el señor Don Gerardo Figueredo.
10: Uno en portería, Nicolás Campisi. Línea de zagueros, 22 para Santiago Campos.
0: El Cure, conjunto de Lucas, señor Figueredo.

0: 1 en portería Nicolás Campisi. Línea de zagueros, 22 para Santiago Campos, 2 para Miguel Barreto, 6 para Facundo Wesniak y 23 cerrando la línea de 4 defensores, Alexis Cantero. Línea media, 25 para Jonathan Ramos, 8 para Aldo Maíz, 14 para el capitán de equipo Fernando Benítez, 10 para Giovanni Bogado y 11 para Oscar Curey Ruiz, el alteño, y 20 para el argentino Iván Maggi, la formación que dirige Lucas Barrios.
1: Muy bien, muy amable, gracias, don Gerard. Allí está el equipo del Sportivo Luqueño. Lo primero quiero preguntarte, Dani, y después ya te preparás para el comentario previo, pero lo de Ángel Martínez. ¿Por qué toma la decisión Costas de cambiarlo a Rofo? Porque lo mantuvo, ciertamente, y llegó esta especie de barrera y dice, bueno, hasta acá Rofo y acá Martínez. Yo estoy de acuerdo con la decisión. Quiero entender el porqué de Gustavo Costas en este momento de Cerro.
2: Yo creo que recién vamos a saber en la conferencia, porque los 8 nombres que citó Jorge, tranquilamente esto puede ser, no, hoy pone los suplentes para ponerlo mejor el miércoles. Igual creo que también estará al tanto Costas que Ángel Martínez es penalero. Esto en función al miércoles. Es decir, si hoy no tiene inseguridades que ha transmitido Rofo, me parece que se queda con el puesto hasta nuevo aviso.
1: O sea, ¿es un examen para Martínez?
2: Sí, es un examen. No es que para no en el contexto, no es que ya le soltó la mano a Rofo. ¿Por qué? Porque la otra lectura es, si yo quiero poner un equipo suplente y por eso juega Meroya es suplente. Meroya no es titular en ningún contexto. Entonces dice, bueno, yo quiero guardar a Gustavo Velázquez, quiero probar a Cañete, y quiero hacerle descansar a Iván Ramírez y lo meto a Bigote Huertas. Y así vas poblando. Y para eso Rofo tenía que salir también. Entonces yo creo que hay un dilema. Y Jorge ya despejó en la entrada anterior que tuvimos. Hoy Gustavo Costas pone un equipo suplente.
1: Igual le pregunta a Jorgito, ¿cuánto de esto considera, de los 8 cambios, cuánto considera que son suplentes? Jorge.
3: Y mira, Chipi, habrá que ver el rendimiento de hoy, si influye en algo, porque si vos mirás los que salieron, partiendo desde Rofo, Iván Ramírez, que venía jugando todos los partidos, Gustavo Velázquez, todos los partidos. Guillermo Benítez en algún que otro partido, jugó Blas, que ahora retorna, después Morel, la mayoría de los partidos. Chena, que apareció hace poquito, y Turbe, que ya no está, y Torres, que sí, es uno que tuvo muy pocas chances.
1: Para mí, del equipo de hoy, hay 2 suplentes. El resto pelea una posición. Ya lo citó Dani a uno, Meroya y Derlis Rodríguez. Pero después, para mí, Gamarra, si él juega bien, se puede ganar tranquilamente de vuelta al puesto. Bobadilla va a pelear la posición, no es que va a seguir jugando si es que hoy no rinde, pero tiene chance de pelear. Aliceda, Huertas, Riveros, Quintana, Cañete, Martínez y Vegetti. Para mí hay 2 que no van a repetir la próxima semana, por más que hoy jueguen relativamente bien. Son Derlis Rodríguez y Meroya.
2: No, yo creo que son más los que no van a jugar el miércoles. Porque con ese criterio, Chena y Morel no van a bomber si es que Gamarra...
1: Si la rompe este equipo, Dani.
2: No, pero esa de romper, yo creo que hay una realidad. Cerro hoy quiere ganar y que no tenga lesionado. Este es el techo. Gustavo Costas, desde que llegó su equipo, nunca la rompió. Salvo ese partido contra Recoleta, que los compañeros estaban recordando. Pero hay que ser realistas. O sea, Cerro no estaba para romper. Y eso que contra Luqueño le ha ido bien últimamente aquí en Itagua. Acá le había hecho 3 goles en un primer tiempo. Acá empezó la remontada con el gol agónico de Jonathan Torres, después un centro de Blas Riveros, cuando vino en una combi. Jorge va a mirar el partido. Acá a Chucarro lo ovacionaron, pero esa es la realidad. Yo creo que es guardar, y si, como vos decís, individualmente alguno la rompe, si Bobadilla hoy la rompe, o Gamarra, que meta presión para decir, podría jugar en vez de Morel, podría jugar junto a Chena, podrían armar una línea, lo mismo con Bigote. Y en ese contexto me parece que uno que pica en punta es el arquero Ángel Martínez.
1: Bueno, ojo igual con Luqueño, que me parece pone un equipo muy interesante.

0: del día de hoy. Dos rápidos, Maya arriba, dos que manejan bien la pelota, sobre todo Gio Bogado, Maíz y Benítez. Me parece que con la confianza que ha tomado últimamente el Sportivo Luqueño puede dar batalla hoy frente a Cerro Porteño aquí en cancha de Itagua. Señores, estamos a poco del arranque del partido, a 8 minutos del compromiso, 19 con 20 arranca el compromiso, 19 con 12 en mi reloj a esta altura de la tardecita noche, aquí en Itagua. Javiernes, repasamos la tanda y ya se prepara Marichuno.
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0: Rubén Darío, tenemos premios para la gente que

Bárbaro, qué premio. Entonces para la gente, a darle me gusta, pulgar arriba, estamos en 224 me gusta. Vamos a llegar a 500 en breve y se va a ir el primer pack de 5 de Múnich, de los amigos, los equipos a la cancha, luqueños, cerro porteño, somos ABC Cardinal, las 7:30 en Amplitud Modulada, 107.1 en Ciudad del Este, estamos en todas las plataformas digitales, somos la radio líder en fútbol, porque estamos donde está el fútbol siempre.

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2: Parece que fue hace tres meses el partido contra 2 de mayo, ¿no? Porque muchas cosas ocurrieron desde el pitazo final del vergonzoso segundo tiempo, luego de haber dilapidado situaciones insólitas en la primera etapa, que todavía Cerro quería lamer sus heridas y meterse a un pelotón, porque en las últimas dos fechas el puntero no ha ganado. Uno perdió, el otro empató, pero no pudo aprovechar. Fíjense que Cerro está con la misma cantidad de puntos que la última vez que vino a este escenario hace dos semanas, contra Triniense. Perdió contra el equipo Arrúa y luego el lunes esa derrota generó la furia de los hinchas que fueron a hablar con Lucho Ortega y que un par de días después derivó en la conferencia de prensa de Blas Reguera. Cualquiera, si no se enteraba de esa situación y veía la imagen de Iturbe con ropa de calle, hubiese dicho, y se volvió a lesionar Itu. Sabemos en qué condición se encuentra ahora el 11 de Cerro, junto a sus otros cuatro compañeros. Él y Piris da Mota tuvieron acción el lunes pasado y el equipo estuvo lejos de ser mejor. Hoy, los 8 cambios no obedecen a una cuestión de rendimiento. Porque miren que han salido jugadores que de un equipo discretísimo han sido de lo mejorcito. Uno cita a Iván Ramírez, uno cita a Carlito Chena, al propio Gustavo Velázquez y Morel, que siempre están en el ojo de la tormenta por lo que deberían dar, pero eran de los regulares. Así que hay mucha expectativa de saber si es que este equipo renovado lo que va a hacer es ya profundizar el pañuelo del adiós en un torneo con el que todavía le quedan 9 partidos para el Ciclón, o puede meter la discusión para que en Cerro puedan decir tenemos 2 jugadores para un puesto, cosa que no ocurre porque en este momento Cerro ni siquiera tiene un jugador para un puesto. Enfrente Luqueño, que está en la misma, viene de eliminar a Olimpia en la Copa Paraguay, pero luego cayó contra Triniense. Sin ignorar que Mai está en un estado de gracia, autor de un doblete del ariete del Sportivo Luqueño para este encuentro, donde la lluvia también hará su efecto para que tengamos un campo rápido para lo que significa este momento. Repito, Cerro, que ofrece a Cañete, a Quintana, a Meroya, a del Ariel Sportivo Luqueño.

0: para lo que significa este momento. Repito, Cerro, que ofrece a Cañete, a Quintana, a Meroya, a Huertas y a Riveros, a Gamarra y Bobadilla y en el medio, Derle Rodríguez, veremos si es que puede hacer un buen partido, a Liceda junto a Vegetti, porque es un equipo mix. Pero al ser el equipo titular, un elenco muy discreto, todos genuinamente pueden meterse en la discusión y hacerle ruido al técnico. Y yo creo que por eso lo dejé para el final a Ángel Martínez, que con Costa va a jugar su primer partido. Ya jugó aquel partido matinal contra San Lorenzo cuando todavía Holland era el técnico. Y la idea era guardar a todos los titulares porque tres días después se venía el partido de vuelta contra Palmeiras. Así que Costa había dicho, y yo no lo quería mucho a Rofo. Se había lesionado el gatito y se ganó el puesto el argentino. Además te da el plus de liberar un cupo. Miren lo mal que está la planificación de Cerro, es que ya ha eliminado la Libertadores hace mucho tiempo. En planilla tiene 9 extranjeros, 4 titulares y 5 en el banco. Ningún equipo que tenga una buena planificación ofrece tamaña distorsión. Pero es lo que tiene Costas. La idea seguramente es cerrar el año lo más digno posible en el clausura y apuntar a la Copa Paraguay. Así se encara este encuentro con el arbitraje de Juan Gabriel Benítez.
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1: Todo listo para que arranque el partido. Mover a Cerro la pelota, vos acomodate. 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
1: Moverá la pelota Cerro, va a arrancar el partido, allí está, frente a la pelota, Alicera, autoriza Juan Gabriel Benítez y esto arranca aquí en Itagua, pelota para quien, para Quintana, por arriba, pelota solo, que va para Vegetti, corre el pirata, intenta de cabeza, lo mueve al hombre del Sportivo Luqueño, correcto el juez, había falta, tiro libre, mitad de terreno, la falta fue contra el hombre del Sportivo Luqueño, Ruiz a la derecha, habrá tiro libre, mitad de terreno, tiro libre será para el Sportivo Luqueño, en la salida en cuarta de terreno, frente a platea.
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4: 20 grados.
1: Pelotazo para Ruiz. Corre, le pegó en la mano al hombre de Cerro. Insiste Ruiz por allí, marcando Rivero. Cierra, pone la pausa. Rivero puntea para atrás. Meroya va para dar una mano. Insiste Rivero, coloca por el medio. Buena bola. Ataca, que ahí viene Capor Rodríguez. Va por la mitad de la cancha. Se viene Derli. Se busca el autopase. Se engolosinó. Sacaba el fondo rápidamente la pelota Wechniak, han costado, saque de banda, punta zurda, lateral será para Cerro Porteño, mitad de terreno, saque manual, saque de costado para el Ciclón.
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1: Lateral para Cerro, lo va a hacer el Rivero, va a jugar en la mitad de la cancha, está buscando Ariel Gamarra, tiene Gamarra, Gamarra por izquierda, otra vez para Rodríguez, Rodríguez por mitad de terreno para Rivero, Rivero sin la pelota, atrás para Meroya. Por el medio pide Quintana, por derecha ya se está mostrando para recibir la pelota Alexis Cañete, que volvió de ser convocado por Alfaro a la selección. El toque por izquierda, otra vez para Meroya. Meroya juega para Martínez en su primera participación en el partido. El arquero Becerro tocó a la derecha para Cañete. Cañete domina, de vuelta para Martínez. Martínez y la salida con la zurda arriba. La pelota cae en la mitad para la cancha. Buen pase, baja de pecho. Intenta Cerro ahora con Gamarra. Metió a la derecha la salida. Buena para quién, para Bobadilla. Bobadilla metió a la derecha. Bajando para Aliceda. Iba Cerro. La tiene Aliceda. Centro de Aliceda. Marca Wechniak en el fondo. Habrá tiro de esquina, habrá córner sobre punta derecha para Cerro.
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1: ¿Veo mal o Quintana está prácticamente de 6, jugando de volante Dani Chung?
0: No, es una línea de 3, pero en esa posesión Quintana se sintió con ganas, por eso se metió en esa zona de volante central.
1: Habrá tiro de esquina, punta derecha, habrá córner para Cerro Porteño. Vendrá el centro arriba, lo quiere Quintana, lo quiere Meroya, lo quiere
5: Aliceda.
1: También Aliceda le va a pegar desde la derecha, tiro de esquina, córner para Cerro. Vamos a ver, va a ver. venir el centro al área. Bobadilla en el primer palo molestando. Gamarra también se está mostrando para levantar un centro. Derry Rodríguez cerca de la pelota. Aliceda cerquita. Le va a pegar Nacho Aliceda. Va a ordenar el juez ahora. Que ordena mientras tanto las parejitas dentro del área. Le va a pegar Aliceda. Punta derecha. Centro de Aliceda. Arriba. Golpe de cabeza defensivo. Y la contra Beruqueña ahora con Ramos. Intenta. No puede. Marca Gamarra. Pelota para mitad para cancha. Atrás juega para Sorquero. Y ya domina Martínez.
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1: ¡Qué pase de Martínez para Rodríguez! Última línea, centro atrás, ahí está Bobadilla. Getty pedía cayendo dentro del área penal. ¡Qué pelota metió Martínez, Barichun!
2: ¿Vos sabés que te iba a apuntar eso antes del primer córner? Se habló mucho del buen pie de Rojo. Mirá que Martínez, hace rato con la zurda para habilitar a Gamarra y ahora para habilitar a Derlis Rodríguez, en dos toques demostró que tiene mejor pie que el argentino.
1: Y sin ponerse nervioso, mirá que acá lo vino a apretar, lo vino a presionar el hombre del Sportivo Luqueño y mantuvo la calma, la serenidad y metió un pelotazo espectacular para Liceda. Sobre punta derecha habrá tiro de esquina, córner para Cerro Porteño. Vamos a ver, a Liceda le va a pegar la pelota a Rodríguez, preparado también por allí, se le quita Gamarra, fuera del área. Esperando ese rebote, está Cerro también allí de la mano. A ver qué dice el juez. Ordena otra vez las parejitas. Riveros paramos en la media luna. Tiro de esquina, punta derecha para Cerro. Iba a pegar a la pelota Liceda. Allí está Liceda, centro del gordito al área. Golpe de cabeza, le queda Gamarra. Busca Gamarra, le pega. Gritó el público de Cerro. Cerca del ángulo, cerca del travesaño. Está apretando, está yendo para el frente Cerro, Dani Chun.
2: Sí. Esta vez el centro de Liceda fue un poquito mejor al primero, que fue muy malo, pero tuvo la misma derivación. En la primera, Gamarra no tuvo un buen control y tuvo que jugar con su arquero Martínez. Aquí sí, y el ex argentino Junior saca un zurdazo que pasó muy cerca del travesaño de Campisi.
1: Campisi le pega la pelota para Ramos, quería, no podía, marca Domínguez Huertas, pone el cuerpo, saca de costado, punta derecha, lateral será para Cerro Porteño, saque manual para él, Ciclón no va a hacer bigote, Domínguez Huertas en la mitad, Bracán ya está pidiendo el balón, Bobadilla, allí está Domínguez Huertas, arriba, pelotazo, vino para Liceda, quiere Vegetti, la va a aguantar el pirata en la mitad de la cancha, pierde la pelota, marca, abogado, abogado, premio para Benítez, Benítez para atrás, tocándole la pelota para Campisi, Campisi en su terreno, va Campisi por izquierda, se está mostrando para recibir esa pelota, Cantero, pase largo de Campisi, a lo alto para que la corra ahora Ramos, intenta, no llega Ramos, habrá saque de costado, punta derecha, lateral para Cerro Porteño.
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1: Que el partido está por ahora 0-0, 0 para Cerro Porteño, 0 para Luqueño, lateral y lo hace rápido Bigote, metió para Rodríguez, corre sobre punta brecha, avanza Rodríguez ahora, última línea, tiene Rodríguez, engancha, la tiene de taco ahora, para atrás, qué lindo pase de Getty, rebotó en el camino, rebotó en el hombre Barreto del Sportivo Luqueño, se salva el Cure Luquechun.
2: Se durmió Luqueño, se olvidaron que en un lateral no hay offside, picó rápido Derlis que arrancó también bastante picante, veremos si va, es una cuestión de constancia o un espejismo, pero Cerro mucho más activo, por lo menos en los primeros 5.
1: Habrá salida para el equipo de cuidado al piso con todo Cerro. Le va a quedar para que le corra Ruiz. Ahora va a la derecha. Insiste Maggi. Pierde en el fondo de la pelota de Cañete. Cañete para Solquero. Martínez toca por izquierda. Tranquilo, jugando para Quintana. Quintana para quién, para Meroya. Meroya otra vez para Martínez. Obligado a sacar para arriba. La derecha. Largo el balón direccionado. ¿Para quién? Para Liceda. La corre a Liceda. Intenta Liceda. Va contra la línea. Aguanta la pelota en embestida. Se impone Cantero. Alexis quería, no podía. Marca en el fondo Cañete. La pelota para mitad. Para cancha, para salida, para Cerro Porteño. Allí está Alexis, vuelve a empezar, juega para Meroya. Meroya domina, mitad de terreno, habrá salida para Cerro.
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1: Cañete domina, en la mitad de la cancha, juega por izquierda para Meroya. Otra vez Quintana parado ahí en la mitad de la cancha, en la salida de Cerro Porteño, pidiendo la pelota. El balón de Meroya atrás, ¿para quién? Para el golero Martínez. Martínez en su zona de la media luna. Dominando Martínez, pelota buena, muy buena. Otra vez para quién, para Liceda. A la derecha tiene Liceda. A Liceda para quién, para Bobadilla. Domina Bobadilla, última raya. Va Bobadilla, quiere enganchar, no puede ante la marca en esa zona del jugador de Luqueño. Huechiniak a un costado. Habrá saque a Benítez. Le aprieta un costado. Sobre punta derecha, lateral para su zona de la media luna. Dominando Martínez, pelota buena, muy buena. Otra vez para quién, para Liceda. A la derecha tiene Liceda. A Liceda para quién, para Bobadilla. Domina Bobadilla, última raya. Va Bobadilla, quiere enganchar, no puede ante la marca en esa zona del jugador de Luqueño. Huechiniak a un costado, habrá saque a Benítez, le aprieta un costado sobre punta derecha, lateral para Cerro Porteño, pelota arriba, la va a aguantar ahora Domínguez Huertas, centro de Domínguez Huertas al área, golpe de pecho, moviendo campos para Campisi, habrá salida para Luqueño.
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1: Bueno, un gran abrazo para todo el chat, para Larisa, para Marquitos, también para Gloria, para Cristian Alonso. A ver, denle me gusta, señores y señoras, allí en el chat de YouTube, con todo al pulgar arriba, porque a los 500 se va a ir, se van a ir en verdad, 5 packs de Múnich para una persona, para un perramita para la cancha, le queda a Rodríguez, intenta, la va a correr ahora, otra vez Gamarra, no puede, marca Luqueño, pelota. Está adelantado para mi gusto Maggi. Corre Maggi, sí señor. El Ayman levanta ahora la bandera. Habrá salida para Cerro Porteño. Habrá salida para el Ciclón de Barrio Obrero.
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1: Salida para Cerro. Habrá tiro libre por el offside de Maggi. En el último pelotazo del Sportivo Luqueño. Tiro libre de salida para el Ciclón. Habrá reposición para el equipo de Gustavo Costas. El partido por ahora empatamos 0-0, 8 y medio, 8 minutos y medio de la primera etapa, del primer tiempo aquí en Itagua.
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1: La pelota va arriba, golpe de cabeza, queda en la mitad para cancha, insiste Luqueño, pase largo, le queda Ruiz, saca Meroya, pelotazo de Meroya, ¿para quién? Para Derlis Rodríguez, va por izquierda, intenta parar la pelota, no puede, balón a un costado, saque de banda, punta derecha, lateral será para el Sportivo Luqueño. En un cuarto de terreno lo va a hacer Ocampos. Allí está Ocampos. Saque de costado, lateral para el Club Luque.
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1: Sacaba Quintana, pelota para arriba, la corre Vegetti, intenta marcar, no puede. En el fondo está retrocediendo para recibir la pelota y va despejando a cualquier parte. Cañete no quiere complicaciones, saque de banda, punta derecha, lateral para el Auriazul, lateral para el Cure Luque. El partido está por ahora 0-0, 0 para Luqueño, 0 para Cerro Porteño. 9 minutos del primer tiempo, la pelota desde la derecha, saque de costado, lateral para el Auriazul, arriba el pase, la aguanta Curey, no puede Ruiz, por esa verdad, saque de arco, saque de meta, será salida para Cerro Porteño.
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1: El toro corto vino para quién, para Quintana. En la mitad para cancha del terreno de Cerro. Allí recibe Quintana. Quintana, cuidado, Quintana. Marca Benítez, que le hizo sentir la marca. Pelota para Martínez, el arquero. Allí está Ángel, pelotazo. Cae en la mitad para cancha, corto. Aquí se equivocó Martínez. Se está robando rápidamente Luqueño. Va Ruiz a la derecha. El toque para quién, por Ocampos. Ocampos en campo enemigo, empate rival. Abrió por fuera para Ruiz, que engancha por el medio. Va Ruiz ahora, busca el autopase. Ruiz después simuló. Se tiró la pileta. Balón por izquierda. Responde Cerro ahora en mitad de terreno. Arranca con todo Dernis, la tiene Rodríguez, va, busca el autopase, cambia por izquierda, había falta la pasada, no, dice el juez, habrá salida para Luqueño, habrá reposición para el Auriazul.
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1: Jugado, y la pelota para quién, para Ramos, Ramos al medio para Maggi, devolución, le pega en el pecho a Maggi, va Vegetti por la pelota, viene al piso, impecable Wechniak, de vuelta Maggi, gana, triunfa, colabora, gana muy bien, en la mitad para cancha, vuelve a empezar atrás para quien, para que reciba Benítez, la tiene el capitán, mandó por izquierda, la apertura para Cantero, va Alexis, Alexis Guaraní, la tiene Cantero, centro arriba, al área, bueno, a la media luna, quita Quintana del fondo, atropella Ocampos, no puede, gana Riveros y va a la contra de Becerra, ahora para contra, para contra, para contra, en la mitad para cancha, el pase largo ahora de Gamarra, mandó por izquierda para quien, para Rodríguez, vuelve como puede Ocampos, la apretada de Rodríguez, acompaña Riveros, marcaba Ocampos en costado, saca de banda, punta izquierda para Cerro, lo apura, va arriba de vuelta el Ciclón, intenta Riveros, marca en el fondo Luqueño con Barreto en costado, habrá saque de costado, lateral para el Ciclón.
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1: Centro con de Gamarra, Nacho Alicebre, pega de gente el travesaño de cabeza, gol, gol, gol. Cerró del pirata Vegetti por arriba.
3: zurda de cabeza de un desvío que él había producido ahí en el área chica. La pelota dio en el travesaño y de ese rebote saltó hasta el cielo Vegetti para bajarla de cabeza. Un centro, una pelota cambiada de izquierda a derecha. ¿Para quién? Para el gordito Aliceda, la paró en el área, había fallado Cantero y Aliceda remató. Vegetti desvió, travesaño, y dice travesaño Vegetti de vuelta, vuelve a bajar la pelota al fondo del arco para poner el primero de la noche de este nuevo Cerro Porteño, de este nuevo Ciclón, de este nuevo equipo azulgrana, pero con el goleador de siempre, el renovado Ciclón, con el goleador de siempre, Pablo el Pirata Vegetti. Cerró uno Luqueño nada.
4: Y se valida porque Luqueño esperaba, si por allí la posición del Pirata había arrancado un poco adelantado en el momento del remate de Aliceda. Cerro arrancó mejor, justo cuando parecía que el mediocampo de Luqueño le estaba encontrando la vuelta. Viene un muy buen cambio de frente de parte de Gamarra. Sabemos que tiene buen juego, ya lo había alimentado bien a Derle Rodríguez en el inicio de la jugada. Se había ido al lateral y después el cambio para Aliceda. El Nacho que saca el disparo, que iba al arco, y allí aparece el olfato del Pirata, que desvía, pega en el travesaño, la obsesión del goleador para levantarse y buscar ese segundo balón. Vegetti tiene algo interesante con este estadio, ¿no? Pasó en aquel encuentro contra Recoleta y el famoso gesto en el doblete. Había marcado un gol tempranero también contra Trinidense hace un par de semanas y acá lo vuelve a hacer para que Cerro Porteño golpee primero en Itagua antes del primer cuarto de hora.
1: El gol se produjo
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0: Y es el gol 196 del torneo Clausura 2026, séptimo en la competencia de Pablo Vegetti. Suma 10 goles en liga, todos para Cerro Porteño.
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1: Primero fue falta de Quintana contra Abogado, que no cobra el juez, por eso protesta Luqueño. Y después hubo también una clara falta contra el arquero Martínez. En su intento de descolgar la pelota de Maggi, termina muy sentido Martínez en el piso, en el área de Cerro, Dani Chum.
4: No, yo no creo que sea acting, en el sentido de, tampoco es la gran Gerardo Ortiz, pero cayó muy fuerte. Y si por esas cosas Martínez no puede seguir, va a ser un dolor de cabeza para Costas. ¿Quién es el arquero suplente, Jorge?
5: Manuel Rofo, argentino.
4: Y tiene 4 extranjeros en cancha. Es decir, si Martínez no puede seguir, tiene que hacer una ingeniería. Por eso, ahora se recupera, pero fue durísima la caída de Martínez, que hasta ahora no le hemos visto los dotes de atajador, porque Luqueño todavía no llegó. Pero con los pies, 3 pases muy buenos, 1 errado. Ese es el cuadro estadístico del ex 2 de mayo.
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1: Le va a pegar a Rofo la pelota, para salida para Cerro. Rofo le va a entrar, tiro libre para el Ciclón. Rofo le va a pegar a la pelota. Gana Cerro por ahora 1-0. Gana el Ciclón, gol de Vegetti. Aquí en el primer tiempo del partido, pelotazo arriba de Rofo al campo enemigo. De Rofo, digo, de Martínez. Para brecha, ¿para quién? Para Aliceda. Allí va Aliceda, se recuperó Martínez. En el banco está Rofo Martínez, el arquero de Cerro Porteño. Ángel, habrá saque de costado. Lateral para el Sportivo Luqueño, seca manual que corresponde con Uruque.
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1: Ramos le queda a él el balón. Va jugando para Abogado. Abogado cambia de frente. Marca Riveros de cabeza. Toca para arriba. Estaba buscando a Rodríguez. No podía. Marca Ocampo sin falta. Correcto el juez. La pelota de Ocampo a la brecha. El balón vino para quién. Para Ruiz. Arranca Curey. Ahora se mete Ruiz. Ruiz por el medio. Va Ruiz. Tocó a la brecha. Buena apertura. Centro de Ocampo. Salario busca el empate. Enganchó centro con la zurda. Se desvía. Y habrá tiro de esquina, habrá córner desde la derecha para Luqueño.
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1: Le va a pegar en la pelota Abogado.
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1: Será sobre punta derecha, habrá tiro de esquina para Luque.
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1: Le va a pegar Abogado, punta derecha, habrá tiro de esquina para el Sportivo Luqueño. Quiere el empate, centro de Abogado, arriba, golpe de cabeza, Maggi se desvía por el camino y habrá otro córner. Otro tiro de esquina, punta derecha para el Auriazul.
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1: Le va a pegar nuevamente abogado la pelota.
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1: Le en pega abogado, centro arriba, Wechina que quiere. Sacan de cabeza del fondo, le está quedando a Maíz. Arranca la mitad para cancha Aldo Maíz. Ya tiene Maíz, largo el balón de Maíz arriba, cierra de cabeza. Cañete le va a quedar ahora. Cantero va por arriba, aguanta, cuidado, falta contra Barreto. La falta de Cañete, tiro libre para el luqueño Dani Chung, cerca del área.
4: Lo que siempre digo, porque uno tiene una teoría con los que son convocados, entre comillas, sorpresivamente o como premio de la selección. No ha vuelto bien Cañete, lo noto un poco pesado. Ya en la anterior tenía para un mejor rechazo y acá le termina facilitando el trabajo al delantero del Sportivo Luqueño. Lo embiste y un tiro libre peligroso a favor del Cure Luqueño.
1: Tiro libre para Luqueño.
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1: Bueno, no solo la de Vegetti analizaron dentro del VAR, Chung. Estaba la posición del compañero
4: Bigote,
1: que estaba ahí cerca de Pablo Vegetti en el gol de Cerro.
4: Sí, pero terminó facilitando un montón que Bigote no termina participando ni en el primer toque y tampoco en el rebote.
1: Le va a pegar abogado, le quiere dar al arco. También está Cantero, tiro libre para Luqueño. Cerca del área, abogado, Cantero, va abogado al arco. Martínez, el tiro de esquina. Martínez, Ángel Martínez, en su primera buena tapada del arco de Cerro Junior.
4: Si tenemos en cuenta que el penal de San Lorenzo en su debut fue afuera, déjeme decirle que Martínez acaba de registrar su primera tajada como arquero de Cerro y recibió las felicitaciones de Quintana.
1: Desde la derecha, tiro de esquina, centro que va arriba, Maggi. Quería Maggi, no podía, le va a quedar la pelota otra vez a Luqueño. Habrá tiro de esquina, córner sobre el costado zurdo. Habrá, a ver, lateral o no.
5: Lateral.
1: Costado lateral para Luqueño.
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1: Habrá saque de costado, lateral para Luqueño, pelota por izquierda. Lo va a hacer Cantero, va a jugar por arriba. Está pidiendo Ramos, balón que viene al área. Vamos a ver, balón que vino para que intente Barreto, pero con falta contra Bigote. Huertas, dice el juez. Habrá tiro libre para Cerro, habrá tiro libre para el Ciclón.
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1: La pelota por la mitad, para la cancha, busca de vuelta en esa zona, intenta rápidamente Luqueño, le va a quedar la pelota a Maíz. Ahora Maíz en mitad de terreno, el balón arriba, bien puesto para Ramos, corre Ramos, marca Bigote, insiste Ramos, quita Cañete, la pelota en costado, saque de banda, punta zurda, lateral para Luqueño, lateral que pertenece al equipo Auriazul. El partido por ahora está ganándose el Porteño por un gol contra cero.
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1: Pelota larga para Ramos, la corre Ramos, no puede llegar. Escuché la campanita, abraza que de costado, lateral de salida para Cerro Porteño, cerca del córner. Escuché la campanita, marcamos el tiempo de juego.
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1: Que el partido lo gana por ahora Cerro Porteño. 1 para Cerro Porteño con gol de Vegetti, 0 para Sportivo Luqueño.
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1: Quería Benítez, no podía, había falta. Dice el juez, habrá tiro libre para Luqueño. La falta de Quintana contra Curey Ruiz. Habrá tiro libre para el Sportivo Luqueño. Tiro libre para Curey Luque, que pierde por ahora el partido 1-0. Tiro libre en la mitad para cancha para el equipo dirigido por Barrio.
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1: Abogado mandó a la derecha, toque corto atrás, de vuelta para Abogado, intenta Giovanni, mandó a la derecha, va jugando para que reciba ese balón Maíz arriba para Abogado. Abogado tocó a la derecha para Ruiz, allí arranca, vendrá el centro, no, Ocampo se queda con la pelota, va jugando para Benítez por la mitad para la cancha, se diluye el ataque del equipo Auriazul. Allí va Benítez, protege la pelota, mandó a la derecha. ¿Para quién? Para Abogado. Se viene Abogado ahora, lo persigue Aliceda. El toque corto para Ocampo. Ocampo retrocede para Benítez en la mitad. Para cancha, para salida para el equipo Auriazul. Dominando la pelota, va de vuelta para arriba. ¿Para quién? Para Abogado. Busca Abogado, metió la derecha. Buen pase. Arranca, se quede con.

0: Se viene Bogado ahora, lo persigue Aliceda, el toque corto para Ocampos. Ocampos retrocede para Benítez en la mitad de la cancha, habrá salida para el equipo auriazul, dominando la pelota, va de vuelta para arriba, ¿para quién? Para Bogado, busca Bogado, metió la brecha, buen pase, se viene Luqueño, trabaja ahora sobre la brecha, centro de Benítez al área, quiere Wechniak, intenta Ruiz, ahora le pega mal, le pegó Ruiz en la pelota, había mano, y esto será salida para Cerro Porteño. Chun,
1: sí, igual Cerro, más allá de que tiene a tres zagueros, le está costando el centro bombeado cuando es parada al segundo palo para Magui, porque tiene a Blas Riveros como su marcador. Y acá le terminan cobrando mano justamente al delantero argentino, y a Curey le había quedado para la derecha. Por eso fue una pifia. Después del gol, Luqueño como que se ha animado a adelantar un poco las líneas, y por eso se ha jugado últimamente más en campo azulgrana.
0: 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Gamarra en la mitad para cancha, busca de vuelta a Gamarra. Gamarra mandó a la derecha, la salida es para quien, para Liceda. Intenta Liceda, que viene, escapó, que bien ganó, va por el medio. Pide Vegetti, pide el pirata, pelota por izquierda. ¿Para quién? Para Gamarra. Gamarra, persona zurda. Va buscando a Rodríguez, engancha y tira. Nova jugando para Riveros, última línea, centro de Riveros, corner. Habrá tiro de esquina, punta zurda para Cerro Porteño. Chuno,
1: creo que era pase para Bigote de parte de Aliceda. Ahora, después de mucho tiempo, uno ve a un volante de Cerro con pases largos de confianza, porque Chena es el que te filtra entre líneas. Gamarra está moviendo los hilos del equipo de un lado al otro, dándole la velocidad que no se tiene desde la capacidad atlética.
0: Hay tiro de esquina, córner para Cerro Porteño.
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0: Cena sobre punta zurda.
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0: A ver, ya voy con Rubén Darío y el chat del hincha, y con los me gusta, porque se van a ir los primeros cinco packs de Múnich. Habrá tiro de esquina, córner para Cerro Porteño. Vendrá el centro arriba de Riveros. Acaba el fondo Luqueño. Insiste el ciclón, engancha por el medio. Pasa Gamarra, quiere, no puede, recupera Luqueño. Va con Ramos, ahora pone el cuerpo. No hay falta, correcto el juez. ¿La pelota de quién? La pelota de Bigote. La tiene Domínguez Huerta. Tocó la derecha, apertura para quién, para Vegetti. Centro del Pirata al área. Era un buscapié interesante del Pirata. Esto será pelota en ataque para Cerro.
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0: Otro córner, otro tiro de esquina, le va a pegar a Aliceda, punta brecha, tiro de esquina para Cerro.
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0: Le va a pegar a Aliceda, preparado también a Rodríguez, allí está el número 7 acercándose a Aliceda, le va a pegar, vamos a ver si Aliceda o se la da Rodríguez atrás, esperando Gamarra, como ya hace rato viene trabajando Cerro en los tiros de esquina. Desde la derecha, le va a pegar el gordito, va el gordito, centro desde la derecha, tiro de esquina para Cerro sobre la ruta 2, ahí está el centro del gordito Aliceda. ¡Ah! Quintana en el medio, Campisi se quedó con la pelota. Chuno,
1: sí, yo creo que Lucas no pensó que iba a tener tanta libertad, por eso no puede direccionar. La idea termina siendo impactar ese balón, porque fue solitaria la presencia de Lucas, pero justo su testazo va donde ya se encontraba Campisi.
0: Lo dijo, lo firmó Dani Chun, lo presentó
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0: El partido por ahora se juega aquí en Itagua. ¿Cuánto llegamos? Escuché la campanita, marcamos el tiempo de juego.
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0: Que el partido está por ahora 1-0. Lo gana Cerro Porteño 1. Luqueño nada. Por ahora es el resultado aquí en Itagua. El pase por izquierda. Corre Wechniak. Pide disculpas a su abogado porque lo exigió demasiado el compañero. Saca Campisi. Le revienta por la mitad de la cancha. Largo el balón. Ahí está buscando Maggi. Intenta ante Quintana. Gana. En el fondo Meroya. Juega para quién, para Martínez. Toca de primera. Manda por izquierda. Para quién, para Riveros. El Riveros y la pelota. La tiene Rivero. Juega a mitad de terreno para Meroya. La corre otra vez Meroya. Va el gigante Meroya. Arriba el balón. Se desvía por el camino. Saca de costado. Punta zurda. Lateral para Cerro Porteño, mitad de terreno frente al banco de costa.
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0: 15 en total, Rubén Darío, la pelota para mitad de la cancha. ¿Qué pasó? Amaneciste un poco loco. Rubén Darío, la pelota va a la derecha. Le queda la pelota a Aliceda, mandó a la derecha. ¿Para quién? Para Bigote. Domina Bigote, Aliceda. Entre dos, Aliceda, Utimarina va entre el área, centra para atrás y habrá córner. Habrá tiro de esquina desde la derecha para Cerro Porteño.
1: A esto me refería, porque empieza a haber buena química y conexión entre Aliceda y Bigote Huertas. Recordando que Aliceda con Ramírez era de lo mejor en el viejo equipo.
0: Corner, punta derecha para Cerro.
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0: Vamos a ver qué.

0: Le va a pegar a la pelota, preparada Aniceda. Va a venir el centro de Aniceda, arriba quiere Gamarra, otra vez por lo alto, no, el toque para Aniceda. Nacho va al medio, buena bola de evolución para Dernis, última línea, centro de Rodríguez, se desvía por el camino, Quintana de cabeza, va en el palo, rebote, gol, gol, Meroya, gol, Meroya, gol. Hasta Meroya hace un gol en este renovado Cerro. La jugada de vuelta por la derecha, el centro arriba, del rebote le quedó la pelota a Meroya dentro del área. Una jugada casi calcada, el primer gol, travesaño, y en ese travesaño apareció Meroya para empujar la mesurda y poner el segundo de la noche. Gana el ciclón de Gustavo Costas. Estaba perfectamente habilitado Bigote, estaba perfectamente habilitado Meroya, estaban perfectamente habilitados todos. Travesaño y rebote inmediato para el gol, la fórmula del gol del ciclón aquí en Itagua, que le gana Luqueño por 2-0. Lo hizo, sí señor, escuchó bien, Lucas Meroya. Cerro Porteño 2, Cerro Porteño 2, Luqueño 0.
1: Sí, el hincha dirá, hasta Meroya marca. Es el efecto separación. Lo concreto es que Cerro en Ariel Gamarra tiene un jugador inteligente para la descarga y para detectar al tercer hombre libre. Era un córner, la jugaron corto, Aliceda y Derlis Rodríguez. Y después Rodríguez se fue acomodando para que aparezca Gamarra, la descarga y después el centro, el cabezazo. Y Luqueño se olvidó que tenía un defensor que prácticamente había acompañado a Rodríguez. Todos piden el offside de César Bobadilla, que no existe. César que vuelve a pegar en el travesaño. Y sí, un calco del primer gol. Rebote en el parante, sin arquero, define un argentino. Esta vez el zaguero, para que Cerro Porteño ya se ponga 2-0 y trate de espantar los fantasmas de aquel encuentro contra Trinidad.
0: El gol se produjo
2: a los 27 de esta primera etapa. 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
3: Gol 197 del torneo Clausura 2026. Primera anotación del argentino Lucas Meroya en el fútbol paraguayo.
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0: Bueno, señores, Alicena cayó, había falta, tiro libre para Cerro, tiro libre para el ciclón, tiro libre que pertenece al equipo azulgrana. El partido por ahora lo gana Cerro por 2-0. Tiro libre que se hace, pelota atrás para Cañete, domina Cañete y va jugando para Martínez.
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0: El partido está por ahora 2-0. Lo gana Cerro Porteño. Pasa arriba. Le queda al arquero en el fondo del Sportivo Luqueño Campisi. Campisi, pelotazo. Que va arriba al campo de Cerro. Quintana gana de cabeza. Le gana Maggi. Tocando para Aniceda. Bajó de primera por el medio. No lo apretaba Wechiniak. Balón por remitar para cancha Bobadilla. La quería Bobadilla. No podía Quintana. Al piso Meroya. Meta Meroya. Tocó a la derecha. ¿Para quién? Para Bigote. Domínguez Huertas intentaba. Cierra Ramos en el fondo. Se lo punta derecha. Mitad de terreno. Saque manual. Saque de costado para Cerro Porteño. La mitad para cancha.
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0: Le queda la pelota ahora. Luqueño va por el medio. Intenta Maggi del rebote. Vegetti marcaba Maggi. Va a la derecha Maggi. Insiste Maggi. Toca por fuera. Centro arriba al área. Ruiz que quiere de cabeza. Pelota por arriba. Saca Bigote. La pelota fuera del área. Apareciendo rápidamente. Mete el cuerpo. Quiere ganar, intenta Ramos, gana Jonathan Ramos, busca el autopase, no puede eliminar el hombre de Cerro Porteño, habrá saque de costado, lateral para Luque, ¿qué pasó? Porque va Juan Gabriel directamente ahora al banco del Sportivo Luqueño. Vamos, lo va a amonestar aquí, ¿a Barrios?
4: Sí, a Barrios, hace rato, que protesta y protesta, ahí está Lucas amonestado con tarjeta amarilla.
0: Bueno, ¿qué habrá protestado Barrios en las últimas jugadas?
2: lo amonesta Juan Gabriel, lo advierte y lo amonesta, de hecho, con la tarjeta amarilla al técnico del Sportivo Luqueño. Punta derecha, saca de costado para Cerro. 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
0: La pelota va a la mitad para la cancha, busca de vuelta a Cerro. Le está quedando a Aliceda, no puede. Marca en el fondo Luqueño, pelota para arriba. Bigote.
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0: La pelota va a la mitad para la cancha, busca de vuelta a Cerro. Le está quedando a Aliceda, no puede. Marca en el fondo Luqueño, pelota para arriba. Bigote Huertas que pone el cuerpo, le va a quedar ahora sobre la derecha. Cañete hace rebotar la pelota, abraza que de costado. De ese despeje nace unilateral. Sobre punta derecha, salida para Cerro Porteño, una mitad para cancha en su terreno.
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0: Le queda la pelota Abogado, va por arriba. Ruiz que la pelea, Ruiz que busca, va, levanta la pierna zurda. No puede bajar la pelota. Se lamenta el público beluqueño, increíble. Pelota para mitad para cancha, busca de vuelta Wechniak. Abrió la derecha para Campos. La tiene Campos, Campos para arriba. Va tocando el balón para que domine ahora y vaya otra vez. Intenta en la salida beluqueña, pero cada vez se retrocede más con Bogado. La tiene Bogado, gira, gana, capa Bogado. Falta de Derlis. Rodríguez se toma con Bogado ahora. Tiro libre, mitad de terreno. Tiro libre para Luca, molestado Derlis.
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0: 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Tiro libre sobre la derecha, es para Luqueño, cerquita de la mitad de la cancha. Vendrá el pelotazo que va al segundo palo, busca Maggi, gana de cabeza, en el fondo Meroya, insiste Meroya, saca, revienta Cañete, le va a quedar de vuelta Maíz, intenta Maíz, no puede, aparece Ramos ahora, Ramos en la mitad de la cancha, juega por zona zurda para Cantero, y va Alexis ahora, Cantero se frena, amaga, vuelve a arrancar Cantero, muy largo, el control de Cantero, queda en la mitad de la cancha, disponible para Abogado, Abogado en la mitad de la cancha del territorio de Cerro Porteño, va Abogado, coloca por el medio, buena bola para Benítez, Pícara, Ocampos, pelota para él, cierra de cabeza Cerro, pelota para mitad de la cancha, busca objetivo cuando para Rivero.
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0: Rivero de Aliceda, va de vuelta Bigote, centro atrás. ¿Qué le pasó a Vegetti? Cayó dentro del área Vegetti, chocó con el hombre del Sportivo Luqueño, de un buen cambio de frente de Rivero por derecha. A ver,
4: chocaron.
5: Sí, y ahora ya rápidamente ingresan los del Cerro para asistirlo, pero se frenaron de vuelta.
0: ¿Qué le pasó a Riveros? Ahora va a dialogar con el banco. La Rivero, después de la última jugada, se acerca, pide un poco de agua, dialoga Meroya con Costas, doloridos Ocampos y Vegetti. Fútbol interrumpido por ahora, 34 minutos. Se van los 5 packs de Múnich, Rubén Darío.
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0: Bueno, ahí está. Sí, escucho.
4: Amonestado Campisi por protestar. Sigue ahí el jugador del Sportivo Luqueño en el piso. Creo que no puedo divisar de quién se trata.
1: Para mí
4: creo
1: Ocampos. Que es Ocampos.
4: Sí, sí, sí. Porque él estaba Ocampos cerrando. Estaba... No, Ocampos ya se repuso. Es Benítez, el capitán.
0: Pero Campos había caído también, ¿o no?
4: Sí, ya se repuso. Campisi también había
6: está,
4: caído.
6: Campisi está recontra caliente, por eso. Mirá que Juan Gabriel le dijo andate y se le paró. Ni la tarjeta amarilla lo calmó al golero del Sportivo. ¿Qué hace el gesto del VAR? Le dice, revisen lo que pasó. Y ojo con Derlis Rodríguez, porque la jugada, no estoy hablando de la caída donde estuvo involucrado Vegetti.
1: Delly Rodríguez termina pisando al jugador de Luqueño en su afán de querer llegar, en el contexto de que Delly es el único amonestado de un Cerro Porteño que en la faceta anterior hubo un par de relajos que permitió que Sportivo Luqueño pueda animarse a algo más.
7: Bueno, primero el gol, el choque entre Ocampos y Vegetti.

0: Y después el pisotón de Rodríguez.
1: Sobre Benítez.
0: A Benítez, a Fernando. Campín se ha amonestado por protestar esta acción. Claro, porque Derlis ya está amonestado.
2: Claro, a mí me da la sensación de que Vegetti es medio empujado por su rival y termina chocando de pleno en Fernando Benítez, que es lo que Campisi entiende que fue más una agresión que otra cosa, de una jugada que se había desarrollado normalmente como ataque. Es más, Juan Gabriel no pitó.
0: Derlis ya está amonestado.
2: Claro, a mí me da la sensación de que Vegetti es medio empujado por su rival y termina chocando de pleno en Fernando Benítez, que es lo que Campisi entiende que fue más una agresión que otra cosa, de una jugada que se había desarrollado normalmente como ataque. Es más, Juan Gabriel no pitó ninguna infracción más allá de la derivación de la tarjeta al golero del Sportivo Luqueño.
0: Bueno, señores, por ahora lo van a hacer, si escuchó.
3: Se cambia la camiseta a Pablo Vegetti, por lo visto tuvo sangre.
0: Es que fue un choque duro, Fue un choque durísimo. Vegetti, el autor del primer gol, se cambió la camiseta ahora tras el choque con el hombre del Sportivo Luqueño. El jugador de Luqueño ahora se está recuperando, Benítez. Se levantó, dialoga con el juez. Campisi también gesticula. Se acerca Meloy ahora. El fútbol se va a reanudar por ahora. 2-0 para Luqueño.
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0: Desde la derecha, pelota para cerrar. Vamos a ver, vendrá el centro arriba. El partido está por ahora. Ahora 2-0, lo gana el ciclón aquí en Itagua. Vendrá al centro desde la derecha. También volvió Benítez, protegido ahora en la cabeza. Centro desde la derecha, le va a pegar, dice, de la pelota. Preparado Gamarra, también está por allí. Rodríguez, centro de zurda, de Rivero. Golpe de cabeza defensivo, Gamarra como viene. Rebotó en el camino, va Gamarra de cabeza. Desvió por el camino, insiste Cañete, saca Luqueño. Pelota por la mitad de la cancha, busca de vuelta Cerro. Pase arriba, no llegó Meroya. Y habrá salida para Luqueño, habrá reposición para Curuluque.
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0: Mainz y la pelota va jugando atrás para que reciba rápidamente Bogado. Bogado a mitad de terreno va Giovanni. Bogado ahora en la mitad de la cancha, raya central. La tiene Bogado, quiere girar, no puede, no había falta. Recuperó Bobadilla, falta, dice el juez. Le tuvo piedad, me parece, a Bogado. Chum.
2: Yo no sé si en un 0-0 te cobran esta. Igual Juan Gabriel hace el gesto de que la falta fue arriba, con un desplazamiento del brazo hacia la espalda del hombre del Sportivo Luqueño.
0: Pelota para Cantero, Cantero para atrás, está buscando otra vez la pelota en el fondo rápidamente. Wojciniak al medio para Benítez, Benítez por la derecha, bajando para Barreto, Barreto para Sorquero, está tocando Campisi, Campisi cerca de la media luna, ahí está Campisi, va a jugar a la derecha, otra vez para Barreto, dominando a Miguel, aprieta Cerro, balón para la mitad de la cancha, busca, Bogado, Bogado tocó a la derecha para Ocampos, Ocampos para arriba, para quien, para Riri, para Bogado, Bogado en la mitad de la cancha, rayo central, quiere girar, ahí está Bogado, cambia de frente, muy buena jugada, para quien, para Ramos, la tiene Ramos, pegada a la línea, acompaña Cantero, Cantero va ahora, se centro de Ramos al área, quítamelo ya de cabeza, la pelota fuera del área, le va a quedar, no podía Gamarra, gana Benítez, toca la derecha, la salida para quien, para el centro de Ocampos al área, corta en el fondo Cañete, la pelota por el medio, va buscando Niceda y escapa Niceda de la marca.
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0: El partido está por ahora 2-0. Lo gana Cerro Porteño. Cerro 2, Luqueño 0, con goles de Vegetti y Meroya.
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5: Atención, ya superamos los 500 likes. Vamos, epa, a conocer al primer ganador de los 5 packs de Múnich. Sí. En este caso es ganador Jorge Galeano, 302. Jorge Galeano se gana 5 packs de Múnich.
0: Un abrazo, Jorgito, que lo disfrutes. La pelota por la mitad de la cancha le queda a Domínguez Huertas. Intentaba. ¿Cuándo puede pasar a retirar, Jorgito, su premio, mi querido Rubén Darío?
5: El lunes desde las 8 de la mañana.
0: Y vamos entonces por otros 5 packs, vamos por otros 5. ¿A cuánto querés llegar, Rubén Darío, para los siguientes 5?
5: 750, ¿te parece bien?
0: Bueno, 750, la pelota por la mitad de la cancha, 750, los siguientes likes para que se vayan los otros 5 packs de Múnich. Y hay otros 5 más, dice Rubén Darío, que

0: amaneció Crazy, la pelota a la derecha, le está quedando ahí otra vez a Benítez, en mitad de terreno, intenta Benítez, no puede, gana Vegetti, toca por la mitad de la cancha buscando rápidamente a Gamarra, avanza Gamarra, mete velocidad, Gamarra y la pelota pica Liceda, Gamarra tocó a la derecha, ¿para quién? Para Bobadilla, quiere tirar Bobadilla, marca impecablemente Ramos, se queda con la pelota, pedía falta Bobadilla, no existió, la corre Ramos ahora, avanza Ramos, Ramos, Ramos, Ramos, tocó adelante para Maggi, marca, a un costado Cañete, saca de costado, era Quintana, lateral para Luqueño.
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0: El partido está por ahora 2 a 0. Lo gana Cerro Porteño aquí en Itagua frente a Luqueño con goles de Vegetti y de Meroya. La pelota por la mitad de la cancha, apareciendo rápidamente Bogado. Giovanni toca más adelante, bajando para quien, para Cantero, avanza, centro de Alexis al área, corta de cabeza Meroya, pelota para arriba, le va a quedar a Domínguez Huertas, ahora va a la derecha, había falta en ataque de Ramos, que se enoja, pero sí, claramente le dio un empujón al hombre de Cerro. Tiro libre para el Ciclón, tiro libre para Cerro Porteño.
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0: Pelota larga, Vegetti quiere, va, no puede, marca Maíz, ahora va por el medio, no llegaba Bogado, corta Bobadilla, toca más adelante y va ahora Gamarra, foul contra Gamarra, tiro libre, mitad de terreno, tiro libre para Cerro.
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0: El partido hasta acá, Dani Chun, lo está ganando bien Cerro Porteño.
2: Sí, sí, y lo que habíamos también charlado mucho durante la semana, yo creo que hay mucho del efecto separación, porque Cerro está mordiendo el partido. En ningún momento, por eso hace rato te apunté, hubo una ráfaga de 2 jugadas, de Meroya y de Huertas, donde se relajaron. Pero hay una concentración que no solía ser familiar en los últimos partidos del ciclón.
0: Lo dijo, lo firmó Dani Chun, lo presentó
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0: Jugado más adelante para quien, para Maíz, en la mitad, para cancha no podía, le está quedando otra vez a Barreto, Barreto mandó la derecha, la pelota para Ocampos, domina Ocampos, Ocampos metió por fuera para Ruiz, y va pidiendo Maíz, qué buena bola para Aldo Maíz, avanza Maíz, ahora se mete al área, centro contra la humanidad de Quintana, sobre punta derecha, saque de costado, punta derecha, lateral para Luqueño.
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0: Ramos y la pelota la corre Ramos, ahora última línea, centro de Ramos al área, corta en el fondo Cerro con Riveros, con Gamarra, digo, pelota para mitad de la cancha, sacaba del fondo del ciclón, insiste, mitad de terreno, otro pase arriba, corta de cabeza, gana de vuelta Quintana, la va a pelear Benítez, gana Benítez, pifió en el fondo Bigote, le queda Ramos sin falta, va Ramos ahora, despeja del fondo Quintana, pelota por la mitad de la cancha, busca de vuelta Alexis, la tiene Cantero, quiere girar, quiere ir, escapó Briceda, va Cantero por la raya, Cantero gana, le rebotó la pelota al hombre de Cerro, por esa brazaca de costado, lateral para Luqueño, el Bigote Huertas, Huertas había despejado y le pegó a Bobadilla, saque de costado, lateral por izquierda, saque manual para el Sportivo Luqueño, el toque corto, va por izquierda Luqueño, insiste Cantero, marca Bigote, saque de costado, lateral por izquierda, pertenece Cune Luque.
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0: Bogado le va a pegar, Bogado al arco, se salvó Cerro en esta, sí señor, por a eso, el partido continúa 2-0, aguantame Chun que va, Rivero con la pelota, pide Vegetti, pide Vegetti, pide Vegetti, está habilitado, la corre Vegetti, va a la derecha, última línea, por el medio, acompaña Niceda, Vegetti fuera del área, acompaña también a Barra, centro de Vegetti por bajo, corta en el fondo Luqueño, y de ese rebote, insiste Vegetti, va a la derecha, última raya, pico mal, Vegetti se le fue la pelota Chun, al pirata Vegetti.
2: Sí, termina con un ataque de Cerro, pero la parte sustancial estuvo en ese lateral donde hubo triangulación, donde entre Ramos y Maggi no pudieron sacar el latigazo para un Luqueño que está firmando un muy mal primer tiempo.
0: La pelota arriba, le queda Vegetti, media vuelta como viene. Le pegó al arco, para saque de arco, saque de meta. Se la salida para el Deportivo Luqueño, saque de arco, saque de meta para Campisi.
1: 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Y ya tuvimos un par de definiciones. 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
0: ¿Cuánto más se van a jugar? ¿6?
3: Sí, señor, 6 minutos más.
0: Muy bien, 6 minutos más. Vamos hasta los 51. La pelota para Ocampos, que retrocede. Lo marca Derby Rodríguez. Ahí está Ocampos sobre punta derecha. Habrá saca de costado. Lateral será sobre la derecha para el Sportivo Luqueño, que pierde el partido por 2-0. Movete, deja de joder. Le canta la hinchada de Luqueño a su equipo, dirigido por Lucas Barrios, que por ahora cae 2-0. Aquí en Itagua, pelota para mitad para cancha. Le está quedando fecha 14 del campeonato. Estamos con todo el equipo de la más potente del país. Balón por fuera, saca de costado, punta derecha. Lateral para el Sportivo Luqueño. Mañana dos partidazos: Rubio, New Olimpia y Libertad frente a Guaraní.
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0: Bobadilla, y la pelota para quién, para Meroya. Meroya otra vez para arriba. Devolución para Meroya, otra vez por izquierda. La salida es para Cerro. El toque vino para quién, para Rivero. Rivero para su arquero. Pasa Carmen Martínez, pelotazo, que va al campo enemigo. Volvía Velopsa y Vegetti, por eso no participa tampoco Aniceda. Queda en la mitad de la cancha disponible para el Sportivo Luqueño por izquierda. Ahí está Cantero, arriba el balonazo, golpe de cabeza defensivo, quita Cañete, que pisó mal al caer. La pelota para la mitad de la cancha, la recupera Benítez en mitad de terreno. Benítez manda por izquierda, va jugando para Ramos, la tiene Ramos ahora en mitad de terreno. Estamos en cuanto, amigo mío, me pregunta de este primer tiempo del partido, 48 casi. La pelota de Bogado lo complica al compañero Wechniaga, va a trancar con todo porque si no, era ataque y gol de Cerro probablemente. Punta derecha, saca de costado para el Ciclón.
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0: Sacaba Rodríguez. Rebotaba la pelota, brazo que de costado a punta derecha. Lateral para el Curelú, que lateral para el Sportivo Luqueño. El partido por ahora lo gana Cerro Porteño 2-0 aquí en Itagua. Con esto, ¿cómo está la tabla? Con esto, ¿cómo están las posiciones? Rubén Darío, ya me decís, la pelota por izquierda. Se viene Rodríguez, ahora quiere enganchar por el medio. Rodríguez va con la pelota, marca Benítez tocando para atrás. Ahí está buscando el balón Luqueño en el fondo, quitando Barreto. Rebota por el camino, brazo que de costado a punta derecha. Lateral para el Curelú.
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4: La tabla está así: Olimpia Libertad 26 puntos, 2 de mayo 25, Trinidense 24, Nacional 23, Guaraní 21, Cerro está llegando a 20.
0: Muy bien, es muy amable. Pelota por arriba, cae en la mitad. Baracancha intenta Maggi, no puede Maggi, se acaba el fondo. Riveros, pelota de Riveros por arriba, largo el balón, corre a Liceda por esa pelota. Allí va Liceda, intenta Liceda, marca Luqueño en el fondo, pelota por la mitad. Baracancha, cuidado que pica Ramos, pica Ramos, pica Ramos, pelota para Ramos de Palomita. Quita espectacularmente la pelota de Bigote en costado. Saca de banda punta zurda, lateral para el Sportivo Luqueño, se quemaron el para con el Luque.
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0: Bogado, y la pelota para quien, para Cantero. Gira Bogado de vuelta, la tiene Giovanni. Bogado al medio, bola para quien, para Maggi. No puede sostener la pelota Maggi, saca Gamarra, falta de Benítez contra Gamarra, mitad de terreno, pide amarilla Vegetti, tiro libre en la mitad de la cancha. Tiro libre para el Ciclón,
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4: Estamos llegando a 600 me gusta, vamos por los 700. A los 750 se van 5 packs de Munich. Un saludo a Gloria Torales, Irala Pedro, Iván Legui, también está Ángel.
0: Sí, dale me gusta, pulgar arriba allí al chat de YouTube, por supuesto. Gran abrazo para todos los amigos que están comentando. Artur también está por allí. Iván Legui también está anotándose. Pelota arriba, Gamarra, quería Ariel, no podía dominar la pelota, por eso habrá saque de arco, saque de meta. Será salida, Junior también está. Santiago también, Santi Viveros, habrá saque de arco, saque de meta. Será salida para Gure Luque.
1: 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Decilo, Chipi, decilo.
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0: El partido está 2-0. Lo gana Cerro y así finaliza la primera parte del partido. No va más, dijo Juan Gabriel Benítez. Y esto es el final del primer tiempo. Final de la primera etapa. Con este resultado por ahora, 2 para Cerro Porteño, 0 para Sportivo Luqueño.
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6: Sí, gracias Rubén Darío. A ver, vamos a escuchar a este
7: 19, ¿verdad? Tiene que jugar y él no marca. Por eso Cerro está entrando por la derecha cuando quiere y como quiere. Y bueno, nuestro al central también deja mucho que desear y estamos haciendo agua por todos lados.
8: ¿Qué tiene que cambiar Luqueño para el segundo tiempo para por lo menos dejar el empate?
7: Y no tiene de otra que ir para adelante. Este chico Ojeda tiene que entrar sí o sí, que es uno de los más peligrosos que tenemos, pero el técnico con su amorío con Cureí no le va a sacar. Y tiene que entrar, atender el primer cambio, va a entrar Walter González, que hace un carajo en todo, desde que vino a Luqueño y metió un gol, creo.
8: ¿Preocupa pero, este presente, señor?
7: Y claro que preocupa, calamitoso es la situación del Deportivo Luqueño.
9: Lo tengo a Lucho Ortega.
7: Un equipo corto, sin recambio, y bueno, y le tenemos a Giovanni, que mientras que no le chulea uno, él no pasa la pelota. Fíjate cómo recibe el pase. El pase siempre recibe de espalda. Él no recibe de costado como para encarar hacia adelante, siempre para ir hacia atrás. Y así no se puede.
8: Gracias, señor.
6: Y decía, señor, que también tiene que ajustar las marcas el Sportivo Luqueño, porque en el gol quedaron mirando y fue calco del primero y el segundo.
7: Y bueno, es lo que digo, si este chico Ramos no baja a marcar, el número 6 tiene que tirarse a la izquierda a tratar de ayudarle a su compañero.
9: Gerardo.
7: Como quiere.
4: Adelante, Jorge. Vale, Jorge.
9: Gracias, lo escuchamos al vicepresidente Cerro.
10: Y realmente después de esta semana, digamos, medio una semana difícil, ¿verdad?, internamente para el plantel, pero además de la charla que tuvimos con todos, vimos que sobre todo en los últimos días del entrenamiento vimos ya un ambiente distinto, una muy buena actitud, así que vinimos esperanzados y qué mejor que lo que nos están demostrando los muchachos hoy.
4: Compañero Juan Manuel Iturbe al plantel, ¿cómo quedó la cuestión con él? ¿Cómo vienen las conversaciones con el 11 de Cerro Porteño?
10: No, nada, todo igual. Vuelvo a decir, acá no hay una decisión, la decisión que se tomó, no. Pero es lo que creímos conveniente. Él es un jugador de Cerro, va a seguir viniendo, quiso estar acá con el plantel y por supuesto jamás vamos a negar esto. Solamente lo único que buscamos, si venís a contribuir, siempre va a ser bienvenido en el club.
9: ¿Qué dijo el profe con respecto a toda esta semana que se vivió y obviamente ahora un reinicio un poco esperanzador con el resultado a favor, Lucho?
10: No, con el profe está todo perfecto. Él tiene el 100% el apoyo de nosotros.

0: en plan un trabajo y un ordenamiento cuando habíamos asumido que lo íbamos a hacer en cierto tiempo. Y bueno, hoy adelantamos a raíz de todas las circunstancias que pasó, pero vuelvo a decir, olvidémonos ya de eso, son todas decisiones tomadas en pos de la institución y bueno, concentrémonos en este plantel que estamos muy enfocados todavía, no perdemos la esperanza en el campeonato clausura y sobre todo 100% la cabeza en la Copa Paraguay.
1: Gracias por el tiempo.
0: Gracias a usted.
1: Allí pasó Lucho Ortega, uno de los vicepresidentes que tiene Cerro Porteño. Para recordar los suplentes que tiene a disposición Gustavo Costas en este caso, están Manuel Rofo, Iván Ramírez, Guillermo Benítez, Gustavo Velázquez, Mateo Klimowicz, Gastón Jiménez, Jorge Morel, Agustín Almendra, Carlos Franco, Carlos Chena, Jonathan Torres y Sergio Araujo. Un solo amonestado en esta primera mitad en Cerro Porteño. Derlis Rodríguez.
2: Bien, bien, bien. A ver los suplentes en Sportivo Luqueño, Gerardo.
3: Sí, señor, ahí voy con mucho gusto. Rápidamente lo integran la banca del Sportivo Luqueño: Francisco Mongeloso, el portero, Ángel Berizuela, Kevin Pereira, Walter González, Fernando Bodailla, Marcelo Pérez, Marcelo Ojeda, Samuel Beltrán, Axel Balbuena, Tomás Muro, Thiago Franco y Lautaro Comas. Tomás Muro se estaba moviendo y creo que puede ser una variante de entrada en el segundo tiempo.
2: Perfecto, recordando que a primera hora en el Gunter Fogel, Sportivo San Lorenzo y Sportivo Trinidense empataron 1-1. José Alfredo Barrios de penal marcó el gol para el equipo rayadito al minuto 24 primer tiempo y a los 49 de la segunda parte de cabeza Gustavo Viera tras un rebote en el palo, el empate para el conjunto de José Gabriel Arrúa. 1-1 resultado final en el inicio de esta fecha número 14 del campeonato clausura. Mañana dos partidos a las 5 de la tarde, Rubeñó Olimpia. Será la Arboleda, arbitraje de Derlis Benítez en el bar José Méndez. Y luego a las 19:20 en la Huerta, Libertad ante Guaraní, pitará Derlis López en el bar José Armoa. Dejando para lunes otros dos partidos en el Río Parapití a las 5 de la tarde, Sportivo 2 de Mayo, Sportivo Ameliano, arbitraje de Alipio Colmán. En el bar estará Carlos Benítez. Y finalmente a las 19:20 de ese lunes, Estadio Arsenio Rico, Nacional Recoleta, arbitraje de Mario Díaz de Vivar en el bar Edgar Galeano. 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Se fue el primer tiempo en Itagua. Cerro Porteño le está ganando a Sportivo Luqueño 2-0 con goles de Pablo Vegetti y Lucas Meroya. Lo analiza Daniel Chuni. 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
5: Cuando se hablan de figuras que capaz en otros lugares, contextos, situaciones no se entienden, pero que en el fútbol están muy arraigados. Cuando se habla de una cama, o cuando se habla de una especie de purga, que fue lo que ocurrió en Cerro. ¿Por qué se hacen este tipo de cosas? Y porque tiene un efecto inmediato. Quedará como una gran anécdota, o una incógnita, mejor dicho, si es que si Cerro no tomaba estas acciones, y estábamos escuchando largo y tendido a su vicepresidente más efusivo, a Ortega, ¿hoy Cerro hubiese jugado como jugó? ¿Hoy Costa hubiese cambiado como cambió? Quizás la segunda pregunta tiene una respuesta de fixtures y dentro de 5 días te jugabas la Copa Paraguay. La primera, que Cerro haya marcado un gol relativamente tempranero en Itagua no es novedad. Tenemos que ir exactamente hace 15 días... cuando Cerro, a través de Vegetti, después de una jugada de Iván Ramírez con el gordito Ariliceda, se ponía en ventaja contra Trinidense. Pero ese Cerro, desde la ventaja, jugó trotando, caminando. Trinidense le empató y luego le dio vuelta. Fue el inicio de las dos derrotas que derivaron en esto. Ya nadie se acordaba los penales errados de Vegetti y Torres, o el 11 de 15. Entonces sí, hoy Cerro jugó con una predisposición. Domínguez Huerta, hubo una donde se tiró de cabeza para cortar un pase. ¿Hace cuánto uno no ve ese tipo de predisposición?

0: posición en Cerro Porteño. Entonces, claro que hay una causa-consecuencia. No vas a poder estar viviendo de purga en purga. Pero de que hay un efecto inmediato se ha notado. Yo creo que físicamente se agotaron los jugadores de Cerro Porteño. Porque realmente todos corrieron como nunca. Y así, un Cerro que fue mucho más punzante en los primeros 5 minutos, en el 12 encuentra su premio. Con un muy buen cambio de frente de Gamarra, que manejó un poco ese rubro para que Aliceda y Derry Rodríguez puedan ser punzante. El centro shoot del gordito y allí aparece el olfato del goleador. Vegetti que se interpone entre el tiro, el arco y Bigote, pega en el travesaño y tiene la rapidez. También toque de alerta para la defensa de Luqueño, ¿no? Que un tipo que se había deslizado para un rebote alto sea el que llegue con preferencia para meter el cabezazo. Minuto 12, Cerro se ponía en ventaja y ese gol Chipi Vera lo relató de la siguiente forma.
1: Centro de Gamarra, Nacho Aliceda, ¡pega! ¡Vegetti el travesaño de cabeza! ¡Gol! ¡Gol! ¡Gol! ¡De Cerro! ¡Del Pirata! ¡Del Pirata Vegetti por arriba de cabeza! De un desvío que él había producido ahí en el área chica. La pelota dio en el travesaño y de ese rebote saltó hasta el cielo Vegetti para bajarla de cabeza. Un centro, una pelota cambiada de izquierda a derecha. ¿Para quién? Para el gordito. Aliceda la paró en el área. Había fallado Cantero y Aliceda remató. Vegetti desvió travesaño y dice travesaño Vegetti de vuelta. Vuelve a bajar la pelota al fondo del arco para poner el primero de la noche de este nuevo Cerro Porteño, de este nuevo ciclón, de este nuevo equipo azulgrana, pero con el goleador de siempre, el renovado ciclón, con el goleador de siempre, Pablo el Pirata Vegetti. Cerró uno, Luqueño nada.
0: Sí, y en el YouTube también pregunta el CM, este resultado de Cerro, ¿es el efecto de los separados? Y hay un 80-20 de guarismos, por lo menos súmeme a mí, a la corriente sí, y por eso también habíamos discutido durante la semana. Claro que el equipo va a jugar mejor después de un hecho como este, porque si ni con esto te despertás, tenés que dedicarte a otra cosa. Luqueño, que lo tuvo a Benítez, como el más posicional, tuvo allí a Giovanni Bogado para jugar un poco el ida y vuelta. Ramos quiso jugar un poquito por el sector izquierdo y después por la derecha algo. Giovanni Bogado quiso manejar los hilos, pero también hay que decir que cuando Cerro, que jugó línea de 5, la idea era que cuando tenía la pelota Quintana meterse allí en la zona de volante central para liberar tanto a Gamarra como a Boadilla para que adelanten las líneas. Y así llega al córner, una rápida triangulación, el centro nuevamente para que aparezca el cabezazo y César Boadilla termina pateando y la misma historia, travesaño y esta vez es Meroya el que empuja para que Cerro se ponga 2-0 y Chipi lo relató de la siguiente forma.
1: Centro de Rodríguez, se desvía por el camino, Quintana de cabeza, va en el palo, rebote, gol, gol Meroya, gol Meroya, gol. Cerro, la jugada de vuelta por la derecha, el centro arriba, del rebote le quedó la pelota a Meroya dentro del área, una jugada casi calcada, el primer gol, travesaño, y en ese travesaño apareció Meroya para empujar la mesurda y poner el segundo de la noche, gana el ciclón de Gustavo Costas, estaba perfectamente habilitado Bigote, estaba perfectamente habilitado Meroya, estaban perfectamente habilitados todos, travesaño y rebote inmediato. inmediato para el gol, la fórmula del gol del Ciclón aquí en Itagua, que le gana Luqueño por 2-0. Lo hizo, sí señor, escuchó bien, Lucas Meroya, Cerro Porteño 2, Cerro Porteño 2, Luqueño 0.
0: Muy parecido a aquella exposición contra Recoleta, donde se había ido 3-0, ahora se va 2-0, Luqueño ha vuelto rápido, ya con un cambio que va a realizar Lucas Barrios, y ahora vuelve lentamente Cerro Porteño. Claro, tenerlo a Gamarra en vez de Piris te da una claridad diferente. Y hoy hay que decir, porque suele ser un abonado la crítica, Derlis Rodríguez empezó bien y terminó bien también. Bastante movedizo. ¿Sí, Gerardo?
2: Perdón por la interrupción. Luqueño, como bien marcabas, se trae un cambio. No retornó Alexis Cantero y está ahí para suplirlo, casaca 28, Axel Balbuena. Este normalmente juega de
0: zaguero, claro.
2: Sí, de zaguero.
0: Es marcador de punta, por lo que hizo Cerro por el sector derecho. Ya retornaron todos los protagonistas para lo que va a ser el inicio del segundo tiempo.
1: Comentó, lo dijo, lo firmó Dani Chuno, presentó Bristol, la mejor casa de electrodomésticos del país. Mover a Luquín y la pelota, todo listo para que arranque el segundo tiempo. Vos volvé y acomodate. 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
1: 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La pelota por la mitad, Barcantián movió y sale jugando Luqueño ahora desde la derecha. La está sosteniendo Campos, Campos para atrás. Ahí está recibiendo Miguel Barreto, mete un pelotazo. La corre Maggi ahora. Va a salir Martínez. Martínez se queda con la pelota. El arquero de Cerro Porteño habrá salida para el Ciclón, habrá salida para Martínez.
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5: 20 grados.
1: Bueno, comienza el tema en norte. Los hinchas del Sportivo Luqueño con algunas... No son bengalas, ¿cómo es que le llamamos? La típica medio estrellita con humos azules y amarillos.
0: Pero si salen esa cantidad de humo.
2: Lágrimas, Chipi.
1: Lágrimas, ahí están, lágrimas. Sí,
0: pero hay también bomba de humo. O sea, es decir que el viento lo está tirando hacia el otro lado. Esto no sé si no se detiene en algún momento.
1: La pelota va a Liceda, la domina Nacho Liceda, tocó a la derecha, va al centro de Bobadilla o no al área. Vamos a ver, el partido está 2-0. Quiere girar a Bobadilla, le pega a Liceda. Al arquero da rebote, saca Luqueño del fondo. Probó desde lejos a Liceda. Insiste Cerro, pelota de Gamarra. No podía dominar Gamarra, le quedó el arquero. Y ya va saliendo Campisi para Luqueño.
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1: La pelota por izquierda. Sale Juan de Luqueño ahora. Ataca tres cuartos de terreno. Pibe la pelota por el medio. Maggi también. Ruiz. Había marca correcta de Cerrón Costado. De Bigote. Lateral para el Sportivo Luqueño. Se quemó para el equipo Uriazul. Con el partido 2-0. Recién arrancaba el segundo tiempo del partido aquí en Itagua.
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1: Bueno, Dani, lo que decía, se va a detener el partido hasta que pare este tema de... La hinchada del Sportivo Luqueño.
0: Porque yo no sé si quieren hacer la gran Rayo Vallecano, ¿no? Pero ya están tirando hacia... Es más, cuando Campisi atajó lo que pudo haber sido el 3-0 de Aliceda, ya algunos estaban lanzando la pirotecnia hacia el campo de juego. Y mirá que decir que los chicos son de Luqueño, por eso muchos estaban sacando. Me llamó la atención cómo Juan Gabriel permitió, y bueno, ahora ya... Los de Luqueño quieren jugar, pero Juan Gabriel le dice, ¿cómo quiere que juegue? Si hasta tu propio arquero corre un poco riesgo. Y ahora Campisi le dice, ahora ya está medio calmado. Es una forma de decir. Yo creo que ya están tirando todo el stock que tienen.
1: Sí, escucho.
2: Sí, y esto también es multa de parte de APF para el Sportivo Luqueño.
1: Claro. Sí. Bueno, mientras tanto estamos esperando para que se reanude el fútbol.
0: Y para completar el contexto, Chipi, de audiencia... es una de las barras, Chancholiga, porque recordemos que están separadas, entonces la barra de Luque se encuentra allí en la zona de plateas, al lado del palco de honor.
1: El partido por ahora, señoras y señores, está ganando Cerro por 2-0, se va a reanudar el fútbol.
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1: ¿Qué está esperando ahora Benítez, Dani? Porque ya se apagó el tema, ¿no?
0: No, es que para mí es correcto lo que hace Benítez. Ellos todavía tienen la munición. No es que la policía fue y chequeó y dijo, ya no hay, no. Ya dependés. Para mí sigue habiendo.
1: Mira, ahí va Benítez, claro, para dialogar con la barra.
0: Claro. Campisi le dijo, bien, para mí. Y esta es la argelería de todos los equipos que son locales. Que contra el visitante, al visitante le decían, no puedes meter tu bombo, tu bandera. Y a los locales permiten, ojo. Y no es exclusividad de Luqueño. Lo hace Cerro, lo hace Olimpia, lo hace Luqueño, lo hace Libertad. Pero es un poco la paradoja. Al visitante no quiero lo que ni absolutamente nada. Y al local hasta permiten el ingreso de cosas que están prohibidas.
1: A ver, ¿qué más va a hacer Juan Gabriel? Porque sigue dialogando, no se reanuda el fútbol. Aparentemente ya está todo mucho más quieto. Hay algún que otro pequeño artefacto, lágrima, como dijo Jorge. Hay una, dos, tres, uno, sí, tres, cuatro máximo, ¿eh? Pero ya está, ahora sí. Bueno, se va a reanudar el fútbol. La pelota por izquierda, saque de costado, lateral para Luqueño. Pelota por arriba, va al área. Golpe de cabeza de Maggi que no llegaba. Sacó Quintana, colaboraba también Bigote. La pelota por izquierda, la vuelve a traer el Luqueño al área. Insiste Maggi, quiere girar, va Maggi, ganó, escapó, última línea. Meroya quita un costado y abra, saque de costado. Lateral para Cruz Luque.
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1: La pelota arriba, la corre y va por esa pelota. Intenta Ramos, no puede también. La peleaba en esa zona. Barreto saca el fondo del equipo de Cerro Porteño en costado. Saca de banda, punta zurda. Lateral para Cerro. A ver, Juan Gabriel va otra vez. ¿A dialogar con quién ahora? ¿Amarilla para Costas o para el asistente de Costas?
2: Para el asistente.
1: Bueno. Bueno, el asistente, hace rato lo amonestó a Lucas Barrios y ahora el asistente de Costas. Está amonestado tanto el cuerpo técnico de Luqueño como de Cerro. Saca de costado, la pelota arriba, peina, Maggi busca, le queda Abogado, gana de cabeza. Le quedó Campos que le puede pegar al arco, rebotó en el camino. No había mano y si hubo fue totalmente pegado al cuerpo, me parece, de Riveros. En la mitad de la cancha corre Becchetti, marca en el fondo Luqueño. De cabeza, quita Barreto, pelota por la mitad de la cancha, triunfa. Intenta en esa zona, Valbuena la pelea, gana de cabeza, colocó por el medio. Buena bola para quién, para Benítez, arranca Benítez ahora. Benítez colocó la derecha, para quién, para Campos. Dominó Campos por el medio, juega el balón para que vaya, ¿sí escuchó?
2: José Pepi Bercé, el asistente, le ha amonestado.
1: Bueno, Bercé le ha amonestado entonces. Allí, cerca del banco de Gustavo Costas, atrás el pase para Campisi, abrazo libre para el Deportivo Luqueño.
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1: Jugado, tocó a la derecha, enganchó Maíz, no había falta, quiso engañarlo al juez del partido, Juan Gabriel, que correctamente no pitó la falta. La pelota por la derecha, abraza que de costado, lateral para Cruz Luque, había falta, finalmente ahora sí el juez en la segunda. Maíz intentó que le cobre cerca del área y creo que correctamente Juan Gabriel no le permitió al hombre del Sportivo Luqueño que se sale con la suya. Y ahora, ¿con quién va a dialogar? Con Cañete y con Ruiz
0: Curey.
1: Bueno, Curey, Cañete y Curey en el ojo de Juan Gabriel. Ahora tiro libre, mitad de terreno, tiro libre para Luqueño en la mitad para cancha.
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1: Ramos le pegó muy mal en la pelota, habrá saque de arco, saque de meta, salida para el equipo de Cerro Porteño. Le va a pegar en la pelota Martínez, Ángel Martínez.
5: que hoy está de titular en Cerro Porteño, que gana por ahora partido por 2-0. La pelota por izquierda, viene en la mitad para cancha, la corre por esa pelota Rodríguez, ahora intenta Rodríguez, la tiene Rodríguez, Rodríguez retrocede, complicado atrás el pase, no, lo hace simple, Cañete eleva la pelota, marca en el fondo de Luqueño, Barreto, Barreto para quién, para Benítez, mandó a la derecha, mal, pase de Benítez, picada, le pide al compañero, igual fue muy, muy al medio el pase de Benítez, habrá salido para Cerro Porteño, salida para el Ciclón Chun.
0: Sí, lo que pasa es que Luqueño lidia con la ansiedad también, entiende que debe hacer ese gol tempranero o el partido se le va, mientras que un descuento en los primeros 15 a Cerro le va a hacer retornar todos los fantasmas y a Luqueño darle esa inyección anímica que podría compensar la parte física. Por eso hay apuros en el Auriazul.
5: Qué bien Quintana, no podía después el jugador Gamarra de Cerro. Pelota para mitad para cancha, recupera Licera. A Licera para que domine ahora Quintana, de vuelta tocó la derecha, va jugando para Cañete, Cañete para Sorquero, está recibiendo Ángel Martínez, la tiene Martínez en su terreno, Martínez por arriba, largo el balonazo, cierra de cabeza en el fondo, de vuelta Luqueño con Barreto, Barreto para Maíz, arranca Maíz, escapa de la marca de Quintana, mando a la derecha, la apertura es buena para que domine ahora el centro arriba de Ocampos, la quiere bajar Maggi dentro del área, no puede Maggi, sale Cerro ahora, pelota por izquierda, y va la contra, pide Vegetti, pide Vegetti, pide Vegetti, Rodríguez y la pelota por la derecha, pide Oriceda, el toque al medio, marca en el fondo Luqueño, le queda Wojniacki, manda la derecha para Barreto.
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5: Había falta contra Ramos, tiro libre para Luqueño, tiro libre para el Auriazul, en la mitad para cancha, el partido está por ahora 2-0, lo gana Cerro Porteño, pelota por mitad de terreno, le está quedando a Benítez, Benítez y la pelota, ahí está Benítez, colocando Benítez, juega más arriba, la devolución, quiere escapar, no, que bien giró, que bien ganó Giovanni Bogado, va Giovanni Bogado, adelanta, juega para Maggi, estaba picando Ramos, pelota para Maggi, Maggi para Bogado, Bogado por el medio, allí va Bogado, tocó a la derecha, quedó corto, va sacando del fondo, Cerro por la mitad para cancha con el Rivero.
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5: Perdió Maíz la pelota. Gamarra juega para Vegetti y va la contra Becerra. Ahora por el medio, gente. La tiene Rodríguez. Cambió por izquierda. Era para el otro lado. Le queda Vegetti. Tocó de vuelta por el medio. A ver si lo aprovecha Cerro. La tiene Gamarra. Era para el otro lado. Insiste Vegetti por izquierda. Vegetti aguanta, quiere la falta Vegetti, encerrado contra la línea que viene, enganchó Vegetti, Vegetti para atrás, está buscando a Riveros, Riveros y la pelota, la tiene Riveros ahora, Rivero le quiere dar al arco, juega por el medio para Gamarra, Gamarra mandó para atrás, le está quedando a Bobadilla, Bobadilla metió por fuera, buen pase ahora, vino para Bigote, Domínguez Huerta, y la pelota engancha por el medio, va Bigote en la mitad para cancha, retrocede totalmente, ¿para quién? Para Cañete, Cañete en la mitad para cancha, manda a la derecha, va jugando de vuelta para Bigote, Bigote para arriba para Bobadilla, la tiene Bobadilla, última raya Bobadilla, centra atrás, está el gol de Gamarra, le pega, se molestó con el compañero, insiste Rodríguez, Rodríguez lo molestó a Gamarra, le sacó el gol a Gamarra, Rodríguez, Dani Chuno.
0: Bueno, Rodríguez culminó lo que él había iniciado mal, porque sí, era para darle a Ariel Gamarra y le devuelve a Vegetti, que estaba jugando como un wing izquierdo, y acá termina estorbando a Gamarra, que si hacía el gol iba a estar coronando un muy buen partido.
5: Largo el balón por izquierda, no podía alcanzar el hombre del Sportivo Luqueño, igual ya estaba adelantado, no valía. Habrá tiro libre de salida para Cerro Porteño, tiro libre de salida para el Ciclona, habrá reposición para la visita.
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5: Riveros y el centro al área de Vegetti. De ese rebote va Vegetti en el área chica, atrás, ahí está el enganche por el medio. Está como Bobadilla, no podía Licera. Lo que está desperdiciando Cerro, lo que está desperdiciando Cerro. Va a la derecha, insiste el ciclón sobre punta derecha, el pase arriba, quería con Bobadilla, no podía Bigote, va a la contra Luqueño ahora en mitad de terreno. Qué increíble lo que se perdió Cerro Porteño. Chuna,
0: yo creo que Vegetti no esperó el error involuntario de Benítez, porque me pareció que el pase de Rivero fue apresurado. como que ya había perdido las esperanzas el Pirata.
5: Pelota larga, va Liceda, Liceda, gordito, centro al medio, quería de cabeza. No podía, Rodríguez, increíble, se ha salvado otra vez Luqueño, lo tuvo Cerro Junior.
0: Sí, Campisi que se fastidia porque quiso jugar rápido. Correcto lo de Juan Gabriel, la jugada termina con una caída, entonces debían revisar. Luqueño va a ofrecer espacio porque prácticamente no hay diferencia entre un 0-2 y un 0-3, y sabe que un descuento, y más en el contexto de un Cerro que está dilapidando situaciones, los puede devolver al partido.
5: Está habilitado, no, Vegetti va por ahora ante Campisi, saca Campisi del fondo, ya estaba adelantado Vegetti, pase por arriba, le va a quedar a Rivero, Rivero por izquierda, la domina, Rivero intenta pasar, no puede, ante la marca de Ruiz, va por un costado, saca de banda, punta zurda, en mitad de terreno, lateral que pertenece al ciclón de Barrionero.
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5: La pelota por izquierda, sale de vuelta el Sportivo Luqueño. Balón por la mitad de la cancha. Le está quedando ahora Benítez. Arranca Benítez en la mitad de terreno. Va Fernando, se frena. El capitán toca la pelota para Bogado. Domina Giovanni Bogado ahora en la mitad de la cancha. Por derecha pide. Abierto, abierto pide Ruiz, pelota para él, acompaña Campos por arriba, la pelota para Curey, se viene Curey, Ruiz ahora de vuelta en medio para Bogado, Bogado en la mitad para cancha, sale el Sportivo Luqueño, manda por izquierda, la apertura para quién, para Balbuena, domina Balbuena por fuera, tres cuartos de terreno, pelota que va a un costado, se viene Luqueño ahora, otra vez el toque de Ramos por el medio para Maggi, intenta Maggi no puede, Maggi comete falta, se la salida para Vegetti, al piso va la lucha, no hay falta, dice el juez, Vegetti la saca desde abajo, la pelota en costado, saque de banda, punta zurda, lateral para Luqueño.
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5: Ruiz y el pase atrás, querían, no podía, gana Cerro por 2-0. Atacaba Luqueño, pelota para el medio, para quién, para Bogado, Giovanni Bogado va por arriba, buena bola para Maíz, Maíz en la brecha, qué lindo pase, vino para quién, para el centro, ahora de Barreto al medio, saca el fondo Cerro, pelota fuera del área, falta en su retorno de Barreto contra el hombre Becerro, que cayó el piso, tiro libre para el ciclón, tiro libre para Cerro Porteño Chuno.
0: Sí, el contexto era favorable porque yo no sé si Aliceda puede seguir, hace rato el Nacho estaba tocado y fue una pelota donde Cerro defendió con uno menos, y Barreto, que sabe esto de ser lateral, improvisó en el 1-2 que hizo con Ocampo para ganar el fondo, pero su centro lo encontró bien parado a Meroya.
5: Sintió algo Aliceda en una jugada donde quiso recibir la pelota. A ver, Jorge, ¿quiénes se preparan en Cerro?
7: Llamado Mateo Klimowicz y también creo que es Guillermo Benítez. Estoy un poco...
2: Sí, es Benítez.
5: Sí, Benítez. Bueno, Klimowicz y Benítez se van a venir en Cerro Porteño. Klimowicz y Guillermo Benítez.
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5: La pelota, atrás para quién, para el golero Ángel Martínez. Pelotazo de Martínez, arriba la corre de Getty ahora. Cierra Wechniak a un costado, pelota por fuera, saca de banda, punta derecha. Lateral para Cerro Porteño, lo quiere apurar. Primeramente se va a hacer el par de cambios en Cerro. Presentamos los cambios.
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5: Estamos con información.
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7: Primer y segundo cambio en Cerro al Campo. 13, Guillermo Benítez y 40, Mateo Klimowicz. Ya nos siguen Ignacio Aliceda y Blas Rivero.
5: Bueno, Rivero y Aliceda se van de la cancha. La pelota por derecha, saque de costado. Lateral será para Cerro Porteño.
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5: avanza,
4: todos.
5: Avanza Cerro, pasa medio, va, gol. Cerró Derlis Rodríguez. Rodríguez lo hizo. Le quedó ese rebote dentro del área. Y Derlis Rodríguez la empujó contra el palo derecho para que esto ya sea una goleada. Aplicó los cambios Costas. Entró en la cancha Benítez, entró Klimovic. Y de ahí nació una jugada rápida, un lateral. El pase vino arriba en una combinación por la derecha. El disparo de Bobadilla. Rebotó en Barreto. Y de ese rebote en Barreto le quedó la pelota para que empuje Derlis Rodríguez y que esto sea goleada. Aquí en Itagua, aquí, sí señor, en la cancha del 12 de octubre. Lo gana Cerro Porteño, lo golea el Ciclón. Cerro Porteño 3, el renovado Cerro golea. Cerro 3, Luqueño nada.
0: El primer lateral después del doble cambio. Y allí estuvo Klimovic para hacer pivot. La triangulación donde participan también Domínguez Huertas y Bobadilla, para que después el remate tenga una finalización similar a la anterior, donde Vegetti no pudo aprovechar un rebote involuntario. Igual me parece que van a revisar la posición de Bobadilla, que es el hombre que saca el disparo. Y después en el rebote de Les Rodríguez, que termina descolocando a Campisi, es lo que seguramente se revisa en una triangulación del lateral. Se autoriza y ya es goleada aquí en Itagua.
4: El gol se produjo a los 18 de esta segunda etapa. 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
6: Y es el gol 198 del torneo Clausura 2026. Primero en la competencia de Derlis Rodríguez. Suma 22 goles en Liga 3 para Cerro Porteño.
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5: Bobadilla, la pelota va a la derecha, sale jugando el equipo del Ciclón, le queda a Domínguez Huertas, marca Bogado en la mitad de la cancha, pasa arriba, vino para quién, para Mbappé Pérez, tocó para el medio, pelota para Maggi, había foul contra Maggi, tiro libre para Luqueño. Si ¿sí escucho?
2: Sí, rápidamente los tres cambios que realizó el Sportivo Luqueño. 21, Marcelo Ojeda, se fue Ramos. 19, Marcelo Pérez, se fue Oscar Ruiz. Y 37, Lautaro Comas, se fue Aldo Maíz.
5: Muy bien, los cambios presentados por
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5: Estuvimos con información
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5: 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Marcelo queda entonces 21-19 para Mbá Pérez y Lautaro Comas a la cancha con el 37. Los cambios en Luqueño, se fueron Maíz, Ruiz y Ramos. En el campo de juego pierde Luqueño 3 goles contra 0.
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5: El láser.

0: Ruiz y Ramos. En el campo de juego pierde Luqueño 3 goles contra 0.
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0: El partido está por ahora, 3 goles contra 0. Lo gana Cerro Porteño, pasa arriba, cierra la cabeza. En el fondo el ciclón, pelota por la mitad, para cancha, busca, intenta ganar en esa zona. Derlis Rodríguez tiene Derlis la pelota. Había falta o no, que se levante, dice Juan Gabriel. Ahora saque de costado, lateral para Cerro Porteño. En su campo de juego, gana, golea, 3 goles contra 0 el equipo de Costa.
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0: La pelota por izquierda, balón que rebota por el camino, saca de costado. Lateral para el ciclón, lateral que pertenece al equipo del Cerro Porteño. En la mitad de la cancha arriba pide de Getty. Por el medio está pidiendo Gamarra, saque manual, saque de costado. Lateral para Cerro Porteño.
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0: La pelota por izquierda, saca de costado, lateral para Cerro Porteño, no será para Luqueño, dice Juan Gabriel Benítez por arriba, está pidiendo Mbappérez, también se está moviendo Maggi, 3-0, gana Cerro, estamos en 67, casi de partido, 6-7, pelota por arriba, está buscando Mbappérez, saca del fondo Cerro, pelota por la mitad para la cancha, busca de vuelta Gamarra, Gamarra por arriba, queda mitad de terreno, aparece nuevamente ahora Abogado. Abogado a la derecha, tocando el balón para quien, pero Campos, Campos va jugando un poco más profundo para Ojeda, la corre Ojeda, marca Meroya, había falta de Ojeda contra Meroya, tiro libre será para Cerro Porteño.
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0: Le va a pegar a la pelota el arquero Martínez. Bueno, Liceda salió muy sentido, muy dolorido del campo de juego, Jorge, no lo veías rengueando, ya no podía ni caminar Liceda, Jorge.
2: Ya estaba esperando netamente ser cambiado, pero sí preocupa por cómo salió. Vamos a ver en las próximas horas qué reporte tenemos.
0: Bueno, ¿cómo estamos, mi querido Rubén Darío, con los packs de Múnich?
3: 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Hay que ingresar a ABC Paraguay en YouTube, darle me gusta, dejar nombre, apellido, tres últimos en el chat, participando también Carlos Vera, Lucio Chávez, Moisés Falcón, Ariel Allende, Sergio Rojas, Soledad Benítez, todos están participando, Chipi.
0: Bueno, a darle me gusta, estamos en 714, llegamos a 750 y se van 5 packs de Múnich de la mano de Ben Ru. Allí, por supuesto, en el estudio central de ABC Cardinal, saca de costado. Lateral para quien, para Luqueño, juega para arriba, el envío, que Benemita para cancha.
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0: Gran abrazo para Moisés, para Jorgito Martínez, para Rafael, para Soledad también, para Víctor, para Oscar, para todos los que se van anotando, por supuesto, en el chat de YouTube, a darle me gusta y a dejar su comentario allí. A ver, quiero saber cuántos cerristas hay en el chat de YouTube a comentar, corazones azules y rojos, si sos hincha de Cerro, si sos hincha de Luque, por supuesto, azul y amarillo. Mañana estaremos con el Reunión Olimpia, con Libertad Guaraní, con dos partidazos, pelota fuera del área, le queda Barreto, Barreto domina, cambia por izquierda, aparece Bogado, Bogado por zona zurda, se viene Luqueño ahora, centro al área, segundo palo, golpe de cabeza defensivo, y habrá tiro de esquina, córner, punta derecha para Luqueño.
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0: Será desde la derecha, tiro de esquina, córner para el Auriazul.
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0: Vamos a ver, desde la derecha, centro arriba, golpe de cabeza, saca del fondo, Quintana, pelota al fondo, entonces otra vez tiro de esquina, ahora desde el otro lado, lado zurdo, tiro de esquina para el Sportivo Luqueño, busca descontar, gana Cerro Porteño por 3 goles contra 0, tiro de esquina, punta zurda para Luqueño.
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0: La pelota que va al área, cuidado, rebote. ¿Qué pasó, Chun? Fue afuera, finalmente ese balón pegó en la red. ¿Se durmió la defensa de Cerro?
4: Sí, porque no se rechazó y le quedó en la boca a Pérez. Y Marcelo, cuando da el giro, ya no tiene el ángulo. También un poco de mérito de Martínez, que estuvo siempre cerca de ese palo de

0: hecho, pero es la primera pelota que deja boyando la defensa de Cerro Porteño desde el comienzo.
1: Pelota larga que va, saca de fondo el arquero, Campisi arriba, largo el balón, estaba cerrando Meroya a un costado, saque de banda, punta derecha, será para el Deportivo Luqueño, que por ahora pierde 3 goles contra Cerro, contra Cerro, quedan 20 minutos para el final del partido, más el descuento en esta noche de sábado. Pelota por la mitad para la cancha, le está quedando a Benítez, va a la derecha, Benítez colocó por el medio, buena bola para que arranque Ojeda, ahora escapa Ojeda, va Ojeda, después de pegar al arco Ojeda, débil, remate las manos de Martínez, estuvo muy seguro en todos los partidos, Chuno.
0: Sí, yo creo que ataja el miércoles, yo creo que ya es cuestión de ir deshojando quiénes podrían pelear. Me gustó mucho el partido de Gamarra. Yo no sé, a ver, recordemos que la línea de tres se impuso por el segundo tiempo contra Libertad y siguió hasta que ya no servía. Entonces yo creo que Costas, autor de la frase, yo no soy de hacer muchos cambios, creo que en el arco va a haber variantes.
1: Bueno, yo creo que el siguiente miércoles van a jugar los mismos, salvo Derlis Rodríguez, y voy con Jorgito.
0: Que hoy jugó bien,
1: Sí, pero me parece que todavía, a ver, aguantame que va Luqueño. El tema es que Alicida está lesionado ahora. Habrá que ver si llega o no llega. Porque si no, Derlis tendría chance de arrancar otra vez y que vaya otro puntero. Vamos a ver, sí, escucho.
2: Llamado Jorge Morel y Jonathan Torres.
1: Bueno, Morel y Torres. Los llamados ahora en Cerro Porteño, Morel y Jonathan Torres, el Bocón.
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1: La pelota a mitad de terreno, busca de vuelta Cerro, el pase atrás, le está quedando a Meroya, Meroya de primera, juega adelante para quien, para Gamarra, avanza Gamarra, pisa la pelota, Gamarra domina, Gamarra y el balón, Gamarra toca por la derecha, va jugando la pelota para Rodríguez, arranca Derlis, ahora metió por fuera, buena bola, y va Cerro, lindo balón, para quien, para Bigote, le pega Bigote, rebote, en Campisi no pudo Vegetti, chum.
0: No sé por qué pateó el arco, me parece que si había centro era gol de Vegetti, que seguramente es el hombre que va a permitir que ingrese Torres para sacarse un poco la yeta, porque Jonathan tiene dos errores groseros, uno justamente en esta cancha contra Rubiño por la Copa Paraguay y el del lunes pasado, para entender que fue lo último del Pirata, que repito, cada vez que viene a esta cancha marca.
1: Bueno, cambio en Cerro. A ver, estamos con información.
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1: Presentamos el cambio.
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2: Tercer y cuarto cambio en Cerro Porteño. Al campo, 27, Jonathan Torres. Y 5, Jorge Morel. Se retira en medio de los aplausos Pablo Vegetti y Ariel Gamarra.
1: ¿Se fue la figura del partido, Chum?
0: No, me estaba hablando el Pirata, ¿verdad?
1: No.
0: No, es que hay que siempre chequear. Para mí que sí, por eso te dije.
1: Igual volvió a marcar el Pirata, Chu.
0: No, todo bien. Es que el Pirata marca. Lo que pasa es que hasta los partidos donde marca perdía Cerro, ¿no? Contra Trinidense acá. Por eso te dije, a mí me gustó mucho Gamarra. Y fíjate quién entró por Gamarra. Morel.
1: Tiro libre para Cerro, le va a pegar a Rodríguez, centro de Derlis al área, segundo palo, golpe de cabeza, córner. Sí, escucho, ¿quién llamaba?
4: Nada más, para colaborar con Jorge, le hizo el conteo a Gamarra y este se demoró en salir, por eso solamente un cambio. Todavía no ingresó Jorge Morel.
1: Bueno, ahí Costa justamente dialoga con el banco. Bueno, no es Costa, uno de los asistentes de Costa, debe ser el hijo, ¿no?
0: No, y fíjate lo que apunta Gerardo. Yo no sé si esto se contabiliza como segunda ventana. Creo que no.
4: No.
1: Vamos a ver, tiro de esquina, córner desde la derecha. ¿Pero por qué no, Chum?
0: Porque es una infracción, no una violación. O sea, son cosas diferentes. Imagínate si es un tercer, es tu última ventana. Y que por esto vos pierdas un partido. No, es como se te castiga, no haces el cambio, pero se considera que es todavía la primera ventana.
1: La pelota está con 10. ¿Qué pasó?
4: Cerro sigue con 10.
1: Claro. La pelota por la mitad de la cancha. Morel está para ingresar. Morel está para entrar. Balón por la mitad de la cancha. Busca de vuelta Benítez. Morel pide, mirá. Le abre el cuarto Morel. Le abre los brazos. Pelota a la derecha. Corre Ojeda. Engancha por el medio. Ojeda. Le puede dar Ojeda. Ahora sí. Martínez, ahora sí, un poco más esquinado. El remate de Ojeda, tiro de... Morel está para ingresar, Morel está para entrar. Balón por la mitad para la cancha, busca de vuelta Benítez. Morel pide, mirá, le abre el cuarto Morel. Le abre los brazos, pelota a la derecha. Corre Ojeda, engancha por el medio Ojeda. Le puede dar Ojeda, ahora sí. Martínez, ahora sí, un poco más esquinado. El remate de Ojeda, tiro de esquina, Chuno.
4: Sí, hay mucha gente que entiende que es una cuestión netamente cronometrada. Fíjate que lo que hizo Juan Gabriel. Terminó el ataque de Luqueño con el remate de Ojeda y la atajada de Martínez. Allí le dice a Morel, entra. Es castigar al que quiso hacer tiempo.
1: Desde la derecha, tiro de esquina. Córner para Luqueño, vendrá al centro arriba. Él toca atrás, ¿para quién? Para que le pega al arco Campos. Con la zurda le pegamos Campos. Habrá saque de arco, saque de meta, sin la salida para Cerro.
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1: Pelotazo para Torres, no había falta, gana Cerro por 3-0, victoria del Ciclón por 3-0, si escucho.
2: Llamado el 30, Gastón Jiménez, va a ser el último cambio en Cerro.
1: Bueno, llamado Gastón, y acá se va a ir Bobadilla.
4: Sí. Me parece un partido de regular para buena, pero de los dos volantes que metió hoy Costa me quedo con Gamarra.
1: Bueno, señores. Se va a ir Bobadilla, se vendrá Gastón Jiménez. Pelota por la mitad de la cancha, busca de vuelta. Bogado, la tiene Bogado. Giovanni quiere girar allí, va avanzando Bogado, cambia por izquierda. Marca Klimovic, pelota por la mitad del terreno. Corre Klimovic, gana Wojniak. Atrás para quien, para Sorquero. Está dominando Campisi, la tiene Campisi. Campisi cerca de la media luna, habrá salida para Luqueño.
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1: Pelota larga, sierra de cabeza. En el fondo Torre, balón por la mitad de la cancha. Insiste el Sportivo Luqueño. El toca atrás, ahí está buscando la pelota. El jugador Barreto tocó por fuera. Para Ocampos, gana. Cerro Porteño en el fondo, le queda otra vez en mitad de terreno. Allí avanza Rodríguez por arriba. ¿Para quién? Para Benítez, corre Benítez, va. Benítez, mal Benítez. No podía Ángel Guillermo. Se la salida para Luqueño, saca de arco, saca de meta para con el Luque.
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1: Sí, señores, 1000 likes entonces en este tramo final del partido para que se vayan otros 5. Se vayan otros 5 packs de Múnich en esta transmisión del fútbol. La pelota por la mitad de la cancha, busca Rodríguez, la pelota mandó a la brecha, el balón le está quedando otra vez a Ocampos. ¿Para quién? Para que reciba rápidamente por derecha Ojeda en el medio para Bogado, de vuelta para Ojeda. Marcelo adelanta, toca por fuera, última raya, centro de Maggi, rebotó en el camino y le dolió al hombre de Cerro que fue al cruce. Quintana quedó sentido, dolorido, ya estaba todo anulado porque estaba adelantado el hombre del Sportivo Luqueño. Tiro libre de salida para Cerro Porteño.
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1: Señores, el partido está 3-0. Sí. 3 para Cerro Porteño, 0 para Luqueño. Le pegó directamente en el estómago allí al hombre del Ciclón, a Quintana. Será salida para Cerro. Le va a pegar la pelota Martínez, prepara para arquero. Arriba está pidiendo el Bocón Torres, también se está mostrando Rodríguez, pase largo, Rodríguez quiere, intenta golpe de cabeza defensivo, saca Luqueño la pelota por izquierda, saca manuales, lateral para Cerro Porteño.
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1: La pelota de Gastón. Avanza Gastón. Gastón por el medio. Gastón cambió la pelota por izquierda. Rebotó en él. Abraza que de costado. Punta derecha. Lateral para el Sportivo Luqueño. Arriba. Vino el pase largo. Golpe de pecho de Meroya. Se queda con la pelota Meroya. Había falta contra Meroya. No. Que siga, siga. Dice juez. Pelota por mitad de terreno. Cambio de frente ahora. El cambio de Maggi. Corto. Le queda hacer.